0: Un fallo en contra del apartado que establece una reducción en los resarcimientos económicos para los trabajadores. El fallo de la Sala 1 remarcó que el artículo 55 de la Ley 27.802, aprobada por el Congreso Nacional, viola los artículos 14, 16 y 17 de la Constitución Nacional, como también el artículo 14 bis. La sentencia fue emitida en relación al despido de un trabajador de un lavadero y establece que el apartado de la reforma laboral no supera el examen de constitucionalidad. Del exterior, Donald Trump aseguró que Rusia no acatará y no atacará territorio de la OTAN. El presidente estadounidense señaló que tuvo buenas conversaciones con Vladimir Putin y desestimó cualquier acción militar en Europa. Las declaraciones ocurren en medio de evacuaciones de inteligencia que indicaban que el Kremlin podría intentar poner a prueba la Alianza Atlántica.
1: El pronóstico indica para mañana cielo nublado a parcialmente nublado con tendencia a despejarse, condiciones algo inestables pero mejorando. La temperatura mínima es de 13 grados y la máxima en 20 grados. Ahora cielo nublado en Santa Fe, la temperatura es de 16 grados 7 décimas, la humedad del 74%, informó Germán Giardino a las 21:04 minutos.
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así inaugurábamos la segunda hora de Música 10 con León Gieco, El Fantasma de Canterville, Los Perros, Bajo la Rambla, Celeste Carballo, Es la Vida que me Alcanza. Pasaron 14 minutos de la hora 21, tenemos información de servicio. La empresa provincial de la energía informa que interrumpirá el servicio de electricidad de mañana viernes 28 de agosto en Santa Fe, Santo Tomé y San José del Rincón, de acuerdo a este detalle. De 8 a 9 en Santa Fe, la zona comprendida por las calles Casanelo, Hernandarias, Echagüe y Piedras, por mantenimiento, de 8 a 10 también, Genaro Silva, Quiroga, Carrasco y Caferata, por reemplazo de postes, de 8 a 12, J. Paso, 3 de febrero, Francia y San Juan, maniobras de reconfiguración, de 8 a 12, Avenida Aristóbulo del Valle, Avellaneda, Escuénaga y Piedra Buena, por reemplazo de postes. De 8 a 12, Colastine Sur, por calle Velocidad y Resistencia, desde ruta número 168 y Canillitas, por mantenimiento. De 8 a 30 a 10 a 30, Gorriti, 4 de enero, Mateu y 1 de mayo, por reemplazo de postes. De 9 a 11, Avenida Perón y Turraspe y Avenida de Circunvalación y Ecuador, por reemplazo de elementos de maniobra. De 9.30 a 11.30, Avenida Blas Parera, Quiroga, de la Salle y Grandoli, por despeje de electroductos. De 11 a 13, por calle René Favaloro, entre Eucaliptus y Quiloazas, en Colastiné, por mantenimiento de subestación. De 11.30 a 14.30, Alcina, Chaco, Callejón Funes y Pandolfo, por despeje de electroductos. En Santo Tomé el corte será de 9 a 13, Avenida del Trabajo, Buenos Aires, Gaboto y Saavedra por reemplazo de conductores. Y finalmente en San José del Rincón de 8 a 12, Ruta Provincial número 1, Callejón Pintos, Los Sauces, Montenegro y Arroyo Ubajay por mantenimiento de subestación. De 8 a 12 también, Ruta Provincial número 1, entre Callejón Pintos y Callejón Vera hacia el oeste por mantenimiento en red de media tensión. Estos son los cortes programados por la EPE para el día de mañana en Santa Fe, Santo Tomé y San José del Rincón. Si querés comunicarte con nosotros, lo podés hacer al 1342-436-6432. También podés solicitar el tema musical que tenga deseos de escuchar. Vamos con este mensaje que dice: hola José, Juan Manuel, operador de planta, hay un temazo que me gustaría escuchar, si lo tienen disponible. Se llama The Long Road, del genial Mark Knopfler. Saludos, nos dice Juan Miguel. Lo tenemos, vamos entonces, vamos a complacerlo a Juan Miguel con este tema de Mark Knopfler.

Pedido por Juan Miguel al 1342-436-6432, Mark Knopfler, El Largo Camino. Gracias, Juan Miguel, por comunicarte con nosotros. 21:24 minutos, te comento que el gobierno de la provincia de Santa Fe invita a una nueva edición del programa Cultura Viva, bajo la consigna Esperando la Primavera. Será este sábado 29 de agosto de 15 a 18:30, habrá actividades para todos los públicos, en forma simultánea en los 5 museos provinciales de la ciudad de Santa Fe, con entrada libre y gratuita. La propuesta, que incluye muestras, talleres, música, danza, realidad virtual y mucho más, fue diseñada por los propios museos y las escuelas de educación artística dependientes del Ministerio de Cultura, con la participación de la Municipalidad de Santa Fe a través de la Secretaría de Cultura y los talleres culturales de la Dirección de Innovación Comunitaria. En el programa se encuentra el Museo Histórico Brigadier General Estanislao López, San Martín 1490. Se podrán recorrer las muestras permanentes, Una Casa con Historia, Entre Acuerdos y Conflictos, Fragmento de la Historia Santafesina, La Constitución y sus Límites, Patrimonio Religioso y Sincretismo, Una Mirada desde la Interculturalidad. La historia puertas adentro, recortes de la vida cotidiana entre los siglos XVIII y XIX, además las muestras temporarias, El Poder de las Mujeres y Tiempo de Juego. El horario de 15 a 18 también estará la Biblioteca Rodante Tacuarita, con una cuidada selección de libros para niños, niñas y jóvenes, también y mayores. Y a las 16 los visitantes podrán disfrutar del concierto del conjunto de guitarras de quinto año de la Escuela de Música número 9902 CREI. En el Museo Etnográfico y Colonial, 25 de mayo 1470, se podrá recorrer la muestra permanente que invita a conocer la historia de la ciudad de Santa Fe desde la perspectiva de las múltiples y complejas relaciones entre territorio y sociedad, y la muestra temporal Lo que esconden las palabras, una muestra sobre microrracismos cotidianos. También se podrá visitar la muestra temporaria Carpinchos o Capibaras, Entre el Barro y el Meme, un viaje desde el arte ancestral a la moda viral. También la Escuela Provincial de Artes Visuales, profesor Juan Mantovani, traerá la propuesta Arte y Naturaleza, un taller de gráfica a partir del uso de hojas de árboles, telas y otras texturas encontradas en experiencias de estampación usando pinturas acrílicas. A las 17 se presentarán los ensambles de los barrios Las Flores y Guadalupe del programa Somos Música. Ambas formaciones cuentan con más de 60 alumnos que asistan regularmente a clases de violín, viola, cello y contrabajo, ensamble y lenguaje musical. En la casa del Brigadier López, General López 2792, el museo ofrecerá sus muestras permanentes, la sala de excavación arqueológica y la muestra temporal, los retratos del Brigadier, historia e iconografía de Estanislao López. Además estarán disponibles los Juegos Federales Memotet, ajedrez y cartas y las activaciones. La casa está viva. Y para vos, ¿qué es la santafesinidad? ¿Qué te hace santafesino? Y a las 15 el Seminario Provincial de Ballet dirá presente con alumnas de tercero, cuarto y quinto año interpretando Bandera de mi País y Fantasía Musical. También en el Museo Ameguino, Primera Junta 2859, podrá visitarse la muestra permanente Crónicas de Descubrimientos y Extinciones sobre la Crisis de Biodiversidad. Sexta extinción masiva de especies a escala global, dimensionando su impacto en el territorio influenciado por las cuencas de los ríos Salado y Paraná. De 15 a 18 se realizarán los talleres de construcción de pequeños bombos, legüeros y maquetas a cargo de la Dirección de Innovación Comunitaria de la Municipalidad de Santa Fe. Y por último, en el Museo Rosa Galisteo de Rodríguez, 4 de enero 1552, se podrá disfrutar de la exhibición Disociaciones 2, Torres García y su taller, muestra patrimonial que propone una lectura crítica sobre la relación entre la obra de arte, el documento y el registro histórico a partir de las donaciones realizadas por Luis León de los Santos en las décadas de 1940 y 1950.
A las 18 será el momento de la música con el Coro in Voce, el proyecto artístico coral independiente de la ciudad de Santa Fe, integrado por más de 50 coreutas de distintas edades y trayectorias, Cultura Viva. Iniciativa que busca fusionar los museos y las escuelas de arte de la provincia para articular propuestas de aprendizajes que acerquen al acervo patrimonial a la población, co-creando y construyendo nuevos escenarios. Impulsada desde la Secretaría de Gestión Cultural, la acción convoca a todos los vecinos a participar de forma libre y gratuita de este evento, esperando la primavera, el sábado desde las 15 en los lugares donde hacíamos referencia, con entrada libre y gratuita. 21:30 minutos, mensajes al 1342-436-6432. Buenas noches, gente. Dice, día de hoy es el día de la radiofonía y todavía no terminó, así que los felicito por ser parte de un medio que por siempre existirá y al que yo lo sigo mucho durante el día, más que nada toda la mañana y a la noche. Le deseo que pase feliz día y ya que estás y puedo pedir un tema, puede ser Eres. Si no, están dadas las felicitaciones con cariño, nos dice Ana María. Hola Ana María, buenas noches. Gracias por tus deseos y bueno, nos alegramos que disfrutes de nuestra emisora durante todo el día. Aquí está tu pedido, Café Tacuba, Eres.

Escuchamos a Donato y Estefano, Porque vale la pena, Jarabe de Palo y Alejandro Sanz, La quiero morir, Miguel Mateos, Bar Imperio. 21:46 minutos. Vamos a actualizar datos del tiempo. En Santa Fe, la temperatura 16 grados 6 décimas, humedad 84%, la presión atmosférica 1002 hectopascales con cielo nublado. La Municipalidad de Santa Fe diagramó variadas propuestas para este fin de semana en la Belgrano. Continúa la Feria del Libro. En el MACA invita a disfrutar de pleniluño y a pocos días de los Juegos Suramericanos quedará inaugurado el Estadio Multipropósito Local. Todo esto sumado a las tradicionales ferias y paseos al aire libre. Mañana, viernes 28 de agosto, de 19:30 a 21:30, invitan a vivir una noche especial en el Museo a Cielo Abierto, ideal para que vecinos y visitantes puedan capturar la magia de la luna llena en un escenario único, y además estarán presentes los integrantes del club de lectura Book and Murphy para disfrutar de palabras y comida bajo la luna. Esto se realiza en el cementerio municipal, reitero, mañana de 19:30 a 21:30. Como dijimos, se encuentra abierta la Feria del Libro de Santa Fe, la 32ª edición, organizada por la Municipalidad de la Ciudad, el Gobierno de la Provincia y la UNL, que invitan a visitar esta nueva edición de la Feria del Libro, con 70 stands y más de 90 actividades. La feria reúne a destacadas autoras, autores, ilustradores, editoriales, librerías y proyectos vinculados al libro, con una programación pensada para todas las edades. Viernes 28, sábado 29 y domingo 30 se podrá visitar la misma de 15 a 22 con entrada libre y gratuita. Inauguración del Estadio Multipropósito Invencible Santa Fe. El nuevo estadio será inaugurado este sábado 29 a las 9 de la mañana en el sur de la ciudad. El acto marcará además el inicio de la Copa Santa Fe Handball en la previa de los Juegos Suramericanos 2026 y contará con una fiesta inaugural. Y como siempre, continúan las ferias de artesanos, emprendedores de la economía social. Feria de Artesanos en Plaza Fragata Sarmiento, de 10 a 20, mañana viernes, San Martín y Juan de Garay. Feria de Artesanos Igualdad de Casa Norte, de 9 a 13, Avenida Las Pareras, 7254. Feria de Emprendedores Ecocircular, de 16 a 19:30, San Martín y General López. El sábado también, la Feria de Artesanos Igualdad de Casa Norte, de 9 a 13, Las Pareras, 7254. La Feria del Sol y la Luna, de 10 a 22, Sarmiento y Boulevard Gálvez, Plaza Pueyrredón. La Feria de Artesanos Paseo Boulevard, de 16 a 20, Boulevard Gálvez y Pedro Vítori. Feria Mujeres Emprendedoras, de 10 a 20, San Martín y Juan de Garay, Plaza Fragata Sarmiento. Feria de Artesanos Paseo Constituyentes, de 15 a 19, 4 de enero y Junín. El domingo continúa la Feria del Sol y la Luna, de 10 a 22, la Feria de Emprendedores de Anticuarios, de 10 a 17:30, Avenida Almirante Brown y Ricardo Aldao, la Feria de Artesanos Paseo Costanera Oeste, 15 a 20, Almirante Brown entre Ruperto Godoy y Ricardo Aldao, la Feria de Artesanos de Incuba, de 15 a 19, Plaza Constituyentes, 4 de enero y Junín, la Plaza de Artesanos Paseo de las Tres Culturas, de 15 a 19, San Martín 1400, y la Feria de Artesanos Parque Federal, 15 a 19:30, Regis Martínez y Pedro Vítori. También teatros, salas y muestras vigentes. Teatro Municipal Primero de Mayo, Entre lo Efímero y lo Perdurable, continúa esta obra. La actividad es libre y gratuita, se puede ver sábados 9 a 13 y 17 a 20 y hasta el domingo 13 de septiembre de este año. En el Museo Municipal Sor Josefa Díaz y Clusellas, Parte y Arte, mañana 17:30 a 19, se realizará la activación, la escena en primera persona, conversatorio con artistas de la muestra Parte y Arte y prácticas artísticas en Santa Fe durante los años 70 y 80. La reorganización de aquello que ha sido retenido, esta muestra continúa también,
en la Casa Museo López Claro, Soy Clementina, un taller de modelado y autoexploración a cargo de Juan Manuel Preti. En el marco de la muestra Neogótica Popular, el Museo César López Claro invita a la comunidad a participar del taller de modelado en porcelana fría. También en la Fotogalería Municipal, Hábitat, la exhibición reúne imágenes de las fotografías de Elvira Ferrazzini, de Jessica Felice, María Cecilia Rogero, Sonia Bosio, Vero Horta y Virginia Mazza. Se puede visitar también hasta el viernes 13. Centro Experimental del Color, también el origen de la sustancia importará la importancia del origen. Continúa vigente hasta el domingo 30 de 9 a 13. El Museo de la Constitución Nacional, también de 8:30 a 12:30 y de 14 a 18, sábados y domingos de 14 a 18. El Museo de la Manzana Jesuítica, entre cálices, libros y saberes, de 9:30 a 12:30 y 15:30 a 19, visitas guiadas los de miércoles a sábados a las 9:30, a las 11, a las 15 y a las 16:30, variada la propuesta para este fin de semana comenzando mañana viernes. Seguimos recibiendo mensajes al 1342-436-6432. Vamos a compartir la música ahora y después ya vamos con más mensajes y pedidos.

0: La Asociación del Personal No Docente de la Universidad Nacional del Litoral, como hace más de dos décadas, brinda a la audiencia este espacio que denominamos Entre Escobas y Computadoras, un vínculo de unión entre el afiliado y la conducción de APUL.
1: Buenas noches, compañeras, compañeros. Para comenzar, recordamos que estamos cumpliendo las primeras 24 horas de paro sin asistencia a los lugares de trabajo y mañana continúan 24 horas más. Pasando a la información habitual, el próximo 8 de septiembre se realizará Libre Conexión 2026, una jornada dedicada al software libre que se desarrollará en el hall de la Facultad de Ingeniería y Ciencias Hídricas de 10 a 17 horas. La propuesta busca generar un espacio de encuentro para compartir conocimientos, experiencias y proyectos vinculados con la tecnología, la educación y la innovación, con una fuerte participación de la comunidad universitaria. Durante la jornada habrá charlas sobre temas muy diversos, como la creación y funcionamiento de cooperativas, DevConf 2016 y la comunidad Debian, programación y robótica, literatura libre en las cárceles, hacker y samuráis, proyectos de reciclaje y tecnología, entre otras propuestas. También habrá una importante variedad de stand con la participación de Tecnicaturas Universitarias de la UNL, cursos de extensión de APUL y ADUL, la Escuela Industrial Superior, las Facultades de Ingeniería y Ciencias Hídricas y de Ciencias Médicas, proyectos de robótica, videojuegos, retroinformática, simuladores de bajo costo y diferentes emprendimientos y experiencias vinculadas a la tecnología. La jornada tendrá además un cierre musical con la presentación del Trago Libre y la participación de los clásicos de siempre, sumando música y encuentro a una nueva propuesta que invita a pensar la tecnología desde una perspectiva comunitaria. Pasando ahora a la Secretaría de Acción Social, invitamos a toda la familia no docente a celebrar el Día de las Infancias con una propuesta muy especial, una tarde de películas. La actividad será el sábado 29 de agosto de 15 a 18 horas en el Paraninfo de la Universidad Nacional del Litoral, ubicado en Boulevard Pellegrini 2750. Invitamos a las hijas e hijos de nuestras y nuestros afiliadas y afiliados a compartir una hermosa tarde de cine, diversión y encuentro junto a la familia no docente. Para cerrar, recordamos que se continúa con la venta de bonos para el Cine América a 1.500 pesos por función. El cobro se realiza a través de descuento por planilla, no se abona al momento de retirar. Las entradas puedes buscarlas de lunes a viernes de 10.30 a 13 horas en la Secretaría de Cultura de APUL, 1 de mayo 3164, segundo piso. Es importante destacar que no tienen vencimiento y sirven para cualquier función. Hasta el próximo 2 de septiembre podrán disfrutar del estreno de la película francesa El Gran Falsificador y continuar viendo la argentina Yo Hizo y el film estadounidense La Invitación. Bien, compañeros, eso ha sido todo por hoy. Quien les habla, María José Miele, los espero el próximo miércoles, minutos antes de las 22, por el ET10. Hasta luego.
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4: 22 en punto en todo el país. Cielo nublado en Santa Fe, la temperatura es de 16 grados, dos décimas, la humedad del 79%. La escritora Tamara Tenenbaum brindó una charla esta tarde en el marco de la Feria del Libro de Santa Fe. Presenta la información Valentín González desde el móvil de LT10.
5: Estuvimos en la charla donde estuvo Tamara Tenenbaum, es la escritora que proviene de Buenos Aires, que llegó aquí a Santa Fe para hablar de su nuevo libro, su libro llamado Un Millón de Cuartos Propios, ensayo para un tiempo ajeno. Hablamos con la escritora y esto fue lo que le dijo al móvil de LT10.
6: Bueno, para Virginia Woolf un cuarto propio es una metáfora de la independencia y sobre todo de la capacidad de ser dueña de tu tiempo, ¿no? Ella, de hecho, muchas veces dice un cuarto propio con cerrojo, ¿no? Una sensación de tengo este rato y nadie viene a interrumpirlo, que es muy difícil en general, sobre todo para las mujeres, que tal vez tienen ese rato, pero alguien las llama para hacer una pregunta sobre la casa, o alguien las busca porque necesita algo. Puede ser una ilusión cuando tiene el tiempo, si ese tiempo es interrumpido.
7: Está buena esa comparación que también haces entre por ahí la cantidad de tiempo que uno le lleva mentalmente para una mujer en determinadas cosas y para un hombre en otras determinadas.
6: Sí, totalmente. Por supuesto que las escritoras mujeres hablan mucho de haber aprendido a optimizar el tiempo. Creo que también estamos en una época donde los celulares y las distracciones también son finalmente más nocivas para el tiempo que las obligaciones.
7: Llegaste recién a Santa Fe, que es un poco lo que vas a poder charlar ahora en este conversatorio que tenés en la estación Belgrano.
6: Bueno, no sé, me van a hacer preguntas, así que no estoy tan segura, pero bueno, espero charlar sobre algunos de los temas de Un Cuarto Propio, también de Un Millón de Cuartos Propios y también de otros libros míos que no llegué a presentar acá en Santa Fe Capital.
4: Eli Musa realizará castraciones masivas gratuitas en Colastiné. El operativo se llevará a cabo este sábado 29 en el Club Atlético Velocidad y Resistencia sobre Ruta 1 sin nombre. La atención se brindará a partir de las 7:30 y hasta las 11, con turno previo, donde también se realizarán vacunaciones antirrábicas y desparasitaciones. Información nacional e internacional con Pepe Cossi.
8: Según la UCA, 7 de cada 10 jóvenes no trabajan o lo hacen informalmente. El estudio realizado por la Universidad Católica Argentina indica que actualmente el plano laboral para esa franja etaria está atravesado por la inestabilidad. Según el relevamiento, solo el 14,2% de las personas de entre 18 y 25 años trabaja de manera formal. De esta manera, el 30,2% tiene trabajo de forma regular, pero de ese porcentaje, el 16% lo hace bajo condiciones precarias. El informe también indica que el 22,5% trabaja de changas, labores eventuales e irregulares en el tiempo, o bien cursan un reciente desempleo. Asimismo, el 10,7% no trabaja desde hace más de 6 meses. En ese contexto, los datos marcan que la inactividad de los jóvenes llega al 36,6%. Del exterior, preparan el juicio contra el presunto cerebro del atentado a las Torres Gemelas para 2028. El juez militar estadounidense fijó para el 5 de junio de 2028 como fecha del juicio contra Khalid Mohammed y otros 3 acusados de planear los atentados el 11 de septiembre de 2001. Antes de ser capturado en marzo de 2003 en Pakistán, era considerado uno de los principales lugartenientes de Osama Bin Laden, líder del grupo terrorista Al-Qaeda.
4: La información deportiva con Andrés Marenoni.
9: Unión tiene todo definido para recibir mañana a partir de las 19 a Sarmiento de Junín en el Estadio 15 de Abril, cotejo de la séptima fecha de la zona A del torneo clausura, el cual será controlado por Pablo Echavarría. Brian Cuello será finalmente el reemplazante del suspendido Julián Palacios en el único cambio en relación a la victoria frente a Aldo Civi. Por su parte, el plantel de Colón realizó la práctica más importante desde lo futbolístico en el estadio, con la mira puesta en Racing de Córdoba, a quien visitará el próximo domingo a las 16 en Nueva Italia. Iván Delfino probó con Franco García entre los 11, más allá que finalmente pararía la misma formación que viene de vencer a San Miguel en los Polvorines, con Leandro Garate como socio en ofensiva de Alan Bonancea.
4: Para mañana, cielo nublado a parcialmente nublado con tendencia a despejarse, condiciones algo inestables pero mejorando, una temperatura mínima en 13 grados y una máxima en 20 grados. Ahora cielo nublado en Santa Fe, la temperatura es de 16 grados, 2 décimas, la humedad del 79%, informó Germán Giardino a las 22:05 minutos.
3: Estas fueron las noticias de la Universidad Nacional del Litoral. Informa que se inició un relevamiento de opinión de la comunidad. Es parte del cuarto proceso de autoevaluación institucional de la UNL. Estudiantes, becarias y becarios del Observatorio Social visitarán hogares de las ciudades de Santa Fe, Paraná, Esperanza, Gálvez, Rafaela, Sunchales, Reconquista y Avellaneda. Presentarán una credencial identificatoria e invitarán a responder la encuesta sin ingresar a los domicilios. La Universidad Nacional del Litoral agradece a la población por sus opiniones y por facilitar información valiosa para que la universidad pueda revisar sus prácticas y continuar mejorando su labor.
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Y así inauguramos la tercera hora de Música 10 con Memphis la blusera irresponsable. Jaf, quiero darte mi amor, Patricia Sosa, el mar más grande que hay. Pasaron 19 minutos de la hora 22. Te seguimos haciendo compañía desde la hora 20. Juan Manuel Zapata en la selección musical y puesta en el aire. Hasta las 22 estuvo Germán Giardino en Noticias y en las palabras aquí en el estudio mayor de LT10, José Pepe Cossi. Mensajes al 1342-436-6432. Buenas noches, LT10. Hermoso el programa. Gracias por el calendario cultural. Cualquier tema de Soda Stereo o Virus, por favor. Estoy en Videla, departamento San Justo. Lamentablemente, el anunciado eclipse estará difícil de observar dado la inestabilidad. Me encanta la sensación de calidez que transmiten en la universitaria. Muchas gracias. Mensaje de Juan Pablo. Hola Juan Pablo, buenas noches. Bueno, gracias por tus conceptos. Sí, es verdad. Lamentablemente no se va a poder observar este eclipse que estaba anunciado para la noche. Al menos hasta el momento el cielo permanece nublado. Vamos a ver qué sucede en las próximas horas. Nos alegramos que estés disfrutando de esta propuesta desde Videla y vamos a complacer tu pedido. Vamos con Soda Stereo y después Virus.

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Y así como lo hacíamos primero Juan Pablo desde Videla con un 2x1, porque fue Soda Stereo, Cuando Pasa el Temblor y después Virus, Imágenes Paganas. Y por último los Fabulosos Cadillacs, Fiebre 90. 22:32 minutos la hora en el país. Granizo y fuertes ráfagas, así fue la tormenta en San Genaro y Las Rosas. El temporal dejó granizo y fuertes ráfagas durante la mañana de este jueves en San Genaro y Las Rosas y otras localidades del centro-sur de la provincia de Santa Fe. La inestabilidad también alcanza zonas de Armstrong, Las Parejas, Monte de Oca y el Cordón Industrial, con posibilidad de nuevas lluvias, actividad eléctrica y fenómenos puntuales durante la jornada. La mañana de este jueves, el 27 de agosto, comenzó con una fuerte inestabilidad en distintos sectores del centro-sur santafesino. San Genaro y Las Rosas fueron algunas de las localidades donde se registró caída de granizo y ráfagas intensas en el marco de tormentas aisladas que avanzaron sobre la región. Las imágenes y videos registrados durante el paso de la tormenta muestran la intensidad que alcanzó el fenómeno en distintos puntos. En San Genaro, las imágenes permiten observar el desarrollo de la tormenta y las condiciones que se presentaron durante la mañana, mientras que en Las Rosas se registró la caída de granizo. La situación no quedó limitada a esas dos localidades. También se reportaron condiciones de inestabilidad en sectores de Armstrong, Las Parejas, Montes de Oca, el Cordón Industrial y zonas cercanas. De acuerdo con la información meteorológica disponible, durante este jueves también continuaron las precipitaciones, las ráfagas fuertes, la actividad eléctrica y la posibilidad de nuevas caídas puntuales de granizo. ¿Tiene relación con el Niño y cuánto puede durar esta situación? Esa es la pregunta. La tormenta de este jueves se produjo en un contexto climático particular. No se puede atribuir este episodio puntual directamente al fenómeno del Niño. Sin embargo, sí modifica las condiciones generales de circulación atmosférica y puede aumentar la posibilidad de determinados patrones de precipitaciones en la región. De hecho, el Servicio Meteorológico Nacional confirmó en su actualización de agosto que las condiciones del sistema ENOS son compatibles con la fase cálida, es decir, el Niño, y estimó una probabilidad cercana al 100% de que esta fase se mantenga durante el trimestre agosto-septiembre-octubre de 2026. Además, el organismo explicó esta semana que durante la fase cálida del Niño aumenta en Argentina la probabilidad de precipitaciones superiores a lo normal en el litoral, junto con una mayor frecuencia de episodios de lluvias intensas. Dentro de este escenario pueden presentarse fenómenos de alto impacto como tormentas severas, granizo, ráfagas intensas y acumulados importantes de lluvia en periodos cortos. Esto permite entender mejor el contexto de la tormenta que atravesó este jueves a San Genaro y Las Rosas y otras localidades, aunque no significa que cada tormenta que ocurra en Santa Fe sea causada por el Niño. 22:35 minutos, te recuerdo nuestro canal de comunicación, si querés lo podés hacer, estamos hasta minutitos antes de la medianoche, 1342-436-6432, si tenés ganas de escuchar aquel tema musical que hace mucho que no lo escuchás, lo podés hacer solicitándolo y nosotros, por supuesto, te vamos a complacer con ese pedido. 1342-436-6432.

La música que compartíamos en este segmento, Los Enanitos Verdes y Ahora Te Vas, Vilma Palme Vampiros, Todo Lo Que Fue y Los Pericos, Corazón de Bruja. 22:49 minutos, la hora en el país. Te recuerdo la temperatura en Santa Fe, 15 grados 9 décimas, 88 el porcentaje de la humedad. El evento de Nepal reavivó el debate sobre la capacidad de anticipar y prevenir este tipo de catástrofes. Los científicos coinciden en que, aunque existen tecnologías de monitoreo y alerta temprana, la velocidad y la magnitud de estos GLOF, como así lo llaman, dificultan la reacción. Las condiciones que propiciaron la tragedia de Nepal están presentes también en la cordillera de los Andes, donde el retroceso acelerado de los glaciares y la formación de lagos inestables han dado lugar a episodios de vaciamiento repentino y a una amenaza creciente para las comunidades y ecosistemas de montaña. El investigador del CONICET, de Juan Pablo Milana, advirtió en diálogo con la prensa: lo que pasó en Nepal ya sucedió en la Argentina. Milana recordó el evento catastrófico de la Laguna de los Erizos en Calingasta, provincia de San Juan, que el 12 de noviembre de 2005 colapsó de manera súbita, descargando más de 32 millones de metros cúbicos de agua en apenas 67 minutos. El caudal recorrió más de 250 kilómetros, arrasó cultivos, caminos y aisló poblaciones, aunque no provocó muertes porque el área era poco habitada. Para mí fue el rompimiento de un glaciar de hielo y no un tapón de tierra. Lo que pasa es que el flujo de agua no pasó por áreas pobladas y no hubo muertes. Estos aluviones o deslizamientos bruscos de agua, tierra y sedimentos se los llama rotura del dique, que es cuando la presión del agua acumulada rompe la represa de hielo, se libera de golpe una gigantesca masa de agua, piedra y barro y genera un aluvión. Y también agregó, en Nepal sucedió también el rompimiento de un glaciar. No fue un terremoto. Lo que pasa es que tan importante el movimiento de masa que generó una onda sísmica similar a la de un terremoto. Los expertos de la Universidad de Buenos Aires, Diego Winnicott y Daniela Smith, publicaron en la revista Springer Nature en 2026 el primer registro sistemático de poleinundaciones repentinas y dos eventos históricos llamados GLOF en la cuenca del Río Blanco, Parque Nacional Los Glaciares. El estudio documentó dos casos históricos: una inundación del lago Sucia en 1966-1968 con una descarga de 5 millones de metros cúbicos de agua y un caudal máximo de 1.200 metros cúbicos por segundo, y el desbordamiento de 1913 en el lago Piedras Blancas, con hasta 1,3 millones de metros cúbicos liberados. La baja densidad de población y la escasa infraestructura limitaron los daños, pero la situación actual es distinta. La zona alberga ahora senderos, campamentos y alojamientos que reciben miles de visitantes cada año en el Parque Nacional Los Glaciares. Al retroceder estos glaciares, las laderas de los cerros donde se apoyan quedan descubiertas y se tornan muy inestables, produciéndose avalanchas que pueden ser de gran magnitud. Esta posibilidad está latente en el Cerro Solo, que podría ocasionar una inundación repentina de la Laguna Torre y el río Fitzroy, donde está el Chaltén. En septiembre de 2019, el Servicio de Geología y Minería argentino presentó un informe sobre la posibilidad de remoción en masa de la ladera, pero aún no se avanzó en medidas preventivas. Los concejales piden premura en un estudio sobre los alcances de un eventual GLOF en la zona cordillerana argentina. 22:54 minutos, 13-412-436-6432, nuestro WhatsApp.

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4: Y a segundos de la hora 23 actualizamos datos del Dimbo en Santa Fe. La temperatura 15 grados 9 décimas, humedad 90%, la presión atmosférica 1002 decimal 7 hectopascales con cielo nublado. El viento está soplando del sector sur a 13,5 kilómetros en la hora. Compartimos los principales títulos del portal de noticias lt10.com.ar. Senado es ley el nuevo código electoral en Santa Fe. En Casa Rosada, gobernadores de la región centro llevaron reclamos a Santilli, que dijeron: tras la absolución, los jueces de la causa Maros dieron explicaciones a las víctimas. Los magistrados Celeste Miniti, Pablo Busaniche y Pablo Asperculiak dedicaron un apartado especial del fallo absolutorio a justificar su decisión ante los damnificados por la empresa de turismo. El MPA apelará la absolución. Ruta 65, temporal en el sur de Santa Fe, volcó una camioneta con ataúdes. Pronóstico, cómo sigue el tiempo de cara al fin de semana en Santa Fe. Se viene el fin de Feria del Libro y atracciones culturales y deportivas en la ciudad. Por el endeudamiento, el gobierno busca fijar un salario mínimo de más de 1 millón de pesos. Indemnizaciones declaran inconstitucional un artículo de la reforma laboral. La Cámara Nacional de Apelaciones del Trabajo emitió un fallo en contra del apartado que establece una reducción en los resarcimientos económicos para los trabajadores. San José 1111 oficializaron el embargo del departamento de Cristina Kirchner. INTA y CONICET, una app, permite medir qué puede hacer el niño con cada cultivo. Prevención, Entre Ríos declaró la emergencia hídrica ante el fenómeno del niño. Desmalezamiento, limpieza en el canal de desagüe pluvial del túnel subfluvial. Se aprobó el pliego. Malaponte será juez de la Cámara Federal de Rosario. El Besia detuvieron a un hombre de 67 años tras una denuncia al 911. Adulterados, alerta alimentaria en Santa Fe, prohíben dos aceites de girasol. Este sábado los museos de Santa Fe lanzan Esperando la Primavera. Este sábado también se realizarán castraciones gratuitas en Colastiné. Pedido de paradero, buscan a un hombre desaparecido en San Lorenzo. Y en la parte deportiva, preocupación, alerta en Unión, fueron rechazados cerca de 20 cheques entregados a los jugadores. por el lado de Colón, en el estadio Delfino probó una variante, pero finalmente mantendría el equipo. Hasta aquí algunos, los principales títulos del portal de noticias lt10.com.ar. Recordá que podés ampliar cualquiera de estas noticias y, por supuesto, leer muchas más. También nos podés escuchar. Solamente tenés que cliquear. Te recuerdo la temperatura actual en Santa Fe, 15 grados 9 décimas, humedad 90%. El pronóstico del tiempo, elaborado por el Centro de Informaciones Meteorológicas de la Facultad de Ingeniería y Ciencias Hídricas de la UNL, indica para el día de mañana viernes cielo nublado o parcial nublado con tendencia a despejarse parcialmente durante la jornada, condiciones inestables, algo inestables y mejorando lentamente, posibilidad de lluvias débiles y dispersas durante las primeras horas de la jornada, extendiéndose a lo sumo durante la mañana. La mínima estimada para nuestra capital 13 grados y la máxima 20. Para el sábado, cielo despejado, parcial nublado con presencia de nubosidad variable en alturas en la tarde, condiciones algo inestables a relativamente estables y mejorando lentamente. La mínima estimada para el sábado 9 grados, la máxima 19. Y para el domingo, cielo con nubosidad variable y algunos mejoramientos temporales, condiciones relativamente estables. La mínima estimada para el domingo 12 grados y la máxima 20. Pasaron ya 4 minutos de la hora 23. Estamos inaugurando la cuarta hora en compañía de Música 10 en esta noche de jueves 27 de agosto.

Compartíamos la música de Alejandro Lerner, Ya no te detengas. Roberto Carlos junto a Carlos Rivera, Yo solo quiero un millón de amigos, y por último Julio Iglesias, A gozar la vida. Pasaron 16 minutos de la hora 23. Gracias a Mabel, que se comunicó al 1342-436-6432. Oyente fiel de las noches de LT10. Muchísimas gracias, Mabel, por escucharnos, por comunicarte y por tus palabras. Actualmente la gastronomía argentina se caracteriza por su diversidad, proyectos ligados a la identidad de cada región, el trabajo con productores locales, la atención al ciclo de los ingredientes y el uso de saberes artesanales. Hay nombres propios que refleja esta dinámica. Mauro Colagreco, chef con 8 estrellas Michelin en 5 países, ha destacado por su colaboración con productores de cercanía y el respeto por los ciclos naturales. En Buenos Aires, Gonzalo Aramburu dirige el único restaurante argentino con 2 estrellas Michelin renovadas, mientras que Gabriel Ojero y Dolly Irigoyen también representan el reconocimiento internacional. Esta última con el Icon Award de The World's 50 Best Restaurants. Estos 4 chefs integraron el jurado de la 8ª edición del Prix Baron B Edition Cuisine, que distingue a restaurantes comprometidos con la sustentabilidad y el impacto positivo en sus comunidades. Así es. El premio principal fue para Ana Restaurante de Campo, ubicado en Juan José Castelli, en la provincia de Chaco, y liderado por Alina Ruiz. Los otros 2 finalistas fueron Crujiente, de Ushuaia, Tierra del Fuego, encabezado por Leandro Jiménez y Camila Fernández, y Alcanfor, de Villa Crespo, Ciudad de Buenos Aires, a cargo de Julián Galende. La ceremonia tuvo lugar en el día de hoy, 27 de agosto, en el Faena Art Center, donde la emoción dominó el ambiente desde el primer instante. Productores, cocineros, referentes del sector y prensa especializada se reunieron para presenciar una final que prometía celebrar la excelencia y la innovación. Los 3 equipos finalistas llegaron al evento tras un extenso proceso de selección que valoró la integración con el medio ambiente, la mirada transformadora y la calidad técnica de cada propuesta. Durante la jornada, los cocineros finalistas presentaron sus platos y expusieron sus proyectos en vivo ante el jurado. La sala se llenó de aromas, relatos y miradas atentas, mientras que cada equipo defendía su visión y su vínculo con el territorio. Ana, restaurante de campo, llevó la cocina chaqueña a la mesa con un lingote de cabrito, chanfaina y papel de ordeñe, elaborado con productos regionales. Alcanfor presentó un cordero grillado acompañado de 1000 hojas de repollo, puré de cebolla caramelizada, naranjas quemadas y demi-glacé de cordero. Crujiente eligió rendir homenaje a la costa y huerta de Tierra del Fuego con su plato Costa y Huerta, hecho con mejillones de banco, papines locales, garum de róbalo y salicornia. El jurado, presidido por Mauro Colagreco y conformado por figuras de trayectoria internacional, enfrentó una decisión difícil. Cada propuesta reflejaba una identidad marcada, un profundo respeto por el territorio y un trabajo comprometido con la sustentabilidad y la innovación. La deliberación fue extensa y estuvo acompañada por la expectativa del público y la emoción visible en los cocineros. Finalmente, la tensión de la espera culminó con el anuncio del proyecto ganador. El corcho bañado en oro, tallado por el orfebre Juan Carlos Pallarols, fue entregado entre aplausos y lágrimas. El equipo ganador obtuvo además una pasantía en el multipremiado restaurante Mirasur, junto a Colagreco, y un reconocimiento económico tanto para ellos como para los otros 2 proyectos finalistas. La ovación se extendió a todos los participantes que recibieron el reconocimiento del jurado y también del público.
Alina Ruiz impulsa Anna, restaurante de campo en Finca Don Miguel, en las puertas del impenetrable chaqueño, con una cocina basada en lo que produce en su propio territorio desde hace más de 15 años. Ella explicó que en la finca de la familia decidió preservar 20 hectáreas de monte nativo dentro de un total de 50 hectáreas. No es solo por conservar el monte, sino porque entendemos la importancia que tiene ese monte nativo en pie para nosotros y para mantener vivas y sanas las 50 hectáreas. La cocinera sostuvo que sin esa conservación se dificulta aplicar la ganadería regenerativa y mantener un apiario de 50 cajones para obtener miel de la flora local. También afirmó que ese enfoque no responde a una tendencia. El respeto por la tierra está desde siempre. No es tendencia, no es moda. Es algo que se nos inculcó y que tomamos como una práctica, como una forma de vida. 23, 22 minutos, te seguimos acompañando por el aire de LT10, AM1020, por FMX 103.5 y por la web www.lt10.com.ar con música 10 hasta la medianoche.

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José Feliciano, después de ti, ¿qué? José Luis Rodríguez, sueño contigo, Diango, junto a Américo, ¿a dónde vas, amor? 23:36 minutos, nos informan que se están registrando lluvias en este momento en la zona de San José del Rincón. Hace instantes podíamos oír los truenos, así que bueno, vamos a estar atentos a lo que va a suceder. Con el tiempo aquí en Santa Fe, si finalmente esta lluvia también nos afectará. Por el momento no se registran precipitaciones en la ciudad. Personal del Instituto Municipal de Salud Animal, INMUSA, realizará este sábado 29 de agosto una campaña gratuita de castración masiva en el Club Atlético Velocidad y Resistencia sobre la ruta provincial número 1. Las atenciones se realizarán a partir de las 7:30 con turno previo. Esto será en Colastiné. Este turno deberá solicitarse a este WhatsApp 1342-539-4576. Reitero, 342-539-4576. Se recuerda que para las castraciones los animales deberán presentarse en ayuno de 12 horas de sólidos y 6 horas de líquidos, además de ser mayores de 6 meses de edad. Las hembras podrán estar en celo, pero no preñadas, ni tener menos de 60 días de postparto. Se solicita además que los perros concurran con correa y los gatos en alguna caja o mochila transportadora. Es necesario llevar una manta para abrigarlos y además bolsas para levantar las heces de los animales de compañía. Se aclara también que los días de lluvia no se suspende el servicio, pero deberá tener especial cuidado en que los animales no se mojen para ser intervenidos. El profesional veterinario podrá suspender la intervención en algún caso en particular por razones de salud animal o por falta de las condiciones requeridas. Reiteramos entonces, castración gratuita en Colastiné se va a realizar este sábado 29 de agosto. Para solicitar turno, hacerlo este WhatsApp, el 1342-539-4576. 23:38 minutos la hora en el país. Aquí en Santa Fe tenemos en este momento 15 grados 6 décimas de temperatura, elevada la humedad 90%, la presión atmosférica 1002.6 hectopascales, con cielo nublado, viento del sud-sudeste a 4,4 kilómetros en la hora. Te seguimos acompañando con música hasta la medianoche.

Y en este segmento escuchamos a Abel Pintos con Ibuprofeno, después Marcela Morelo con Diego Torres, Chau, Me Puedo Equivocar, y por último Soledad junto a la Teila M, ¿Cómo que no? 23:49 minutos la hora en el país, estamos en el tramo final. Te recuerdo el pronóstico del tiempo para los próximos días, para mañana viernes, cielo nublado, parcial nublado, con tendencia a despejarse parcialmente durante la jornada. Condiciones inestables, algo inestables y mejorando lentamente, posibilidad de lluvias débiles y dispersas durante las primeras horas de la jornada, extendiéndose a lo sumo durante la mañana. La temperatura mínima estimada para nuestra capital, 13 grados y la máxima 20. Para el día sábado se espera cielo despejado, a parcial nublado con presencia de nubosidad variable en altura hacia la tarde. Condiciones algo inestables a relativamente estables y mejorando lentamente. Temperaturas en suave descenso de las mínimas y poco cambio de las máximas. Los vientos serán leves, predominando el sector sur-sureste, rotando al este-sureste por momentos. La mínima estimada para el sábado 9 grados y la máxima 19. Finalmente, para el día domingo se espera cielo con nubosidad variable y algunos mejoramientos temporales. Condiciones relativamente estables, temperaturas en suave ascenso de las mínimas y poco cambio de las máximas, vientos leves a moderados, predominando del sector este-sureste rotando al sur-sureste. La mínima estimada para el día domingo, 12 grados y la máxima 20. Nos estamos despidiendo, por supuesto, agradeciendo a vos que nos estuviste escuchando, también que te comunicaste con nosotros, que nos pediste un tema musical o simplemente nos querías saludar. Gracias a todos por acompañarnos desde la hora 20 con esta propuesta de Música 10. El agradecimiento también para Juan Manuel Zapata, que estuvo en los controles técnicos, para el operador de nuestra planta transmisora. Mi nombre es José Pepe Cosi, te agradezco una vez más, nos estamos reencontrando, te deseo que pases muy buena noche, chau.

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1: 5 minutos después de las 5 de la mañana, el placer de reencontrarnos como hacemos habitualmente de lunes a viernes, en esta madrugada con alguna inestabilidad, con alguna llovizna, o algún chaparrón, mejor dicho, no llovizna, chaparrón, con poco milimetraje, apenas medio milímetro, con 13 grados de temperatura, 97 de humedad, muy baja presión atmosférica, 999 hectopascales, y una ventolina del este-sudeste a 3 kilómetros por hora. En el pronóstico para esta madrugada, o para esta jornada, mejor dicho, de viernes, último viernes del mes de agosto, dice nublado, tendencia a despejarse durante la jornada, posibilidad de lluvia débil y dispersa durante las primeras horas de la jornada, viento del sureste. Mañana sábado entre 9 y 19 grados, despejado a parcial nublado. Domingo entre 12 y 20 grados con condiciones relativamente estables en la zona. 13 grados a la temperatura. En este día, para los católicos, la fiesta de San Agustín. La congregación, o el Papa hoy es de la congregación agustiniana. En 1815 Juan Francisco Tarragona asumía la gobernación de Santa Fe. Fue destituido en marzo de 1816. En 1821 crearon el Archivo General de la Nación. 1879 muere en Paraná, olvidado por los contemporáneos santafesinos, Manuel Leiva. Fue el representante de Santa Fe en la Convención Constituyente del 53 y asesor de la provincia en varios pactos anteriores a la redacción de la Carta Magna. Fue senador nacional por Santa Fe y por Entre Ríos. 1899 nacía Pedro Mafia. 1903 nacía el cantor Agustín Irusta. 1905 nacía Fidel Pintos. Está cumpliendo 105 años el Centro Castellanos de Santa Fe. Hoy también estaría cumpliendo años nuestro invitado en la semana, José Ángel Trelles. 1945 está cumpliendo años el diario Clarín en la República Argentina. Bueno, 1954 nace la corista y cantante María Rosa Iorio. 1963 el famoso discurso de Martin Luther King, Yo tengo un sueño. 1975, en el aeropuerto Matienzo de Tucumán, Montoneros ataca un avión de transporte de la Fuerza Aérea Argentina. Cuando iban a despegar gendarmes, 6 gendarmes muertos, 29 heridos. 1986, declaraban ciudad a mal abrigo. 2003, la muerte de Pedro Oscar Roteta, un hombre muy ligado a LT10, durante años, también jefe de deportes del litoral. 2013, empezaba la explotación no convencional de Vaca Muerta, tras leyes y acuerdos entre YPF y Chevron. 2016, la muerte del cantante mexicano Juan Gabriel. 2019, a los 94 años, la muerte de la cocinera Blanca Cota. Y 2024, el Papa designaba a Matías Daniel Vecino como auxiliar de Santa Fe. ¿Algún tema para recordar entonces en este día? Día en que el diario La Prensa, en la ciudad de Buenos Aires, titula que advierte León XIV que su visita será solo pastoral. León recibió al presidente de la Conferencia Episcopal Argentina, Marcelo Colombo, y al secretario general del Episcopado, Monseñor Raúl Pizarro, con quienes dialogó sobre la preparación de su próxima visita al país prevista para noviembre. Clima cordial y afable, la Comisión Episcopal destacó que la visita del padre tendrá un carácter eminentemente pastoral. 910.200 barriles diarios de petróleo produjo la Argentina en julio pasado, récord histórico. Murió en prisión el carnicero de los Balcanes. La era del León, Poncio, asumió la dirección técnica de River. Son pamplinas. Putin aseguró al jefe de la CIA que no trama atacar a ningún país miembro de la OTAN. Bueno, las Leonas a la final. Ascenso de Bertuzzi y Yadarola. El Senado aprobó 67 pliegos judiciales. La justicia oficializó la pena a Cristina. San José 11-11 embargado. Y el diario Buenos Aires Negocio dice, con títulos cortos y más tasa, el Tesoro renovó el 96% de los vencimientos. El oficialismo gana aire en el Congreso y va por la tercera reforma electoral. Avala 67 nuevos jueces, entre ellos dos camaristas federales. Industriales piden una rebaja progresiva de ingresos brutos para impulsar la inversión. Y casi el 70% de los jóvenes está inactivo, desocupado o tiene empleo informal. Todo esto en la tapa hoy del diario Buenos Aires Negocios, cuando pasaron ya 10 minutos de las 5, 13 grados la temperatura, Ever Cerelli en la puesta en el aire.
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1: Es el trovador José Ángel Trelles, o Jorge José Ángel Amato, que nació un día como hoy en el barrio porteño de Mataderos. Murió el 10 de diciembre del 2022. Larguísima trayectoria, una voz contemporánea de teatro, de espectáculos, de recitales. De la mano de Ever, José Ángel Trelles y este clásico, La balada para un loco.
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0: José Ángel Trelles, nuestro invitado en el día que estaría cumpliendo años con esta despedida de la mano de Bersenelli, la balada para un loco. Cuando pasaron 15 minutos de las 5, tenemos 13 grados en la ciudad de Santa Fe, y como es habitual, a esta hora le damos los innumerables cortes que tiene la EPE para hoy en servicios por tareas de reparación en la vía pública, por ejemplo en Santo Tomé de 9 a 13, Avenida del Trabajo, Buenos Aires, Gaboto y Saavedra. Esto de 9 a 13, Avenida del Trabajo, Buenos Aires, Gaboto y Saavedra y Rincón. Dos cortes de 8 a 12, Ruta 1, Callejón Pinto, Los Sauces, Montenegro y el Arroyo Ubajay. Y Ruta 1 entre Callejón Pintos y Callejón Vera. Reitero, esto en Rincón, de 8 a 12, Ruta 1, Callejón Pintos, Los Sauces, Montenegro y Arroyo Ubajay. Y Ruta 1 entre Callejón Pintos y Callejón Vera. Ya les doy los cortes en la ciudad, en nuestra ciudad, que también los hay para hoy, que los hay para hoy. Antes les cuento que en Tucumán la Gaceta dice: un alumno llevó un arma a la escuela de los Gutiérrez, nuevo caso en Tucumán. Bueno, Colapinto seguirá en la Fórmula 1, Coudet se fue de River, Leo Poncio es el técnico. Bueno, con coraje y sacrificio las Leonas llegaron al final, a la final del Mundial. El Senado aprobó 67 pliegos judiciales, muchos títulos deportivos en la tapa de la Gaceta de San Miguel de Tucumán. Y hablando de deporte está Daniel Jovellanos. Daniel, buen día.
1: ¿Qué tal, Mario? Compañero, audiencia, perdón, ¿cómo les va? Muy, pero muy buenos días para todos. Los principales títulos en la página del Multimedios de Universidad, sección 10 en deporte, hockey. Las Leonas le ganaron a Australia y se metieron en la gran final del Mundial. Colapinto renovó contrato y seguirá en Alpine en la temporada 2027. Matías Rocha se ilusiona en Unión. Lo principal es entrar en una copa, dijo el uruguayo. Alerta en Unión, fueron rechazados cerca de 20 cheques entregados a los jugadores. Delfino probó una variante, pero finalmente mantendría el equipo. Se conoció la sanción para Julián Palacios. Colón ya tiene día y hora para el choque decisivo ante Morón en Santa Fe. El Sapo Colioni palpitó el duelo ante Colón. Será un partido complicado. Colón aseguró a Lucas Cuffi, el arquero renovó contrato hasta el 2028. ¿Quién es el entrenador de Unión que dirigirá a Lionel Messi en Miami, en el Inter Miami? Algunos de los principales títulos de 10endeportes.com.ar.
0: Y esta mañana la EPE anuncia en Santa Fe un corte de 8 a 9 entre Casanelo, Hernandarias, Echagüe y Piedras. Reitero, Casanelo, Hernandarias, Echagüe y Piedras. De 8 a 10 entre Genaro Silva, Quiroga, Carrasco y Cafferata. Esto de 8 a 10, Genaro Silva, Quiroga, Carrasco y Cafferata. Tres cortes de 8 a 12. JJ Paso, 3 de febrero, Francis y San Juan. Aristóbulo del Valle, Cuena, Avellaneda, Cuénaga y Piedra Buena. Y Colastine Sur, por velocidad y resistencia, entre el Ar 168 y Canillitas. Reitero, tres cortes de 8 a 12. En el sur, JJ Paso, 3 de febrero, Francis y San Juan. Aristóbulo del Valle, Avellaneda, Cuénaga y Piedra Buena. Y Colastine Sur, por velocidad y resistencia, entre la ruta 168 y Canillitas. De 8:30 a 10:30, Gorriti, 4 de enero, Mateo y 1 de mayo. De 8:30 a 10:30, Gorriti, 4 de enero, Mateo y 1 de mayo. De 9 a 11, Avenida Perón y Turraspe, Avenida de Circunvalación y Ecuador. Acá en Barranquitas, Perón y Turraspe, Circunvalación y Ecuador. De 9:30 a 11:30, Blas Parera, Quiroga, de la Salle y Grandoli. 9:30 a 11:30, Blas Parera, Quiroga, de la Salle y Grandoli. De 11 a 13, René Favaloro entre Eucaliptus y Quiloazas en Colastiné. Esto de 11 a 13, René Favaloro entre Eucaliptus y Quiloazas. Y de 11:30 a 14:30 entre Alsina, Chaco, Callejón Funes y Pandolfo. 11:30 a 14:30, Alsina, Chaco, Callejón Funes y Pandolfo, los cortes anunciados en nuestra ciudad. El Liberal de Santiago del Estero: priorizamos la educación, seguridad, salud y obras, dijo el gobernador Elías Suárez. Bueno, se fue Coudet. Bueno, difunden auditoría en Güemes, deuda de 700 millones entre sueldo de jugadores y otras responsabilidades. Bueno, fuerte conmoción por la inesperada muerte del polaco Riemersena, ¿no? Tema que duele a Santiago del Estero. El Senado aprobó el pliego de la primera defensora pública de la víctima para Santiago del Estero. Bueno, sede de la provincia del Congreso Argentino FASGO 26, Luna en Sangre en la Madre de las Ciudades. Bueno, este fenómeno que se retrató en la madrugada y que no lo

0: Último Juliano, yo no lo vi, no sé si usted lo vio. No sé si usted lo
1: vio.
0: No,
1: no vi.
0: ¿Eh?
1: No, no tuve tiempo de mirar la luna.
0: Bueno.
1: No soy muy adepto a estas cuestiones.
0: Yo tampoco, pero bueno, se dio.
1: Sí.
0: En deportes.
1: Lo que pasó por Copa Argentina anoche, Estudiantes de La Plata le ganó a Barraca Central, le ganó al equipo de los Tapia 3-1 y avanzó a los cuartos de final. Platense e Instituto empataron 1-1 en el tiempo reglamentario, tuvieron que definir por penales y ahí ganó el Calamar. Platense le ganó en la serie 3-1 a Instituto y continúa el equipo de Vicente López en el torneo más federal de la República Argentina.
0: La municipalidad continuó hoy el modo vacuna, esta campaña itinerante de vacunación. Hoy va a estar esto en la estación Las Lomas, en Viña 6800, de 13:30 a 16:30, y mañana en Colastiné, en el Club Velocidad y Resistencia, de 9 a 12. Reitero, modo vacuna esta semana del municipio, estación Las Lomas, hoy de 13:30 a 16:30, esto es en calle Viñas 6800, y mañana en Colastiné, de 9 a 12, en Velocidad y Resistencia, es la información que nos suministra el municipio sobre este programa. Y también el municipio da cuenta que el INMUSA, el Instituto Municipal de Salud Animal, va a hacer este sábado una campaña de castración masiva en Velocidad y Resistencia. Va a ser de 7:30 con turno previo, solicitándolo al WhatsApp municipal 342-5394-576. Es difícil, pero bueno, los que viven en esa zona, reitero, en Colastiné, hoy el IMUSA, mañana, perdón, en Velocidad y Resistencia, va a ser de 7:30 con turno previo una campaña gratuita de castración masiva en el barrio de Colastiné. Y esta mañana, en la provincia de Misiones, el diario El Territorio, en Misiones hay más deudores, pero con un promedio más bajo. Más del 40% de los menores de 35 años que tomó deuda está en mora. Bueno, la muerte de una gloria del básquet misionero, Jorge Rokuro Yamaguchi, tenía 96 años, uno de los fundadores del Club Tokio. En la legislatura de Misiones buscan eliminar la prohibición del glifosato. Algunos de los títulos del diario Misionero.
1: Hoy arranca con dos partidos la jornada número 7 del fútbol de primera división en la avenida López y Planes. Transmisión a pleno del Multimedios de Universidad a la hora 19. Unión recibe la visita de Sarmiento de Junín y juega Boca a las 21:30 hoy en la Bombonera. El CNI se espera por la llegada del Club Atlético Lanús.
0: 5:23 minutos, 13 grados la temperatura actual en Santa Fe, 13 grados. Alguna inestabilidad, alguna lluvia por la madrugada.
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2: 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Presentarán una credencial identificatoria e invitarán a responder la encuesta sin ingresar a los domicilios. La Universidad Nacional del Litoral agradece a la población por sus opiniones y por facilitar información valiosa para que la universidad pueda revisar sus prácticas y continuar mejorando su labor. 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
0: Con 26 minutos, 13 grados la temperatura, el diario Río Negro en la madrugada, Caputo libera pesos al mercado para estabilizar tasas de interés, a caballo rumbo a Chimpay para celebrar a Ceferino en Amuncurá. Decenas de jinetes de distintos puntos del Alto Valle realizan la tradicional peregrinación en la fiesta de recordando a Ceferino, este beato, ¿no? Figueroa mostró a Neuquén en Chile y busca más integración, es el gobernador de Neuquén. Bueno, Colapinto sigue en la Fórmula 1, esto recién empieza. Dijo ayer en redes, mientras que el diario La Voz del Interior en Córdoba, presión interna en el PJ para que renuncie el legislador Flores, Alejandra Vigo se sumó a las voces que no se conforman con la licencia del legislador cuyo asesor fue detenido por abuso sexual en Villa del Marido del Río Seco. Además de la oposición, referente del oficialismo, también quieren que dé un paso al costado. Bueno, corazón de finalista, Las Leonas, en Córdoba el 38% del comercio es informal y de contrabando. La venta de celulares es la más afectada, le sigue la indumentaria. El mínimo, la mínima no cubre la canasta de los jubilados. La nacional apenas alcanza para el 69% de los gastos promedio. Crece la cifra de muertos en Nepal. Bueno, Luz Gagui anticipa su show en Córdoba. Siguen los robos millonarios a cajas fuertes en Córdoba. Le robaron una firma de encomienda 10 millones. Los casos se reiteran en Córdoba, dice La Voz del Interior en la madrugada.
1: Estamos hablando de hockey, se está desarrollando ya en la etapa final el Mundial en Países Bajos y en Bélgica. Ayer las Leonas pasaron la final el próximo domingo y van a enfrentar a Países Bajos, que le ganó a Bélgica 1-0, y hoy las semis masculinas a las 13 horas de nuestro país, Países Bajos ante España, y por la otra llave de semifinales a las 15:30 de hoy, los Leones van a enfrentar a los actuales campeones del mundo, la selección de Alemania.
0: 5:28 minutos, 13 grados la temperatura, apenas medio milímetro en la madrugada. Ever Serena en la puesta en el aire.
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0: Y hoy recordamos el nacimiento de Agustín Irusta. No fue arquero, este es Agustín Irusta, cantante de tango, que nació en Rosario un 28 de agosto de 1903, murió un 25 de abril de 1987. Tenía la estampa de galán, era un cantante exquisito, registro de tenor, timbre dulce, elegante. El éxito lo obtuvo fuera del país. Grabó en todos los lugares que actuó, resultando imposible determinar toda su discografía. Tuvo una trayectoria muy dilatada. Su momento de gloria más importante fue cuando integró el trío argentino junto a Roberto Fugazot y el pianista Lucio De Mare. Así que lo vamos a escuchar a Agustín Irusta, este muy buen cantante de tangos, rosarino él, de la mano de Ever Cerelli, y este Garufa.

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1: Agustín Irusta, Garufa, hermoso tango en la madrugada de este viernes, viernes con 13 grados, alguna inestabilidad, y en este viernes la capital de Rosario dice que la furia del granizo azotó a Las Rosas y San Genaro, una camioneta con ataúdes volcó en plena ruta, macabro hecho. Bueno, la lepra quiere seguir enterrando rachas en contra, Central juega los dos próximos partidos en Rosario. Rosario está al frente de la donación de órganos en la provincia. La provincia tiene una nueva ley electoral. Bueno, tsunami de tierra, la mortífera inundación glaciar en Asia. Me voy a la tapa del litoral o algunos temas de tapa del litoral. Gobernadores con Santilli para Puyaro fue una muy buena reunión. El Congreso abrió una nueva puerta comercial hacia la Unión Europea. La Cámara de Senadores completó la sanción del nuevo Código Electoral Provincial. Dice La Opinión, en la ciudad de Rafaela, en la madrugada Rafaela, ya vive la nueva gran fiesta del campo y la producción. Inauguró la muestra anual, ¿no? Puyaro calificó muy buena la reunión de gobernadores de la región centro con Santilli. Santa Fe ya tiene nuevo Código Electoral para el 2027. Los chicos atléticos ante Boca en el Monumental, juegan el domingo. Las Leonas jugarán la final del Mundial de Hockey. Colapinto seguirá en Fórmula 1 todos los títulos que tienen tapa la capital. Mientras que el diario Rosario 12 escribanía Puyaro. La legislatura sancionó la reforma electoral. Alguno de los títulos que tiene el diario Rosario 12 en la madrugada.
2: La albiceleste se hizo fuerte en casa. Argentina derrotó anoche a Puerto Rico 89-75 por las eliminatorias rumbo al Mundial del año que viene en Qatar. Gabriel Deck, el santiagueño, fue la figura con 23 puntos y 6 rebotes. El próximo lunes Argentina tendrá que viajar hasta Quebec para enfrentar a la selección canadiense.
1: 5:34 minutos.
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1: Dana, ¿cómo te va? Muy buen día.
4: Buen día, Mario. Saludo a la audiencia. ¿Cómo estás?
1: Pero muy bien. Ya terminando, cerrando la semana aquí laboralmente, aquí en la radio con nuestro programa. Así que con una madrugada inestable, con algún chaparrón que cayó en la madrugada en Santa Fe. Uh-huh. Así que expectantes para la jornada de viernes. No sé cómo estás vos.
4: Muy bien, muy bien. Feliz porque es viernes, la verdad.
1: Vio, uno llega bien al viernes. Llega bien, con ganas de disfrutarlo.
4: Exactamente, es así como vos decís. Pero bueno, poniendo la mirada en el plano informativo del sector productivo, vamos a tocar un tema, Mario, que ya venimos monitoreando porque es una de las grandes, cuentas pendientes que tiene el sector productivo, como es la ley de semillas, una actualización. Y en búsqueda de eso, productores y empresas semilleras dieron un nuevo paso en las negociaciones de esta norma, ¿no?, que rige desde 1973 y que de alguna manera el gobierno busca modificar. La mesa

0: Enlace y la Asociación de Semilleros Argentinos viene trabajando para encontrar un punto de acuerdo antes de que la discusión llegue al Congreso. Uno de los principales avances está en el uso propio de la semilla. Ambos sectores lo que coinciden es que el nuevo esquema debería contemplar dos modalidades: un uso propio gratuito y el otro oneroso, es decir, ajá, sujeto al pago de una compensación, ¿no? Uh-huh. Ahora bien, todavía falta, ¿no es cierto?, definir una cuestión central: qué productores quedarían sobre todo exceptuados de pagar y bajo qué condiciones. Así que bueno, en estas reuniones lo que hicieron fue analizar distintas alternativas. La propuesta inicial de las entidades rurales contemplaba una excepción para productores de hasta 500 hectáreas, pero también se estudian otros criterios vinculados con lo que tiene que ver con la superficie sembrada y con los distintos cultivo, ¿no? La discusión también incorpora la diferencia entre la semilla que el productor puede reservar a partir de una compra legal y el uso de esa semilla para poder ampliar la superficie sembrada. Hoy además hay además un debate más profundo que todavía separa a las partes, ¿no? ¿Qué marco de propiedad intelectual debe adoptar la Argentina mientras las entidades de productores definen mantener un esquema de UPOV 78, la industria semillera plantea hacia el UPOV 91, que amplía la protección sobre las variedades vegetales. Por ahora, entonces, no hay una reforma no acordada ni un nuevo esquema definido. Lo que sí hay es un avance en el diálogo entre producción e industria y una coincidencia sobre la necesidad de actualizar una ley que ya tiene más de 50 años. El próximo objetivo seguramente es seguir trabajando sobre las excepciones y ajá, la forma en que funcionaría el uso propio, con la expectativa, bueno, de acercar estas posiciones antes que el proyecto oficial llegue al Congreso. Pero creo que el avance, como bien decía, tiene que ver con esta apuesta de diálogo entre la producción y la industria semillera, que son los que no venían coincidiendo. Por eso es un proyecto que no ha logrado avanzar las veces que se ha intentado durante estos años, así que bueno, esperemos que tengamos una pronta buena noticia en el marco de ley de semillas, como el gran pendiente que tiene el sector productivo en la Argentina.
1: Bueno, sabemos que hay negociaciones, sabemos que hay viajes, sabemos que hay presiones de todos los lugares y lobbies y posiciones encontradas, pero bueno, el Congreso será el que debe encontrar el lugar para la nueva ley de semillas, para que esté más tranquilo el productor y que esté más tranquilo el que trabaja para mejorar la calidad genética de la semilla, es decir, el investigador y el científico también. Dana, que tengas buen fin de semana, nos reencontramos si te parece el lunes.
0: Así será, Mario. Buen fin de semana para ustedes y el saludo para toda la audiencia. Chau, chau.
1: Chau, chau. 5:38 minutos en deportes, Daniel.
2: La noticia dice que el entorno de Eduardo Domínguez confirma que el DT evaluaría seriamente, esto último en mayúsculas, la posibilidad de dirigir a River en caso de que se comuniquen con él. Recordemos que el ex técnico de Colón actualmente está llevando adelante sus tareas como técnico en el Atlético Mineiro de Belo Horizonte.
1: La Federación de Centros Comerciales de Santa Fe advirtió que la rigidez de Arca y el embargo de cuentas bancarias están paralizando a pymes de la Argentina. La implementación de plazos perentorios de intimación electrónica y la posterior derivación judicial en apenas 2 semanas, que culminan en la traba de embargos preventivos sobre cuentas bancarias, colocan a las pymes comerciales y de servicios en una situación de extrema vulnerabilidad y parálisis operativa, dice FESECO.
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5: 5.42 minutos ya la temperatura en la ciudad de Santa Fe, 13 grados y medio, 97 la humedad, 1001 hectopascales, ahora el viento es del sudoeste a 2 kilómetros por hora, muy poca el agua caída en la madrugada. El diario La Nación, a ver en tapa en la madrugada, tema principal: el gobierno impulsa un piso salarial de más de 1 millón de pesos para el sector privado, lo propone en la negociación de convenios, serían unos 860 mil pesos en mano de cada trabajador. Bueno, el oficialismo moldea al tribunal que juzga la corrupción. Leo Poncio, el nombre de para la emergencia de River. Uh-huh. La muerte de Yayoi Kusama, la princesa de los lunares que impulsó una revolución en la literatura japonesa. Más títulos de La Nación. Las Leonas a la final van por el tercer título mundial. Pro y La Libertad Avanza quieren una alianza en todo el país. El Calvario, otra argentina detenida en Estados Unidos. Vive en Aspen, hace 13 años fue arrestada por el ICE. Y el apocalipsis de Nepal potencia el debate sobre el cambio climático. Los expertos advierten sobre su impacto en el derretimiento de los glaciares en el Himalaya. Está en la tapa del diario Clarín. A ver la tapa del cronista. El gobierno impulsa pisos de 1 millón en los convenios que pactan sindicatos y empresas. Presión recaudatoria. Los embargos a las pymes llegan a las billeteras digitales. A los reclamos del fisco se le suman los municipios que salen a cobrar sus tasas. Vista invertirá 3.800 millones de dólares para mejorar 33% de su producción en el 2028. Buscará superar los 200.000 barriles. Banco Patagonia se queda con la banca minorista del BIN. El Banco de Brasil amplía su presencia en la Argentina. Lo pone en tapa el cronista.
6: Estamos recordando la noticia que trascendió ayer respecto de la continuidad de Franco Colapinto en la Fórmula 1 Internacional, a través de un video del que participó tanto él como Pierre Gasly, su compañero de equipo el francés, y Briatore, el italiano. Bueno, se definió que Franco Colapinto va a tener una temporada más, la 2027, en el mismo equipo, en el equipo francés Alpine, corriendo en la Fórmula 1 Internacional. Realmente se han destacado los resultados que ha conseguido Franco Colapinto, la tarea que viene realizando, que es positiva, y por eso ya se le confirmó que va a ser piloto Alpine el próximo año.
5: Clarín en tapa en la madrugada de este viernes: el gobierno busca que el salario mínimo no baje del 1.070.000 pesos. La propuesta se conversó entre funcionarios y la CGT. Nombran jueces de la Cámara que revisarán los casos Libra y Andís. Bueno, la despedida anunciada de Chacho Coudet, revelan los riesgos del uso de pantalla en chicos de 5 años, advertencia de la CIA a Rusia para que evite ofensiva en países de la OTAN, a 67 años de la revolución, el 94% de los cubanos vive en extrema pobreza. 94% de los cubanos vive en extrema pobreza. Bueno, las Leonas a la final con sufrimiento. Esto era Clarín. Crónica a la deriva, radiografía de los jóvenes argentinos. Se fue Coudet y ya le buscan sucesor. El consumo masivo se contrajo 3,7 en el segundo trimestre y la caída se profundiza en el AMBA. Morosidad en la familia, dijo Milei, son argumentos para dividir a la sociedad. Las Leonas finalistas del Mundial. El Dibu Martínez va al Chelsea y Enzo Fernández a un paso del City. El Kiri González dirigirá a Messi. Bueno, y Boca recibe la nube en la vuelta a la Bombonera. Lo pone en tapa esta mañana el diario Crónica.
6: Cristian Kili González, es muy factible que dé uno de los pasos más importantes de su carrera como técnico. El ex conductor de Unión tiene negociaciones muy avanzadas para convertirse en el nuevo entrenador de Inter Miami, el equipo donde juega Lionel Messi. Según informó medios periodísticos, las conversaciones entre el entrenador argentino y la dirigencia de la franquicia del equipo de Miami se encuentran en una instancia decisiva y restan definir los últimos detalles para concretar la llegada. El Kili asumiría en reemplazo de Ángel Guillermo Hoyos, el argentino, cuya continuidad quedó en duda a partir de los últimos resultados adversos del equipo americano. En ese contexto, la dirigencia de Inter Miami aceleró las gestiones para encontrar a su sucesor y el nombre del rosarino es el que está muy cerca de convertirse en nuevo director técnico del equipo de Messi.
5: Diario Popular en tapa, tema central, lo de River, ¿no? Bueno, arrancó Poncio, pero River busca técnico. Es el tema principal, la foto del rosarino. Mejor dicho, el hombre de las rosas, no de Rosario. Uh-huh. Bueno, las Leonas van a la final. Bueno, lo que dijo Jovedano, el Pinche y Platense pasaron en Copa Argentina. Colapinto, Boca. A ver, todo deporte la tapa del Diario Popular. Sí, señor, todo deporte. Bueno, y me voy a Página 12, que en la mañana pone en tapa... los límites del felpudo. Estados Unidos amplió su cupo de importaciones de carnes, pero Milei dejó afuera de la Argentina. Bailemos con el negro, como él nos pidió, la despedida de Rada en Uruguay. Abucheos y capitalismo místico. Milei pierde las redes por goleada, está en la tapa de Página 12. Y los viernes aparece el semanario El Economista, que esta semana titula Milei juega todo a la desinflación. Una economía que pierde fuerza y lidia con la morosidad, el gobierno apuesta a la desinflación para sostener expectativas y llegar mejor posicionado al año electoral. Estados Unidos busca condicionar a la Argentina, lo dice Jorge Modena, director del Comité de Asuntos Asiáticos, dólares para los que ganan en pesos, peligro de oportunidad. Bueno, Cherry crece por encima del promedio de las marcas chinas, lo dice el CEO en la Argentina de Cherry. Todo esto en la tapa hoy del diario del semanario El Economista.
6: El ciclón, San Lorenzo le ofreció la firma a la firma el monto de $200,000 y la cesión de parte de los derechos de televisación, pero el ex delantero Ignacio Piatti rechazó esta propuesta. La deuda de la institución de Boedo con el ex jugador alcanza los $2,700,000, aunque desde el entorno del ex futbolista reclaman que el monto asciende a los $4,300,000 por los intereses, gastos y eventuales multas. El conflicto viene del año 2021, cuando San Lorenzo decidió prescindir de los servicios del jugador. En ese entonces, la dirigencia encabezada por Tinelli nunca le abonó los $850,000. ¿Qué pasa ahora si no hay acuerdo? Corre riesgo la sede histórica de Avenida de la Plata de ser rematada.
5: A las 5:49 minutos, boletín oficial hoy, la actualización del monto de las becas Manuel Belgrano a partir del 1 de junio pasaron a 187.495 pesos y la intervención del Poder Ejecutivo al Comité de Viviendas para la Armada, a Coviara, hoy en el boletín oficial de la Nación. Faltan 10 minutos para las 6 de la mañana. Tenemos en Santa Fe Ciudad una temperatura de 13 grados, mucha humedad, ahora viento del sur-sudeste a 3 kilómetros, 1000 hectopascales la presión atmosférica y el pronóstico adelanta para hoy una máxima de 20 grados, nublado, parcialmente nublado, mejorando lentamente. En la mañana alguna posibilidad de lluvia débil y dispersa. Y mañana sábado entre 9 y 18 grados con cielo despejado, el domingo entre 11 y 20 grados y el lunes despedimos agosto entre 15 y 23 grados.
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5: La última, Dani.
6: Unión juega hoy, hora 19, transmisión a full del Multimedios de Universidad en la Avenida López y Planes. El equipo de Madelón recibe la visita de Sarmiento de Junín. Un cambio, Brian Cuello en lugar de Julián Palacios, que recibió dos fechas de suspensión de parte del Tribunal de Disciplina de la AFA. El Tatengue con ese único cambio. Malcorra fue convocado, va a estar formando parte del banco de relevos en la tarde-noche de hoy, en el 15 de abril. Y fueron rechazados, la dirigencia le había pagado al plantel premios atrasados, días atrás, 20 cheques fueron rechazados por falta de fondos cuando los jugadores fueron a percibirlo. Así que sigue ese conflicto. Y por el lado de Colón juega el domingo en Nueva Italia frente a Racing de Córdoba. No va a tocar nada Delfino, más allá de que probó alguna que otra variante, va a dejar el mismo equipo que arrancó la historia en San Miguel el último fin de semana.
5: Bueno, y en los temas nuestros, ayer el gobernador de la provincia, Puyaro, junto a sus pares de Entre Ríos y de Córdoba, Frigerio y La Llora, estuvo largamente reunido con Diego Santilli, el jefe de gabinete de ministros, y el gobernador dijo que fue una buena reunión, aunque no se dieron mayores detalles, con un hecho bastante sugestivo para los periodistas, ¿no? Tanto el gobierno nacional como las tres provincias emitieron el mismo comunicado y una misma foto. Hermetismo sobre los alcances de una reunión que tenía como tema central las tarifas eléctricas para la industria y el tema zona fría para el gas natural. Después el gobernador vino con Frigerio hasta Rosario para inaugurar la fluvial, esta gran fiesta que tuvo Rosario ayer en su zona, con la inauguración de esta terminal, la fluvial, donde lo acompañó, reitero, Frigerio a Puyaro. Bueno, ayer hubo importantes definiciones del Senado, me quedo con las dos leyes principales sancionadas. Santa Fe ya tiene un código electoral, es el primero que tiene. Santa Fe tenía una difusa ley electoral con 12, 13 leyes, decretos, leyes, etcétera, etcétera. Ayer el Senado votó por unanimidad todo el proyecto. Después el justicialismo votó en rechazo del artículo 44, este absurdo de que un gobernador puede ir con tres vicegobernadoras diferentes o viceversa. Y el que se desmarcó en varios artículos fue el senador por las colonias Rubén Pirola, que votó en contra en una docena de artículos. Pero, en lo general, la ley fue sancionada con el voto de todos. No se hace a los gritos la política de Santa Fe, dijo ayer el presidente del Senado, Felipe Miquelín, cuando terminaba esta. Y el otro tema sancionado, la otra ley sancionada, es el de las licencias para abogados y procuradores. Son los que trabajan sin relación de dependencia. Bueno, en determinados casos van a poder gozar de un periodo de licencia que no les hace perder un juicio o los plazos procesales en un juicio. Esto apunta. Caso de estar por tener familia, ser padre, estar enfermo, sufrir un accidente de tránsito. Bueno, esto lo va a tramitar el Colegio de Abogados de cada circunscripción, es lo que dice la ley. Y hablando de leyes, ayer el Senado aprobó el pliego de Florentino Malaponte. Entre los 67 pliegos está este rosarino como vocal de la Cámara Federal de Apelaciones de Rosario. Mañana se inaugura el estadio nuevo de Santa Fe,
6: señor.
5: El Boulevard Taca. En los últimos días uno pasaba, quería ver cómo estaba esa zona, estaban todo en obras terminando. La verdad que ese Boulevard Taca le devuelve a la zona. El Boulevard Taca llega, lo que era la calle Taca, llegaba, ahora en forma de boulevard, llega hasta el Instituto de Educación Física.
6: Claro.
5: Y después al lado está el Centro de Alto Rendimiento, donde está la pista nueva, está el nuevo estadio. Bueno, mañana gran fiesta para inaugurar todo eso, que que con vistas a los Juegos Sudamericanos que empiezan el mes que viene.
6: El Invencible de Santa Fe.
5: Sí, ayer el Senado votó los nombres de cada uno de los estadios. Ajá. Votó los nombres, más allá del Invencible, va a tener un nombre, cada estadio va a tener su nombre.
6: Bueno, del Invencible se hablaba del ex gobernador Miguel Lifchi, ¿no?
5: No recuerdo. Los nombres están, la verdad que vi que el Senado incluyó el nombre incluso del velódromo de Rafaela, a instancia de Calvo, pero no tengo los nombres que se votaron ayer, pero sí, cada uno va a tener su nombre. Bueno, vamos a hablar, sin condenas en el caso Maros, ¿no? En esta empresa de turismo, vamos a repasar todo lo que es la Feria del Libro hoy, el duro documento de FESECO por los embargos de Arca, y hay un documento de Sembrar, que es una fundación, tiene como referente a José Corral, Carlos Pereira, que están hablando o están advirtiendo sobre los riesgos de los asentamientos hechos en zonas ilegales, que se habían corrido, que en determinado momento ellos analizan concretamente la situación de los barrios Padre Atilio Rosso, Villa del Parque, Barranquita Sur, Barranquita Oeste y Promejora Barranquita, bajos judiciales y Alto Verde, porque se permitió construir en zonas ya sin defensa. Nos vamos y oye, estamos recordando a la figura del mexicano Juan Gabriel. Juan Gabriel murió muy joven.
6: Histórico compositor.
5: Exactamente, cantante y compositor mexicano.
6: Sí, señor.
5: Se iba un día como hoy, muy joven, y de la mano de Ever, Juan Gabriel nos lleva a las noticias y a que quede claro.
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1: Hora 6, un minuto. Cielo cubierto en Santa Fe, tiempo inestable a esta hora, temperatura 13 grados 3 décimos, humedad 86%. Ya es ley la reforma electoral en la provincia de Santa Fe. El Senado sancionó por unanimidad el nuevo código que comenzará a utilizarse en los comicios de 2027. Entre los principales cambios, habrá nuevas reglas para las elecciones primarias y las generales. Fija un piso de 4% para acceder al reparto de bancas en la Cámara de Diputados e incorpora la posibilidad de votar lista completa. La reforma consta casi de 300 artículos y reúne y ordena en un único cuerpo buena parte de una legislación electoral hasta ahora distribuida entre distintas normas. Luego de la sesión, el senador radical por San Cristóbal, Felipe Mitschlick, manifestó por LT10 la satisfacción por el avance que significa, la certidumbre que otorga la norma y la ratificación de la posibilidad de elegir y ser elegido.
2: Un avance muy significativo para la institucionalidad de la provincia de Santa Fe, para tener reglas de juegos transparentes, claras, para cualquier ciudadano que quiera ser elegido, pero por sobre todo para elegir, dando certidumbre, teniendo en un solo código electoral toda la normativa y no como hoy que teníamos 15 o 16 leyes todas dispersas. Había decretos ley de la dictadura todavía, estamos a más de 40 años de vivir en democracia.
1: Tras la absolución, los jueces de la causa Maros dieron explicaciones a las víctimas. La decisión tomó por sorpresa a las fiscales Gabriela Arri y Rosana Marcolín e indignó a las decenas de damnificados que dejó el caso. Celeste Miniti, Pablo Busaniche y Pablo Speculjac dedicaron un extracto del fallo absolutorio a explicarse ante las víctimas. Los magistrados reconocen que los denunciantes sufrieron un daño económico real, pero aducen que esto último no es lo mismo que haber sido víctima de un delito. El tribunal justifica que el derecho penal no repara cualquier pérdida de dinero, exige que se pruebe con la certeza que la ley requiere que alguien actuó con intención de engañar junto a otros requisitos que el código prevé. Ahora, más información policial en la calle con el móvil de Verónica Encinas.
3: Asesinaron anoche a una mujer en barrio Santa Rosa de Lima. Personal del Comando Radioeléctrico fue comisionado pasadas las 20:30 horas de este jueves a calle Arenales al 2200. Entre zona de Nilda Silva Liniers, llamaron por detonaciones de arma de fuego en el lugar, con una referencia de un enfrentamiento armado entre varias personas y corridas en la zona. La víctima del hecho, identificada como Mercedes Evangelina Oviedo, de 47 años, estaba malherida en el piso de la entrada de su casa, por lo que comisionaron urgente a personal del 107 para su traslado al Hospital Cuyen. Alrededor de las 22 horas confirmaron su muerte por heridas de arma de fuego en hipocondrio izquierdo y en región lumbar, desconociendo ingreso y salida. Las actuaciones las realiza en estos momentos la fiscal de jefas, Vivian Galeano.
1: La información nacional y del exterior con Lucía Municoy.
4: El gobierno, en conversaciones con la CGT, impulsa un piso salarial de 1.070.000 pesos. Es para los convenios colectivos de trabajo que se están renegociando a partir de la reforma laboral. Esta iniciativa se produce en la previa del Consejo del Salario y luego del anuncio del plan para reactivar el crédito hipotecario con fondos de la ANSES. Pasando ahora a la información en el ámbito internacional, preparan el juicio contra el presunto autor intelectual del atentado a las Torres Gemelas. Un juez militar estadounidense fijó para el 5 de junio de 2028 la fecha del juicio contra Khalid Mohamed y otros tres acusados de planear los atentados del 11 de septiembre de 2001. Antes de ser capturado en marzo de 2003 en Pakistán, era considerado uno de los principales lugartenientes de Osama Bin Laden, líder del grupo terrorista Al-Qaeda.
1: La información del deporte con Daniel Jovellano.
5: Actividad en el día de ayer que tiene que ver con la Copa Argentina. Cotejos por los octavos de final. Estudiantes de La Plata le ganó 3-1 a Barraca Central y avanzó a la llave de cuartos, donde va a enfrentar a Platense, que empató 1-1 con Instituto y luego lo venció por penales para meterse también dentro de la llave de los 8 mejores equipos del torneo más federal de la República Argentina.
1: El pronóstico del tiempo indica para lo que resta de la jornada cielo nublado a parcialmente nublado, con tendencia a despejarse, condiciones algo inestables pero mejorando. La máxima estimada para hoy 20 grados. En tanto, para mañana sábado se anticipa cielo despejado, con nubosidad en aumento a lo largo de la jornada, condiciones algo inestables a relativamente estables y mejorando, una mínima de 9 grados y una máxima de 19. Ahora en Santa Fe, cielo cubierto, tiempo inestable a esta hora, temperatura 13 grados, 3 décimos, humedad 86%. Informó Sergio Ferreira a la hora 6, 7 minutos.
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0: solo de plata. Muy, pero muy buenos días. Bienvenidos al viernes, el mejor día de la semana, ¿no?
1: Sí, sí, sí. Un poco cansado llegamos al viernes, pero llegamos.
0: Falta sábado y domingo y el vuelto del lunes.
1: Para descansar un poquito.
0: Depende, a veces no se puede a veces. ¿Cómo anda la luna plateada? No, la luna estaba
1: plateada, roja.
0: No, bueno, de pero sangre. El tango dice esto, el tango. Estamos escuchando al pibe de Flores, a Pedro Mafia, este gran bandoneonista y compositor que nacía un 28 de agosto del año 1899. Decía la luna plateada. Yo cuando salí vi la luna.
1: Sí.
0: Luna llena. Ya no llovía. Cayó un fuerte chaparrón. Ahora estaba parcialmente nublado. No sé cuándo usted, que es la última que entró, cómo estaba. No se fija. Usted no mira hacia arriba.
1: De noche.
0: Usted siempre mira atrás del árbol a ver si encuentra algo, tipo. ¿Se acuerda?
1: De noche no. De noche no. Igual sí.
0: Claro.
1: Sí, miré hablando del piso que Eber nos dice. Sí, estaba mojado en algunos lugares. Sí. Y dije, mira.
2: Yo me enteré que llovió también.
0: No, hubo un chaparrón. Tipo 3 de la mañana, me dijo.
2: No escuché nada.
0: El gringo en el Cusé del Cusé vino, nos decía que un chaparróncito a las 3 de la mañana. Me dejó bastante mojada la calle. Bueno, ¿todo bien usted? ¿Está bien usted?
1: Sí, pensé que le decía a Jovellano.
0: No, sí, Jovellano, sí. A las 5 de la mañana que estoy acá compartiendo la mesa.
1: Todo bien. ¿Y qué escuchábamos esto por Mafia, luna plateada?
0: No, porque Pedro Mafia. Le dije que el pibe de Flores nacía un día como hoy en 1899. Así que saludando a Agustín hoy, para los católicos, la fiesta de San Agustín. Recuerden que
1: muchos
0: el Papa
1: Agustines.
0: Es Agustín, pero el Papa además es agustiniano.
1: Ah, es verdad.
0: O sea, San Agustín dio origen a una de las órdenes más fuertes del mundo, que son los agustinos, dividido en dos o tres órdenes, pero hoy León 14 procede de los discípulos de Agustín, para muchos es uno de los padres de la Iglesia Católica. Bueno, en 1815 designaban como gobernador de Santa Fe a Juan Francisco Tarragona, un dirigente unitario. Una revuelta popular lo va a sacar del poder al año siguiente. Se va a tener que ir de la provincia porque le confiscan los bienes. Murió en Montevideo. Bueno, en 1879 moría en Paraná Manuel Leiva. ¿Quién fue Manuel Leiva? Fue quien representó a Santa Fe en la Convención Constituyente de 53. Fue redactor de varios pactos. Y además fue senador nacional por Santa Fe y por Entre Ríos.
1: ¿Por qué era residente en...?
0: No, bueno, pero no es el primer caso. Y hoy hay cuántos legisladores
1: que viven en
0: otra provincia y otra.
1: Sí, la mayoría en Buenos Aires.
0: Son habitualmente. Bueno.
2: Presidentes comunales e intendentes también.
1: Sí.
0: La ciudad tuvo dos o tres intendentes que tenían residencia en Santo Domingo cuando asumieron.
1: Es verdad. Eso.
0: Bueno, Agustín Irusta, el cantante de tango, nació en 1903. El gran actor Fidel Pintos en 1905. Saludando al Centro Castellano, 105 años. Eduardo Cosser está muy vinculado, fue alguna vez presidente del Centro Castellano, así que saludo a ellos. 81 años cumple Clarín. El diario, uno de los de mayores ventas en la Argentina. Hay dos trabajos muy interesantes de su maestría en historia en Estados Unidos, de Sivak, de Martín Sivak, que cuentan la historia del surgimiento de Clarín, es muy interesante. Bueno, es el día de que Martin Luther King expresó "Yo tengo un sueño". En 1973, en las calles de Mar del Plata, Montoneros asesinó al directivo de la UOCRA, que era secretario general de la CGT de Mar del Plata, Marcelo Mancilla. También recordar que un día como hoy, en 1986, Malabrigo pasaba a ser municipio. Recordando a nuestro ex compañero Pedro Oscar Roteta, 23 años atrás fallecía Cacho Roteta, jefe de deporte, jefe de noticias de la radio, creador de Campamento Litoral, bueno, y también jefe de deportes del litoral. 2013 empezaba la explotación de Vaca Muerta. Bueno, y también estamos a 2 años de la designación de Matías Vecino como obispo auxiliar de Santa Fe por parte del Papa Francisco. Y Javier, dame 2 o 3 del deporte.
2: A ver, algunas cuestiones que tienen que ver con que un día como hoy, pero del año 44, en Sarandí nacía Ángel Clemente Rojas, Rojitas, uno de los grandes cracks de la historia de Boca. En el Xeneize jugó 222 partidos oficiales, marcó 79 goles y dio 5 vueltas olímpicas. Un dato curioso, uno de los mejores futbolistas que dio el país solo jugó 2 partidos con la selección argentina, ¿no? Otros tiempos. En el 94 Independiente goleaba 4-0 Huracán y era campeón del torneo clausura. Los goles del equipo que dirigía técnicamente Miguel Ángel Brindisi fueron convertidos por Rambert, Garnero, Couceiro en contra y el Tigre Ricardo Gareca. También el 28 de agosto pero el año 2004, un día histórico para el deporte argentino. Tras 52 años sin oros olímpicos, se consiguieron 2 en una misma jornada. Primero fue la selección de fútbol que ganaba la final de esos olímpicos de Atenas a Paraguay 1-0 con un gol de el apache Carlos Tevez, quien fue el máximo goleador del equipo de Marcelo Bielsa. Y el mismo día la selección de básquetbol, la generación dorada, ganaba dicha presea al derrotar a Italia por 84-69. Y hoy está cumpliendo 24 años Facundo Farías, el ex jugador de Colón, cuyo pase de Estudiantes a San Lorenzo está frenado.
0: 6:13 minutos.
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María Rosa Llorio, que está cumpliendo hoy años, una cantante, también corista de Charlie, de Spinetta, de muchos, pero también tuvo su beta.

0: unos temas y algo que viene. El gobierno ayer, en todos los diarios, está hoy la tapa, este intento del gobierno de que no haya salarios inferiores al millón de pesos.
1: Sin inflación, dicen.
0: Sí, busca que los salarios mínimos... el objetivo es lo que se dice y que está, se ve que con letra oficial cuando aparece en todos lados igual, es que las paritarias sigan al ritmo de no más del 2% para los sueldos mayores, pero que se le dé una especie de inflador a los más bajos salarios para que estén arriba del millón de pesos.
1: De base, digamos.
0: Claro, para que puedan, sí, no de base, para que cobren un millón de pesos. No de base, porque hablan de sumas no remunerativas para llegar a ese porcentaje. Algo similar a lo que pasa en las básicas de la Santa Fe.
1: Sí,
0: abajo le dan un poco más.
1: Que suman, claro, que ponen el aumento y 50.000, 70.000 para que lleguen a determinada suma.
0: A determinada suma. Vamos a ver cómo se da esto. A ver, esto y lo de las viviendas que ayer analizábamos, me parece que son dos señales que el gobierno dice, che, algo hay que hacer.
1: Sí.
0: Porque el consumo está parado y preocupa.
1: Aunque no lo admita...
0: No, nunca lo van a decir.
1: Claro, aunque no lo admitan, hacen movimientos que tienen que ver con poder recomponer esa situación, sí.
0: Así que bueno, esto es un tema. Vamos a ver cuando empiecen las paritarias qué es lo que pasa. La industria está muy preocupada. Vamos a entrar en la semana del Día de la Industria, la semana que viene. Y bueno, parece que en la UIA, que es la Unión Industrial Argentina, hay una especie de, no digo pelea, pero discusión, ¿qué se va a decir? Donde el 40% de las máquinas están paralizadas. Claro. ¿Cuál va a ser el reclamo? Milei, por supuesto, no va a ir.
1: No va, nunca fue.
0: No va a ir. Caputo tampoco. ¿Quién va a ir a la cena al Día de la Industria? Bueno, vamos a hablar de los 70 pliegos aprobados ayer para todo el país. Digo, los porteños se quedan con dos camaristas federales, son importantes porque es la cámara que revisa todo el sistema penal, ¿no? Son los casos de Bertuzzi, muy joven él, veintipico años todavía dentro del Poder Judicial, así que tiene hasta los 75 años, tiene casi 20 años todavía en el Poder Judicial. Y Adarola, son los dos nombres que van a la Cámara de Casación, que es la que revisa todo el sistema penal. Después vamos a hablar porque hay un pliego para Rosario también aprobado. Che, hay un ruido. Las concesiones viales, ¿en alguno de los concesionarios están en concurso de acreedores? ¿Está bien darle la concesión a una empresa que está concursada?
1: Que no sabe si va a vivir.
0: Claro.
1: Para hacer
0: uno de los casos era 34 Cartellones.
1: Oh. O sea, la empresa que está a cargo de la reparación de esa ruta,
0: de la reparación y cobro de peaje,
1: sí,
0: va a estar a cargo, porque todavía no está a cargo, digo, para aclararlo.
1: Claro.
0: Es Cartellón de Mendocina, que está en concurso preventivo. Son tres corredores dados a empresas en concurso preventivo.
1: Supongo que se analizan las empresas antes de...
0: No sé, usted supone.
1: Suponemos, ¿no?
0: Debería. Bueno, ayer el Papa recibió a los obispos argentinos, a la Comisión Episcopal. Visita pastoral, se aclaró como diciendo, che, no va a ser una visita política, pero bueno, ayer concretamente estuvieron las autoridades de la Conferencia Episcopal Argentina, los principales, la conducción de los obispos con el Papa, pasando detalles
1: de la visita
0: que va a tener eje en Capital.
1: Sí.
0: Más allá de la misa en Luján y la misa en Córdoba, el eje va a ser la ciudad de Buenos Aires con la misa multitudinaria, frente al Monumento Español, el acto en San Lorenzo, y algún otro acto que en la cancha de San Lorenzo, en el estadio de San Lorenzo. Así que bueno, eso por un lado. Hoy en el boletín oficial, la intervención de la Comisión de la Vivienda para la Armada, COVIARA, y actualizan las becas Manuel Belgrano para estudiantes a 187.000 pesos, pero a partir del 1 de junio.
1: O sea, que es retroactivo.
0: Exactamente, dos meses atrás. Bueno, y estaba mirando la muerte del rey de Noruega, Haakon XV, olímpico él, varias veces campeón olímpico en vela.
1: Mira.
0: Además de, bueno, una monarquía bastante, muy querida, dicen, en Noruega, es una monarquía austera.
1: Ellos eran los que estaban siempre con Haaland.
0: Claro,
1: en el mundial,
0: claro.
1: ¿O eran los príncipes? El príncipe
0: que va a asumir, Haakon VIII.
1: Sí, ellos siempre aparecían con Haaland en el mundial.
0: Se cortó el pelo Haaland, ¿no?
1: Sí, cambió el look.
2: Se cortó. Habrá que ver.

0: si la efectividad la sigue manteniendo.
1: Sí, es como el caso Sansón.
2: ¿Cómo no?
0: Por ahí era, claro.
2: Ah, vos decís que para cabecear y el peso del
0: para
2: pelo.
0: Para todos los goles que hacía, que
2: influía.
0: No, para batir récord, los hizo con el pelo largo, capaz que ahora.
2: No, no creo, no creo. Y bueno, sino que se, cuando crezca ya va a volver a hacer goles.
1: Bueno, algunos de los temas. ¿Cómo anda Lucía? Buen día.
3: ¿Qué tal? ¿Cómo están? Me estoy enterando recién que Haaland se cortó el pelo,
0: hace
3: así
0: un par de días. Fue
3: noticia, voy a ir a buscarlo.
0: Noticia mundial la imagen. Y la cara de la peluquera.
1: ¿Sí?
0: Se agarraba la cabeza.
2: No lo podía creer.
0: No podía imagino.
2: Un par de buen pelo también tenía.
3: Tenía buen pelo.
1: Bien, ¿qué nos cuenta?
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1: 6:22 minutos, Ever Cerelli, ya está toda la producción, estamos todos en marcha.
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0: esto que cantan
1: el gran
0: todos,
1: José acá. Ángel Trelle, el gran trovador de Matadero, José Ángel Trelle, uno de mis ídolos.
0: ¿En serio? Sí. Ever está como loco también.
1: No, pero ustedes no saben lo que fue Trelle haciendo El diluvio que viene. El espectáculo musical de Trelle con Vicky Buquino haciendo El diluvio que viene en años durante en Buenos Aires. Y bueno, Trelle es una voz espectacular, un trovador grande.
2: Uh-huh. En disco lo escuchaba.
1: Sí, además, bueno, el disco tiene muchas cosas muy lindas.
0: ¿Esta se hizo canción de cancha?
1: No tengo idea.
0: Me suena.
2: Sí, puede ser.
0: Más
2: de Sergio Denis.
0: Debe ser el que más tiene. Puede ser.
1: Bueno, 6:27 minutos, además de Trelle, algunos temas nuestros de la agenda. Vamos a hablar un poquito. El gobernador Puyaro me dijo fue una muy buena reunión la que tuvieron con Santilli, Frigerio, él y Ayora. De todas maneras, no aparecieron públicamente definiciones y tampoco las quiso dar Puyaro. Me parece que algún entendimiento en materia de qué va a pasar con la energía o el costo de la energía para las grandes industrias, yo no digo que han encontrado alguna solución, pero sí algún principio de entendimiento que no se dio a conocer. Fue muy subjetivo lo que ocurrió ayer. Nación y las tres provincias dieron a conocer el mismo comunicado, muy escueto, con una foto de la reunión.
0: Uh-huh. Ayer. ¿Llevaron el reclamo por tarifas que
1: por
0: vos
1: tarifas, zona fría, me dicen que no hablaron de política, por la PASO, pero bueno. Y el otro tema es que después el gobernador volvió con Frigerio a Rosario para inaugurar la fluvial. Junto al gobernador Frigerio inauguraron esta obra importante para Rosario, que había mucha gente ayer en este acto. Dos definiciones importantes del Senado ayer.
0: Sí.
1: Tenemos código electoral. Hace años que no teníamos código electoral. Uh-huh. No sé si antes del... No, nunca tuvimos código electoral, que es un códice de toda la ley. No cambia demasiado. Hay algunos aspectos que sí cambian. Votado por unanimidad por el Senado, salvo el 44, ese adefesio que nadie explica qué pasó con ese artículo, que lo votó en contra del justicialismo, y Rubén Pirola,
0: sí,
1: que se despegó de muchos artículos.
0: Ajá.
1: De muchos artículos. Muchos creyeron que Pirola iba a votar en contra, finalmente optó por sumarse a la mayoría, pero
0: mantener la unanimidad con la que viene votando el Senado.
1: Sí, exactamente. Sí. Y otro tema que el Senado convirtió en ley es el tema de las licencias para médicos y para abogados y procuradores. Uh-huh. Es un tema delicado, lo vamos a hablar un ratito con la presidenta del Colegio de Abogados, que es una entidad que venía trabajando mucho este tema, que tuvo tres medidas sanciones de la Cámara de Diputados que no convalidó después la Cámara de Senadores, que ayer lo hizo también por unanimidad. Uh-huh. Vamos a hablar de mañana se viene la inauguración del TACA y del estadio.
0: Así es, el invencible Santa Fe.
1: Pero nombres que además van a tener otro agregado, que ayer se votaron en el Senado los nombres de los estadios. Vamos a hablar también de la designación de Florentino Malaponte como vocal de la Cámara Federal de Rosario ayer por el Senado, de la advertencia de FESECO sobre los efectos de ARCA en el sector, de la Feria del Libro, porque hay mucha actividad hoy y mañana. Vamos a hablar también de este documento de Sembrar, este centro de estudio de Corral, Pereira y algunos otros funcionarios municipales, que advierte sobre asentamientos dejados, hechos, y que ahora hay que sacarlos en zonas inundables de la ciudad. ¿Y qué pasó con Maros? ¿No hubo condena?
0: Absolución para todas las acusadas.
1: Perfecto.
0: Las cuatro. Después también charlamos sobre eso, ya que seguramente hablemos con la presidenta del Colegio de Abogados, que también era querellante, pero mucha sorpresa de casi todas las partes por la decisión de los jueces.
1: Perfecto. Parte de la agenda, ya va a hablar Jovellano porque es reunión, pero está Carlos Villagra para el boletín ganadero, el último en este espacio en la semana.
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4: Amigos del campo, muy buenos días.
3: Informe ganadero, Valentín Merkel. Con ustedes, Carlos Villagra.
5: Amigos del campo, muy buenos días.
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5: Y comenzamos esta primera edición con el mercado agroganadero. Se cierra la operatoria comercial de la semana con un ingreso reducido para este viernes. Arribaron a plaza en 95 camiones, 3.396 cabezas. el acumulado de esta semana, semana completa, ya que tuvo los tres días de operaciones, llegó a tan solo 15.465 vacunos. Reitero la entrada estimada en 95 camiones, 3.396 cabezas. Volvemos a las 12.25. Ustedes siguen con la mejor información en Que Quede Claro.
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0: 6:32 minutos. ¿Habrá chicos ya levantados?
1: Y espero que sí, porque hay que ir a la escuela, es viernes, no hay excusa, el último día de la semana, hay que levantarse con muchas pilas, cansado, pero con energía, es como contradictorio. Así es, con
2: vamos,
1: ganas.
2: Vamos, peques.
1: 6:33, recibimos sus audios entonces al 342-4366-432.
0: Me están diciendo que hoy es el día de la ancianidad.
1: Sí,
0: recuerdo la proclamación de los derechos de ancianidad por parte de Eva Perón el 28 de agosto de 1948, incorporadas a la Constitución de la Reforma del 49. Así que también entonces hoy Día Nacional de la Ancianidad, así que le agradezco a Ricardo que está siempre atento con eso. Pero también está atenta a la madrugada santafesina Verónica Encina. Verónica, buen día.
3: ¿Cómo les va? Muy buen día.
1: Se cortó. Bueno, ya vamos a volver a conectarla.
0: Sí, un dato. Sí. Ayer nos quejábamos, se lo dije a Verónica.
1: Sí.
0: Digo, che, ¿cuánto tiempo hace que está cortado?
1: General López
0: y San Martín.
4: Lo vi.
0: Uh-huh. Sí. Ayer levantaron el corte de General López y San Martín.
1: Estuvieron trabajando bastante igual en la...
0: Bueno, ayer a la mañana, a las 9 de la mañana está levantado. Cuando me fui para el sur, ayer yo de acá me fui al sur.
1: A las 9.
0: Ya estaba abierto General López y San Martín.
4: Mario, yo te voto.
0: No sé si a lo mejor es la casualidad que le dije a Verónica, fíjate qué pasó, que llevaba mucho tiempo.
1: Sí.
0: O sea, me lo decían, así que bueno, ayer a las 9 de la mañana cuando pasé, ya pude pasar, además hicieron pavimentaron casi media cuadra.
1: Yo te voy a mandar algunas fotos de algunos lugares a ver si me abrí las calles. Claro.
0: Verónica, buen día.
3: Buen día, sí, era justo lo que te estaba por comentar al aire, Mario, para hacerte la segunda, con lo que ayer fue un comentario, y la verdad es que maravilloso pasar todo el asfalto bien lisito. Lamentablemente, porque pasé esta madrugada, me paré un rato cerca de un edificio y demás para ver si enganchaba a alguien contento para grabarle algo, pero bueno, no fue el caso. En estos momentos se puede circular normalmente e incluso hay algunos vehículos estacionados ahí por calle justamente General López entre San Martín y 25 de Mayo. El lugar en el que nos encontramos, y por eso ustedes escuchan la baliza, es cerca del cementerio municipal por dos situaciones que se estaban dando hasta hace minutos nada más. Una de ellas, la primera, tiene que ver con un auto que se quemó por motivos mecánicos en principio, justo en la puerta prácticamente del cementerio, por la parera del 5300, en este caso en el mismo circulaban una pareja. Pudieron por suerte bajar rápido del vehículo y pedir la colaboración para poder apagar el auto. El auto ya lo retiraron, solamente quedó el gran hollín y algunos restos del vehículo, que la verdad es que son un poco peligrosos en este sentido hacia el norte. Por eso hago la referencia, fundamentalmente por la gente que circula en moto a esta hora. Si bien hay buena iluminación, no deja de ser peligroso. Lo otro, que acabamos de ver un procedimiento del comando radioeléctrico, por eso estamos con la baliza, les vuelvo a repetir el sonido, aparentemente por un pedido de paradero y una mujer que acaba de encontrar el personal del comando aquí en inmediaciones de una concesionaria de autos. En cuanto a lo que son cortes de tránsito y demás, bueno, aleluya, que ya no tenemos que repetir ni lo vamos a volver a nombrar por las dudas al de zona sur, pero sí decirles y tengan en cuenta que continuará las tareas en Luciano Torrent entre Facundo Subiría y Ramón Lazada, también Chacabuco entre Güemes y Avellaneda. ¿Puedes hacer algo por los vecinos de Candioti, Mario? ¿También?
0: Sí. No empiecen con eso.
3: Ese ya está casi terminado, también te digo. Hay algunas situaciones, yo entiendo que quizás sea para terminar el secado.
0: Sí, el fraguado,
3: Claro, el fraguado. Sí. Uh-huh. También, bueno, en el pozo, como venía diciendo Alejandro Greca, entre Luis Jiménez Azúa y Esteves Boero. Y desde las 7 de la mañana, recuerden, San Jerónimo al 3900, esto es entre Domingo Silo y Pasaje Larramendi, va a estar trabajando ASA. Ya hacia la tarde, entre Ríos al 2900, entre Primera de Mayo y 4 de enero. Lo último, no menos importante, porque espero que en el día de hoy no sigan, pero ayer por la tarde, desde la siesta y hasta la tarde, hubo mucha pintada de calzadas y cruces peatonales en zona sur.
0: Sí,
3: yo no vi el aviso. No sé si ustedes lo vieron, no. Pero muchos vecinos, incluso indignados, me decían, porque bueno, es toda la zona del Ministerio Público de la Acusación, Segunda, o zona ahí policial, toda esa parte, digamos, de Saavedra, parte de San Lorenzo, Urquiza y la propia General López, estaba obviamente la gran máquina y tienen que cortar el tránsito, había personal municipal a la altura de calle Monseñor Saspe, pero no deja de ser interesante que le avisen a la gente para que no esté dando vuelta,
0: sí, para yo, saber por dónde acceder. Ayer y antes de ayer, que estuve bastante por la zona sur, me desviaron varias veces. Me encontraba, sí, con la máquina que me obligaba a desviar, porque sí, tampoco había muchos inspectores, por ese tema, porque estaban pintando las cebras, estaban, sí, o sea, está todo en obras, y bueno, ayer, yo en torno a la legislatura, había cortes, hora de la siesta, tampoco era hora de mucho tránsito, pero bueno, estaban pintando las calles. Bueno, todo esto tiene que ver con lo de mañana, sí, mañana, que es la inauguración del TACA y del estadio.
1: Yo en la zona del lago, del Parque del Sur, sí, también, sí, crucé el Ministerio de Educación por
0: sí,
1: ahí.
0: Sí, sí, estaban todo pintando toda esa zona, estaban cambiando las luces también en el Parque Sur.
1: Sí.
0: En el lago.
1: Sí, están dejando parque, todo, sí, listo para las inauguraciones.
0: Vale, y, sí, mañana, bueno, es un día importante y la zona esa va a ser una zona. Bueno, ayer estuviste haciendo un móvil ayer con los chicos y te escuché
3: que estaban trabajando, sí. Claro. Exactamente, en todo el Parque Sur, que ya eso ya lo terminaron y demás, y la verdad que quedó maravilloso, sobre todo, bueno, ver todo nuevo. Lo que va a necesitar algún tipo de mantenimiento es Urquiza, porque la cantidad
0: el intendente
3: es impresionante.
0: El intendente, sí, lo dijo acá, que estudia el año que viene, es prioridad, el plan de repavimentación de Urquiza y Boulevard. Y Urquiza, sobre todo por las obras de ASA,
1: quedó muy destruida,
0: sí. Quedó muy rota por las obras de ASA.
3: Uh-huh. Sí, pero la bicisenda, chicos, si quieren subirse en bici, pasen por la bicisenda, es impresionante. Bueno, más allá de lo que son los agujeros que puedan haber y demás, sí, ya, bueno, digamos, las estructuras, sí, están la mayoría, muchas rotas, sí, incluso sí, los palitos, los pilotes, creo que se llaman, no recuerdo bien el término, están muchos ya caídos.
0: Bueno, la seguimos un ratito, ¿te parece?
3: Bueno, hasta luego.
0: Verónica, mirando la calle, faltan 20 minutos, 13 grados, faltan 20 para las 7.
1: Uh-huh.
0: 13 grados, ¿qué línea de oyentes nuestro es?
1: 342-4366-432, ahora sí la dije de memoria. Mirá. Y ¿sabes para qué es a esta hora en especial? Para que nos manden su mensaje los chicos.
2: Los peques.
1: Para que nos manden su audio, nos saluden. Ya empezaron algunos que se levantan más tempranito, parece, y nos empezaron a dejar su saludo. Bien. Así que lo esperamos, su audio de viernes.
0: Bueno, un saludo para Carlitos Clay y la familia.
1: Así es.
0: Así que un abrazo grande para todos ellos.
2: Margarita y Candelaria.
0: Mandarita y Candelaria. Y Daya también, no se olvidará.
1: Por supuesto, que es la que más ha trabajado en todo esto.
0: Bueno, Juega Unión hoy.
2: Juega Unión hoy a las 19, recibe a Sarmiento el equipo de Leonardo Madelón, un cambio en lugar de Julián Palacio expulsado, dos fechas le aplicó el Tribunal de Disciplina de Sanción al volante Tatengue, ese lugar lo va a ocupar Brian Cuello. La otra novedad, Malcorra convocado, va a estar en el banco de relevos hoy cuando el Tatengue reciba a Sarmiento de Junín, de gran campaña de la mano de Saba, ¿eh? Uh-huh. Llega precedido de 4 victorias a Santa Fe, es escolta de Argentinos Junior en la zona B, viene jugando bien el Kiwi de Junín, así que va a ser el rival del Tatengue en la noche de hoy. Y después, a las 21:30 juega Boca uh-huh. en la Bombonera, recibe a Lanús hoy por una nueva fecha, la séptima del torneo de Primera División.
0: Bueno, Saba fue técnico de Unión, ¿no?
2: Sí, tuvo una etapa muy negativa, aquellos tiempos en los que Neri Pumpido había iniciado el ciclo, después lo terminó él, donde Unión llegó a ser el tercer equipo con la racha más extensa en la historia sin ganar en el fútbol de Primera División.
0: O sea que no se fue bien de Unión.
2: No terminó bien aquel ciclo.
0: Bueno,
2: después más o menos acomodó las cosas, Saba, pero bueno, terminó yéndose también por los resultados, ¿no?
0: Uh-huh. Bueno, 6:42 minutos.
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0: Bueno, la saludamos en este viernes con 13 grados de temperatura. Agradable, porque estamos en invierno.
1: Sí, está lindo. Está lindo. Ya empieza.
0: Tami, arreglamos ahí en agradable.
1: A mí me gusta agradable. A mí me gusta.
0: ¿Te gusta el término?
1: Sí. Me parece adecuado para este momento porque está lindo. No hace frío.
2: No, soportable.
0: Soportable. Julián está con chalequito.
1: Quiere cambiar el
0: término. La verdad que le envidio el chaleco, porque el pullover me da calor, pero no tengo, no, tengo miedo de desabrigarme. Sofía está en línea. Sofía, ¿cómo te va? Buen día.
6: Hola Mario, también a Daniela, a todo el equipo, a toda la audiencia. ¿Cómo están ustedes?
0: Pero bien, ¿usted por ahí cómo anda su ciudad? ¿Está también agradable el clima o...?
6: Muy bien. Sí, está agradable, está así. Creo que no llovió durante la madrugada, si no fue algún chaparrón, algunos truenos se escucharon. Sé que en la provincia está lloviendo en algunas zonas, pero acá en la capital provincial todo en orden, digamos.
0: Bueno, ¿cómo cerramos la semana?
6: Sí, vamos a cerrar la semana con tres temas importantes que pasaron por estos días para el sector y que, bueno, por obviamente cuestiones de tiempo o prioridades no pudimos ampliar, pero bueno, vamos a comentarlo porque igualmente van a seguir durante la próxima semana que seguirán en agenda. Y una es el biocombustible, porque todavía no hay acuerdo en el Senado. La discusión justamente por esta nueva ley de biocombustible sigue sin llegar a un dictamen en el Senado, y así que bueno, después varias reuniones de los distintos sectores que ya expusieron sus posiciones y también que aparecen algunos puntos de coincidencia, como por ejemplo la necesidad de aumentar los cortes tanto de biodiesel y de bioetanol, y también reglas que permitan nuevas inversiones. Pero el problema sigue estando en cómo avanzar con esos cambios, y especialmente lo que será el marco regulatorio que tendrá esta nueva ley. Y por ejemplo, desde la Fundación Barbechando advierten que esta discusión técnica ya está prácticamente agotada y que ahora falta una decisión política para alcanzar el acuerdo. Así que bueno, el próximo miércoles será una nueva instancia de negociación y que podría ser clave este día para definir si finalmente este proyecto avanza o no. Así que también es un tema que seguiremos viendo de cerca. Otro tema importante es la carne vacuna, que con este abríamos la semana y también vamos a cerrar, porque Argentina finalmente quedó afuera de este nuevo cupo de Estados Unidos que contábamos. Recordemos que Estados Unidos habilitó en realidad un cupo extraordinario para importar 300.000 toneladas adicionales de carne vacuna, pero bueno, nuestro país finalmente quedó afuera de ese volumen. Y la razón es que nuestro país ya cuenta con un cupo específico para ingresar al mercado estadounidense, así que bueno, esta medida buscará aumentar la oferta de carne y contener los precios de Estados Unidos, que se encuentran en niveles elevados debido a la fuerte reducción del rodeo y cuestiones climáticas que también está viviendo Norteamérica. Y bueno, para Argentina, de todos modos, el mercado estadounidense sigue siendo estratégico y las exportaciones vienen creciendo con fuerza y el país ya está utilizando buena parte de su cuota anual, así que bueno, en este sentido los países beneficiados de nuestra región serán Paraguay y Brasil, y en tanto Argentina y Uruguay, que también preveían que podían tener algo de cuota, finalmente quedaron fuera. Y en materia climática, que viene siendo clave e importante por estos días, hay una herramienta para anticipar el impacto del Niño y también con esta noticia revalorizar también el trabajo de organismos públicos como son el CONICET y el INTA, porque investigadores desarrollaron AgroENSO, es una plataforma gratuita que permite analizar cómo se comportan los distintos cultivos durante lo que son tanto los fenómenos del Niño como de la Niña. Esta herramienta reúne más de 3 décadas de información climática y productiva y justamente permite observar qué ocurrió con cultivos como el maíz, la soja, el trigo y el girasol en las distintas regiones de nuestro país. Así que bueno, el objetivo justamente de esta aplicación no es reemplazar ningún diagnóstico a campo, sino sumar información histórica para ajustar las decisiones de siembra y manejo de los cultivos. Así que bueno, hay una idea clara que podríamos rescatar de esta herramienta, que es que para planificar un año niño o niña también, no alcanza solo con mirar el cielo, también hay que mirar qué está pasando en el suelo, como también distintos organismos y gente vinculada al sector viene también haciendo hincapié en la importancia del suelo. Así que bueno, tres temas que muestran una combinación de producción, mercado y clima, y que estuvieron en agenda por estos días, y varios seguiremos porque seguirán también, continuarán en la agenda del agro la próxima semana.
0: Bueno, vamos a seguirlo atentamente, los cuatro temas. Mira, y mientras estabas haciendo el informe, un colega está, Darío Llué, está tuiteando que hubo granizo en la madrugada en Román, acá en la costa santafesina. Estamos a departamento de San Javier, así que zonas, después de lo que fue ayer, el sur de la provincia, ¿no?
1: Tremendo.
0: Temporal, sí. Fundamentalmente Las Rosas y zona del departamento Belgrano y también General López, con granizo, vientos, destrozos, este comportamiento niño que estamos teniendo, ¿no? Así que bueno, Sofía, buen fin de semana, nos reencontramos el lunes, ¿te parece?
6: Así es, buen fin de semana, muchas gracias, que pasen muy lindo y nos reencontramos el lunes.
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0: siguen en 13 grados la temperatura, el pronóstico habla de alguna inestabilidad para la mañana. Ha llovido muy, pero muy poco en el centro de la ciudad de Santa Fe, así que bueno, pero de todas maneras se dan estos fenómenos, ¿viste? Lo de ayer, creo que Las Rosas fue el centro de las tormentas. Las Rosas, ¿no? Pero por ahí, sí, pero también hubo.
1: Bueno, y acá más
0: las rutas, con rutas que estaban prácticamente intransitables porque no se veía absolutamente nada.
2: Claro.
0: O sea, una situación bastante, bastante complicada que vamos a tener que acostumbrarnos. Sí. Nos hemos desacostumbrado. Nos hemos desacostumbrado porque hace tiempo que no tenemos un fenómeno niño, hace algunos años, venimos incluso de sequías, y ahora, viste, esta mañana estaba esto de Román con este granizo. Un funcionario me recordaba un fin de año con 600, con 300 milímetros en un rato en localidades en nuestra zona, ¿sí? Creo que 2003, 2004. O sea, digo,
2: esto de Las Rosas y San Genaro fue muy impactante porque provocó algunos vuelcos de camiones y demás. Hubo ningún herido de gravedad, hubo fuerte ráfaga de viento, granizo, y estas anegaciones en la ruta por los siniestros que provocó el viento, justamente,
0: sí, hay que vamos a tener que estar, digamos, se viene una etapa de niños, ya lo sabemos, lo hablamos, vamos a seguir insistiendo con esto, pero este tipo de fenómenos se viene produciendo. Ayer Claudio Fantini nos hablaba del cambio climático, no lo digo por el niño.
2: No, pero relacionaba dos cuestiones que estaban muy alejadas, pero que se relacionaban con el cambio climático, y tranquilamente nosotros podemos también relacionarlo con esto que está pasando en nuestra zona, con el fenómeno del niño.
0: Hay cambio climático y hay fenómeno niño, y cuando no había cambio climático había fenómeno niño.
2: La existencia del fenómeno, pero sí la intensidad, eso lo decía, influye
0: pero digo
2: significativamente.
0: Concretamente ayer Claudio hizo mucho hincapié en los calores que está soportando Europa y en lo que ocurrió en el límite entre Nepal y China, que ahora prácticamente se rearmó lo que pasó, o cuál fue la causa.
2: En Nepal decís de
0: la causa de esta, no sé si llamarla riada o cómo. Sí. Pero que fue un desprendimiento de un glaciar. El armado, la investigación geológica y las imágenes permitieron rearmar lo que pasó, porque en algún momento incluso se habló de un temblor.
2: Claro.
0: Y el movimiento, el temblor fue causado por este glaciar que cayó a una altura impresionante, arrastró todo lo que encontró y se hizo agua. Tremendo. Las imágenes que se están viendo parece un cine catástrofe.
1: Sí, es impactante.
0: Ayer yo miraba, me detuve a mirar esto de la aduana, no sé si vieron ese paso fronterizo, donde la gente estaba esperando porque escuchaba el ruido y quedó atrapada. Tengamos mucha atención, mucho cuidado en los fenómenos climáticos que se vienen. Nosotros estamos en zona donde los ríos son más predecibles, porque son ríos de llanura, no tenemos ríos de montaña acá, no estamos en una zona donde en media hora te puede venir una riada, pero vamos a tener inconvenientes.
2: Y nosotros puntualmente estamos rodeados de ríos, básicamente.
0: Entre el Salado y el Paraná estamos en el vértice.
2: En el medio,
0: sí. Así que bueno, digo esto porque hoy es desde ayer a la mañana, incluso ayer en el programa que nos sigue a nosotros, se habló mucho, se habló incluso con autoridades de las localidades afectadas, ¿no? Así que, y acá me está presando un amigo, que Israel se prepara para una tormenta inusual en pleno agosto.
2: ¿Qué?
0: Se esperan de 20 a 30 milímetros de una o tres horas, que es inusual en Israel esto. Y es para esta época del año, así que en la zona norte, digo, cómo está cambiando todo esto, ¿no? Así que tengamos cuidado en lo que significa todo esto en materia climática. Juliano, hoy la tapa de los diarios materiales con la Pinto que le dio sí. usted, está lo de las leonas.
2: ¿Y los leones? ¿Los dos?
1: Hoy los leones, vamos ayer a las leonas. Bueno,
0: pero sí. las leonas ya dieron el paso, están en la final.
1: Sí, señor.
2: El hockey argentino viene en lo alto. Yo siento que las leonas ya nos tienen acostumbrados, pero bueno, ahora se suman también los leones.
1: Bueno, las leonas ayer le ganaron a Australia 1-0. Uh-huh. Con este triunfo ya están en la final, que van a jugar el domingo 11:30 hora de nuestro país, frente a Países Bajos, otra superpotencia
2: sí.
1: de hockey femenino, que le ganó 1-0 a Bélgica. Le anulan un gol a Bélgica a falta de 4 minutos, supuestamente se interpone una jugadora belga antes de que defina a su compañera y no permite que una defensora de Países Bajos pueda actuar. Dudoso el gol anulado, no es muy claro, tuvo que recurrir al video, a lo que sería el VAR del hockey, y bueno, ahí se convalidó finalmente la decisión de anular el gol a las belgas, que terminaron perdiendo ayer en su país, porque son los dos países organizadores, Países Bajos y Bélgica, de esta Copa del Mundo, ¿no? Y hoy Bélgica, entonces, Holanda, digo, perdón, Países Bajos va a ser el rival de las Leonas el domingo en la finalísima de la Copa del Mundo. Mientras que los Leones juegan hoy a las 15:30, van a estar enfrentando a una superpotencia también, los actuales campeones del mundo, medalla de plata en los últimos Juegos Olímpicos, como es Alemania. Mientras que por la otra llave hoy a las 13, cuando comience el partido de los Leones, ya se va a saber a quiénes tendrían en una eventual final, van a jugar España y Países Bajos, por la otra llave de semifinales del hockey masculino.
0: O sea que la Argentina está, digamos, en la cumbre del hockey. Los cuatro mejores en las dos categorías, en las dos ramas, ¿no? Digo, es un dato tener en cuenta. Mire, generalmente hablamos de fútbol.
1: Exacto.
0: Anoche ganó el básquet también, ¿no?
1: Ganó el básquet, le ganó de manera muy clara a Puerto Rico con un Facundo Campazzo intratable. Gabriel Deck, el goleador, le ganó a Puerto Rico por las eliminatorias al Mundial de Qatar el año que viene. Y el lunes viajan a Canadá, a Quebec, para jugar ante la selección.
0: Pero, digo, la Argentina está
1: muy bien posicionada.
0: Que entraría al Mundial, porque el último no estuvo.
1: Exactamente.
0: Hoy estaba recordando la medalla de oro en los Juegos de Grecia.
1: Claro, fútbol y básquet lograban el oro en Atenas 2004.
0: A 20 y pico años, el básquet, más allá de los bajones, está para llegar también al Mundial que viene.
1: Rápido, hockey femenino, las Leonas fueron campeonas 2002 y 2010 ante Países Bajos, las dos finales, una por penales, después de empatar 1-1, la del 2002, 2010 le ganaron 3-1 en la final. Y Países Bajos fue campeón 2022 y 2026. Así que bueno, la posibilidad, la del 2022 fue le ganaron a las Leonas, precisamente de revancha, ¿no? Esto tiene que ver fundamentalmente.
0: Un clásico final, es un clásico final.
1: Clásico, ¿no? Las Leonas, que a partir de lo que fue la tarea de Cachito Vigil allá por el año 99, todo cambió en materia de hockey en el país.
2: Y este 28 de agosto, ¿a quiénes tenemos que saludar?
0: Hubo muchos amigos, un día lindo, qué lindo que cumplí año en viernes.
2: Bueno, y aparte lindo como hoy, un día lindo.
0: Así que bueno, a Marcelo Di Gesù, un abrazo para él, está en Italia. A Miguel Ledesma, el saludo. A Roxana González. A Carlos Alberto López Cortés, un fuerte, fuerte abrazo para él, fiel oyente del programa. A Carlos Sótico también, a Mariano Panicelli, que está llegando en numeritos redondos. Un abrazo a Gustavo D'Averio, que está cumpliendo años. A Matías Vecino, nuestro arzobispo adjunto, que está cumpliendo años también en el día.
2: Cumpleaños y es aniversario de nombramiento. Sí,
0: exactamente.
2: Mira, el regalo de cumpleaños había sido.
0: De Francisco.
2: Qué atento.
0: Y también está cumpliendo años, 12 años Pini.
2: Sí, que nos mandaba Tami, nuestra productora, nos decía que cumple 12 años y toda la familia la saluda. Mientras se prepara para ir a la escuela, muy bien, responde. Y claro, y sí, es el horario. También nuestra oyente Jerónima dice, hola, buen día, un feliz cumple para Milagros Benítez, mi nieta.
0: Bueno, y todos, por supuesto, un feliz cumpleaños, a festejar, en viernes hay que festejar la vida.
2: No hay ninguna excusa.
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4: Hora 7:01. Cielo mayormente nublado en Santa Fe a esta hora, temperatura 12 grados 7 décimos, humedad 87%. Asesinaron anoche a una mujer en barrio Santa Rosa de Lima. Personal del Comando Radioeléctrico fue comisionado pasadas las 20:30 en Arenales al 2200 con motivo de detonaciones de arma de fuego. Aparentemente se registró un enfrentamiento a tiros entre varias personas. La víctima mortal fue identificada como Mercedes Evangelina Oviedo, de 47 años, quien fue encontrada mal herida en la puerta de su casa, por lo que fue trasladada inmediatamente al Hospital Cuyen. Posteriormente constataron su muerte. Por el hecho, la investigación es llevada adelante por la fiscal de Jefas, Vivian Galeano. Por otra parte, mañana se inaugurará el nuevo estadio multipropósito Invencible Santa Fe. La ceremonia comenzará desde las 9 en el barrio Centenario, en el sur de la ciudad. El acto marcará además el inicio de la Copa Santa Fe Handball en la previa de los Juegos Suramericanos 2026 y contará con una fiesta inaugural. El estadio contará con 3.472 butacas, además de 70 posiciones de prensa y palcos VIP, junto con sectores destinados a prensa baja y alta. La obra se integra además con las intervenciones previstas en el entorno del Parque del Sur, el bulevar Raúl Taca y la Villa Deportiva. Además, docentes y no docentes universitarios llevan adelante hoy la segunda jornada de paro esta semana en reclamo de más presupuesto. Los gremios denuncian la falta de financiamiento para las casas de estudio y la situación salarial del sector. Las medidas se toman en medio de una creciente disputa judicial y política por la no aplicación de la ley de financiamiento universitario. Ahora, más información policial en la calle con el móvil de Verónica Encinas.
5: La policía trasladó a varias personas en comisión de diferentes delitos en varios puntos del departamento La Capital. Una persecución y secuestro de un arma de fuego en zona de Luis González al 2200 de la costa santafesina, con el secuestro de un revólver calibre 22 y el traslado de un hombre a una pareja desde zona también de San José del Rincón, en este caso, los cuales con una escopeta tiraron contra una vivienda particular y los termina trasladando la policía a una dependencia donde además ocasionaron daños. También a otras dos por un arresto civil en Jujuy al 100 de Recreo Sur. Pero lo más llamativo sucedió en Laguna Paiva, donde trasladaron a un adolescente de 16 años, el cual estaba acusado por amenazas en una escuela de esa localidad. Había enviado por WhatsApp una imagen a un compañero con armas y cuchillas con un mensaje intimidatorio. Y en un allanamiento en Sarmiento al 1800 le secuestraron un rifle, una pistola de aire comprimido, dos cuchillos y otros elementos de interés para la causa que sigue la Fiscalía de Juveniles.
4: La información nacional y del exterior con Lucía Municoy.
6: La justicia declaró inconstitucional un artículo de la reforma laboral sobre indemnizaciones. La Cámara Nacional de Apelaciones del Trabajo emitió un fallo en contra del apartado que establece una reducción en los resarcimientos económicos para los trabajadores. El fallo de la Sala 1 remarcó que el artículo 55 de la Ley 27.802, aprobada por el Congreso Nacional, viola los artículos 14, 16 y 17 de la Constitución Nacional, como también el artículo 14 bis. La sentencia fue emitida en relación al despido de un trabajador de un lavadero y establece que el apartado de la reforma laboral no supera el examen de constitucionalidad. Pasando ahora a la información en el ámbito internacional, Nepal elevó 477 el número de muertos por la inmensa riada. Mientras continúan las difíciles tareas de búsqueda de centenares de desaparecidos en una zona entre el norte del país y la frontera con la región autónoma del Tíbet, las autoridades afirman haber rescatado o atendido a más de 3.200 personas.
4: La información del deporte con Daniel Jovellano.
1: Hoy comienza la séptima fecha del torneo de Primera División en la República Argentina con la disputa de dos encuentros. A las 19, en la avenida López y Planes, Unión recibe la visita de Sarmiento de Junín con transmisión del Multimedios de Universidad. Y a las 21:30, en la Bombonera, Boca será local de Lanús.
4: El pronóstico del tiempo indica para lo que resta de la jornada cielo nublado a parcialmente nublado con tendencia a despejarse. Condiciones algo inestables pero mejorando. La máxima estimada para hoy 20 grados. En tanto, para mañana sábado se anticipa cielo despejado pero con nubosidad en aumento. Condiciones relativamente estables y mejorando. La mínima de mañana 9 grados mientras que la máxima llegaría a 19. Ahora en Santa Fe, cielo mayormente nublado. Temperatura 12 grados 7 décimas. Humedad 87%, informó Sergio Ferreira a la hora 7:06 minutos.
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0: me llamo Sol. Hoy es el gran día, me voy a Rosario.
1: Bien, el día del viaje.
0: Besos para todos.
1: Besos, besos.
0: Buen fin de semana. Chao.
1: Buen viaje.
2: Hola, soy Agustín, estoy yendo a la escuela. Hoy es viernes y hoy tengo educación física. Buena jornada, chao.
1: Chao, espero que no llueva, así pueden hacer afuera.
3: Hola, soy Eileen Libertad Solís y me voy a la escuela. Hoy no tengo nada y saludos a todos.
4: Solamente tengo clase.
3: Solamente claro. Tengo clase.
1: Claro, chao, porque parecía
3: un beso
1: como nada.
3: Para todos.
1: Muy bien, chao, chao. Claro, clases normales. Tiene claro. Actividad especial.
5: Hola, buen día, soy Julia.
1: Hola.
5: Hoy tengo un cumple y una amiga que creo que salude el lunes o el martes, no sé. No sé qué día habrá sido, pero hoy es su festejo.
1: Muy bien.
5: Entonces, después de la escuela, me voy a la casa de otra amiga que se llama Juliana y ella me lleva al cumple de Amparo.
1: Perfecto, van juntas.
5: Bueno, chao.
1: Feliz cumple para Amparo.
5: Y mañana ya fin de semana y a descansar.
1: Sí.
5: Bueno, ahora sí, chao.
1: Último fuercito, último fuercito.
6: Hola, soy Vico, estoy en Salta.
7: Epa.
6: Y en la silleta también, parte de Salta.
1: Uh-huh.
6: Y comimos unas galletitas con dulce de leche y una leche.
1: Qué rico.
6: Ahora vamos a salir a ir a la escuela. Uh-huh. Y mando besos grandes.
1: O sea que nos escucha desde Salta todos los días.
7: Qué lindo,
1: qué bien, y nos manda su audio.
7: Sí,
1: Vico,
7: sí.
1: Un capo.
8: Hola, soy Alejo. Hoy les voy a contar una adivinanza que dice así.
1: Uh-huh.
8: No tiene pies y va de acá para allá y nunca se irá. ¿Qué es?
1: Ay, no sé.
8: La sombra.
7: Ah,
8: y la pasa un lindo día. Y un fin de semana. Chao, salud.
1: Buen fin de. Gracias por todos los
9: años. ¿Cuántos voy a tener? Y tengo 4 años y un besito. Chao.
1: Ay, 4 años. Qué chiquita.
7: A jardín.
1: Un besito. Gracias.
10: Hola, ¿te dices cómo andan? Hoy es viernes y estoy re feliz, la verdad. Estaba esperando este día como...
1: Al fin.
10: Pero no sé. Bueno, chao.
1: Está harto de ir a la escuela, me
7: parece. ¿Qué te parece?
1: Bueno, ya está, último.
7: Sí, grande los chicos, gracias. El lunes sorteamos para ello, ¿no?
1: El lunes hacemos su sorteo, así que todos los que mandaron participan y estén atentos el lunes. A lo mejor tienen su premio.
7: Tienen su premio y bueno, y en un ratito también vamos a abrir...
1: En un ratito abrimos el sorteo GOFA de los viernes.
7: Bueno.
1: Gracias a todos por su audio.
7: Y buena jornada educativa.
1: Y sí, y después buen fin.
7: El buen fin de semana, algunos tendrán actividad deportiva, otros cumpleaños, viste lo que tiene lindo el fin de semana.
1: Oh, espectacular.

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1: Once minutos pasaron de las 7 de la mañana, 12 grados y medio la temperatura, no llueve, llovió muy poco en la madrugada. Sí. Y ayer hubo, en el Senado hubo dos definiciones, uh-huh, en términos de definiciones políticas que convirtieron en leyes dos temas, ya vamos a hablar de después del Código Electoral, pero también sí, se hizo ley, algo que la legislatura está instalada desde hace 4 o 5 años, porque hubo 3 medias sanciones en la Cámara de Diputados, que es una ley que se llama de licencia para abogados y procuradores. Uh-huh. Y bueno, vamos a explicar el detalle de esto, porque y por qué. Y esto, claro, se da en el marco del centenario del Colegio, uh-huh, de los Profesores de la Abogacía, que
2: hace una semana,
1: el viernes pasado estaba aquí en nuestro estudio la presidenta, uh-huh, así que está en línea con nosotros la doctora
2: Malvina Cavalieri.
1: Cavalieri, que está con, sí, nosotros, para que nos explique por qué querían esta licencia y qué significa para los profesionales. Malvina, buen día, ¿cómo le va?
3: Buen día, ¿cómo les va? ¿Cómo andan? Un gusto nuevamente, ¿cómo están?
1: Pero muy bien. Bueno, ustedes buscaron esta ley, como colegio, como profesionales buscaron. ¿Qué significa que tengan el derecho a la licencia los abogados?
3: Bueno, para nosotros fue el fruto de un trabajo de muchos años, porque como vos bien decías, esta ley ya tenía 3 veces entradas a la Cámara de Diputados, obtenía media sanción, y en senadores no se lograba la sanción definitiva. Bueno, ayer tuvimos el gran honor, el gran placer, la gran alegría de haber obtenido la sanción definitiva de la ley de licencias. Nosotros venimos peleando por esto, por una cuestión claramente de humanidad y de equidad de todos los abogados y abogadas frente que litigan en la profesional de manera, uh-huh, liberal, ¿no? Uh-huh. Para poner a todos en un pie de igualdad con quienes tienen cualquier tipo de relación de dependencia en cualquiera de los poderes del Estado o en una empresa. Cualquier abogado o abogada que trabaja en el Poder Judicial, en el Poder Legislativo, en una empresa, tiene sus días de licencia como cualquier persona. Uh-huh. Aún, y no estamos hablando de casos de licencia para tomarse 10 días para irse de viaje, porque para eso nosotros respetamos y entendemos que hay una feria judicial. Uh-huh. Estamos hablando específicamente de situaciones de la vida cotidiana que puede acontecerle al abogado o abogada como cualquier persona. Uh-huh. ¿Qué casos son? Enfermedad, el fallecimiento de un familiar, un accidente, un embarazo, maternidad, paternidad, adopción. Esos son los casos específicos que se contemplaron en la ley. Es decir, esta ley quiso proteger al abogado litigante, pero al abogado de a pie, uh-huh, al que labura solo. Claro. Hay uno de los requisitos que está en el marco de la ley que se sancionó, que la licencia la puede pedir el abogado cuando está solo designado en el poder. Uh-huh. ¿Se entiende?
1: Sí, digamos, ¿cómo funcionaría? Perdón. Sí. Digo, una licencia que no implica que el Estado o alguien le pague el sueldo. Claro, eso. Le paga lo perdido. No. Acá es, digamos, tener términos procesales que lo favorezcan si mañana es padre,
2: juicio,
1: es madre, claro, o sufre un accidente de tránsito.
3: Mira, les grafico una situación. Uh-huh. Un colega venía, y esto es real y nos ocurrió,
2: sí,
3: venía de Esperanza a Santa Fe a una audiencia muy importante, una audiencia en donde se produce toda la prueba, en donde se alega para pasar el expediente a resolución. Una audiencia que si no se hace, el cliente pierde todos los derechos. ¿Se entiende lo que quiero decir?
1: Sí.
3: Entonces, ese colega venía a Santa Fe, tuvo un accidente en la ruta, no pudo llegar a la audiencia, y ese cliente no tuvo quien lo representara en ese momento. Uh-huh. El colega estaba en ese momento en una situación crítica, obviamente no podía comunicarse ni contactarse con nadie para avisar, para pedirle a un colega que lo sustituyera, que lo acompañara a su cliente, y el cliente tuvo las consecuencias. Uh-huh. Luego hubo, que obviamente, hubo que hacer un planteo para poder pedir

0: comprobándola de manera efectiva con las partidas que acrediten vínculo, con un certificado médico, con lo que nosotros ahora reglamentaremos, exigirá en cada caso, ese colega lo que va a hacer es evitar que su cliente tenga las consecuencias de perder un derecho por no haber cumplido con el acto procesal que se realizó o que precluyó y que el colega no pudo estar presente por un acontecimiento dentro de esto que yo estoy comentando.
1: Malvina, supongo que ya lo reglamentarán, vos misma lo decías, verán los detalles, pero ante quién se acredita esa licencia, por ejemplo, con cuánta anticipación, eso lo han charlado.
2: Está en la ley.
0: Sí, claro, está en la ley. Bien. La ley lo establece. Va a ser el Colegio de la Abogacía el órgano encargado de recepcionar las licencias, de ejecutar el control y de comunicar al Poder Judicial quiénes son los abogados o abogadas que están en licencia. Porque hay dos características fundamentales. La primera, que la licencia se utiliza en estos casos puntuales, la ley prevé plazos máximos. No es que en cualquier momento lo puedo tomar, no, hay plazo máximo, no es que me puedo tomar la licencia de 45 días, hoy estoy descompuesto, no, es un día, ¿sabes? Y hay que justificarlo. ¿Y por qué el Colegio de Profesionales de la Abogacía? Porque el uso abusivo de esta ley va a generar una sanción disciplinaria, puede generar una falta de ética para el colega que lo usa mal o que abusa de la ley. Por eso el órgano de control justamente es el colegio. Y nosotros, a partir de ahí, comunicamos al Poder Judicial, porque la particularidad que tiene es que suspende los plazos durante ese tiempo de licencia en todos los procesos donde el profesional intervenga. No solo en aquel que tenía la audiencia.
1: Sí, no puede usarse como una estrategia judicial.
0: Bien, ahí está. No puede usarse como una estrategia para suspender un plazo en un expediente y en el otro no.
1: Claro.
2: ¿Le cambiamos de tema?
1: Sí, cambiamos de tema porque, bueno, ayer se conoció justo charlábamos ayer, pero se conoció el veredicto de la causa Maros y, bueno, supongo que están sorprendidos cómo se encuentran luego de conocer esta absolución a las cuatro acusadas.
0: La verdad que ayer hablábamos los cuatro querellantes y las fiscales y la verdad que no entendemos. Sinceramente no entendemos. Estamos esperando, por supuesto, los argumentos. Obviamente el tribunal no los dio, tiene su plazo para darlo. Pero la verdad que no entendemos cómo puede el tribunal haber tenido certeza negativa, que eso es lo que más nos preocupa de todo esto. Certeza negativa de que los hechos no sucedieron como nosotros lo planteamos en la acusación, como lo planteó la fiscalía y como lo apoyó la querella. Estimo que obviamente va a ser un proceso que vamos a tener que apelar, va a ser una resolución que vamos a tener que apelar, vuelvo a repetir, tenemos todavía el plazo suficiente para que el tribunal emita las consideraciones por las cuales dictaminó de esta manera. A nosotros nos sorprendió porque creemos que está más que acreditada la maniobra. Nos sorprendió muchísimo la absolución de las cuatro imputadas, más teniendo como antecedente que hay otro imputado en la causa que había firmado un proceso abreviado y había reconocido su responsabilidad en los hechos. Entonces, la verdad que estamos tremendamente sorprendidos, obviamente muy disconformes con el fallo, y lo vamos a tener que apelar porque creemos y entendemos que existen los elementos suficientes como para haber acreditado, además con toda la cantidad de testigos que tuvimos, que quiero aclarar, no fueron solo víctimas, solo víctimas fueron a declarar, fueron peritos, fueron personal idóneo de empresas de turismo, es decir, fue mucha gente. Y nosotros entendíamos probada la maniobra delictiva, bueno, el tribunal tuvo un criterio diferente.
2: Malvina, gracias por este contacto, felicitaciones por la ley. Sí. Y mañana nos anticipamos, un saludo, mañana es el día del abogado, el nacimiento de Alberti.
0: Mañana es el día de la abogacía.
2: Mañana
0: es el día de la abogacía. Y los invito a todos, mañana vamos a festejar en nuestro colegio, hoy viernes, a festejar, hoy viernes, a partir de

0: las 21 horas en nuestro colegio. Vamos a hacer un encuentro, una peña, y aparte la verdad que estamos tan felices que no solo por ser nuestro día, sino por haber obtenido ayer la sanción de la ley de licencia. Así que los esperamos a todos.
1: Bueno, gracias, saludos, gracias. Y bueno, felicitaciones por la ley. Ellos buscaban esta ley que tres veces lo había votado la Cámara de Diputados a instancia de la socialista Giselle Mahmoud. Ayer se convirtió en ley, ahora va a faltar la reglamentación del Poder Ejecutivo. Uh-huh. Es un texto de 9 artículos, ¿no? Que bueno, prácticamente lo hablábamos con ella, qué tipo de licencia tienen. Claro. Fundamentalmente de plazos perentorios, ¿no? Digo que no tanto de nadie va a pagar el no trabajo ese día.
2: No, pero por lo menos
1: le pasa a cualquier trabajador que toma licencia.
2: Para poder justificar esa ausencia.
1: Y bueno, parar plazos perentorios. Bien. Así que bueno, esto es lo ocurrido ayer en una de las partes de legislatura. Y hablando de justicia, hizo mucho ruido. La justicia federal intervino en una empresa de entretenimientos en Rosario, vinculada a un imputado por narcotráfico. Es Vorterix Rosario. Vorterix Rosario, ligada a Brian Bilbao, un imputado por integrar una banda narcocriminal transnacional, ¿no? Lo pidió la fiscalía y el juez Vera Barros hizo lugar a esto. Bilbao había sido detenido en el año 2025 con 956 kilos de cocaína en una camioneta. No. 956 kilos. Y era el dueño de Vorterix. Ahora, ¿qué va a ser? Bueno. Cosas que pasan, ¿vieron?
2: Intervino la empresa de él ahora.
1: Una de las empresas Vorterix, una empresa de espectáculo y de medios, BTX, Vorterix Rosario Sociedad Anónima, fue intervenida judicialmente porque está en manos de él o de gente dedicada a él. Lucía, ¿qué nos cuenta?
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1: 124 minutos. A ver, para los que no tienen idea, ¿qué es Maros? ¿Qué fue la causa Maros?
2: Maros Turismo es una agencia, era una agencia que hace 9 años comenzó este camino judicial con las denuncias en principio más de 100 víctimas que luego llegaron a este juicio unas 60, más de 60. Y era una agencia que vendía viajes y lo que sucedió es que todas estas personas que los compraron no los pudieron hacer. Algunos,
1: o sea, no lo pudieron hacer porque no le cumplieron el contrato.
2: No les dieron. Exacto. Los tickets, por ejemplo, de los vuelos. Uh-huh. O de los paquetes que compraban. Uh-huh. Hay algo muy importante que decíamos, que es que además de absolverlos a las acusadas, había un hombre que también forma parte de la agencia que firmó un juicio abreviado hace ya unos años. Uh-huh. O sea, reconoció
1: debe morir.
2: Claro, porque ahora el resto de las personas involucradas fueron absueltas. Y remarcar lo que decía Balbina, la certeza negativa, es decir, las pruebas demostraron que no había intención, es lo que dicen los jueces, de cometer estos delitos, pero los jueces se dirigieron a las víctimas, o sea, estas personas que perdieron su dinero, básicamente. Le dice que saben que sufrieron un daño real, que no tienen ese dinero y o no pudieron viajar, pero que no era ese el camino, digamos, para... El tema es, estas personas no tienen ningún resarcimiento ahora. Por eso estaban muy... tenían muchas intenciones de que la justicia los condene.
1: No, porque el resarcimiento económico no iba a haber.
2: No, aparte lo que aclaraba Balbina es, era tan grande la magnitud, si había que hacer la cuenta de las deudas, que no había forma de pagarlo.
1: Vamos a esperar las bases de la acusación.
2: Sí, los fundamentos.
1: Los fundamentos de los jueces, del fallo, para saber por qué.
2: Ya igual Balbina adelantó que querés...
1: Sí, van a apelar, pero los jueces dicen que no era el correcto el camino aplicado, a lo mejor se equivocaron de ámbito.
2: Hay que esperar, sí.
1: Bueno, una cortita y voy a beber, Dani.
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0: 7, 31 minutos, 13 grados la temperatura. En un ratito, Poletti va a estar reunido, la primera reunión del comité de emergencia. Lo va a convocar hoy, mejor dicho, el lunes empezamos con la
1: comité de gestión de riesgos.
0: Exactamente, el lunes dio a conocer que la ciudad iba a estar en emergencia, adhiriendo la ley provincial, iba a mandar una ordenanza, o mandó una ordenanza, seguramente cuando sesione el consejo la semana que viene la aprobar, pero hoy ya al mediodía se reúne.
1: A las 12 en el Molino Marconetti.
0: Así que, ¿cómo se llama el término comité?
1: Comité Municipal de Gestión de Riesgos. Bueno. Convocado por el intendente, por supuesto.
0: Verónica, nuevamente.
2: Sí, nos encontramos en estos momentos en Los Hornos, sobre la Bahía al 3600, donde hasta hace minutos atrás estuvieron los bomberos zapadores para apagar una casa, un tipo ranchito en realidad, que tenía chapas y que lo que vemos es todo el resto de lo que ha quedado ya prendido fuego y destruido. Lo vamos a molestar un minuto un vecino. Me decías, este lugar era un lugar que en realidad estaba usurpado.
3: Sí, mayormente lo usaban para entrar y salir, había gente de todo tipo y bueno, lamentablemente, como no tenía puerta, lo usaba cualquiera. Así que, dentro de todo, no sé si es un alivio o no, pero un alivio porque no había nadie. Pero para mí, que no haya gente ahí o que esté molestando 3, 4, 5 de la mañana, por ahí uno que trabaja, sale llevando chicos de escuela, todo, por ahí no quiere estar enquilombado toda la noche. Así que no sé si fue bueno o fue malo, pero ya no está más.
2: Ya lo venían desarmando, me decías.
3: Sí, este era el doble más grande del tamaño que se quemó ahora. Y bueno, lo han venido desarmando, no sé, para usar no sé qué, pero bueno, ha quedado eso. Y para mí fue un cortocircuito porque los cables, no sé, la instalación o algo, pero para mí algo...
2: ¿Ya lo usaban para consumir y para todo tipo de situaciones? Digo, porque ustedes están, si bien ustedes están dentro de las casas, ubicadas aquí sobre esta zona de Los Hornos, sí. Esta, digamos, es la gente mala, la que le lleva mala fama también.
3: Sí, también, no sé para qué se usaba, pero sí entraba, salía gente, no tenían horario, no tenían por ahí respeto, pero ¿para qué lo usaban? Para todas cosas.
2: Bueno, muchas gracias. Bueno, la estructura que les comentaba quedó absolutamente destruida, solamente se ven chapas, algunos gallos dando vuelta, bueno, removiendo la basura, que también es la otra postal acá en esta zona de barrio Los Hornos, dentro de este rancho que ya, como decía el vecino, lo venían desarmando, evidentemente también por la molestia que ocasionaba a gente que si bien están sobre los terrenos que antes que eran los de Malos y demás, hay mucha gente que uno de madrugada, incluso cuando ha venido por otros incendios y demás, los ve salir a realizar sus actividades y demás, y no era muy agradable tener evidentemente este tipo lugar de asentamiento, de ocupamiento, como ustedes quieran utilizarlo, el término, y que ahora, bueno, solamente quedaron los restos de colchones, algún mobiliario y chapas, que bien decían recién otros vecinos, dentro de un rato va a venir gente y se va a llevar todo esto, ¿no?
0: ¿Dónde es la dirección exacta de Verón?
2: La Baixa al 3600, el barrio Los Hornos, al costado, digamos, de los terrenos de lo que era Malos
0: y los dueños. Está bien. Gracias, Vero, como siempre.
2: Hasta luego.
0: 7:34 minutos, nos asustan los bomberos, ¿no?
1: Sí, claro.
0: Mejor dicho, el paso por acá, por acá, por acá. Subiría, ¿viste?
1: Sí.
0: ¿Qué me querías decir?
1: Te quería decir que 7:34 arrancamos el concurso Agofa de este viernes.
0: ¿Para qué?
1: Para adultos, para todos.
0: Adultos mayores.
1: No, para todos, para todos. Adultos, jóvenes, niños, todos. Este es el sorteo de los viernes.
0: Usted no, jovellano, porque usted no es adulto. No, adulto mayor, yo soy adulto mayor. No. Hoy es el día de la ancianidad.
4: Me falta poco.
1: No sé, te digo feliz día.
0: Sí, bueno, no ningún drama.
1: Pero no sé si se dice feliz día, como bueno, se conmemora.
4: Es un reconocimiento.
1: Claro.
4: A la vida.
0: A la sabiduría.
1: Bueno, más allá de eso, hoy cualquier persona que nos manda un mensaje se puede ganar su chocolate Agofa.
4: Qué rico.
1: Y qué lindo va a estar este fin de semana para que...
4: Para una linda chocolateada.
1: ¿Y para qué?
4: Y si son de Agofa.
1: Claro, muy bien. Para gofarse era, jovellano. Tenía que decir tu palabra. No decías tu palabra.
0: No la por favor, eso es verbo.
1: No. La manejan, qué difícil.
4: Ya se agofaron.
1: Bueno, la gente la va a usar y nos va a dejar su mensaje al 342-4366-432. Solamente nos mandan, quiero participar, y listo.
0: Qué re bondadosa, fácil. Qué bondadosa. 7:35 minutos, 13 grados. No llueve en Santa Fe, mejor dicho, no. Está parcialmente nublado hasta ahora.
4: Fresco afuera.
1: ¿Fresco?
4: Sí, fresco.
1: Hoy no, fresco. No me diga, no me abrigué sí. tanto.
4: Muy bueno. Fresco.
0: Los saludo al senador Esteban Mota, senador del departamento de San Martín, departamento que ayer también parte de los efectos de la tormenta afectó algunas localidades. Uh-huh. Esteban, buen día, ¿cómo te va?
5: Hola Mario, ¿qué tal? Buenos días.
0: Buen día. San Martín fue afectado ayer por el fenómeno este que hizo mucho más ruido en Belgrano y General López.
5: La verdad que nos pasó cerca, obviamente hubo vientos, pero nada, ningún daño, así que bueno. La verdad que estuvimos ahí a gente, pero no tuvimos ninguna situación.
0: Bueno, lo que sí, Santa Fe tiene su ley, su código electoral, su primer código electoral, un código porque abarca fundamentalmente todas las normas vigentes, teóricamente ordenadas, y bueno, con algunos pequeños cambios, pero ¿qué significa para Santa Fe que tenga su código electoral, que el Senado lo sancionó por unanimidad más allá de disidencias particulares?
5: Pero hay dos puntos. Uno, que tener un ordenamiento con una sola ley que regule la vida de los partidos políticos y la vida electoral de la provincia, y que es una ley que está adaptada al espíritu de la Constitución, que es quizás lo que, de tantas leyes que teníamos que regulaban el sistema, distintos momentos históricos, con la anterior Constitución, había algunas leyes que quizás eran, como yo lo decía ayer en la sesión, digo, la de boleta única fue avanzada. Para el punto, por ejemplo, la elección de diputados, podíamos discutir si coincidía o no con el espíritu de la Constitución de aquel momento, esa Constitución que quería darle mayoría automática al que gane, pensando en ese momento en la boleta sábana, al que gane el gobernador, y que tuvimos dos gobernadores con prácticamente toda la legislatura en contra.
0: Sí, y al elector, ¿qué le significa? Digo, más allá del ordenamiento de los partidos, de cómo se va a realizar todo el proceso electoral, para el ciudadano.
5: Bueno, nosotros los cambios más importantes que tiene que ver para el ciudadano es el cambio, principalmente si se quiere, de las boletas, ¿no es cierto? Donde en las PASO vamos a votar como hasta ahora, con 5 boletas, con una por categoría, y en las generales se votará solamente con 3 boletas, un proceso de simplificación donde, bueno, el gobernador y el diputado van en una misma boleta, los senadores van en una boleta solos, digamos, y el intendente va con los concejales, con sus concejales en otra boleta. Obviamente que se va a poder alternar, votar a un intendente de un partido y a los concejales de otro, pero bueno, va a ser esa la composición de las boletas en términos electorales.
0: Digamos, el formato de la boleta en la elección general lo que apunta es a fortalecer los partidos y a fortalecer un voto colectivo. O un voto a un sector, ¿no? Digo para ser claro, usted marcó lo que le pasó a Bonfatti y lo que le pasó a Perotti con una Cámara de Diputados sin mayoría propia. Digo, después el electorado define, ¿no? Digo, pero es esto, ¿no es cierto?, lo que se persigue.
5: Obviamente, en este sentido nosotros creemos, por un lado, que, bueno, con la Constitución, cuando se terminaron las mayorías automáticas, sobre todo en diputados, que se consolida por DONT, lo mismo sucede para los consejos deliberantes, en este caso donde la gran mayoría de la provincia, sean comisiones municipales o consejos deliberantes, van a votar cada 4 años directamente. Nosotros, eso implica que pueda visualizar el votante cuáles son los legisladores del Ejecutivo, del candidato al Ejecutivo, sea en la categoría que sea, y también fortalecer que sea consciente de eso, y donde prevalezcan obviamente las organizaciones políticas o partidarias por sobre las individualidades.
1: Había, hubo ahí una diferencia, unos votos negativos al artículo 44, que fue el que mayores discusiones también trajo en las últimas semanas. Que ¿Qué reflexión tiene
0: perdón, respecto? El artículo 44 es esto que...
1: Sí, que vos explicabas al principio.
0: Sí, que es el que un gobernador o una gobernadora puede ir con 3 candidatos diferentes a vicegobernador o a vicegobernadora.
1: ¿Por qué, por qué esa decisión, por qué ese acuerdo también? Algo que no estaba en los proyectos iniciales.
5: Bueno, es una propuesta que surgió en el marco de la discusión y de los planteos de distintos sectores, y quizás tiene que ver con esta lógica, ya que digamos en una democracia se cree de grandes bloques, alianzas de partidos, yo ni siquiera de partidos, y que dé la oportunidad de, a partir de estas combinaciones, darle más posibilidad de participación a otros partidos y otros sectores. Obviamente que es una herramienta que no sabemos ni siquiera si se va a usar o no se va a usar, pero que bueno, que habilite la amplitud y también la posibilidad de elegir no solamente al candidato a gobernador en el Ejecutivo, sino también al Vice.
1: ¿Hay intención de Unidos de utilizarla?
5: Y hablar hoy sería hacer futurología. Uh-huh. Seguramente se va a analizar esta herramienta, pero no podemos decir si se va a usar o no al día de hoy, de acá a febrero, que será el cierre de lista.
0: Esta ley que, digamos, para el gran público por allí no tiene tanto impacto, pero sí para la discusión política interna, sí, de todas las fuerzas políticas, ¿puso en riesgo la unidad de Unidos o la Alianza Unidos en la discusión en particular, Mota?
5: No, bajo ningún punto de vista, Mario. Es más, te diría que fue una ley donde, más allá de que cada uno avanzamos con nuestros proyectos, hubo un volumen de consenso muy amplio y bueno, un nivel de discusión. Fue un proceso bastante guiado, pero bastante sencillo en el diálogo entre los partidos entre Unidos.
0: Sí, porque digamos, convengamos que hay, digamos, un cuerpo o de, si son 290 artículos, creo que hay 290, sí, que no tienen ni discusión.
5: Sí, tal cual.
1: Que ordena, simplemente.
0: Digo, sí. me parece que esto también, cuando Santa Fe tenía problemas en el sistema, esperemos que se solucionen. Uh-huh. Digo, porque acá hubo discusiones sobre quién tenía la preponderancia al designar o no un legislador, digo, y estas cosas pasaron también en la provincia de Santa Fe. Uh-huh. Digo, me parece que esto lo que busca es ordenar y dar claridad, ¿no?
5: Uh-huh. Yo creo que el mayor detalle es que es un código electoral y una reforma, como decías, Mario, de 297 artículos, más de 290 tienen, en el Senado fueron votados por unanimidad y en diputados por 43 legisladores. O sea que, bueno, estamos hablando de un amplísimo consenso sobre la estructura general de esta ley, lo cual habla de una definición política de Unidos. Unidos tenía los votos para impulsar su ley y bajar el martillo, tanto, uh-huh, en la Cámara de Diputados como en el Senado, con su propio código, sin consultarle al resto, y sin embargo esto se trabajó y los distintos sectores políticos que votaron a favor de esta ley, todos han inscrito algún detalle o alguna propuesta dentro de la ley.
0: Uh-huh. Esteban, gracias como siempre, te dejo un abrazo.
5: Un abrazo grande.
0: Esteban Mota, senador, uh-huh, por San Martín, uno de los voceros del oficialismo. Sí. Insisto, como se dijo ayer en este tema, antes hablábamos con la licencia de abogados, uh-huh, no, los 19 votos a favor, esta ley, 19 votos a favor en todo. En la discusión en particular, el justicialismo, como lo hizo en la Cámara de Diputados, no votó el 44, que sí, este adefesio, yo lo llamo adefesio, después cada uno le ponga el nombre que quiera, introdujo en la ley.
1: Bueno, desde el justicialismo también lo llamaban así, porque Pirola, bueno, sí, no estábamos contentos.
0: Y Rubén Pirola, que se desmarcó en varios artículos.
1: Uh-huh. Entre
0: ellos, perdón, sí, entre ellos la autoría electoral. Uh-huh. Me parece que ahí es la disidencia mayor. El justicialismo, los senadores justicialistas tenían un proyecto propio donde pretendían que haya un juez electoral propio. Acá lo que va a haber es un juez con competencia electoral que va a ser un juez en lo contencioso administrativo, pero recién a partir del 2028. Digo, Pirola se desmarcó en ese artículo, uh-huh, en una serie
1: también
0: de artículos.
1: En la lista, en la posibilidad de marcar, sí, una lista completa y después en por particular, uh-huh, uh-huh, tenía dudas ahí, lo decía ayer en hablando con la prensa, en cómo se va a reglamentar, qué es un voto nulo, por ejemplo, uh-huh, porque una puede anular toda la boleta, esa confusión ahí. Bueno, uh-huh, va a haber que ahora explicar. Ya están las reglas de juego para las próximas elecciones, ya están,
0: sí, establecidas. Con cláusulas transitorias, porque la próxima elección, sí, va a seguir en manos del Tribunal Electoral porque no alcanza a constituirse el juez electoral. La elección del año que viene va a ser. Hay aquellos que les interese mucho el tema, uh-huh, el consultor Roque Cantoya,
1: sí,
0: ha hecho un interesante hilo de tweet de Endoxa, uh-huh, de endoxadata.com, con los cuatro aspectos centrales que para él tiene esto, que tiene la ley, y que pasan por las cuatro zonas que la ley marca. Uh-huh. Esto es lo que él está señalando. Así que Roque Cantoya ayer ya estaba trabajando, cómo los cuatro principales impactos que tiene esta ley electoral, que tiene que ver con cómo se arman las listas, cómo se van a armar las listas después de la primaria, que es muy específico, sobre todo en localidades de menos de 10.000 habitantes. De las PASO a las generales, cómo se da un incentivo para generar más competencia en las generales y pisos más altos para acceder a bancas de diputados y de consejos, la nueva boleta única, esta que marcaba Mota en la general, y todo lo que tiene que ver con los financiamientos de campaña, la veda digital, la rendición de cuentas y los debates obligatorios que establece la ley para los candidatos a gobernador. Digo, a aquellos que les interesa el punto por punto, este trabajo de R. Cantoya, de Roque Cantoya en X, puede aclara mucho.
1: Ayer, el que se animó a dar alguna de las primeras, no sé si son definiciones, por lo menos deseos, que sí, definiciones, fue Felipe Miquel. Habló al final de la sesión, dijo: mi único candidato es Maximiliano Pujaro, y dijo que le gustaría que vuelva a repetirse la fórmula con Scaglia.
0: Bueno, faltan 6 meses para el cierre de lista, o sea que falta un tiempo que en política todo pasa, todo prematuro. Si miramos una ley por el mes que viene,
1: nos estamos equivocando.
0: Digo, especulaciones, pero bueno, hay muchas. Falta mucho plazo y vamos a ver qué es lo que dice, qué es lo que se va produciendo. Digo, faltan 6 meses, plazo muy largo. Hoy indudablemente Pujaro quiere ser candidato a gobernador, lo habilita la Constitución. Habrá que ver qué dice su espacio y qué pasa de aquí en más. Digo,
1: y sobre todo
0: una fórmula hoy, me parece que es bastante...
1: Y sobre todo si se utiliza esto de tener más de una...
0: Sí, porque es muy difícil explicarlo.
1: Sí, hay que ver si...
0: Yo te digo, Pujaro con 3 candidatos a vicegobernador, viene acá en nota de campaña y le pregunto: ¿usted qué fórmula vota?
1: Claro.
0: ¿Qué fórmula vota?
1: Y no puede contestar ninguna. ¿Por qué
0: usted va a votarse con...
1: Si se pone
0: con Tamina y no con Lucía o con Jovellano?
1: Hay que ver si se utiliza ya.
0: Es absurdo. Una cosa absurda. Es absurda.
1: Y aparte, para mí, además, genera confusión.
0: Claro. Pero claro que suma confusión. Yo quiero ver a algún candidato que vaya con 3 candidatas a vicegobernadora. ¿Cómo explican al electorado?
4: ¿Pero qué se busca entonces?
0: Algo
4: hay detrás.
0: Presiones. Lucía.
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0: 52 minutos. Sí, Jovellano.
1: Diga.
0: Perdón. Diga. Se notó.
2: Tenemos un montón, pero le vamos a reiterar el pedido. Va, la posibilidad de participar del sorteo a OFA a la gente al 342-4366-432. Nos dejan su mensaje, nos cuentan lo que quieren. Elba nos decía, quiero participar del sorteo, y decía, mañana tenemos las fiestas patronales en Colonia Francesa.
0: ¡Epa!
2: Nuestra Señora de la Guardia. Uh-huh. Así que están de festejo, bueno, un saludo para todos ellos y que la pasen bien.
0: Hoy está de fiesta San Agustín.
2: Es acá verdad.
0: La fiesta de San Agustín, o sea, hoy en el día de San Agustín. Che, Jovellano, River tiene un técnico de Santa Fe.
1: Pablo Poncio.
2: Ah, claro, que
1: Leo Poncio. Leo Poncio, perdón.
2: Sí.
1: Leo Poncio, sí. Hasta diciembre.
0: Hasta diciembre.
1: Él y Marcelo Escudero.
0: O sea, hasta diciembre. No hasta es diciembre. Que interino por dos partidos.
1: Y no sé.
2: Hasta diciembre, ¿no? Sí, van a buscar un técnico nuevo.
1: Está
2: buscando.
1: Bueno, está un hombre arriba. ¿Qué pasa si Leo Poncio y Marcelo Escudero, el equipo arranca? ¿Qué pasa? Ojo,
0: No, por eso digo.
1: Que no era la gran Scaloni.
0: No, por eso digo.
1: No lo quería nadie cuando asumió.
0: No es que lo para
1: acá
0: este
1: no
0: partido.
1: Es que no lo quieran a Poncio.
0: Dijeron hasta diciembre.
2: Sí. Y bueno, igual no están
0: Poncio
2: jugando.
0: Está en la casa en Las Rosas. ¿Sabe usted que vive en Las Rosas?
1: Sí.
2: Ah, ¿se
1: sí,
2: lo habrá destruido?
0: Sí. No sé. Tiene una casa, dice, muy linda ahí. Cada 15 días está en Las Rosas, me contaba ayer un vecino.
1: Bueno, el Pato Mandancieri y de Buqueta, ahí cerquita de Las Rosas también. Tiene campos, tiene todo ahí.
0: El Pato vive en Buqueta.
1: Vive
0: todo el día en el campo.
1: Igual que el Pato, exacto. O sea, ha vuelto a su terruño.
0: Me
1: bueno, por eso está en Buenos Aires.
0: Sí, claro. Y va, cada 15 días está en Las Rosas, pero el Pato está arriba de la máquina.
1: Sí, trabaja.
0: Arriba de la máquina todo el día.
2: Sí. Así que hasta diciembre, ¿es porque no están en ninguna competencia internacional que no necesitan?
1: No, están buscando, o sea, se habla de...
0: No es gratis tener un técnico arriba.
1: Claro, Ramón Díaz...
2: Con toda la plata que invirtieron...
1: Y Crespo, ayer veía una encuesta, iguales, empatados por los hinchas de River. Ramón y Crespo le llevan una ventaja importante a los nombres que vienen de atrás. El payasito Aymar, uh-huh. Apareció el nombre de Eduardo Domínguez, que no es de la familia de River.
0: Aymar es técnico de selección.
1: Pero... Si River te llama.
2: Pero mirá si te va a ir de esta selección.
1: Es un nombre también que está.
0: Pero ¿hasta cuándo tiene contacto Scaloni?
2: Pero Scaloni va a seguir.
1: Scaloni estaba negociando para renovar el vínculo.
0: ¿Por qué?
1: Scaloni tiene contrato hasta el 31 de diciembre de este año.
2: Ay, justo,
1: mirá. Si no renueva el vínculo, es hombre libre.
0: Yo no hablo de que venga Scaloni arriba.
2: Pero Aymar sí, que es su equipo.
0: Digo, pero a ver, ¿por qué dan todos por ratificado que Scaloni va a seguir?
2: Queremos.
1: Aparentemente sí.
2: Queremos.
1: Aparentemente sí, Mario. Ya hubo charla. Dicen que ya hubo charla con Chiquitapia antes del Mundial.
0: Está bien, incluso. Yo pregunto.
1: Todo indicaría, vamos a hablar como corresponde, en potencial, que Scaloni va a seguir siendo el técnico de la selección. Scaloni con River no tiene nada que ver, ¿eh? Aclaro
0: eso.
1: Nada que ver.
2: Pero Aymar, que es su equipo, sí, por eso depende.
1: Aymar, pasa que Aymar tiene un pasado importante en River, ¿no?
0: Sí, bueno,
2: obvio.
1: Antes de ser transferido al fútbol español. Así que bueno, por ahí pasan un poco los nombres del mundo River. Hay hinchas que quieren a Gallardo otra vez.
0: ¿Dónde está Gallardo?
1: Sin trabajo iba a agarrar la selección de Ecuador. Hasta ahora no hay nada cerrado.
2: Vos decís, pero Gallardo volvería.
1: Hay hinchas en esta encuesta de orden nacional que vi ayer por la tarde que quieren a Gallardo de nuevo. No creo. Aparte con esta dirigencia no. Igual que Ramón Díaz, más allá de que los hinchas lo quieren, creo que sería ahí un mano a mano con Crespo. No hay vínculos positivos ni con Francesco ni con esta dirigencia, Ramón Díaz. Pero bueno,
2: importante.
1: Por ahí se dejan de lado algunas cuestiones, ¿no? Habrá que ver. Pero así está el panorama River. Ayer dirigió la primera práctica la dupla Poncio Escudero, hablando del millonario.
0: Y antes de ayer me encontré con un dirigente judicialista local, que estuvo reunido 2 horas con Jorge Brito.
2: Ah.
0: No, hablando de River, por
2: supuesto.
1: Del reciente expresidente de River.
0: Exactamente.
1: ¿Sí? ¿No le preguntó
0: lo vio nada? Muy entusiasmado con el tema. Muy entusiasmado con posible candidatura a presidente de la nación.
1: Era un hombre.
0: Sí. Este dirigente político judicialista estuvo reunido junto a otros 4 o 5 dirigentes de varias zonas del país.
2: ¿Dirigente que es legislador?
0: No le voy a decir, no le voy a decir una sola pista, no me va a sacar, pistas. No me va a sacar absolutamente nada.
1: Y si es local, menos.
0: Y menos. O sea que no trate de seducirme,
1: no,
0: porque no va a tener ningún tipo
2: Mario,
0: de
2: respuesta.
0: No. Olvídate. No me conoces.
1: Retírese de ahí.
0: A ver, dirigente justicialista me dijo: vengo de Buenos Aires, estuvimos reunidos con Jorge Brito, varios dirigentes de cuatro o cinco provincias. Lo vimos muy entusiasmado. Yo agregué el dato: ya lo contrató Durán Barba. Vos, si contratás a Durán Barba,
2: sí.
0: No le pasé la campaña en River.
1: No. Ya pasó en River.
2: Y tampoco te digo de en la ciudad ni no. Una candidatura.
0: Bueno, importante. Así que digo, vamos a ver, yo insisto con esto, falta muchísimo, hay preocupación en algunos sectores que les gusta el rumbo, pero no les gusta Milei. Le gusta el rumbo, pero no le gusta Milei.
2: O sea, le gusta la libertad avanza, pero no Milei. No,
0: le gusta el rumbo económico, que es mucho más sensato y no tan intervencionista como lo que terminó haciendo Massa. Que terminó siendo un jolgorio que te llevó a la inflación al 300%. No nos olvidemos de eso.
1: Sí, que fue hace poco.
0: Sí, fue hasta hace 3 años. Bueno,
1: perdón, ¿Jorge Brito con Donofrio?
2: No
1: tengo claro si qué relación hay.
2: No, me parece que no.
1: Donofrio anda por la causa justicialista. Donofrio está en pareja con Zulemita Menem.
0: Sí, bueno, pero ojo, la familia Menem está más con la libertad avanza que otra cosa.
2: Sí.
0: Che, y antes de ir a las noticias, tenemos nuevo héroe nacional.
1: Héroe nacional.
0: Epa. El brigadier Estenero López, héroe nacional.
2: Muy bien.
0: Está tuiteando Carolina Lozada.
2: Sí.
0: Que terminaron de votar la ley, que inició, me parece, Roberto Mirabella. El brigadier López, escribió Lozada, la senadora por Santa Fe, es un símbolo para todos los santafesinos y fue una figura fundamental en la construcción del federalismo argentino y también de nuestra Constitución Nacional. Por eso impulsamos que su vida y obra sean enseñadas en las escuelas de toda la Argentina y hoy la sancionamos en el Senado. Reconocer nuestra historia federal es también reconocer a quienes la construyeron. Así que la ley que en su momento, sobre el final de la legislatura anterior, lograra la aprobación de Roberto Mirabella para transformar la figura de Tenero López en héroe nacional, el Senado lo terminó sancionando ayer. Esto es lo que está tuiteando la senadora nacional por Santa Fe, Carolina Lozada. Así que bueno, el brigadier, otro reconocimiento, héroe nacional. Así que vamos a ver cómo se da esto. Digo, es un, desde el punto de vista simbólico, es una cosa muy importante. Desde el punto de vista
2: federal
0: digo, y para Santa Fe, llega en un momento en que la política santafesina respalda esto. 8:00 a.m, hora de noticias. Después nos metemos en los suramericanos, nos metemos en el agua.
2: Lo que viene.
1: Sí, señor.
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2: Hora 8, un minuto. Nubosidad en Santa Fe, la temperatura es de 12 grados seguidísimas y la humedad del 97%. En el marco de la emergencia hídrica, Juan Pablo Poletti reunirá al Comité Municipal de Gestión de Riesgos. El encuentro será a las 12 en el Salón de Usos Múltiples del Molino Marconetti. Participarán autoridades municipales, concejales y representantes de organismos provinciales y nacionales e instituciones vinculadas a la prevención y respuesta ante emergencias. Será la primera reunión del comité luego de que el intendente declarara la emergencia hídrica en la ciudad. La convocatoria forma parte de las medidas adoptadas por el municipio luego de adherir a esta emergencia declarada por la provincia, que tendrá vigencia hasta el 30 de abril de 2027. La decisión tiene carácter preventivo y apunta a fortalecer la capacidad de anticipación, coordinación y respuesta de la ciudad frente a los escenarios hidrometeorológicos previstos y la probabilidad de persistencia del Niño.
4: En tanto, el Senado Provincial sancionó la ley de licencias para abogados y procuradores. El proyecto había sido aprobado 3 veces por diputados, pero no lograba la aprobación en la Cámara Alta. El beneficio se aplicará a los profesionales colegiados y que actúen en procesos administrativos o judiciales radicados ante la justicia ordinaria de la provincia. Por unanimidad, los senadores aprobaron esta ley para quienes tengan matrícula y trabajen de manera independiente. En diálogo con nuestra emisora, Balbina Cavalieri, presidente del Colegio de Profesionales de la Abogacía, detalló en qué casos se aplicará.
5: Nosotros venimos peleando por esto, por una cuestión claramente de humanidad y de equidad de todos los abogados y abogadas que litigan en la profesión profesional de manera liberal, ¿no? Para poner a todos en un pie de igualdad con quienes tienen cualquier tipo de relación de dependencia en cualquiera de los poderes del Estado o en una empresa. ¿Qué casos son? Enfermedad, el fallecimiento de un familiar, un accidente, un embarazo, maternidad, paternidad, adopción. Esos son los casos específicos que se contemplaron en la ley.
4: Ahora desde el móvil en el Hospital Cuyán, más información con Verónica Encinas.
6: Dejaron la terapia intensiva del Hospital Cuyán y pasaron a sala común dos mujeres que habían ingresado en grave estado de salud por siniestros viales. Por un lado, una de ellas que el domingo 23 de agosto por la tarde fue derivada por un vuelco de un auto Renault Clio en el que viajaba con 3 personas de Puerto Gaboto, en el kilómetro 581 de la ruta Nacional 11, a la altura de Ramallón, en un siniestro que, si bien se está investigando, aparentemente se produjo tras esquivar un gran bache, romper neumáticos y tumbar. Por otra parte, también dejó la sala de alta complejidad la mujer de 52 años que la mañana del lunes 24 de agosto colisionó en moto con un auto a la altura de Dorrego y Alem.
4: Más información del ámbito nacional y del exterior con Sergio Ferreira.
7: La Cámara de Diputados debatirá finalmente la prórroga de la emergencia en discapacidad, el endeudamiento familiar y los niveles récord de morosidad. La oposición formalizó ayer la convocatoria para el miércoles 9 de septiembre para abordar estos temas que a la gestión presidencial y al oficialismo le resultan incómodos. Fue luego de que la oposición mostró en el recinto de la Cámara Baja que contaba con una mayoría suficiente para impulsar una sesión especial. El pedido lleva las firmas de los diputados de Unión por la Patria, Provincias Unidas, Frente de Izquierda, Elijo Catamarca, Argentina Federal, Encuentro Federal, la Coalición Cívica y los monobloques de Marcela Pagano y Natalia de la Sota. La información en el exterior: preparan el juicio contra el presunto cerebro del atentado a las Torres Gemelas para el 2028. Un juez militar estadounidense fijó para el 5 de junio de 2028 como fecha de juicio contra Khalid Mohamed y otros 3 acusados de planear los atentados el 11 de septiembre de 2001. Antes de ser capturado en marzo de 2003 en Pakistán, era considerado uno de los principales lugartenientes de Osama Bin Laden, líder del grupo terrorista Al-Qaeda.
4: La información del deporte con Daniel Jovellano.
1: Semifinales del Campeonato Mundial de Hockey que se está desarrollando en Países Bajos y Bélgica. Las Leonas ayer le ganaron a Australia 1-0 y van a disputar la final por el título el próximo domingo a las 11:30 hora de nuestro país, cuando enfrenten a Países Bajos, que por el mismo resultado le ganó a Bélgica en la tarde de ayer. Hoy, a partir de las 13 en el rubro de varones, van a jugar Países Bajos y España la primera semifinal, y a las 15:30 los Leones harán lo propio ante Alemania.
4: El pronóstico para lo que resta de la jornada indica cielo nublado, parcialmente nublado, con tendencia a despejarse, condiciones algo inestables pero mejorando, con una máxima de 20 grados. Para mañana se anticipa cielo despejado, pero con nubosidad en aumento, condiciones relativamente estables y mejorando, con una mínima de 9 grados y una máxima de 19. Cielo con nubosidad en Santa Fe, la temperatura es de 12 grados 6 décimas, la humedad del 97%. A las 8:06, informó Indiana Villanueva.
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0: 9 minutos pasaron de las 8 de la mañana. La Sole nos está introduciendo en los juegos. Mañana sí. Se inaugura el estadio de handball aquí.
1: El Invencible Santa Fe.
0: El Invencible.
2: El estadio multipropósito.
0: El estadio multipropósito, el TACA. En un ratito la vocera va a dar algunos detalles
1: de a las 9 de
0: mañana. Sí. Pero yo dije, nos tiramos al agua. Nos metemos en los juegos y nos tiramos al agua.
1: Está un poquito fresco para el agua.
0: Bueno, sobre todo para lo que no estamos habituados.
2: Pero en esta ciudad es una de las cosas más importantes de la historia.
1: Y sí.
2: Estamos rodeados de agua.
1: Sí. Y tenemos muy buenos nadadores. De los y nadadoras.
2: De los mejores y mejores del mundo.
0: Está Antonella Bogarín. Ex nadadora olímpica, embajadora de los Juegos Sudamericanos. Estamos hablando recién de aguas abiertas, ¿no?
1: Sí, ¿cómo hacen, no?
0: ¿Cómo hacen? ¿Cómo preparas la mente para las aguas abiertas? Estábamos hablando en privado antes de meternos en esto, así que, ¿cómo te va?
3: Gracias por venir, Antonella. Buen día. Gracias a ustedes por el espacio y por transmitir todas estas cosas que es muy importante para la ciudad.
1: Sos embajadora también de los Juegos, tuviste la antorcha.
3: Sí, fue un momento, la verdad, que maravilloso. Iba caminando y por ahí me temblaban las manitos, pero pero bueno, fue un momento muy lindo, junto con Germán, con Juli, con Paula y José, que bueno, que son también grandes deportistas de Santa Fe.
2: Es importante, Antonella, buen día ante todo, eso que decís, digo, me temblaban las manos, porque por ahí uno piensa, uno también es... son deportistas, agarrar la bandera.
1: Para una persona, sea, que nadó tanto, digo, caminar con la antorcha, claro.
2: Es para destacar el hecho de lo que sienten, ¿no? Porque debe ser muy emotivo eso.
3: Demasiado, muy, muy emotivo. Y lo charlé con Juli después porque nos quedamos un ratito ahí. Y a todos nos pasó exactamente
2: Julia,
3: lo mismo.
2: Julia Sebastián,
3: exactamente.
2: Anda por Brasil.
3: Ahora está acá.
2: Sí,
3: está unos días acá. Pero nos pasó a todos lo mismo. O sea... fue algo que nos traspasó a todos como deportistas y nada, creo que para todos fue un orgullo.
2: Y eso por la tierra, por Santa Fe, por ustedes, sí, por todo.
3: Por todo, por todo lo logrado también en realidad, porque el esfuerzo y el sacrificio durante mucho tiempo tuvo sus frutos y bueno, y que hoy te reconozcan y que nos hayan llamado también como embajadores es algo muy lindo.
0: Sí, porque el deportista fundamentalmente, uno cree que el deportista es el futbolista o es el que está en primer plano todos los días,
3: digamos. Exactamente.
0: Y ustedes hacen deporte todos los días.
3: No.
0: Te tiras a la pileta todos los días.
3: Exactamente.
0: El que enseña, rema está todos los días
3: con por ahí remo, es,
0: haciendo fuerza. Digo,
2: 4 o 5 turnos. Digo, en
3: claro,
2: el día de
3: por ahí por es, eso es digo, distinto. Son entonces, deportes muy distintos.
0: Y se ve de otra manera. Ustedes no son profesionales. Ustedes son deportistas amateur, más allá de que, bueno, después tenés que tener una actividad para vivir, etc.
3: Sí.
0: Pero es otra la manera de vivir el deporte del amateurismo que del profesionalismo.
3: Sí, totalmente. Sobre todo porque no hay una remuneración. Principalmente que por ahí en el deporte, a ver, yo hablo de la natación porque es el que más conozco, ¿no?
0: Claro, pero...
3: Pero bueno, hoy una malla, por ejemplo, vale 1.000.000 de pesos y quizás te dura...
2: ¿Un millón de pesos?
3: Sí, sí, una malla de competición vale 1.000.000 de...
2: ¿Compiten?
3: Sí, sí, y por ahí si no tenés un sponsor que o te la o te haga precio o te la regale o por ahí te deje un poquito más barato... es algo que vos tenés que adquirir para poder competir.
2: Claro.
3: Que es lo que le pasa a la mayoría de los nadadores, por ejemplo, de Unión.
0: Sí.
3: Que ellos tienen que comprar sus elementos para poder entrenar también, no solamente la malla. Entonces, bueno,
2: me
3: por ahí.
2: De una manera.
3: No, sí.
0: No quiero ni saber lo que vale un martillo o una jabalina.
3: Y que quizás esa malla te dura un año, porque esa malla es de un material. Súper que hay que cuidar muchísimo. Y quizás en 6 u 8 meses,
2: Ajá,
3: o un año estirándolo mucho, la malla ya se gastó y hay que comprar una nueva para poder seguir compitiendo. Entonces, en ese sentido es medio complicado.
1: Vos ahora todos los días trabajás en Unión, estás con los más chiquitos.
3: Sí, a la mañana estoy de guardavías y a la tarde doy clases a los pequeños de 4 años hasta los 16.
0: ¿De qué edad nadás?
3: Arranqué a los 4 años en lo que eran los planes. En lo que es hoy la esquina encendida.
0: Ajá.
3: La colonia, ¿viste? Cuando mamá no tiene dónde dejarte.
0: Sí.
3: Bueno. Y nada, la profe de la colonia le preguntó si yo había hecho natación alguna vez. Y mi mamá, no. A ver, de hecho, mi mamá nos manda a nadar a mí y a mi hermano porque ella tuvo siempre mucho miedo al agua. Le tuvo mucho respeto. Y bueno, y esta profe le dijo que yo tenía condiciones, que por qué no avanzaba con esto.
0: Ajá.
3: Y bueno, como no sabía tampoco dónde dejarme durante el invierno, mi hermano, que fue nadador también, me llevó con mi hermano. Claro. Me dejó, me depositó en Unión, como hacen los papás.
2: Ahora hay algo.
0: Y empezaste y nadaste ahí, siempre, claro, en Unión.
3: Y empecé, sí, sí, toda mi vida.
0: Ahora, y siempre, o sea, pileta y después aguas abiertas, o siempre, claro, aguas abiertas.
3: No, no,
0: siempre
3: no,
0: pensando en aguas abiertas.
3: No, pileta al principio. Uh-huh. De hecho, no me iba muy bien desde muy chiquitita. Fue una carrera, por así decirlo, progresiva. Empecé bien de abajo. Pero bueno, siempre fue primero pileta y a los 9, 10 años me tiraron por primera vez a aguas abiertas. Que eran las carreras que...
2: Eso?
3: Mi entrenador, Adrián, claro, que fue mi entrenador Adrián toda la vida. Exacto.
1: ¿Y qué cambia? Sí. O sea, cambia... Nosotros podemos imaginar lo que cambia, claro, todo, pero...
3: Sí, a ver, desde no ver el piso cuando vas nadando, por ejemplo.
2: Claro.
3: Hasta, nada, la sensación del agua, obviamente los kilómetros. Arrancar desde chiquita siempre... En las carreras que se hacían acá, en los veranos había 8 carreras de un circuito, uh-huh, santafesino de natación, uh-huh, y nadábamos Santa Fe Sauce, Santa Fe Santoto, uh-huh, que eran distancias muy, sí, largas. Sí,
2: sí. Evidentemente Adrián tiene que haber visto algo en vos, digo, porque es, sí, de los mejores que hay, lo conozco desde hace tantos, uh-huh, años, pero el hecho también de que te haya atrapado a vos, digo, para no haberte negado a eso. Porque debe ser un salto importante ir de pileta al río.
3: Muy, muy importante en ese momento.
2: De un extremo al otro.
3: Exacto, para mí lo fue, aparte porque son totalmente distintas, claro, en, uh-huh, en cuanto a lo que te digo de tiempo. Uh-huh. En ese momento, como no me iba muy bien en la pileta, mi mamá le pedía por favor que me siga teniendo en el equipo para que yo no esté como en la calle, como, claro, a ver, sí, lo que sí, todo sí, papá busca hoy, sí, además de que el niño, o sea, esté activo, que no esté en la calle o adelante un videojuego.
2: Que el club están contenidos.
3: Exactamente.
2: Sí, sí.
3: Y él le dijo, no, vos déjame trabajar a mí, ajá, que yo sé lo que voy a hacer. Mira, y bueno, y dio sus frutos, ¿no?
0: Ahora, aguas abiertas, hay que trabajar más la cabeza, además del estilo y todo lo demás, ¿hay que trabajar mucho más la cabeza o no?
3: Sí, muchísimo. Yo, cuando empecé a nadar elite, aguas abiertas, que ya lo había decidido después del Sudamericano de Venezuela, cuando... corrí 5 y 10 kilómetros y gané los 5 y los 10 kilómetros, mi primer sudamericano. Empecé a trabajar con una psicóloga. La verdad es que el apoyo psicológico hoy para cualquier deportista es muy bueno. Uh-huh. Y para el nadador, que por ahí tiene que nadar, los que hacemos ultramaratones, los que, sí, hacíamos también, después de las 5 horas que te duele hasta el dedito gordo del pie.
0: 5 horas en el agua, por eso, por eso te pregunto, digo, porque
3: a las 5 horas ya no tenía más fuerza en los brazos, no tenía más...
1: No, y en la cabeza.
3: Exactamente, claro, entonces...
2: Se hace por instinto, ¿no?
3: Exactamente, y faltaban 3 horas más todavía. Porque corondas son 8, claro, horas.
2: Sí.
3: Lo único que queda es la cabeza, es el trabajar con la psicología.

0: encantaría preguntarle qué sensaciones tuviste, ¿me entendés? Uh-huh. ¿Cómo lo hiciste?
1: Uh-huh. Ahora, las aguas abiertas ahora tienen un doble desafío en Santa Fe.
0: Sí, doble desafío.
1: Digo, porque tenemos el campeonato, primero el campeonato mundial.
0: Mundial, sí.
1: Juvenil.
0: Sí, juvenil y junior.
1: Y después la competencia propia de los Juegos Suramericanos. Uh-huh. A ver, contanos primero qué es lo que tenemos que saber, porque yo veo que, por ejemplo, en el Club Equis ya están preparadas las tribunas,
0: sí.
1: Está preparado el muelle, todo. ¿Para qué es lo que primero que viene?
0: Lo primero que viene es el Mundial, que es desde el jueves 3 al domingo 6 de la próxima semana. Uh-huh. El Mundial abarca todas las competencias, no solo 10 kilómetros. Uh-huh. Se nada 10 el jueves, 7 y medio y 5 el viernes. Sí. Los 3 kilómetros por nocaut el sábado, que es una disciplina que se está... implementando ahora. En mi época no había.
2: ¿Qué
0: eso?
2: Es por nocaut, claro, ¿qué es
0: nocaut? Se van eliminando. Ah, por ejemplo, largan 15 nadadores. Uh-huh. Hacen una vuelta de 1500. Los primeros o 30 nadadores hacen una vuelta, quedan 15. Hacen una vuelta de 1000 más corta, claro. Y quedan 7. Y en los últimos 500 metros definen quiénes son los ganadores del podio.
1: Ya está el número de competidores que van a estar en Santa Fe para
0: alrededor de 200 más o menos.
1: 200, o sea, 200. Que va a tener, digo, en la previa a los Juegos Suramericanos, este Mundial de Aguas Abiertas, en el lago del Parque del
0: En el lago, sí, están todos invitados, para que puedan vivenciar este Mundial. Es histórico. Sí, para Santa Fe es histórico.
1: Es la primera vez que se hace en Santa Fe.
0: Primera vez que se hace un mundial.
2: Un mundial.
1: Primer mundial de aguas abiertas.
0: Exacto.
1: En Santa Fe.
0: Sí. No. Primer mundial junior, no. Primer mundial que se hace acá. En la historia en Santa Fe.
3: Claro. ¿Y cómo, más allá de las entradas, hay que preparar el agua? ¿Cómo está el agua?
0: Bueno, esperemos que bien. Le hicieron los estudios. Uh-huh. Porque la World Aquatic pide los estudios. Uh-huh. Del agua, claro. en todos lados. Los estudios dieron bien, se van a volver a tomar muestras esta semana y el mismo día de la carrera se vuelven a tomar muestras. Uh-huh. Pero no, el agua por el momento venía muy bien. Necesitaríamos que salga el sol nada más un poquito para que levante la temperatura, sí, pero... Claro.
1: Perdón, esto me parece clave. Uh-huh. Es decir, vos decís, el agua viene bien. Ahora, si el día ese el agua no está, ¿qué pasa? ¿Se posterga el mundial?
0: Y podría suceder, sí, que se postergue. Eso lo decide, obviamente, la World Aquatic, claro. Y la federación, y el conjunto que está trabajando para eso.
1: ¿Y el equipo argentino tiene algún santafesino?
0: ¿Para el mundial? Sí, Tomás y Sofía Garcés, que entrenan en Unión. Ajá. Ellos, claro. El equipo santafesino son ellos dos. Después, obviamente, de Argentina hay en todas las carreras, claro. En todos las distancias hay nadadores argentinos. Pero acá de Santa Fe, que entrenan en Unión, están Tomás, uh-huh, y Sofía Garcés.
3: ¿Y en los Juegos compiten santafesinos también?
0: Sí, Candela. Uh-huh. Candela Giordanino, uh-huh, la hija de Celeste.
3: Sí, Celeste, sí.
0: Bien, ella está clasificada y después está, bueno, Romy Milkerrier, que es de San Jerónimo Norte.
2: Exacto.
0: Uh-huh. Viene Ivo Cassini de Mar del Plata y me falta uno de los chicos, Moreno.
1: Estábamos en el Mundial, sí. Después en los Sudamericanos, vos dijiste, es el día 13 la competencia.
0: Domingo 13, sí.
1: Domingo 13. ¿Y ahí quiénes compiten en los Sudamericanos? ¿Qué tenés que dar marca? ¿Tenés que tener una marca?
0: Sí, acá los chicos, por ejemplo, de Argentina, clasificaron en lo que fue la última carrera del circuito argentino de aguas abiertas, que se hizo en Santoto. Uh-huh. Corrieron y, bueno, clasificaron los dos mejores en varones y las dos mejores en mujeres. Y bueno, después el resto de los países sudamericanos obviamente deben tener su clasificación para traer siempre a los mejores en esa disciplina.
2: Claro. Me había quedado pendiente, nos fuimos un poquito del tema, pero digo, lo de el Mundial Juvenil.
0: Sí.
2: ¿Está establecido que al ser de esa categoría tiene que ser en un lugar donde, por ejemplo, como es un lago donde no hay correntada, donde el agua está...
0: No. Se podría haber hecho en otro lugar, pero la realidad es que por ahí también hay que cuidar la integridad del nadador. Ajá. Yo creo que lo primero que se busca es cuidar la integridad del nadador. Y después el Parque del Sur realmente hoy tiene una vista muy linda. Sí, sí. La gente se puede acercar y verlo desde desde donde camina, sí, puede ver pero la competencia. ¿Modifica
2: algo el rendimiento, digo, del nadador en cuanto a estar en un lugar donde hay corriente y en otro lugar del agua
0: muerta? En este momento modificarlo no, porque van a nadar sin correntada y quizás para ellos nadar en contra no es muy favorable.
1: Bueno, nadaste en lagos.
0: Claro. Sí, el lago...

0: Fundamentalmente tenía
1: De hecho, Beijing fue en un lago. Los Juegos Olímpicos fue en un lago artificial.
2: Que fuiste la única representante.
1: Exactamente, en ese año sí.
2: Sí, uh-huh.
0: Sí, sí. 2008. ¿No? Sí, está el. O sea, vamos a tener platea natural.
1: Sí.
0: Con el Parque Sur, uh-huh. El lago del Parque Sur va a tener platea natural y también va a haber tribunas dentro de. Sí. Hay una tribuna que se ha construido, se ha levantado.
1: Sí, va a haber. Exactamente, va a haber tribunas y. Yo creo que se va a poder ver en todo el entorno, claro, del Parque del Sur. Uh-huh. Aparte porque, nada, están haciendo muchas obras, la verdad es que está quedando todo muy lindo. Uh-huh. Ahí, entonces, nada, para la vista va a estar bien.
0: Ahora, pero para vos, por ejemplo, para Diego, todos los nadadores, Fleita, todos los que nadaron en aguas abiertas, tener acá un mundial y tener unos juegos debe ser
1: es maravilloso.
0: El sueño, digamos,
2: será que no puedo, que va a ser este mes de septiembre, juntos,
1: en claro,
2: septiembre.
1: Claro, sí.
2: Con todo lo que hay.
1: Después del 13 de septiembre espero dormir una semana más o menos. No, te digo esto porque, bueno, gracias a Dios tengo la posibilidad de poder trabajar para las dos cosas. Uh-huh. Hoy estoy queriendo formar parte de la federación, estoy trabajando cuando ellos me necesitan, uh-huh. Con Yanina, que es la presidenta de la federación, trabajando con ellos. Nada, súper agradecida de poder trabajar en el mundial, que realmente es lo que a mí me apasiona, uh-huh. y que me hayan también llamado para formar parte del equipo de trabajo para los Juegos.
0: Uh-huh. Sí, creo que las aguas abiertas habían entrado a los Juegos Olímpicos, les dio otro reconocimiento,
1: y ¿no? Es
0: esto que parecía nuestro, ¿no?
1: Exacto.
0: La Capri Nápoles, sí. O alguna de las competencias de los lagos de
2: Lago Mahou en Canadá,
0: exactamente.
2: Sí,
0: digo, parecía esto reducido a un grupo hoy, ya cuando
1: carreras.
0: Vos ya estuviste en los Juegos Olímpicos y etcétera, etcétera, digo, le da otra chapa, ¿no?
1: No, que totalmente, aparte hay un circuito de World Cup de 10 kilómetros, o sea, era algo que se tenía que hacer, la disciplina de aguas abiertas es igual de importante que la de pileta, y de hecho tiene muy buenos nadadores también, hay muchos nadadores de pileta que hoy, de nadadores de 1500, que hoy eligen ir a correr 5 y 10 kilómetros a un mundial, porque el entrenamiento es hoy cambió muchísimo desde cuando yo nadaba.
2: Por ahí ya no hablamos de eso, sería bueno en otra oportunidad hablar de.
1: Ya no se entrena tanto, claro, como antes, entonces los nadadores de pileta de 1500 van a correr 10 kilómetros y le va muy bien, como que se está acoplando.
2: Y esto de estos cambios que se han hecho en cuanto a los Juegos Olímpicos, 10 y 5 kilómetros, digo, no ha afectado, porque van por otro carril, pruebas como la nuestra, como la más linda del mundo, digo, en cuanto a las distancias.
1: Ah, no. Recién, de hecho, le contaba. Ahí,
2: perdón, muchos pensamos con aquellas decisiones que se tomaron en su momento para la inserción en un Juego Olímpico. Dijimos, ¿y qué va a pasar con las grandes pruebas, las tradicionales? Mm.
1: Claro, bueno, de hecho, hoy ya no son parte de la World Cup, ya antes de las ultras maratones. Pero bueno, las carreras se siguen haciendo. La realidad es que los nadadores de ultramaratones están. De hecho, la última Santa Fe Coronda acá fue todo un éxito. Sí. Recién le comentaba que ahora el sábado 5 se corre Capri Nápoles, uh-huh, que hay varios de los nadadores de acá, ya partían creo que ayer para Italia, uh-huh. Así que nada, sería buenísimo que en algún momento, no sé, alguien levante la manito y diga, bueno, escucha, necesitamos volver a poner las ultramaratones y que sea un circuito mundial como el que estaba, uh-huh. Sería maravilloso.
2: Bueno. Y a nivel jóvenes, sí, digo, por el semillero, ¿hay todavía chicos a los que les guste esas pruebas?
1: Sí. Muchísimos. Yo tengo chicos de 12 años, ajá, que van a nadar conmigo y me dicen, y a mí me gustaría correr la Santa Fe Coronda.
0: Un chico de 12 años.
1: Chico de 12 años, sí.
0: ¿Sabe lo que es?
1: Son muy chicos, sí, sí. Pero
0: no, digo, saber lo que es el desafío.
1: Pero
0: ¿no?
1: Aparte, porque lo que pasa es que ellos lo ven tan natural y lo ven acá, en casa,
0: sí,
1: que
0: sí,
1: al que le gusta nadar y el niño que le encanta estar adentro del agua y que le apasiona, lo ve como algo que él puede hacer. Uh-huh. Y me parece bárbaro.
0: Uh-huh. Antonella, gracias por haber venido. Sí. Gracias por acompañarnos. Toda la suerte del mundo en este mundial.
1: Hay que mandarle.
0: Y después en la competencia del día 13. Uh-huh. Y bueno, saber que ustedes, que toda la vida se tiraron al agua, se tiraron al río, van a tener son locales esta vez.
1: Sí.
0: Y son embajadores para recibir. Uh-huh. Para recibir a que se sientan cómodos los chicos que vienen de otros países del mundo, de América, para jugar.
1: Sí, vuelvo a repetirles, gracias por el espacio. Uh-huh. Y nada, nuestro trabajo es que ellos en casa se sientan como nosotros nos sentimos en los uh-huh. en los países cuando viajamos. Uh-huh. El recibimiento de los deportistas es muy importante. No hay que olvidarse de que están lejos de su familia, que vienen a competir uh-huh. Con mucho nerviosismo quizás. Uh-huh. Sí. Entonces, nada, recibirlos de buena manera y que estén halagados, por así decirlo, por el público santafesino. Para ellos va a ser lindo.
3: Mira, te voy a leer uno de los mensajes que llega. Mi hijo estudió en el secundario en el IP con Antonella y siempre me contaba del esfuerzo que hacía. O sea, muy temprano al club para entrenar y luego en la escuela toda la mañana. Bueno, también perdía boliches, fiestas,
1: sí,
3: no sé
1: todo, si se... todo.
3: Así que te mandan un saludo. Marta, mamá de Florencia, se ve que era...
1: Bueno, muchas hija. Gracias.
3: Y aprovechamos para mandar un saludo a la familia Bogarín, que nos dicen que es oyente de...
1: Sí,
3: de
1: muy, muy oyente. Ah, bueno, sí, sí, sí, mi mamá, todas las mañanas, bueno, con la radio. Firme.
3: ¿Cómo se llama?
1: Cristina.
0: Bueno, Cristina, gracias, un saludo muy grande y gracias por venir,
1: Andrés. No, gracias a ustedes.
0: Bueno, ya tenemos los juegos en la puerta, en un ratito se van a anunciar lo que son los actos de mañana. La zona sur de la ciudad también, cerquita al lago, que es el Boulevard Taca y el nuevo estadio que vamos a tener en la ciudad, que primero será para el handball
3: y después para
0: todos. Vamos a ver para deportes, pero también uh-huh. para espectáculos.
2: Bueno, y el jueves de la semana que viene arranca el Mundial Juvenil.
0: Sí, sí,
2: el Mundial de aguas abiertas en el lago del Parque.
3: ¿Cuántos eventos deportivos que vamos?
2: A full.
0: 8:30 a.m.
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0: 8:34 minutos. A Julián le gusta Rocky Narváez.
1: Sí, sí. Déjalo, Mario, te dice. No hable.
0: Tengo un amigo lindo.
1: Y hay que hacer un programa.
2: El gran Rocky que tiempo atrás dijo: antes practicábamos para hacer música. Bueno, antes ensayábamos. ¿Sabes?
0: Todas las cosas que se practicaban antes para hacerlo. No se improvisaba tanto como ahora.
1: Y bueno, pero es lindo improvisar también. No, tiene lo suyo,
0: Hay costos por improvisar.
2: Hay
0: también
2: cosas que no
0: hay
2: se pueden
0: costos
2: improvisar.
0: Que paga la sociedad por improvisar muchas veces.
1: Sí. No, bueno, pero en esas cosas no.
0: Bueno, pero si vos improvisás... Sí. Ah, bueno, música es una cosa. Otra claro. cosa es improvisar en economía o en política.
1: No.
2: Y algo sabemos en este país de eso, ¿no?
0: Sí, sí, cuando se improvisa. Voy a saludar a Ángel Ciara, que no es ningún improvisado. Ángel, buen día, un gusto, ¿cómo te va?
3: Hola Mario, ¿cómo estás? Buen día, lindo día además.
0: Lindo día, ¿no es cierto que improvisar no es gratis?
3: No, para nada, no, improvisar y gestionar mal es tremendo, los costos son muy altos y en general los pagan los más vulnerables, los paga la sociedad toda, pero inequitativamente, como siempre, ¿no?
0: Nos dicen que hay que reformar la carta al Banco Central para que no haya más inflación. Que si le pregunto esto a un economista formado, hombre que fue 8 años ministro de Economía de la provincia de Santa Fe, bueno, tienen pergamino de sobra, si hablo de pergamino no puedo hablar. ¿Esto es así, Ciara?
3: Bueno, vos sabés que los economistas no nos hemos puesto de acuerdo acerca de cuáles son las causas de la inflación. Para algunos tiene que ver fundamentalmente con la emisión monetaria y son todos los que están adscriptos a la teoría cuantitativa del dinero, ¿no? Que es casi una tautología. Los austríacos están rondando por esa idea, aunque en esencia tienen un fundamento un poco más, incluso más antiguo que ese, que tiene que ver con cómo entra la cantidad de dinero en la economía. Pero evidentemente para muchos, incluso me incluyo, el tema inflacionario obviamente que tiene que ver con la moneda, pero no es un efecto estrictamente monetario, sino, como yo lo he dicho, es un efecto sobre la moneda. Y precisamente eso es importante señalarlo porque es un fenómeno que no tiene conceptualización, se define por sus efectos, ¿no? Si alguien le pregunta qué es la inflación, y la inflación es la pérdida de valor de la moneda, sí, claro, pero no me decís qué es la inflación, incluso no me decís cuáles son las causas de la inflación. Entonces para muchos es multicausal, en la situación que me incluyo. Otros dicen, bueno, pero no estás diciendo nada con la multicausalidad, es una abstracción. Pero en verdad, como lo he escrito por allí, la inflación, igual que el fuego, tienen que ser explicados por la ciencia. Es lo mismo que cuando uno piensa, ¿por qué no se pudre la miel? Entonces uno dirá, bueno, ¿por qué es dulce? El otro, ¿por qué es ámbar? El otro, y no, nada que ver. No se pudre por infinidad de causas de tipo físico-químico que se interaccionan entre ellas. Y para nosotros la inflación pasa por ese lado. No significa que el exceso de moneda pueda estar siendo una de las causas. Pero muchas veces el exceso de moneda lo que hace es haber convalidado una suba de precio que tiene otro motivo. Por ejemplo, un aumento de los precios regulados, el aumento de las tarifas, por ejemplo. Claro. Eso en el corto plazo tiene un efecto de suba de precios y se necesita aumentar la cantidad de dinero para legitimar ese aumento de precios, para convalidarlo. Ahora, es muy probable, como dicen algunos economistas, que una emisión estructural a largo plazo termina siendo efectivamente una causa de la inflación.
0: Pero Ángel, digamos, modificar la carta orgánica del Banco Central puede ayudar, pero no alcanza para eso.
3: No alcanza porque aquí, bueno, aparece esta idea de de copiar recetas que en otros países han tenido o supuestamente tienen éxito, como es el caso peruano. Quizás el caso chileno también ocurre lo mismo. Pero esto tiene que ver con situaciones históricas de formación de su estructura económica y su estructura social. Cosa que en Argentina tenemos particularidades. Hemos sido a veces ejemplo único de situaciones. Acuérdense ustedes esa famosa frase de un economista Kushnet americano que decía los países se dividen en desarrollados, subdesarrollados, Argentina y Japón. Es decir, éramos una rara avis en los años 30-40, y esa rara avis la seguimos siendo actualmente. Tenemos una particular idiosincrasia y una forma muy particular de enfrentar las adversidades, y esto nos ha generado una idiosincrasia muy particular con la cual cualquier receta de otro país es muy difícil que tenga los mismos resultados en Argentina.
0: Eso es interesante, es decir, no se puede traer un modelo y meterlo acá adentro.
3: Creo que no, creo que eso es una situación de comodidad. En economía hay un arraigo, hay una estructura que tiene que ver con un tiempo y con un lugar. Por esa razón, cuando escribo, digo que la reforma de la Carta Orgánica es ella y sus circunstancias, cuando parafraseo a Ortega y Gasset, ¿no? Y ahí planteo una situación que desde el 35 en adelante la Carta Orgánica fue variando, fue modificándose en función precisamente de las circunstancias, no solamente las circunstancias internas, sino también las circunstancias internacionales. El Banco Central se crea precisamente en el 35, saliendo de la gran crisis, de la gran crisis mundial que golpea a la Argentina, elimina el patrón oro y nos hace entrar en un proceso sustitutivo de importaciones. Después se modifica en el 46 con el peronismo. Es decir, la situación tiene que ver con las circunstancias históricas de un país particular que tiene su propia idiosincrasia. Lo que nos parece a muchos economistas impropio, improcedente, es querer aislar la política monetaria de la política económica. Porque en ese lo que nosotros pensamos es que la política económica es una unidad, incluso hoy, y por eso este gobierno se contradice permanentemente. Vale aquello de haz lo que yo digo, pero no lo que yo hago. Porque evidentemente el equilibrio macro se logra con una conjunción de políticas económicas particulares, la política cambiaria, la política monetaria y la política fiscal. Tienen que ser consistentes, tienen que tener una unicidad en busca de un determinado objetivo, como es el que hoy está siendo el ejemplo, entre comillas, de este gobierno, que es el equilibrio, la estabilidad macro. Pero evidentemente le falta todo lo demás, por eso yo digo no hay un rumbo económico. No es suficiente que tengamos estabilidad macro en ese sentido. ¿Y qué pasa con el empleo? ¿Y qué pasa con la actividad económica?
0: ¿Qué es lo que está pasando hoy?
3: ¿Qué pasa con la distribución del ingreso? ¿Y qué pasa con el federalismo económico? Donde nadie se preocupa de lo que va a pasar en esta Argentina con el desarrollo de Vaca Muerta. La ingenuidad de algunos es que va a haber un proceso migratorio, que entonces se va a reacomodar la población. Bueno, esto ocurrió en su momento en un proceso de industrialización, pero no va a ocurrir en un proceso de primarización de la economía que es muy poco generadora de empleo. Bueno, estos elementos no están considerados en el llamado rumbo económico de el gobierno, y esto hace que a nuestro juicio es totalmente impropio que se quiera independizar la política monetaria de la política económica en su totalidad.
0: Ángel, te dejo un abrazo muy claro como siempre, te dejo un abrazo grande y nos debemos un café, y lo vamos a hacer pronto.
3: Espero con gusto, Mario, sabes que siempre es un placer hablar contigo y comunicarme con tu audiencia, así que quedo a tu disposición y ojalá nos veamos en Santa Fe pronto.
0: Ángel Ciara, hay un interesante artículo, yo le marcaba ayer en el Diario Litoral escribiendo sobre esto, ¿no? Una mirada de alguien que, bueno, sigue siendo docente universitario, sigue dando clases, formado, tuvo actuaciones internacionales, en entidades bancarias internacionales, fue 8 años ministro de Economía de la provincia, 8 años secretario de Hacienda de Rosario, hombre que sabe y que puede estar a favor y contra de lo que dice, pero que ha marcado una disidencia con lo sancionado en el Congreso en estos días. Así que por eso me parecía interesante charlarlo. Hoy abríamos el programa diciendo que Caputo está, o el gobierno está, está diciendo que, o están pidiendo están pidiendo que las paritarias tengan un piso de 1.000.000 de pesos.
1: Sí, están tomando decisiones que tienen que ver con lo económico, sin admitir explícitamente una situación.
0: Claro, digamos, la intervención, la no intervención, digamos, es el objetivo y es la política del gobierno, digamos, incitando por ahí. Hoy dicen, che, primero crédito hipotecario, ¿no? Tratar de fomentar el crédito hipotecario.
1: Sí.
0: Lo hablábamos ayer.
1: Para mover ese sector, digamos, el sector inmobiliario, el sector de la construcción, si se quiere.
0: Sí, y ahora esto que hoy está en muchos diarios, yo digo, parece que sale de la usina de gobierno, porque todos los colegas tienen la misma apreciación, es decir, que el gobierno está diciendo las paritarias que sigan el 2% para la parte de arriba, pero que traten de que ningún trabajador gane menos de 1.000.000 de pesos, porque no se puede vivir. Y esto es lo que está pasando hoy, donde hay salarios paupérrimos.
1: Y a la par, la oposición que busca una sesión especial para tratar moras, endeudamiento.
0: Sí. Eso está bien, es la política.
1: Sí.
0: Es la política que la citó para el 9, ¿no? La sesión.
1: Sí, 9 de septiembre. Sí.
0: Pero está lo otro en el medio. Así que bueno, por eso valía la pena. Hay algunos oyentes que están saludando que haya hablado alguien que sabe mucho de economía como Ángel.
1: Acá dicen, la ciencia económica es histórica y geográfica, muy claro.
0: Sí, hay varios amigos que están llamando, hay otros que están cuestionando, por supuesto, pero hay amigos que están llamando.
2: Se comunica un compañero de trabajo como el Turco Vergara. Domingo o lunes vence el plazo para que Unión notifique a la Asociación de Clubes si va a participar o no en la Liga Argentina de Básquet. Recordemos que Unión ya dejó la Liga Nacional. Esto, bueno, va por otro lado, el análisis lo haremos en su momento, incluso hasta con el propio Turco. Si Unión no comunica, domingos o lunes, automáticamente queda fuera de la Liga Argentina. ¿Qué chance tiene en el torneo de ascenso de jugar que se baje Rivadavia de Mendoza para que reciba una invitación? Si no, hoy por hoy no hay cupo para Unión
0: porque
2: en la Liga
0: Argentina. Porque Atenas le vendió la plaza a Pergamino Básquetbol. Ayer la Liga informó oficialmente que la plaza de Atenas la va a tener Pergamino Vasco.
2: Y la plaza de Chagüe ya fue vendida también, que es otro equipo que se baja de la Liga Argentina, el ex TNA. Además de eso, Unión, hay cuestiones económicas que aducen montones de cosas, me dice tú, con nada tiene que ver el básquetbol con el fútbol, por ejemplo, pero bueno, además de 5 años sin poder participar en ningún evento del básquetbol en la Argentina, va a haber sanciones económicas importantes también, Así que bueno, estamos a horas para saber qué va a pasar con el básquetbol del Club Atlético Unión, ¿no? Que con tanto esfuerzo había llegado a lo más alto, después de un par de temporadas han decidido bajarse, y así está hoy por hoy en cuanto a si va a participar o no en la Liga Argentina en la próxima temporada.
0: Bueno, ¿La tenemos
1: a...? Sí, la tenemos a Vero en línea porque está con un reclamo, un mensaje que nos llegaba y que nos advertía. Se cortó. Bueno.
0: Pero acá siempre tenemos... Sí.
1: Otra persona también tenemos acá con nosotros.
4: Mientras esperamos a Vero, les traigo un consejo. ¿Cómo andan? ¿Todo bien?
0: Pero muy bien, ¿usted?
1: Bueno, con los capis.
2: ¿Tanto tiempo? ¿Cómo anda usted?
4: Sí, ¿qué tal?
0: ¿Por qué acaparó los capis usted?
4: No. Los estaba acomodando acá, los capitanes. Bueno, a ver, pregunta. ¿Cuántas cosas están conectadas en casa al mismo tiempo a través de Wi-Fi?
1: Uf, un montón, la compu, el tele...
4: Todo, celu. Hasta la cafetera a veces. Bueno, porque seguramente...
0: ¿Escuché eso de la cafetera? Ni la cafetera ni
1: el lavarropas.
0: No me gusta eso.
4: No hay combinación. Bueno, pero todo ocupa ancho de banda.
0: Sí.
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1: Ahora sí, volvió Vero con nosotros. Vero, ¿estás en dónde estás?
5: Estamos con un reclamo de la Escuela Avellaneda. Ustedes saben que en zona de Calcena y La Prida, en una parada de colectivo que está del lado del parque de las infancias, hay un hundimiento que de hace tiempo viene preocupando a toda la gente del lugar y además haciendo que corran porque pierden el colectivo más de uno. Se ha cambiado la parada de la línea 16, directamente ingresa desde la Costanera hacia Boulevard Mutis y después tomar calle La Prida, pero bueno, esto no lo ha advertido mucha de la gente que espontáneamente quizás tiene que ese día tomar el colectivo. Pero vamos al hundimiento, porque la propia Escuela Avellaneda ha realizado no uno, sino varios reclamos al respecto, y hablamos justamente con su director, porque la preocupación crece, ¿no? Fundamentalmente por este hundimiento que es muy profundo y cómo afecta a la institución. Le escuchamos a Fernando Macharpa.
6: Sí, hace aproximadamente un mes y medio que hubo un hundimiento ahí en la parada de colectivo, sería Calcena, casi La Prida. Y bueno, se rellenaron, pusieron un cerco, pero después de la lluvia de la vez pasada se cayó todo y se volvió a hundir. Así que bueno, ahora ya el colectivo ya no para ahí, y es Calcena, una calle doble mano, ya con el cruce de La Prida se compra. Ayer justo, mira, casi que hubo un accidente también, porque la gente al esquivar el pozo no mira cuando pasan el vehículo por La Prida, entonces puede ocasionar un accidente.
1: Es un pozo muy grande además.
6: Sí, es peligroso eso. Sí, yo ya hice el reclamo, tengo el número de reclamo, todo, así que la municipalidad dijo que se iba a ocupar.
1: ¿A ustedes de alguna manera también les incide porque los chicos no pueden tomar el cole ahí tampoco?
6: Sí, bueno, aparte nosotros tenemos acá la plaza y los chicos constantemente van, vienen, toman el colectivo. A la mañana temprano muchos autos que dejan a los chicos, a la mañana, a la tarde, porque esta escuela tiene 3 turnos, así que hay mucho tránsito, digamos.
0: Bueno, Vero. Además de esto, de la Escuela Avellaneda que estás marcando, dicen que hay mucho enojo en la Escuela Cuarto Centenario, que está cerca, en Boulevard y Lavalle, porque aparentemente talaron el retoño del pino de San Lorenzo.
1: Ah, sí, llegó un mensaje.
0: En el patio de la escuela, esta casa perteneció al gobernador Leiva. Y aparentemente no hay muchas explicaciones sobre esto, así que te dejo para cuando tengas un...
5: La inquietud para ir a la escuela. Bueno, nos vamos a acercar a ver si podemos hablar con la gente.
0: Sé que tenés agenda completa y no es urgente. Te dejo un saludo, buen fin de semana.
1: Gracias.
5: Igualmente, un abrazo.
0: Nos vamos, ¿le quedó algo a usted? No.
2: También en Santa Fe este fin de semana, chicos, se define la Copa Santa Fe de pádel. Todo el pádel masculino y femenino viene a nuestra capital. El amigo Daniel Retamar está en la organización de todo esto.
0: Daniel
2: es otro Retamar. También. Bueno, él está en la organización de las finales del pádel, tanto en mujeres como en caballeros, de la Copa Santa Fe este fin de semana. allá en el pádel de la Costanera, en diferentes complejos. Bueno, realmente Santa Fe, estamos en un momento en cuanto a eventos, cerrando agosto, creo que va a ser septiembre. Bueno, me decía Daniel Tamara, han conseguido alojamiento gratis para los jugadores de pádel y las jugadoras.
1: Muy bien.
2: Una cena gratis el sábado por la noche. Realmente estamos a full los santafesinos con todo lo que es el deporte.
1: Con el deporte.
0: Estamos dulces también, ¿no?
1: Claro. ¿Tenemos el sorteo? Tenemos que hacer el sorteo.
0: Vamos
1: a ver. Nos llegaron una cantidad de mensajes. Ustedes cuando me digan basta.
0: Lo dice como ya, ¿no?
1: Dale, a ver.
2: Los agofanos, a ver.
1: Dime,
2: Basta.
1: Tenemos.
2: A ver.
1: Miren, tenemos un ganador. A ustedes que siempre me pelean, que ganan mujeres.
0: Siempre ustedes buscan el bolidero.
1: No, escuchen. Mandó mensaje a las 7:39. Ni bien arrancábamos el sorteo. El ganador es Alejandro Altamirano.
2: Alejandro, grande, Ale.
1: Nos puso, quiero participar del sorteo. Que tengan un hermoso y feliz fin de semana en familia. Gracias por su grata compañía.
2: Grande, dale.
0: Bueno,
2: a disfrutar los chocolates.
0: A disfrutar la gofa. Y ayer ahora estaba hablando Esteban Mota sobre la ley electoral. Antes hablamos con Balbina Cavalieri sobre la ley de licencia de abogados. Hablamos, nos visitó Antonella Bogarín. Hablamos con Ángel Ciara, con mucha repercusión esta nota. Ahora les conté algunos detalles de lo poco que se sabe de la reunión de la Región Centro. En un ratito Virginia Caudán, la vocera, está dando detalles de lo que va a ser el acto de mañana. Héroe nacional el Brigadier López. Poletti, esto lo sancionó el Senado. Poletti al mediodía con el Comité
1: de Gestión de Riesgo.
0: Tenemos otro fin de semana de la Feria del Libro. Bueno, tenemos muchas cosas. Te hicimos un
1: programa.
0: Pasó volando esto, ¿eh?
2: Pasó volando. Nuestro amigo, es un amigo mío, pero del programa también, Miguel, mi odontólogo, dice: ¡qué gran programa hice! Epa. Recién me mandó ese mensaje.
0: ¿Hoy? ¿Usted qué quiere? Espere, porque no, si no, Cla no, va a querer que le estamos haciendo
1: no,
0: un
1: regalo. No.
2: Me habla de Cla también.
1: Bueno, lo extraña, bueno, sí, ¿o no? Lo extraña, que vuelva, pero que antes se ocupe de su familia.
0: Nos vamos, gracias Cookie, antes estuvo Ever, como siempre, gracias a la producción, Tamara, Pablo, gracias a Aravero, gracias chicos.
1: Nos quedamos un toque para un toque.
0: Me voy
1: para Radio Sapiens.
0: Radio Sapiens, que tengamos buen fin de semana. El lunes venimos a cerrar agosto, ¿eh?
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0: 8:59, siempre entramos un minuto antes.
1: Sí, hola, hola,
0: ¿cómo
1: hola.
0: Están los Radio Zap?
2: Muy bien. Sin clanos nos portamos bien.
0: Porque él entra más tarde.
2: Sí, siempre. Buen día.
1: Tiene mucho que ver, Cla.
0: No critiquen a los que no están.
2: Vamos a aprovechar.
0: Voy a defender a mi compañero, que aparte capaz que nos escucha y.
1: Por eso
0: no.
1: Te
0: rete a vos.
2: Te rete a vos. Con Candelaria. Bueno, saludos. Bueno, que todo salga bien.
1: Volvé pronto.
2: Y a Guille, que también se sigue recuperando.
1: Bien, el doctor, sí. Dos grandes ausentes.
0: Sí, sí. Y capaz que entramos más temprano porque charlamos menos lo que son un poquito menos.
2: También, también.
0: Puede ser eso. Uh-huh. Vinieron ustedes, vino el sol y.
2: Sí, gracias, lo trajimos.
0: Y también
2: creo que quede ahí.
1: Que no se mueva.
0: Vino un nuevo código electoral en nuestra provincia.
2: Sí, sí.
0: No sé si estuvieron escuchando las repercusiones.
2: Sí, después vamos a pasar un. El audio, bueno, de la entrevista que ustedes hicieron con Esteban Mota, que simplifica bastante bien lo que puede llegar a cambiar, sobre todo para nosotros, para saber los votantes, ¿no? A la hora de ir a sufragar, qué tenemos que tener en cuenta y cómo van a aparecer las boletas.
0: Vamos a tener que hacer mucha
1: docencia.
0: Eso mismo.
2: Mucha docencia.
0: Sí, porque si bien no cambian tantas cosas, nosotros seguimos con boleta única, ahora son 5 y en las PASO, 3 en las generales. Y se puede votar a toda una lista, pero también a cada candidato. Hay que explicar eso. Porque nos vamos a encontrar con una boleta un poco distinta a la que conocíamos. Y hay que tener en cuenta que votar una lista completa y después a otro candidato en particular de otra lista podría llegar a ser nulo.
2: Y complicado con la paridad.
0: Sí, bueno, eso ya es otra. O sea, eso es después, post. Sí, sí, sí. A menos que alguien pueda votar haciendo esos cálculos, ya es más complejo.
2: Y deberíamos, ¿o
0: sí,
2: no?
0: Sí.
3: Bueno, qué sé yo. Ya depende de la elección de cada uno.
0: Sí, claro. Pero bueno, por lo menos para entender.
2: Puede
0: ahí
2: pasar que
0: la
2: votemos
0: boleta.
2: Todas mujeres.
3: Sí, claro. Pero la paridaria que vayan uno y uno.
0: Claro. Es complicado eso.
3: Sí, es complejo. Complicado. Pero bueno, es el ejercicio de la democracia. Nos metemos en un nuevo baile.
1: Pero a veces no merita, perdón Martín, digo, la democracia que se hagan cosas que por ahí no tienen mucho sentido, ¿no?
2: No, y aparte vamos aprendiendo, por suerte vamos creciendo en democracia.
1: Un amigo me decía que por ahí hasta el propio gobernador no estaba de acuerdo con esto, pero bueno, salió.
0: Bueno, hay que hacer acuerdos, hay que votar las
1: que
0: mayorías.
1: Que nadie le encuentre el sentido a esta medida.
0: Vos decís a lo de vice.
1: Claro.
3: Muchos vice.
1: Claro.
0: Hay una de las nuevas incorporaciones que permite que el precandidato a gobernador tenga hasta tres precandidatas a vice. O sea, tres fórmulas distintas. Claro.
3: O una candidata, tres compañeros.
0: Sí, hablamos del candidato a gobernador porque hablamos de Puyaro principalmente, que suponemos que va a ser. Ayer Felipe Miquel dijo, que le comentaba a Mario cuando terminó la audiencia, la sesión, perdón, la audiencia, que su candidato es Maximiliano Puyaro, que le gustaría que se repita la fórmula con Scaglia y que no saben si van a utilizar
3: otras.
0: Falta mucho. Falta mucho. Sí. Recién se acaban de definir las reglas de juego.
1: Sí, pero hasta había nombres.
0: Sí, por supuesto.
1: También. No los vamos a, yo por lo menos.
0: El senador del departamento San Justo dijo, y bueno, pero puede haber cinco opciones de claro, por todos los partidos que acompañan, que forman el frente. Falta mucho.
3: Mira, me parece que lo más importante ahora es que entendamos las reglas.
1: Pasa rápido.
3: Después aparecerán las fórmulas y ahí nos preocuparemos por qué votamos. Yo creo que la gente no tiene en la cabeza las elecciones.
2: No, para nada.
3: Creo que al contrario, estamos en un proceso de que hay menos participación en cada elección. Y creo que ahí deberíamos apuntar también con estrategias a la hora de modificar un poquito las reglas de juego. Porque necesitamos. Bueno, que se enganchen los electores, que los ciudadanos votemos con ganas y confianza.
0: Necesitamos que vaya más gente que la última elección.
3: Ilusionados, claro, para defender la democracia, básicamente, para entender que el Estado sirve y que es necesario que nos organicemos como ciudadanía. Pero hoy la cabeza está a 28 es hoy, 28 de agosto.
0: A llegar a fin de mes.
3: Llegar a, sí, a la semana que viene.
2: Sí, así va de ser, complejo. El fin de semana se va a ser un manotazo y falta,
3: 45 de agosto, dicen por acá, ¿no?
0: Sí. Estamos, es largo agosto.
3: Se hace largo. Claro, se hace largo.
0: Es largo agosto porque es 31, es 31-31, ¿no?
1: Sí, el lunes.
3: El lunes es 31.
0: No, pero es el mes que es largo y también fue largo julio.
3: Que hay 2-31.
0: Ah, 2-31. Y no hay. Sí. Y el aguinaldo ya no está más, no. O sea, ya se gastó.
3: Nada. Sí, claro.
0: Largo.
3: Por eso digo, después hay otra realidad, el 40% de los votantes tienen menos de 40 años, también eso, ¿no? Gente que no ha vivido no tener democracia, no saber qué es no poder ir a votar. Entonces, para ellos también, y me incluyo prácticamente, ¿cómo hacemos para motivar a confiar en que es necesario ir a votar? Pero sí, bueno, son desafíos que tenemos de acá en adelante, y nosotros, como bien decía, la educación.
0: Sí.
3: De contarle a la gente qué se modifica, de qué manera.
0: Nosotros y también, obviamente,
2: el gobierno.
0: Sí, claro, principalmente. Sí. Uh-huh. Sí. Y los dirigentes políticos, explicar cómo. Y sobre todo quienes votaron estas reformas.
2: Totalmente. Sí. Bueno,
3: acá se viene un programón.
2: Sí, nosotros tenemos visitas toda la mañana.
0: ¿En serio?
2: Sí, sí. Va a ser un consultorio casi.
1: Capi ya está desde temprano.
2: Uy, bueno, no
3: viene
2: sé
3: un actor.
2: Si... Viene un actor.
1: Un actor.
3: ¿En serio? Epa, muy reconocido.
2: Muy reconocido.
3: Muy reconocido. Nada, sí. Ahora internacional, porque va a estar con una serie en Disney.
0: Ay, pero me cuentan.
1: ¿Empezado?
0: Sí. Me va quedo.
3: Va a ser el principal de una serie.
2: Quedate.
3: En Disney. Es imitador también.
2: Te va a encantar.
0: Ay, pero cuéntenme.
3: Ha imitado 9:30, ahora en un ratito.
1: Ah, quédate también.
3: Me está preguntando si tiene estacionamiento.
1: Yo tampoco sé quién es, así que quédate y
0: si
1: lo vemos.
0: Si tiene estacionamiento medido, si se descargó.
3: Descargue el SEOM, le vamos a decir. Imitó mucho, trabajó mucho con Tinelli, imitó a Cristina mucho tiempo, a Macri, a todos. La verdad que imitó a todos.
1: Lo voy a imitar a usted hoy.
3: Y no creo, pero viene viene con una fórmula, ya que estamos en esto.
0: Ajá, de las fórmulas.
3: Con Laurita Fernández a una obra. No viene Laurita Fernández hoy, pero sí viene él.
0: Me gusta.
3: Creo
0: que ya sé quién es.
3: Una obra de teatro que va a estar en Santa Fe en septiembre.
0: Nos quedamos a hacer Cholulo.
1: Así que en 24 minutos está acá.
0: Me lo dijo, es como que no se aguantó y me lo dijo.
3: Sí, así de costado. Así que está bueno porque, bueno, que nos elijan también.
0: Tocayo,
3: tocayo. Que nos elijan para mostrar el trabajo que vienen haciendo y también nos acerca un poco a estas figuras que consumimos durante años, ¿no?
0: Por supuesto.
1: ¿Y
0: quién más viene?
2: Y vienen escritores de la Feria del Libro, vamos a tener el anticipo de lo que va a pasar esta tarde, y además los viernes nos ocupamos también de hablar de en qué anda UNL, algunos proyectos.
0: ¿Fueron a la Feria del
2: Libro? Todavía no fui.
0: El fin.
2: Estoy esperando el fin de
1: semana. Vaya,
2: no sé cómo me voy a.
1: Espectacular.
2: No sé cómo me voy a dividir el fin de semana, porque quiero ir al Lago del Sur. Bueno, mañana vamos a estar transmitiendo con Verónica el acto, toda la inauguración del estadio, ¿no? Así que atentos a aquellos que no puedan ir.
1: Santa Fe está en un momento. Pero... A ver, cerramos agosto, este fin de semana, las finales de pádel de la Copa Santa Fe, todo en Santa Fe.
3: Te escuchaba recién.
1: Después arrancamos el Mundial Juvenil de Aguas Abiertas en el Lago. Del Parque del Sur.
2: Sí.
1: Después los Juegos Suramericanos. Después a fines de septiembre ya se viene otro Mundial de Atletismo. Santa Fe, somos el centro deportivo del país, no hay dudas en cuanto a eso.
2: Ayer como cada día pasé por el Parque del Sur y ya está marcada la cancha.
1: Sí, la
0: vi. ¿Y viste el capi que vos decías que estaban haciendo un capi gigante?
2: Sí, se sigue avanzando.
0: ¿Está armado ya?
2: Sí, pero todavía seguían algunas lonas. Le alcancé a ver, está sentadito, está como este.
0: Es este.
2: Es este.
0: Que tenemos.
2: Sí.
3: Es como un punto de encuentro, ¿no?
2: Sí, ya está el portal para la FanFest.
1: Qué lindo está quedando eso.
2: Está quedando muy
1: la
2: bueno.
1: La verdad que es una cosa.
3: Es lo más cercano a un mundial que vamos a tener acá en la ciudad.
1: Sí, y
3: es una tierra de encuentros esta.
2: Totalmente.
3: Además, ciudad cordial, Santa Fe, que recibe, en este caso, atletas de todo el mundo, pero también ha recibido, bueno, presidentes cuando fue la cumbre del Mercosur.
2: Sí,
3: constituyentes.
2: Constituyentes.
0: ¿Saben que estaba pensando? Que me gustaría tener vacaciones para ir a todos los eventos.
2: Claro.
0: No llego, chicos.
3: Hablabas
0: no
3: de la
0: llego
3: feria
0: a ir a
3: del libro. Yo no pude ir todavía por cuestiones laborales, pero la vivo a través de las redes de LT10 que están haciendo la cobertura.
0: Porque aparte lo contamos todo el tiempo.
1: Vi anoche, paso chivo, vi anoche en Veo Noticias del Móvil. Hay un autor que tiene libros, son libros vivientes, le llama él. No recuerdo el nombre. Son todos libros con tapas como de Harry Potter,
3: sí.
1: Una cosa así. Es espectacular realmente.
0: Qué
1: esos libros, que tienen todas las tapas producidas. Con
2: pero que se mueve la imagen,
1: claro,
2: como los cuadros de Harry Potter,
1: exactamente, una cosa así. Pero la portada de esos libros es lo que te llama la atención. Digo, y así montones de cosas que te atraen de la Feria del Libro.
3: El libro como objeto y más allá de lo que tiene adentro para coleccionarlo, ¿no?
0: Sigue vigente,
3: también
0: sigue
3: muy lindo.
0: A disfrutar este fin de semana, entonces, a disfrutar todos estos eventos. Ojalá el clima acompañe.
1: A disfrutar el mes que se nos viene.
2: Sí, tal cual, estoy de acuerdo.
0: Bueno, yo los dejo, espero que tengan un buen programa, que reciban muy bien a todas las visitas, trátenlos bien. Más, creo que me quedo.
2: Sí. ¡Qué cholula!
0: No, hoy no, bueno, tengo, hoy no tengo pilates.
2: Bueno, quedo. Bueno, te quedas. Bueno, y feliz fin de semana.
0: Así es, buen programa, chicos.
2: Gracias.

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0: Hola, hola, hola. Empezamos nuevo episodio de Radio Sapiens. Lo tenemos a Jovellano dejando todo listo para que, bueno, vengan los invitados ya en minutos nada más.
1: Sí.
0: Se viene un programa con un lindo día.
1: Sí, bastante cargado. Más allá de que aquí tuvimos algunas precipitaciones durante la noche y ahora se abrió el cielo, tenemos algo de sol. Nos vamos a estar ocupando también lo que está pasando en el norte santafesino, porque hubo un temporal que afectó a algunas localidades. Así que también nos vamos a estar ocupando de eso.
0: Ayer fue el sur. Repasábamos, sí. Conectábamos también con algunas localidades. Hoy toca repasar lo que sucede en el norte de la provincia.
1: Sí, así es. Bueno, y hay una alerta amarillo. Estoy viendo ahora, justo actualizando el Servicio Meteorológico Nacional, por tormentas durante esta mañana para los departamentos General Obligado, San Javier y Vera. Un pronóstico extendido que para nuestra región, según la Fitch, nos da un cielo parcialmente nublado durante la jornada, con condiciones inestables, pero algo inestables. Para mañana una mínima de 9 grados, una máxima de 19. Ojalá permanezca así y acompañe el tiempo el fin de semana las actividades que están programadas en nuestra ciudad. Un cielo despejado con nubosidad en aumento, con condiciones algo inestables, pero sin lluvias. Igual para el domingo, no hay probabilidades de precipitaciones, una mínima que asciende a 11 grados y una máxima a 20. Vamos a empezar también la semana por ahora sin precipitaciones. Si tenemos que dar cuenta de los datos del tiempo, casi 14 grados. La temperatura en nuestra ciudad, 92% la humedad.
0: Bueno, nos merecemos un hermoso fin de semana para disfrutarlo con familia y amigos. Y lo empezamos ya en este viernes. Como dice Tepper siempre, gracias a Dios.
1: Gracias a Dios es viernes. Un oyente nos está diciendo, ¿se olvidaron la frase de Guillermo? No, ya va, ya va, Hugo, ya va.
2: Llega el viernes, chico, llega.
0: Llega, realmente. Dani, actualizamos rápidamente títulos.
2: Juega Unión. El domingo juega Colón. Las Leonas finalistas. El domingo 11:30 ante Países Bajos. Revancha del último mundial. Que lo ganaron ellas. Las de Países Bajos. Los Leones hoy 15:30. Semifinalistas ante Alemania. Actual campeón del mundo. Antes, a las 13, juegan España y Países Bajos. En varones. Países Bajos y Bélgica organizaron esta Copa del Mundo. Sí. También tiene que ver con el hockey. ¿Qué más? Arranca la fecha de primera, además del partido de Unión, juega Boca Lanús, 21:30 en la Bombonera, en el día de hoy. ¿Qué más?
0: ¿Tiene técnico River?
2: Poncio y Marcelo Escudero, los que por ahora dirigen. ¿No se descarta
0: ellos?
2: Que si les va bien, por lo menos hasta diciembre,
0: que son los interinos.
2: Y eso dejaría por ahí más libre el camino, sin que tenga que depositar nada en cuanto a dólares River, si es que quieren realmente a Hernán Crespo. Lo de Ramón Díaz, ayer vi una encuesta.
0: Sí.
2: Empatan con Crespo en cuanto a lo que prefieren los hinchas de River.
0: Pero quedaría
2: pasa eso. Que Ramón Díaz dice no hay vínculos casi con ninguno de esta comisión directiva de River que encabeza Di Carlo, ni con Enzo Francescoli. Un Francescoli que también me decían ayer gente amiga, me dice, nadie dice nada que a Francescoli no le fue bien en River. Desde que está, 2023, River, hecho a Gallardo.
0: Pero está desde antes.
2: De Michel, 2022, 2023 comenzó.
0: Bueno, ¿no tuvo la buena racha de Gallardo?
2: Al principio no.
0: No estaba él.
2: No estaba.

0: similar,
1: por
0: ¿no?
1: eso, ¿eh? Uh-huh. Eso también es otro tema para
0: nos
1: para
0: quedaríamos tratar, sin básquet por varios años
1: en la capital, a nivel nacional.
0: A nivel nacional, claro.
1: Exactamente.
0: ¿No? Bueno, por otro lado, se vence también el plazo, decías, para la incorporación de Colón, el 2.
1: Miércoles de la semana que viene, miércoles 2 de septiembre. Se está buscando, se está trabajando, habrá que ver qué pasa.
0: Bueno, vamos a ir actualizando todos los títulos, sí, después volvemos a desarrollar. Dale.
1: Ah, Rezola, perdón, ayer, sí, lamentablemente, con el equipo de K4 en canotaje, quedó en el octavo lugar en las semifinales del Mundial de Canotaje que se está desarrollando en Polonia. Lamentablemente no pudieron meterse en la final, pero bueno, él se está preparando, su meta es tratar de llegar a los Juegos Olímpicos del 2028 en Los Ángeles.
0: Bueno, si les parece nos metemos en los títulos más importantes. Dale. Tenemos sorteos hoy.
2: Sí, hoy tenemos sorteos, pero bueno, es todo sorpresa.
0: Sí, esperemos a anunciarlo cuando sí corresponda, pero vamos a sortear entradas para una obra de teatro que llega a Santa Fe. No es hoy ni este fin de semana, pero sí vamos a hacer el sorteo para ya que se aseguren las entradas y el resto pueda comprarlas sabiendo que ya no las va a ganar por el sorteo.
2: Exactamente. Bueno, saludamos a nuestro equipo, obviamente, está Tamara Martínez, Pablo González en la producción, Cookie Retamar en los controles, Matías Lorefice ahí también, preparado. Hola, están después nuestros viene, compañeros de...
1: Después viene Matías, digo, ahora dando vueltas.
2: Ah, sí, está, de Matías, web, de redes. De
1: hacemos el cruce.
2: Bueno, nuestro Cusevi que nos cuida, sí, gente de planta, nuestros compañeros de Litusigon con las medidas de fuerza.
0: ¿Cómo está
2: también
0: eso?
2: También con los docentes universitarios, vamos a actualizar ese tema. Así que, bueno, nos metemos en los títulos.
0: Lo que pasó y lo que viene, un F5, nos ponemos al día.
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0: Bueno, lo comentábamos en el pase, ya es ley la reforma electoral en la provincia. El Senado sancionó por unanimidad el nuevo código que comenzará a utilizarse en los comicios del próximo año. Entre los principales cambios habrá nuevas reglas para las elecciones primarias y las generales. Se fija un piso de 4% para acceder al reparto de bancas en la Cámara de Diputados. Se incorpora la posibilidad de votar lista completa. Una reforma que consta casi de 300 artículos, ordena en un único cuerpo buena parte de la legislación electoral que hasta este momento estaba distribuida en distintas normas. Vamos a escuchar lo que esta mañana en diálogo con nuestra emisora decía el senador por el departamento San Martín, Esteban Mota.
1: Los cambios más importantes que tiene que ver para el ciudadano es el cambio principalmente, si se quiere, de las boletas. En las PASO vamos a votar como hasta ahora, con 5 boletas, con una por categoría, y en las generales se votará solamente con 3 boletas, un proceso de simplificación donde, bueno, el gobernador y el diputado van en una misma boleta, los senadores van en una boleta solos y el intendente va con sus concejales en otra boleta. Obviamente que se va a poder alternar, votar a un intendente de un partido y a los concejales de otro. Va a ser esa la composición de las boletas en términos electorales.
0: También el Senado sancionó la ley de licencias para abogados y procuradores. Es un proyecto que había sido votado 3 veces en diputados, pero no lograba ser aprobado por la Cámara Alta. Ahora, por unanimidad, los senadores aprobaron esta ley para quienes tengan matrícula, trabajen de manera independiente. Y vamos a escuchar lo que también esta mañana, en diálogo con nuestra emisora, decía Balbina Cavalieri, presidente del Colegio de Profesionales de la Abogacía.
2: Nosotros venimos peleando por esto, por una cuestión claramente de humanidad y de equidad de todos los abogados y abogadas que litigan en la profesión profesional de manera liberal, ¿no? Para poner a todos en un pie de igualdad con quienes tienen cualquier tipo de relación de dependencia en cualquiera de los poderes del Estado o en una empresa. ¿Qué casos son? Enfermedad, el fallecimiento de un familiar, un accidente, un embarazo, maternidad, paternidad, adopción. Esos son los casos específicos que se contemplaron en la ley.
0: Bueno, otro de los títulos de esta mañana es que anoche asesinaron a una mujer en barrio Santa Rosa de Lima. Personal del Comando Radioeléctrico fue comisionado después de las 20:30 en Arenales al 2200 por detonaciones de un arma de fuego. Aparentemente se registró un enfrentamiento a tiros entre varias personas y la víctima fue identificada como Mercedes Evangelina Oviedo, de 47 años, quien fue encontrada malherida en la puerta de su casa, trasladada inmediatamente al Cuyen, pero posteriormente constataron su muerte. Y por el hecho, la investigación es llevada adelante por...

0: por el fiscal de Jebas, Vivian Galeano. Otro de los títulos, lo decíamos recién, docentes y no docentes universitarios que llevan adelante en todo el país la segunda jornada de paro en reclamo a más presupuesto. Los gremios denuncian la falta de financiamiento para las casas de estudios, la situación salarial del sector que exige también una mejora, y las medidas se toman en medio de una creciente disputa judicial política por el cumplimiento de la ley de financiamiento universitario. Ley de emergencia hídrica, adhesión de la municipalidad. Hoy Juan Pablo Poletti va a reunirse con el Comité Municipal de Gestión de Riesgo. Esto va a ser al mediodía en el Salón de Usos Múltiples del Molino Marconetti. Allí van a estar presentes autoridades municipales, concejales, representantes de organismos provinciales, nacionales, instituciones que están vinculadas a la prevención y a la respuesta de emergencia. Es una convocatoria que surge luego de la adhesión de la ciudad, como bien decía, a la ley provincial, para tener en cuenta los distintos escenarios que se plantean ante la ya presencia del fenómeno del Niño en nuestra región. En tanto, también sabemos que mañana se va a inaugurar un nuevo estadio multipropósito aquí en Santa Fe, Invencible Santa Fe. La ceremonia comenzará a las 9 de la mañana en Barrio Centenario, en el sur de la ciudad. El acto marcará además el inicio de la Copa Santa Fe Handball en la previa de los Sudamericanos, un estadio que tiene más de 3.400 butacas. Vamos a también hablar de este tema hoy. Algunos títulos nacionales: el gobierno que busca garantizar salarios mínimos de al menos $1.000.000 en las negociaciones paritarias. Es una iniciativa que llega en un contexto en el que el salario mínimo vigente se ubica en 376.600, muy por debajo de los ingresos que hoy perciben la mayoría de los trabajadores bajo convenio. La estrategia oficial no apunta únicamente a elevar el salario mínimo, sino que las negociaciones entre sindicatos y empresas permitan que los trabajadores registrados alcancen un piso salarial de eso, cercano al millón. Récord histórico, nuevamente, va batiendo su propio récord Vaca Muerta, la producción de petróleo. En Argentina alcanzó en julio un nuevo récord de 916.200 barriles diarios, con un crecimiento interanual del 17,2%. Vaca Muerta, que fue nuevamente el principal motor del avance, y ya representa el 70% del crudo extraído en el país. Hay otros temas nacionales, ya nos vamos a ocupar de esto, pero destaco dos internacionales. Las inundaciones en Nepal, que lamentablemente actualiza la cifra de víctimas fatales, que ahora asciende a 469, con personas que en este momento se están buscando, casi 1.000 personas, 977 personas desaparecidas, entre ellos varios turistas. Y volviendo a nuestra región, datos de Brasil, porque la buena noticia para ellos es la baja del desempleo, disminuye al 5,3%, alcanza un mínimo histórico para el trimestre de, bueno, que termina en julio, ¿no? El número de personas desocupadas se situó en 5,8 millones, con una caída del 8%, que equivale a 503.000 ciudadanos respecto al trimestre anterior. Son mucho más que nosotros, los brasileños, pero es un dato que se destaca de lo internacional. Así que bueno, hasta aquí parte de los títulos de la mañana. Nos vamos a ocupar de lo que está pasando en la Feria del Libro, obviamente, eso ya lo dijimos en nuestra ciudad. Anuncios que acaba de hacer la vocera del gobierno provincial, Virginia Coudanes. Allí estuvo cubriendo la conferencia Verónica Encinas, y después seguramente Verónica nos va a estar informando qué es lo que pasa en nuestra ciudad, a la que recorre con su móvil.
1: 9:27, el minuto, ya estamos conectando también con nuestro invitado. Decíamos que vamos a sortear entradas, se pueden conectar. Sí. Hoy estamos solamente en audio en @radioLT10, así nos pueden escuchar a través de nuestro canal de YouTube y también conectar a través de los teléfonos.
0: 3424-36-6432, para que nos dejen su mensaje de audio, de texto, y ya... Ya están mandando, quiero participar del sorteo, ¿eh? Esperen, si todavía no saben qué estamos regalando.
1: Pero quieren ganar. La ciudad.
0: Quieren ganar.
1: Me parece bien, ¿eh?
0: Bueno, me parece bárbaro, claro que sí.
1: Empezamos entonces, 9:28, Dani, ¿ya estamos listos?
2: Ya estamos listos.
1: Vamos.
2: Me quedó pendiente de un chiquito, que es importante.
0: Bueno.
2: Un ex técnico Unión, hace poquito, el Kili, Cristian González.
1: Sí.
2: Tiene casi todo acordado para dirigir a Messi en el Inter Miami.
1: Lo vi.
2: Está muy cerca de que se cierre.
0: No sabía.
2: Esto. para que el Kili González sea nuevo técnico del Inter Miami.
1: Rosarino él, ¿no?
2: Rosarino en reemplazo de Ángel Guillermo Hoyos, que lo han sacado de alguna manera de dicho cargo porque no terminó bien la temporada pasada.
1: Y otro dato, el Dibu Martínez.
2: Jugador del Chelsea, exactamente.
1: Se va del Aston.
2: Y ya es jugador del Chelsea.
1: Hablábamos del arquero japonés que ocuparía el puesto en el Aston y él sería el Chelsea.
2: El Chelsea, es el Chelsea, el equipo londinense, uno de los más importantes de los últimos años en el fútbol de la Premier League.
1: Bueno, decías de Barco, que estuvo debutando Barco, ayer, ¿no?
2: Que jugó muy bien, lo silbaron en la previa, como a todos los argentinos.
1: Ah, sí.
2: En Inglaterra, no los tratan bien los propios hinchas, ¿eh? Y después fue ovacionado por el partido que hizo.
1: Bueno, el Expo. Se remedió. ¿Sigue Enzo ahí?
2: Sí, Enzo también.
1: Qué lindo. Hay tres lindo jugadores Expo, argentinos para seguir. Y Medrán,
2: Emelec, puede ser. En la selección los tres, ¿no? En Medrán viajó a Ecuador. Quito es técnico del Emelec. Equipo ecuatoriano.
1: El tipo.
2: El equipo eléctrico. Sí. Emelec es la empresa de energía de Ecuador. Ahí va a ser director técnico Ezequiel Medrán.
1: Bueno,
2: ayer un poco en broma y un poco en serio el hincha de balón, decía mejor que esté lejos.
1: No, bueno, sí, pero nos ponemos contentos, no, que le fue bien.
2: Ni
1: el
2: hablar.
1: Tipo fue con el currículum, dijo, miren, vengo de acá, sí, sí. Venga.
2: No, venga para
1: acá. Ahora que se la agarra.
2: Bueno, llamaron a Cordó y bueno, ya está en Ecuador. Ya
1: bien, bien, nos pone contentos. No,
2: ni hablar. Sí.
0: Mándale un saludo al Tito Rey, que está en planta. Tito, bueno, Rey está en planta.
1: Saludos, Tito.
2: Rey Tito.
0: Rey Tito.
2: Para algunos.
3: ¡Hola,
2: más confianza es Rey Tito.
0: Bueno, y el doctor Ernesto Rossi, que nos quiere ver y no puede hoy.
2: Doctor,
0: así que bueno.
2: Estas caras.
0: Encima estamos tan lindos hoy, tan lindos.
1: Hagamos algo.
2: Resiste un viernes.
0: Hasta perfumados nos
1: los
0: vinimos
1: que
0: por
1: quieran las vernos, que pueden buscar @radioLT10. Ahí nos escuchan. Y si no, vamos a transmitir desde el Instagram.
0: Sí, un ratito cuando
1: de Radio Sapiens. Sí, en un rato nada más. Buscan radiosapiens.lt10. En Instagram, allí nos pueden encontrar y vamos a estar transmitiendo en vivo algunas de las entrevistas.
0: Para quienes quieran chusmear a nuestros invitados.
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0: Bueno, 9:35 y mientras esperamos a nuestros invitados, hacemos efemérides y saludamos a cumpleañeros.
1: Bueno, empezamos.
0: Nos falta Guillermo, que es el que tiene todos los cumpleañeros. Así que bueno, quienes quieran saludar a alguien, 3424-366432. Antes, saludamos a Verónica Encinas, que ya desde temprano está recorriendo las calles de nuestra ciudad. Vero, buen día, ¿cómo estás? ¿Por dónde andás?
2: ¿Cómo estás? Sí, Diana, todo bien. Acá estamos en la zona de lo que es el estadio que se va a estar inaugurando mañana, el Invencible de Santa Fe, en la puerta justamente, y viendo todo el movimiento de lo que es la finalización del parquizado y demás para lo que va a ser estos Juegos Suramericanos que, bueno, con tantas ansias se están esperando en toda la provincia de Santa Fe. Mañana a partir de las 9 de la mañana está previsto el acto. Y quien habló sobre lo que es la inauguración en sí, pero también sobre otros temas, porque recuerden que a partir de las 9 de la mañana está el acto y a las 10 ya empieza la Copa Santa Fe de Handball aquí en Barrio Centenario, es Virginia Coudanes. Vamos a escuchar, si les parece, parte de lo que decía sobre en qué situación se encuentra la Villa Olímpica, cuándo van a llegar las delegaciones, cómo va a ser el dispositivo de seguridad, entre otros temas como, por ejemplo, si vendrá el presidente de la Nación para la fecha oficial de inauguración de los Juegos.
3: Rosario, ahora Santa Fe. En unos días ya la estamos por inaugurar, por entregar las llaves, y va a ser un espacio donde son más de 340 las viviendas, que después van a quedar para los santafesinos. Eso también es un legado, pero no solo es la vivienda en sí misma, sino también el entorno urbano, porque pone Esmeralda Este también en valor, el norte de la ciudad, como un lugar donde además tiene todos los servicios para poder desarrollar. Después, por supuesto, las familias. Ahora los deportistas, que van a tener que descansar bien, para estar muy bien en sus competencias, pero después también para las familias.
4: Hablando de los deportistas, ¿cuándo empiezan a llegar las delegaciones?
3: Bueno, empiezan a llegar en unos días, la semana que viene no, la otra. Antes del inicio, así que bueno, el 12 tenemos la inauguración, el acto central, el 13 ya arrancan las competencias, así que yo vine unos días antes para poder entrenar y poder adaptarse. Digamos, pensamos que son 15 países los que van a estar circulando por las tres ciudades, así que también en esto trabajamos mucho con las municipalidades de Rafaela, de Rosario, de Santa Fe, para todo lo que tiene que ver con esta circulación, una alta circulación de personas. Hicimos un cierre el otro día, ¿no? Tenemos 4.416 atletas. Tenemos más de 1.500 del cuerpo técnico, ¿no? De todos los colaboradores que se llegan. Tenemos más de 5.000 voluntarios. Bueno, la verdad que es un trabajo muy importante y que nos deja no solo un legado en obras, sino también el legado de conocer cómo funciona la cosa, ¿no? Conocer cómo organizarlo, conocer cómo armar la logística, conocer la parte operativa. Eso también nos posiciona para otros eventos.
5: Justamente en ese sentido, ¿qué cambios hubo en cuanto a lo que es el dispositivo de seguridad, que sabemos que estuvieron reunidos?
3: Sí, venimos trabajando muchísimo con el equipo específicamente de la Dirección Provincial de Seguridad de Eventos Masivos, pero también con todas las áreas, con cada una de las unidades regionales, con la 1, con la 2 y con la 5, pero también con la PAT, digamos, con diferentes reparticiones de la policía, que va a ser un entramado integral, no solo en lo que son los corredores, ¿sí? con la Guardia Provincial, obviamente, pero sino también en cada una de las localidades para acompañar a los deportistas, pero también con la seguridad en los entornos de cada uno de los epicentros, ¿no? En Santa Fe tenemos Santa Fe, pero en la capital también tenemos Recreo con tiro deportivo, así que nos vamos a estar moviendo con la Unidad Regional 1 en ese sentido.
6: ¿El presidente Milei va a participar del acto de apertura el 2 en Rosario?
3: Bueno, por ahora no tenemos confirmación, pero sí claramente fue invitado. Bueno, el otro día en Invencible Rosario estuvimos con el secretario de Turismo y de Deportes de la Nación, con Scioli, que nos acompañó, también con el presidente del Comité Olímpico Argentino y Odesur, y la verdad que todo eso enaltece, ¿no? Porque quiere decir que, bueno, desde diferentes áreas de gobierno, pero diferentes niveles de gobierno, están comprometidos con lo que implica esto, que es un evento multideportivo, es para los atletas, pero también genera un impacto económico muy importante, y esperamos que eso sea así en relación al turismo, a la gastronomía, a la hotelería, al comercio. Bueno, lo están esperando porque hay una economía nacional muy difícil.
2: Bueno, está ahí entonces la palabra de Virginia Coudanes, la vocera del gobierno. Resta solamente decir que, bueno, el destino de cada uno de los estadios que se están inaugurando, porque, bueno, van a continuar la próxima semana, también lo propio Rafaela y Rosario y demás, va a ir cambiando según diferentes convenios. Eso fueron adelantando con instituciones educativas, con gobiernos locales y demás, así que ya hay espíritu de Juegos Sudamericanos aquí, por lo menos en esta capital.
0: Sí, bueno, impresionante cómo está cambiando de a poco el y rápidamente sí, el sur de la ciudad, ¿no? Ayer veía eso, Vero, ayer inauguré la bicisenda.
2: Ah, mirá, qué bien, viste que quedó divina.
0: Me enojé un poquito. Porque se ve que, no sé, los ciclistas no están acostumbrados. Entonces tuve que ir despacio atrás de un ciclista al que no le quería tocar bocina para no asustarlo, pero no iba por la bicisenda. No. Después vio y se cruzó, dijo, me hicieron bicisenda, bien, ahí, y se cruzó. Buen dato. Así que bueno, ya está totalmente habilitada, como nos decía ayer Verónica. Gracias, Vero, hasta luego.
2: Hasta luego.
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0: 9:44, seguimos avanzando en esta mañana de radio. No sé si hizo radio alguna vez, pero le vamos a preguntar. Está con nosotros, puede ser uno de los mejores artistas que tenemos representando a la Argentina, Martín Bossi en Santa Fe, bienvenido.
1: No sé si tanto, chico,
0: van a hacer sentir. Imitador, actor, ahora con el teatro también.
1: Youtuber.
0: No, mentira. Multiplataforma.
1: Influencer también.
0: ¿Cómo te encontramos, Martín?
1: ¿Cómo me encuentran?
0: Sí, estás bien, venís de gira.
1: Yo dormí acá, en su hermosa ciudad. Dormí 7 horas, me levanté, desayuné jamón y queso, fetitas, cuento mis intimidades. Sí. Un café con tres deditos de café.
2: Dormiste lo que hay que dormir, eso ya está. 7 horas, dicen, más o menos.
1: Sí, pero a mí me gustan 8 horas y media. Bueno, porque la última hora y
2: lo
1: media...
2: Lo recuperás a la siesta.
1: Es el golpecito de horno que necesito.
2: Gracia, ¿no?
1: Yo me pruebo cuando me levanto, voy directamente al baño a lavarme los dientes. Sí. Los 4 pasos que doy de la cama hasta el baño son los que definen el día.
2: ¿Sí?
3: ¿Y
2: sí.
3: cómo fueron los 4?
1: Y hoy rengué, me tiró.
0: Parece que debes llevar una disciplina, una rutina bastante efectiva para poder estar siempre a la vanguardia, ¿no?
1: Sí, la verdad que yo ya... La verdad que tengo una preparación física grande. Hago primero juego al tenis 3 veces por semana. Agarro pibitos profesionales que tienen 18, 19 años, que tienen 5 puntos ATP.
3: Sí. Bueno, jugaste con Coria el otro día.
1: Fue con Guillermo Coria el otro día.
2: He visto fotos tuyas.
1: Que quiero aclarar que Guillermo Coria hacía 4 años que no agarraba la raqueta. Y hubo quejas por, viste, los hijos, los amigos. Y dice, hijo de puta, agarra la raqueta con vos. Paradito Guillermo después de 4 años, no la puede errar. Una locura.
2: ¿Sí?
1: Yo aceleraba. Mirá que yo juego. Y el pibe...
2: Qué bien.
1: No, una cosa loca. Pero tengo una preparación, sí. Tengo 2 veces por semana hago personal trainer. Corro 10 kilómetros, velocidad, tenis, hago danza, gimnasio 3 veces por semana.
2: ¿Y esto? Mucho la garganta, ¿cómo la cuidas?
1: No, y también la garganta hago 2 veces por semana vocalización con una fonoaudióloga, con una profesora de canto. Sí, no. Un embole.
3: Ajá. No,
2: bueno, pero no sos de agarrar frío o algo así y que te afecte.
1: No, sí, a veces sí.
0: Es humano.
1: No, me agarro. Sí, me refrío. Está el corticoide, que no está bueno, pero el corticoide te hace un corticoide a veces.
3: Tiene límite por año el
0: corticoide. Y aparte las imitaciones, que también es forzar la voz, ponerla en un lugar incómodo. ¿Cómo la colocas con eso?
1: Mira, yo hace 10 años que no imito igual.
0: ¿Ah, sí?
2: ¿10 años?
1: Sí, 10 años que
0: Cristina no fue la última, ¿no? Cristina, esa no, época...
1: Pasa que en un momento...
0: Showmatch.
1: Dejé de... Me parecía que mi carrera daba para mucho más que copiar. Sin desmerecer lo que es la mímesis, ¿no? Que es un arte. Pero fue un arma que yo tuve de chiquito, que me hice conocido con eso, porque era lo que más tenía a mano para llamar la atención. Pero después me transformé en un entretenedor. En teatro, más un showman, que entretenía haciendo stand-up, para tener con la gente comedia, comicidad, y como recurso la imitación, un poquito. Pero yo dejé de... Hace, no sé, 10 años que no miro a alguien para imitarlo. Sí, o utilizo la observación para otros medios. Por ejemplo, ahora estoy haciendo La Cena de los Tontos, que es una comedia normal, y tuve que hacer una observación para hacer mi personaje, que hace de boludo, un tipo boludo.
0: ¿Te va a costar?
1: No hice casting. No. Es más, no tuve que ni observar.
2: Natural.
1: Natural. O en la serie de Disney que se estrena en 10 días, tuve que hacer 6 personajes distintos de la vida, ¿no? Un mozo, un chico que trabaja en un peaje.
3: Ahí vamos a estamos reacelerados.
1: Sí. O sea, pero la observación la pongo al servicio de otras cosas.
0: De la actuación.
1: No de imitar, ya hace mucho.
0: Y te sentís más cómodo ahí.
1: Es una etapa, es como ustedes cuando arrancaron, no sé cómo arrancaron, pero no creo que arrancaron como están hoy, creo que hay una evolución.
3: Sí,
1: no me veo en Santa Fe, después de 15 años, 20, 30 que nos conocemos, decirles a ustedes, no sabes, ahora saqué a Messi, hola, ¿cómo estás? Ya está.
2: Es una etapa.
1: Y todos aplaudiéndome, ay, lo haces igual, ya está.
2: Es una etapa del pasado.
1: No, y lo dejo para los más chicos, ¿viste? Hay imitadores jóvenes que se la pasan imitando y está bien. Me parece que uno tiene que ir evolucionando hacia otros lugares.
0: Bueno, viene La Cena de los Tontos. Vamos por parte así, Indiana nos organiza un poco. Sí, vamos a sortear entradas para La Cena de los Tontos.
3: Exactamente.
0: Ya abrimos
3: 3 de septiembre, no falta mucho.
0: Tengo acá, primera función el 5 de septiembre. A las 20 horas, primera función, sábado 5 de septiembre a las 20 horas. La Cena de los Tontos. Segunda función, nueva función, porque ya agotamos la primera. Sábado 5 de septiembre, 22:30 horas. en, me mirás como si te estás enterando.
1: No, me estoy enterando de que estoy en Santa Fe, ¿no?
0: 22:30 horas en Atecas, España, un lugar hermoso.
1: Sí. No, lo conozco, sí, conozco su ciudad hermosa, ya vine a hacer teatro, conozco todo.
2: Y un pajarito me dijo, ojo, Martín, que no sean tres.
0: Se viene una tercera, capaz.
3: Vas a tener que
1: estar. Y no, porque la segunda, la primera está agotada y la segunda quedan entradas, pero no tantas. Uh-huh. Pero bueno, la segunda del sábado 5 está habilitada todavía para que compren.
0: En Platea VIP la pueden comprar, ya se van metiendo los que quieran. Y sorteamos dos entradas que se conecten ya, así las sorteamos.
3: Sí,
0: ¿no?
3: Así las queremos sortear con tiempo para aquellos que queden fuera del sorteo, obviamente tengan la posibilidad de comprarla e ir, ¿no?
1: Uh-huh. El 2 en Concordia.
0: Sí.
1: Uh-huh. El 3 en Paraná.
3: Ah,
1: 4 Rafaela.
0: 5 Santa Fe
1: y 5 acá.
0: Uh-huh. Y tengo un 6 también.
1: Un 6 en Santa Fe. Ojalá, pero aparte me quedo acá, ya me quedo.
0: Vamos a ver qué pasa.
2: Me quedo. Venís a trabajar con nosotros acá. Ahí está el gerente, mira.
3: Con ¿qué elenco traes, Martín?
1: Siempre el gerente tiene canas. O sea, un gerente tiene que tener canas.
0: Sí, sí. Para imponer mando.
1: Y está bronceado. ¿Eh?
0: Siempre, ¿no?
1: O sea, el gerente se va a Bariloche.
2: Javier es más joven que yo. Y yo no tengo canas, mira.
1: Porque aparte, más joven que yo. El gerente mira todo como diciendo, yo ya la hice.
0: Es el arquetipo, ¿no?
1: Toma mate como diciendo, yo ya la hice, yo ya estoy de vuelta.
0: Vengo a ver que esté todo bien.
1: Estoy en el cooling break de mi vida. Tomando agua. Hola, gerente, ¿cómo anda?
0: Bueno, ¿de qué va la cena de los tontos?
1: La cena de los tontos es una comedia muy antigua, uh-huh, que escribió un señor que se llama Weber.
2: Uh-huh. Ahí está el volumen, si te molesta.
1: No, estoy bien. Bueno. Que la escribió un señor que se llama Weber, uh-huh, que en realidad se hizo en todo el mundo durante mucho tiempo. España, Londres. Si quiero, es la obra más hecha. Es una obra de las mejores escritas, uh-huh, de la historia del teatro. Mira. Un bestseller, le han hecho, uh-huh, en cine. Y la hizo Francella y Suar en el año 2007. Yo me acuerdo que fui a Mar del Plata a verla y me daba la cabeza contra la pared. La verdad, chicos, no es porque yo la hago, porque la hacen. Es tremenda, la comedia es tremenda. Uh-huh. Es tremenda. Yo, como a veces testigo de la obra, porque a veces salgo de escena, uh-huh, la miro y digo, esto está muy bien. La gente se descompensa, es muy graciosa.
0: Qué lindo reír un rato.
1: No, pero aparte mucho.
2: Hace falta.
1: Y sí, muy, muy graciosa. Y bueno, me lo ofrecieron Suar y Francella para hacer ahora, uh-huh, un remake. Y la verdad que agarré, me pareció un buen desafío también poder cambiar, uh-huh, salir de mi zona de confort, de trabajar para la gente, de frente, con una banda. Yeah. Dije, me voy a tomar un año y medio o dos para hacer una comedia normal. Ya había hecho comedia musical, show, así que me faltaba para completar la cosa, hacer una comedia. Uh-huh. Poder probarme ahí. Y la verdad que lo estoy haciendo con Laurita Fernández, Gustavo Bermúdez.
0: ¿Gustavo Bermúdez? Sí.
1: Gustavo Bermúdez, no sabe cómo está Gustavo Bermúdez.
0: Está 10 puntos el tipo.
1: Gustavo Bermúdez, primero, yo digo que Dios, con todo respeto a Dios, porque la verdad me ha dado mucho, pero a veces en la repartija hay una cierta injusticia.
0: Le digo mucho a Gustavo.
1: No, yo me paro al lado de él y digo, vos sabés que yo amo a Dios. Pero viste que uno con el padre tiene discusiones. Yo nunca tuve un problema con Dios. Me paré al lado de Gustavo Bermúdez y dije, loco, pará.
2: ¿Por qué tanto esto? Y otro tampoco.
1: Repasemos de cabeza a pies. Ah, lo he dicho.
0: Pero, melena
1: de la concha de la lora. Pero de la entonces, un día en terapia, tratando con mi psicóloga Celia, le digo, mira, Celia, hay un tipo de 62 años que tiene más pelo que yo. Yo le puse mucha plata a mi pelo.
0: Sí.
1: Mesoterapia, tratamientos en medical.
3: Pero
1: bueno, lo tengo bárbaro.
0: Pero no sabes lo que Gustavo.
1: Pero Gustavo no invirtió nada. Entonces la psicóloga me dice, mira, acércatele y en un momento pregúntale. Le pregunté si tenía implante capilar, algunas unidades de más. Nada, aparte con la voz gruesa, nada, no tengo nada.
0: Aparte tiene voz gruesa, claro.
1: No, para ahora lleguemos a la voz.
0: Vamos por el pelo.
1: Ojos de tricolor. O sea, los ojos de cuando el cielo está gris, ajá, al tipo se le ponen verdes. Cuando el cielo está, hay sol, se le ponen turquesas, boludo. Y a la noche en el teatro, no sé, es un avatar. Bueno, nariz respingada, angulación en el.
0: La mandíbula. Aura.
1: Bueno, olvídate. No tiene ni un colgado, nada.
2: Nada.
1: Nada, Leo, ¿te estiraste la cara? Nada. No, ¿por qué estás bronceado? Toma sol cuando no hay sol. O sea, él está nublado, toma sol y se broncea. O sea, es como que Dios le da un free pass de sol al tipo.
0: Pero le afecta a las nubes.
1: Yo llego a la hora, son las 9 de la mañana, que eran 9:30, y la voz la tengo ahí. Se grita un poco, se me queda, es la mañana. Sí, el sí. Tipo se levanta, hola, ¿cómo estás?
0: Temperatura 24 grados.
2: Está modulando todo. Modula todo el día.
1: Modula todo el día. Pectorales es Aquaman. Patas largas.
3: Claro, tiene piernas.
1: Dientes blancos.
0: Toda sí. La ropa le queda bien. No hay que ajustarle sí, nada, ¿eh?
1: Blanco, le digo, ¿te hiciste blanqueamiento de dientes? Jamás en mi vida. ¿No? ¿Y con qué te lavas los dientes? No, no, me los lavo, pero no te voy a decir cómo. Bueno, y encima, el tipo descubrí algo que es muy grave para mí.
0: A ver.
1: En la última parte del show, donde se soluciona, no voy a espolearlo, pero no, él no, es no. El malo. Él es el que se ríe del boludo, yo soy el boludo. Es un tipo, la trama es un tipo que se reúne con los amigos a burlarse de un boludo. Cada semana... Uno de los amigos trae un boludo diferente. Y en este caso, Gustavo Bermúdez, su personaje, dice, yo tengo al boludo del mes. Lo encontré en el subte, no saben lo que es. Entonces yo vengo a la casa y ahí se arma todo el quilombo. El tipo en la última escena, donde yo descubro la verdad, siempre aparecía, porque transpira, o transpiramos, él transpira, sí. Es un ser humano que bien. Transpira.
2: Sí. Es un humano, entonces,
0: pero huele
2: es,
0: bien.
1: Es un humano. No, no sé cómo huele, pero transpira como Ricky Martin, viste que sí. Yo transpiro y me desconcho todo. Parezco un plumero cagado a cobazo. Bueno, él transpira perfecto con la remera, con el pelo que le va para atrás, las
2: siempre
1: canas.
2: Impecable.
1: Bueno.
2: De brilla.
1: Y se venía. La última escena salía transpirado y se venía con el triple de volumen de pelo a la última escena. Y las minas gritan, viste. Le gritan a un tipo, un hijo de puta en escena. O sea, no, la
0: no, gente no, no, no le importa que le sea gritan. Malo.
3: Claro. Al villano.
1: Mando a mi primo a ver qué pasa en esos 3 minutos que él sale. Ajá. Lo descubrimos.
3: ¿Qué hace?
1: Se da con 2 secadores.
0: ¿Doble secador?
1: ¿Dos? ¿Viste la balada del pistolero?
2: El pistolero.
1: De abajo hacia arriba.
2: Claro.
1: Ahí está la es Leonó de los Thundercats.
0: Claro. Claro.
1: Entonces, va. El saludo final, que es donde la gente filma, yo salgo, parezco Daniel Agostini después de la lluvia, ¿viste? Cuando Daniel Agostini, cuando los rulos lo agarran
0: sí,
1: la lluvia.
0: Sí, se complica.
1: Y él no sabe lo que
0: cuando
1: es.
0: Cuando se le abre la ventanita.
1: Una cagada.
0: Y Laurita.
1: Laurita es hermosa, talentosa. Divina, no, sí. Mucho talento, Laura. Sí. Buena gente. Sí. Después está Arengo y Prol. Y la dirección de Marcos Carnaval. Y la producción de Adrián Suárez y Franchella. No, una fiesta.
0: Prol es divino. De Cablín lo tenemos. Sí.
1: No, la cena de los tontos es un éxito que metió 230.000 personas en Buenos Aires. Hoy se confunden los números porque los likes, los views, ¿viste?
3: Bueno, sí, pero, pasa eso.
1: ¿Viste? Pagar para 230.000 personas que paguen es mucho. Para y el teatro
0: este
1: de
0: tiempo también, claro.
3: Sí. Martín, no nos queda mucho tiempo, lamentablemente. Pero quiero que me cuentes algo de la serie de Disney, porque también se te viene eso.
1: Una serie de Disney que filmé hace 4 años, se llama Amores Inesperados, en Star Plus. Es una serie con 6 capítulos de Amores Inesperados, donde yo hago personajes diferentes. Como protagonista de diferentes personajes de la vida cotidiana, claro. Que se enamoran inesperadamente de personas inesperadas. Otra vez estaba Julieta Cardinali en un capítulo, Patricia Palmer, Betiana Brun en otro, Karina Hernández, Jorge Linaruzzi en otro, Eleonora Wexler en otro.
3: Haces de mozo, de profesor de tenis,
1: de un chico con Asperger que se enamora de una chica del peaje, una modelo. Hago de un profesor de tenis que se enamora de una chica...
2: De Eleonora, que me interesa quién se enamora.
3: Ah, el amor de su vida.
1: No, sí. Eleonora es hermosa.
2: Me dicen el tonto,
3: ¿no? La conocemos.
2: Ah. La conocí en San Diego de Estero.
1: Sí. ¿Viste? No, quedás flasheado, sí, olvídate. Sí, sí. Y dejas todo, tu familia, tus hijos. Cumpleaños, bautismo de tu nene. Te arranca de seno familiar.
2: Sí, sí.
1: Tu nena llorando por el bautismo que no está papá y viste la carta. Hija mía, algún día entenderás. Papá se fue con Eleonora.
0: Poné Disney.
1: Tal vez, fíjate en Google y me vas a entender cuando seas grande. Adiós, tu papá te ama. Sí. No, la Eleonora es yo, un camillero de un hospital. Que en realidad mintiendo al papá que se está muriendo y a ella, voy mintiendo. Y reconciliándonos con una serie de mentiras que hace el camillero divino, escrita bien. Dirigida por Marcos Carnevale.
0: Qué bueno, ¿en Disney cuándo esto?
1: El 16 de septiembre en Disney Plus. A partir del 16 de septiembre. Chico, la verdad, un privilegiado. Laburar de esto.
3: Sí.
1: Ya pasé los 48.
0: No, no, no me parece.
1: Sí, no, no, no. Sí, sí.
0: A ver, no estás como Bermúdez, pero.
1: No.
2: Al lado mío sos un pibe.
1: Pero no tengo 40. Que esa es la cosa.
0: Sí, por eso decíamos también lo de la disciplina, porque estás en tu mejor momento, vamos a decir. ¿Te sentís así?
1: ¿Cuál es? El mejor momento no por lo laboral. Yo creo que hay un momento de la vida, chicos, que...
2: Son estados de ánimo.
1: Yo ya entendí todo, ¿eh?
2: Sí.
1: Sí. Ya está. Sí. Son un ensayo de 50 años, dice ella. Ya entendí. Uh-huh. Yo entendí que mañana me muero, no pasa nada. Uh-huh. nada, estarán ustedes. Bueno, tenemos la mala noticia. Que Martín Bossi.
0: No, vamos debe a ser pasar... una fake news, debe ser
1: no,
0: fake
1: no,
0: news.
1: No, no, un párrafo de cuando estuvo, ja, ja, ja, ja, y mañana el dólar cerró a cuánto y se acabó y la vida sigue, está así. Entonces, cuando entendés eso y entendés que no sos muy importante ni sos diferente por dedicarte a esto, el partido está ganado. Vivo la vida, no me creo nada importante por estar acá. Soy un servidor para hacerle bien a la gente, como lo hacía en los asados cuando tenía 10 años con mi familia. Esa que vine al mundo, lo tengo claro, no quiero ser intendente, ni presidente, ni tener un barco. Nada. Ni que me nombren persona grata de la cultura en Buenos Aires, ni nada. Volar bajito y listo.
0: Y divertir a la gente.
1: Obvio.
0: Bueno, bueno, hacemos la invitación para Santa Fe entonces. El 5 de septiembre.
2: Sábado 5.
0: La cena de los tontos con Martín Bossi.
1: Sí, y con Gustavo Bermúdez y dos secadores.
0: Que traigan los secadores.
3: Gracias, Martín. Pueden ir al show con el pelo mojado.
1: Muchas gracias. Que Dios bendiga Santa Fe. Vamos arriba, que hay una jornada por delante. Vamos a la pausa y seguimos con acá.

0: Quédate. 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
1: Hora 10 en todo el país. Cielo con leve nubosidad en Santa Fe, temperatura 14 grados, 8 décimas, humedad 78%. Ya es ley la reforma electoral en la provincia de Santa Fe. El Senado sancionó por unanimidad el nuevo código que comenzará a utilizarse en los comicios de 2027. Entre los principales cambios, habrá nuevas reglas para las elecciones primarias y generales. Se fijará un piso de 4% para acceder al reparto de bancas en la Cámara de Diputados e incorpora la posibilidad de votar lista completa. La reforma consta de casi 300 artículos y reúne y ordena en un único cuerpo buena parte de la legislación electoral que hasta ahora estaba distribuida en distintas normas. En diálogo con nuestra emisora, Esteban Mota, senador del departamento San Martín, explicó cuáles son los cambios más importantes para el votante.
2: Los cambios más importantes que tiene que ver para el ciudadano es el cambio, principalmente si se quiere, de las boletas. En las PASO vamos a votar como hasta ahora, con 5 boletas, con una por categoría, y en las generales se votará solamente con 3 boletas, un proceso de simplificación donde, bueno, el gobernador y el diputado van en una misma boleta, los senadores van en una boleta solos y el intendente va con sus concejales en otra boleta. Obviamente que se va a poder alternar, votar a un intendente de un partido y a los concejales de otro. Va a ser esa la composición de las boletas en términos electorales.
1: En Laguna Paiva aprendieron a un adolescente tras una denuncia por supuestas amenazas y secuestraron armas de aire comprimido. El joven tiene 16 años y el procedimiento fue llevado adelante por personal del Comando Radioeléctrico Local y personal de la Comisaría 13. Según la denuncia, una menor habría manifestado que un compañero de la escuela la habría insultado verbalmente dentro del establecimiento educativo. Posteriormente, desde un teléfono celular y mediante WhatsApp, le habría enviado una imagen con armas y cuchillas acompañadas de un mensaje intimidatorio. A partir de las actuaciones, los agentes requisaron el domicilio en inmediaciones de Sarmiento al 1800 de la vecina ciudad y allí secuestraron un rifle y una pistola de aire comprimido, dos cuchillos y otros elementos que estarían relacionados con la investigación. En tanto, tras 7 allanamientos por microtráfico, detuvieron a 2 personas y secuestraron cocaína y marihuana. Un hombre y una mujer fueron aprehendidos tras los operativos realizados en los barrios Abasto, La Ranita y Alfonso de nuestra ciudad. Además, se encontraron drogas, 3 balanzas de precisión, papel satinado y nylon, 713.000 pesos, 24 teléfonos celulares y una moto con pedido de captura. Información ahora del ámbito nacional e internacional con Sergio Ferreira.
3: Para el ex ministro de Economía santafesino Ángel Ciara, no alcanza con reformar la Carta Orgánica del Banco Central para mitigar la inflación. Así lo dijo por LT10 el economista y fundamentó esta afirmación al decir que Argentina tiene particularidades respecto de otros países de los cuales se copian recetas supuestamente exitosas.
4: No alcanza porque aparece esta idea de copiar recetas que en otros países supuestamente tienen éxito, como es el caso peruano. Quizás el caso chileno también ocurre lo mismo. Pero esto tiene que ver con situaciones históricas de formación de su estructura económica y su estructura social. En Argentina tenemos particularidades. Acuérdense ustedes esa famosa frase de un economista Kushner americano que decía, los países se dividen en desarrollados, subdesarrollados, Argentina y Japón. Éramos una rara avis de los años 30-40 y esa rara avis la seguimos siendo actualmente.
3: La información del exterior: Nepal subió a 538 los fallecidos por la riada del miércoles, mientras los equipos de salvamento intensifican la búsqueda de 937 personas reportadas como desaparecidas en su territorio. La Autoridad Nacional para la Reducción y Gestión del Riesgo de Desastres confirmó el balance en su último boletín, en el que especificó que el mayor número de víctimas mortales se registró en el distrito de Chikwan, con 221.
1: La información deportiva ahora con Matías Lorefisa.
5: Hablamos de rugby porque los Pumas juegan mañana a la hora 16 un nuevo test match. Será frente a Australia en el estadio 23 de agosto en la ciudad de Jujuy.
1: El pronóstico anticipa para lo que resta de la jornada: cielo nublado, parcial nublado, con tendencia a despejarse, condiciones inestables, mejorando, algunas probabilidades de lluvia y una temperatura máxima de 20 grados. Recordemos que el Servicio Meteorológico Nacional emitió una alerta amarillo por tormentas para los departamentos La Capital, Garay, San Jerónimo, General Obligado, San Javier y Vera. Para mañana sábado se espera cielo despejado, con nubosidad en aumento, condiciones relativamente estables y mejorando, una temperatura mínima de 9 grados y una máxima estimada en 19. En este momento el cielo se presenta con leve nubosidad en la ciudad de Santa Fe, la temperatura es de 14 grados, 8 décimas y la humedad del 78%, informó Natalia Tealdo a la hora 10, 5 minutos.
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1: Río Iguazú en Puerto Andrecito, 2 metros 44, bajó 20 centímetros.
3: En Puerto Iguazú, 14 metros, subió 1 metro 80 centímetros.
1: Río Paraná en Corrientes, 2 metros 65, bajó 8 centímetros.
3: En Reconquista, 2 metros 71 centímetros, estacionario.
1: También sin variantes en Paraná, con 2 metros 70.
3: En Santa Fe, Puerto Local, 2 metros 98 centímetros, estacionario.
1: Río Salado en Tostado, 5 metros 4, sin variantes.
3: En San Justo, 8 metros 45 centímetros, bajó 3 centímetros.
1: En Emilia, 4 metros 52, descendió 2 centímetros.
3: En Recreo, 2 metros 42 centímetros, bajó 6 centímetros.
1: Y finalmente en Santo Tomé, 3 metros 28, descendió 1 centímetro.
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11: 10 y 7 minutos.
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0: Seguimos disfrutando esta mañana de sol en la ciudad de Santa Fe, haciendo radio por LT10. Seguimos recibiendo invitados. Pasó recién Martín Bossi. Muchos mensajes que han llegado también porque sorteamos dos entradas.
1: Sí, explotó obviamente el mensajero con nuestros oyentes que quieren participar del sorteo por las dos entradas para la cena de los tontos. Así que después vamos a estar dando cuenta de ellos. El sorteo lo vamos a hacer más cerca del mediodía.
0: Y recuerden que tenemos siempre también entradas para sortear en @radioLT10 en nuestro canal de Instagram. Allí pueden ingresar y participar también. Lo vemos a vos y en este momento en otra de las salas de la radio filmando para las redes. Así que en unos minutos va a estar también el posteo con la participación para otro par de entradas en redes sociales.
1: Bueno, y nosotros tenemos invitados, personas que yo admiro porque les gusta la matemática. Toda la gente que le gusta la matemática y que ya hicieron el clic, porque la gente que ya tiene un doctorado en matemática, que ya está en otro nivel, en otro plano.
0: Todo es matemática, ven todo como la Matrix, todo es matemática.
1: Y algo que nosotros no lo vamos a entender, salvo que usen estrategias como las personas que tenemos nosotros aquí en el estudio. ¿De quién estoy hablando? Recibimos a Pablo Grossman, matemático, docente, investigador, que está participando como invitado en la Feria del Libro de Santa Fe y va a presentar un libro que nos trajo, La Pelota No Se Ensancha. Y también estamos aquí con la visita de Marilina Carena, doctora en matemática, licenciada en matemática aplicada de la UNL. Así que bueno, dije todo bien, respete el machete. Bueno, muchísimas gracias por venir.
2: Al contrario, muchas gracias por la invitación, un placer estar acá.
0: Bueno, Feria del Libro en Santa Fe, un momento muy importante para la ciudad, hay muchas editoriales y la visita de muchas personalidades de la literatura. En este caso, Pablo, venís a presentar esto que es matemática con fútbol.
2: Así es, así es. En realidad, para ser honestos con el público, a mí me gusta decir que o sea, digamos, el libro está presentado como, se llama La Pelota No Se Ensancha, y la bajada son 11 historias de fútbol y matemática, y la realidad es que el libro consiste un poco en usar al fútbol como excusa para hablar un poco de matemática. Teníamos una discusión que decía si era usar el fútbol como excusa para hablar de matemática o la matemática como excusa para hablar del fútbol, y la respuesta a eso fue que es usar al fútbol y a la matemática como excusa para hablar de Diego Armando Maradona.
0: Claro, todo desemboca en el 10.
3: Es completo.
1: No, pero además para explicar cuestiones de apuestas, cálculos, probabilidades, ¿no?
2: Sí, algo de eso. Bueno, el libro son eso, son exactamente 11 historias.
0: Uno por jugador.
2: Ponele uno por jugador. En realidad íbamos contando, justo en 11 se nos acabaron y dijimos, bueno, esto debe ser una señal, vamos a cerrar acá. La editora, Julieta Alfa, la editora tenía ganas de que sean 11 un poco para armar el equipo con las 11 historias. Y recorren, sí, muchas cosas de azar, de probabilidades, que es mi área de investigación en matemática, un poco para tratar de entender el rol que juega el azar en nuestras vidas, que nos suele pasar que solemos tener intuiciones equivocadas sobre el azar. Bueno, yo creo eso, ¿no? Yo creo que solemos tener intuiciones equivocadas sobre el azar. Entonces, un poco la idea del libro es aprovechar el fútbol como excusa para estudiar un poco alguna de esas intuiciones erradas. Por ejemplo, hay un capítulo que trata sobre la ley del ex, una discusión sobre si la ley del ex...
0: Lo vemos mucho a eso.
2: Bueno, entonces...
0: Acá en Colonia Unión, sobre todo, después ya mucho hincha de Boca, de River y de otros clubes, pero en la ciudad se vive mucho Colonia Unión. Y hay mucho ley del ex, ¿no?
3: Bueno, ni hablar, y un notable relator, Ricardo Porta, allá por los años 91, creo que fue, 92, jugaba un Colón Temperley acá, un sábado a la tarde, y supo decir qué futbolera que sos Santa Fe. Fíjate cómo quedó catalogada nuestra ciudad en cuanto a lo que se siente por el fútbol aquí, ¿no?
0: ¿Es real esto de la ley del ex?
2: Bueno, les pregunto, ¿ustedes qué creen? ¿Es real la ley del ex o no?
1: Yo siempre confío en que en algún momento, por ejemplo, voy a ganar el Kini.
2: Sí. Bueno,
3: yo ya estoy más.
2: Ahora va.
1: Después va a más con eso.
2: Parece cuando pregunto en clase.
1: Por las probabilidades, ¿viste? Claro. Yo digo, no, bueno,
0: respecto de ley del ex, yo creo que sí, que hay algo, porque sabe cómo juegan el resto de los compañeros, cómo es la vibra del club, porque ya estuvo. Entonces sabe los defectos. Por ahí puede el goleador, bueno, no sé, un Pepe Sanz siempre lo vacunó, ¿no? Siempre, sí. O algún jugador que o algún técnico que ya sabe cómo juega el equipo.
1: Bueno, fíjate el machete de...
3: No sé, algo
2: de
3: hay.
2: Bueno,
3: algo
2: esa,
3: hay
2: esa es otra, otra que esta me la trajo Marilina cuando estaba cuando charlaba con Marilina sobre el libro, que la otra que anda dando vueltas es técnico que debuta gana, ¿no?
3: Sí.
2: ¿Es real que técnico que debuta gana o no?
3: Casi
2: no,
3: siempre. Casi siempre.
1: ¿Qué dicen? Bueno, acá no pasó.
3: Bueno, no, por eso digo casi. Ajá, siempre sí, se da. Eso. Que técnico que debuta generalmente gana.
0: Es como bueno, nueva barrera. ¿Es real?
2: Bueno, la de técnico que debuta gana te la debo. Esa se la vamos a encargar a Marilina, que fue la que trajo la idea. Para la ley del ex.
4: No, a mí me recordó cuando leí ese a lo mismo. El desarrollo del capítulo me recordó a
2: técnico claro. que debuta. Bueno, gana. Para la ley del ex, el capítulo de la ley del ex, de lo que trata es, bueno, cómo se hace metodológicamente. Si uno dice, bueno, tengo la ley del ex, como vos decías, hay buenas razones para creer que. Que existe la ley del ex por esto, porque conoce a sus ex compañeros o qué sé yo, un ex jugador de Boca va a jugar a la Bombonera y no es lo mismo que uno que juega por primera vez.
0: Claro, está más
2: relajado. Hay razones para creer que hay una tendencia favorable a convertir más goles.
3: Como
2: hay,
3: el técnico que debuta genera otro ambiente, hay otro clima, otro tipo de cuestiones,
0: nuevas,
3: otras expectativas.
0: Motivación.
3: Hay un montón de cuestiones que se dan para decir esto que está impuesto, técnico que debuta gana.
2: También
3: no es una ley, perdóname, no es una ley matemática.
2: Exacto.
3: No es exacta.
2: Bueno, ahora es ahora vamos a charlar.
1: A muchas va a jugar a tal estadio, nunca ganó en ese estadio.
3: Sí, también.
1: Lo primero que dicen ustedes. Sí,
3: también. Y algo que pesa mentalmente.
1: Nunca ganó en ese estadio.
2: Bueno, yo no quiero decir nada, pero no sé si entrar un equipo de los denominados. Hay gente que dice que es uno de los grandes de Capital Federal, que venía de 12 veces consecutivas jugando copas internacionales. Que si había ganado en el había empatado en el partido de ida, nunca había quedado eliminado.
3: Sí.
2: Y pasó.
3: Es un equipo con una banda.
2: Sí. Hay gente que le gusta ponerlo entre los grandes de Capital, pero bueno. y bueno, y pasó. Bueno, volviendo a la ley del ex. Entonces, también hay razones para pensar al revés. Porque, por ejemplo, hay una cosa que se llama el sesgo de confirmación, que es que, ¿qué pasa? Cada vez que ocurre la ley del ex, nosotros nos damos cuenta y nos acordamos. Todas las veces que no ocurre, no las registramos. Entonces, como que hay una tendencia favorable a registrar cuando pasa, y cuando no pasa, no registramos. Entonces,
3: nos hacemos los distraídos.
2: No es que nos hacemos los distraídos, es que no llama la atención. No te llama la atención. Claro. Entonces, ¿cómo se hace metodológicamente para saber si hay una tendencia? Vos decís, no hay una ley matemática. ¿Qué es una ley matemática? Que siempre pase. Tenemos claro que no es que siempre pasa, pero la pregunta es si hay una tendencia favorable, por ejemplo, o sea, si es cierto que cuando un jugador juega contra su ex equipo, un goleador, pongámosle, tiene más chance de convertir que cuando juega contra un equipo cualquiera.
3: Claro.
2: Entonces, bueno, uno va a los datos, hay una herramienta matemática que se llama el test de hipótesis, que si otro día tiene más tiempo les cuento de qué se trata, pero uno puede ir a los datos y ver si los datos permiten probar esa hipótesis o no. Y entonces, bueno, Pablo Misle y Federico Rábanos, que se dedican a juntar datos, recopilaron datos de 4 años de la Liga Española y juntaron a todos los goleadores que habían jugado en más de un equipo y se fijaron si había... la cuestión es agarrar el promedio de goles de todos esos jugadores jugando contra sus ex equipos y el promedio de goles jugando contra otros equipos. Y bueno, lo que encontraron es que el promedio de goles jugando contra sus equipos es un poquito mayor. Pero entonces ahora viene la otra pregunta, es ese un poquito mayor que encontraron, ¿es porque realmente hay una tendencia favorable o es porque justo los datos ahí eran mayor y si lo agarrabas en otro momento? Entonces la pregunta que usas es decir, bueno, suponiendo que la ley de que digamos uno hace al revés, supongamos que no vale la ley, uno dice, bueno, ¿cuál es la probabilidad de obtener datos como estos? ¿Está bien? Suponiendo que no vale la ley del ex. Si llegamos a la conclusión de que esa probabilidad es muy, muy baja, asumiendo cuál es la ley del ex, entonces decimos, concluimos que entonces vale la ley del ex. Porque, digamos, a partir de suponer que no valía, encontramos que ha pasado algo muy raro. Bueno, y la realidad es que no, que asumiendo que no hay ley del ex, la probabilidad de obtener esos promedios es bastante alta. Entonces, lo que uno dice es, bueno, no hay evidencia de que exista la ley del ex. O sea, no es como cuando uno dice, bueno, yo trato de probar algo. Bueno, no logré probarlo. Bueno, no quiere decir que valga lo contrario. O sea, la respuesta es, no hay evidencia o no encontramos evidencia de que exista la ley del ex como una cosa de esta tendencia favorable.
0: Me interesó lo que preguntó Indiana Delchini.
1: No sé si... yo creo que hablaba de las probabilidades, ¿viste? Ya un montón de veces dicen, no hay forma, sí, pero está el cálculo que yo ya me olvidé cómo es la probabilidad.
0: Claro, uno en 9 millones, una cosa así. Bueno, seguimos con el libro. ¿Por qué Maradona? ¿Por qué el título La pelota no se ensancha?
1: Sí, en la tapa está Maradona.
0: Está Diego haciendo burbujas de pelotas de fútbol.
2: La pelota no se ensancha porque no sé si ustedes se acuerdan que el día de su despedida en La Bombonera...
3: Estuve.
0: ¿Estuviste?
3: Estuve ahí.
2: Ya que estamos hablando de las cosas importantes y no importantes de Buenos

0: ustedes probaron si agarran una pelota de fútbol
1: inflada.
0: A medio inflado, suponete que está medio blandita, sí, ¿viste? Sí, cuando la apretás y se aprieta un poquito, pero vos la apretás, se aprieta y cuando soltás vuelve a tomar la forma redonda.
1: Sí.
0: O sea que no se ensancha, ¿no? Vuelve a tomar su forma redonda. Si te sentás arriba...
2: En eso también tenía razón Diego.
0: Exactamente. Qué grande, hasta de eso nos enseñó. Entonces, bueno, hay un capítulo que está en discusión. ¿Por qué es que la pelota no se ensancha?
1: ¿Qué pasa ahora con la pelota con chip? ¿Que cambia algo? ¿Te jode que le pongan tanta tecnología al fútbol? Desde la matemática, ¿cómo influye la pausa de hidratación, por ejemplo?
0: Bueno, a ver, yo esto no respondo de la matemática, respondo como hincha de fútbol. Yo soy anti-VAR, no me gusta para nada el VAR, como la mayoría de los hinchas de fútbol. De a poco nos vamos acostumbrando.
2: Yo por ahí pienso que es por la edad, digo, ya llegué a los 55 años, tampoco me agrada, y menos en nuestro país, en cuanto a cómo se maneja todo, ¿no?
0: Sí, porque, vale, qué sé yo. Ahora, bueno, estamos hablando como hincha de fútbol,
3: ¿no? Sí, te cambiaron el.
0: Yo solamente aclaro. No, acá Marilina. Marilina es mucho más fanática del fútbol
3: que
0: yo.
3: Así que y acá tenemos un conflicto.
1: Hincha del Rey de Copas. Bien.
0: ¿Antibar también, Marilina?
3: Sí.
0: O sea, se suponía que venía a solucionar algo y no soluciona nada de lo que vino a solucionar.
3: Otra cosa, pero no sé, no.
2: Claro, hay más polémicas que hay.
1: Acá dice 11 historias de fútbol y matemática para brillar en los asados. Y tiene, bueno, me imagino que el honor tuviste también con el prólogo de Sacheri, que es referente del fútbol y la literatura increíble.
0: Sí, un genio Eduardo que se copó con escribirnos el prólogo. El Eduardo ya venía con una historia con el ilustrador del libro, porque es importante decir que el libro somos dos autores. Yo soy el que escribió, pero hay un humorista gráfico que es Diego Goffel, que es el que hizo todas las viñetas de humor gráfico. Cada capítulo viene acompañado con una viñeta de humor gráfico. Y Goffel ya tenía una historia con Eduardo, porque en una época Eduardo publicaba cuentos en El Gráfico, en la revista El Gráfico, y Goffel se los ilustraba. Entonces a Goffel le llegaban todas las semanas, le llegaba un cuento de Eduardo y él tenía que ilustrarlo. Y este aquí, Goffel también, fanático del rojo.
3: Y Eduardo también.
0: Al igual que Eduardo. Y,
2: toda gente grande, ¿no?
0: Y le tocó antes de que...
3: Me mató.
0: Bueno, justamente
2: está con la dama.
0: Resulta que a Goffel le tocó ilustrar un cuento escrito sobre Eduardo acerca del descenso de Independiente antes de que ocurra. No sé si recuerda, pero les invito a ir a revisar. Antes de que ocurra el descenso de Independiente, Eduardo escribió eso. Y bueno, entonces Goffel le mandó una gran puteada a Eduardo porque le estaba haciendo dibujar eso antes de que ocurra. Y bueno, y les quedó un vínculo a ellos desde ese momento. Entonces Goffel consideró que era el momento de que Eduardo pague su deuda y le pidió que no se
2: escribiera. Ahora, perdón, Martín, perdón. En esa etapa, digo...
1: Se sortea este.
2: En esa etapa tenés pelota, tenés Maradona y tenés asado.
0: Digo. Correcto.
1: Más argentino no viene.
2: No hay.
0: Más criollo, es todo lo que. O sea, exactamente.
2: Pelota, Diego y asado.
0: ¿Qué hace la gente que no está saliendo desesperada a comprar varias copias del libro?
1: Claro, ¿no? Que nos avisan que están en la puerta de la Feria del Libro. Ahora a las 3 de la tarde, esperen.
2: Voy a pasar a comprar uno, prometo.
3: Bueno. Depende de qué grupo.
1: Sí, pero con esto somos felices. Claro, pelota, fútbol. Claro.
0: No, la idea es que son 11 historias cortitas que se llevan data fundamental para ir al asado y después ir a contar la anécdota que va a hablar y que esté todo. Hablar
1: ahora, todo de la matemática, porque la tenemos también a la doctora en matemática, licenciada en matemática aplicada de la UNL.
2: Una broma lo de Independiente.
1: Marilina. ¿Cómo lees vos este libro?
3: Y a mí me encantó, la verdad, porque tiene esta cosa. A mí me recordó a Sacheri, los cuentos de Sacheri, antes de saber que iba a estar escribiendo el prólogo. Y además, siendo futbolera y matemática, la verdad que me encantó.
1: Bueno, y encontramos que todo es matemática. Por ejemplo, en el tenis, el mejor gana en el tenis. En el fútbol no pasa siempre.
0: No, están de acuerdo que no pasa eso, ¿no?
1: Claro.
2: No.
1: El fútbol puede perder...
2: Miles de ejemplos.
0: Exacto. Y bueno, entonces una de las preguntas que nos hicimos en el libro es ¿por qué pasa eso? Que esa pregunta es una pregunta.

0: cuenta que fue motivada por Guillermo Martínez, el escritor Guillermo Martínez. Uh-huh. Un día me preguntó eso, dice, che, ¿se puede explicar con matemática por qué pasa eso? Y bueno, entonces hay un capítulo dedicado a eso, a explicar por qué.
1: Exacta explica por qué puede pasar eso.
0: Se puede explicar.
2: Creo que va sí. más a, como la efectividad, como claro. que es.
3: Hay menos margen de error en el tenis.
0: Lo que pasa es que en el tenis se juegan muchos puntos en un partido de tenis. Claro. Entonces, de hecho, por ejemplo, hay un video muy famoso de Federer que él cuenta que bueno, él ganó el como algo así como el 80% y pico, espero estar diciendo bien los datos, sí. 80% y pico de los partidos que jugó, ganó un montón de títulos. Y entonces él le pregunta al público, ¿qué porcentaje de puntos creen que ganó Federer en toda su carrera? Que lo llevó a ganar tantos Grand Slam y claro. tantos torneos y tantos partidos. ¿Se entiende la pregunta?
2: Sí.
0: ¿Qué porcentaje de puntos creen que ganó?
1: ¿Cuántos Gain ganó?
0: De 15-0, 30-0. Perdón, ¿cuántas sí. veces ganó? De todo
3: 60% claro. por lo menos, para que le dé positivo.
0: Bueno, ganó solo el 54%. O sea, ¿está bien? O sea que ajá. Federer no es tanto mejor que sus rivales, es un poquito mejor, ¿no? O sea, entonces fíjense que en tenis con ser un poquito mejor, claro. eso te lleva, pero mejor, ser un poquito mejor, en el sentido de que esto, decir, mira, la probabilidad de ganar un punto es 54% contra 46% del otro. Claro. Ese poquito le lleva a ganar el 80% y pico de los partidos. Entonces uno dice, bueno, ¿qué pasa en fútbol? En fútbol, nosotros hicimos las cuentas, lo mismo. ¿Qué pasa si soy un poquito mejor? O incluso, ¿qué pasa si soy mucho mejor? En el siguiente sentido lo podemos pensar. Esto es lo que se llama, es hacer un modelo matemático. Nosotros ponemos un modelo matemático para tratar de explicar algo que está pasando. Entonces, el modelo matemático que es este. Vamos a pensar en cada minuto, ¿qué puede pasar? Que haya un gol de un equipo, que haya un gol, o sea, que haya, vamos a poner de mi equipo, para distinguir, que haya un gol de mi equipo, un gol del otro equipo, o que no haya ningún gol. Pero ¿qué pasa? En fútbol, bueno, en tenis cada punto se decide a favor de uno o del otro. Claro. En fútbol, si yo les digo en cada minuto hay un gol de mi equipo, un gol del otro equipo, o
3: apareció el básquet.
0: ¿Qué es lo más probable de las tres cosas en cada minuto, en un minuto dado?
3: Que no haya gol.
0: Que no haya gol, ¿no? Porque uno dice, bueno, supongamos que hay un promedio de 3 goles por partido, entonces hay un gol de cada 90 minutos, bien. Hay en solo 3. O sea, en cada minuto la probabilidad de que haya un gol es 1 sobre 30, ¿no? Es un 1/30. Entonces hay solo 3 minutos en donde se define eso. Mientras que en un partido de tenis, o sea, hay cientos de veces. Entonces hay una cosa que se llama la ley de los grandes números, que dice que si yo tiro una moneda, por ejemplo, que tiene más chance de salir cara que de seca, si la tiro muchas veces, van a salir más caras que secas. Uh-huh. O sea, digamos, si yo juego a cara o seca con una moneda cargada, uh-huh. si yo tiro 100 veces la moneda, las chances de que yo gane son muy altas. Pero si la moneda la tiro 2-3 veces... Y ahí, bueno, es muy probable que aunque mi moneda esté cargada, igual salga para el otro lado. ¿Qué es lo que pasa en el fútbol? Aunque yo tenga más chance de hacer un gol que mi rival, en un partido de fútbol que hay muy pocos goles, y bueno, puede pasar cualquier cosa. De hecho, digamos, uno dice, bueno, si yo soy mejor, si yo sé que soy mejor, a mí lo que me conviene es que el partido tenga desde la matemática, ¿no? Después van a venir todos los técnicos a decirme.
3: Sí, sí.
0: Pero desde la matemática dice, vos lo que tenés que tratar es que el partido tenga la mayor cantidad de goles posibles, porque no importa si son a favor o en contra. Ajá. Cuanto más goles haya, o sea, en un escenario, si el partido de fútbol tuviera 100 goles, el mejor va a ser más goles que el peor.
3: Claro, pero no
0: en un
3: pasa.
0: Partido que sale 0-0, bueno, es empate. Pero en un partido donde hay un gol, y bueno, es más probable que el gol sea del que es el mejor, pero también es bastante probable que sea del que es peor.
1: Claro. Bueno, recordemos un ejemplo cortito: Italia 90, Argentina Brasil.
0: Por ejemplo.
1: Pero entonces uno dice: 700.000 posibilidades para Brasil,
3: una,
1: la única que generó Diego con Caniggia y ganó Argentina.
0: Exacto. Entonces, digamos,
1: ese es un ejemplo.
0: El modelo matemático sí. que nosotros propusimos en el libro, que está detrás de eso, dice: bueno, si vos sabés que sos peor que el otro equipo, sí. y la verdad es que te conviene que haya la menor cantidad de goles posible.
3: Claro.
0: O sea, porque ahí
3: tenés. Ahí cerrás el partido.
0: Si sos peor, pero acá yo por eso digo, pongo teléfono para los equipos poderosos, porque si sos peor te conviene eso, pero si vos sos mejor, ajá, te conviene que haya muchos goles, claro. y muchas veces vemos que el equipo claro. que se sabe mejor, igual no hace eso, ¿no?
3: Claro.
2: Marilina es una pionera en enseñar matemática a través del fútbol, ¿no?
4: Sí, son dos públicos diferentes.
2: Son dos públicos diferentes.
4: Porque este es más, mi libro que se llama La Pelota Siempre al 10, que te vamos a estar presentando con Pablo y con Guillermo Durán, también el de él, está más destinado a los docentes y estudiantes de escuela secundaria. Y también, sin haber hablado con Pablo, siempre que cuento digo que el fútbol es una excusa.
2: Ajá.
4: Sin habernos puesto de acuerdo para tratar los temas de la escuela secundaria mediante algún alguna tema referido al fútbol, y también me di cuenta recién con Pablo, y de casualidad son 11 capítulos, pero eso fue casualidad.
3: Otro equipo.
4: Sí, 11 capítulos que cada uno toca algún tema referido al fútbol, no sé, los vestuarios, la pelota, los pases de los jugadores, los sellos de calidad de las pelotas, mediante alguno de esos temas trabajar los conceptos que ya se dieron de la escuela secundaria, como, no sé, geometría, función cuadrática, no sé, porcentajes.
2: Que de por sí, bueno, aparte de los alumnos no les gusta, y claro, y después lo pueden.
4: Claro, cuando das un significado preciso, algo cercano a lo que te interesa para hacer un cálculo, por ahí lo hacen con más ganas.
3: Si ves el fútbol, ves la cancha, cómo está trazada, quienes crearon el fútbol, tiene geometría pura.
4: La pelota también tiene mucha geometría, la cancha, todo.
3: La pelota, que también, bueno, las viejas pelotas que eran como formas geométricas unidas, pero digo, el córner, el cómo patear, muchos lo hacen instintivamente porque en la práctica lo van sumando, pero tiene que haber mucha matemática ahí durante el juego y en la creación del deporte. Me parece muy interesante, sobre todo para enganchar a los más jóvenes, ¿no?
2: Hoy estoy pensando cómo se me hubiese complicado pasar la matemática de la pelota tradicional a la del último mundial.
4: Ah, no, se muera. Sí, ya son otro tipo de construcciones,
2: sí, no.
4: Ya no geométricas, ya con cosas construidas, claro. Ya en tres dimensiones, ¿cómo se llama esto? Caliente, ¿cómo se hace?
3: La trionda
4: lo
3: se llama,
4: curvan, ¿no? Ya en caliente, no es como las viejas pelotas, la que decías vos, la típica Adidas con los parches negros y blancos, hexágonos y pentágonos, esa sí era más geométrica.
3: Bueno, vamos a la Feria del Libro, hoy hacen la presentación.
2: Mañana.
3: ¿A qué hora sí vamos?
0: 18:30.
4: 6:30, sí.
2: Ah, eso podemos, mañana.
3: Perfecto,
2: estamos.
3: Mañana vamos a... Y si no lo viven también a través de nuestras redes, que estamos haciendo cobertura, vamos a sortear el libro La Pelota No Se Ensancha, y los que no lo ganan hoy pueden ir a buscar este y también el de Marilina.
2: Son tres libros mañana que presentan.
4: Sí, de Guillermo Durán, que es Los Datos No Se...
0: Matemática y Fútbol, Los Datos No Se Manchan.
4: El de Guillermo Durán.
2: Buenísima esa mesa.
0: Sí, son tres libros de matemática y fútbol. Aunque la gente, o sea, yo también hace unos años me hubiesen dicho, ¿se puede hacer un libro de matemática y fútbol? Bueno, hicimos tres. Así que vamos a estar los tres autores mañana en la feria.
3: Bueno, gracias por haber venido. Un placer para nosotros recibirlos en la ciudad y bueno, también aquí en la radio.
4: Gracias a ustedes.
1: Felicitaciones y perdón a la hincha independiente otra vez.
3: Hasta la próxima.
0: Gracias, chicos.
4: Gracias.
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0: a trabajar hoy. Comencé a trabajar porque ahora estoy con oyentes que dicen: quiero el libro, quiero las entradas,
1: Ah, es así, el viernes es así.
0: ¿Y ahora?
1: ¿Y ahora? Bueno, leemos algunos mensajes.
0: ¿Y ahora? Dice? En este caso, Narcisa dice: bueno, me ha dado los datos, quiero participar del sorteo del libro, saludos, quiero participar de la entrada para el teatro, dice Germán. Gracias por la compañía, quiero las entradas para Cena de los Tontos. Gracias por la compañía, es el mensaje de Irma Vignani, de Barrio Los Hornos.
1: Estuvo Martín Bossi con nosotros bien temprano y tenemos entradas para la Cena de los Tontos, que es el 5 de septiembre en ATE, Casa España, en la ciudad de Santa Fe.
0: Hola, quiero participar. Mi hijo quiere las entradas, me encantaría ir con él. Nos quiere, mirá, Verónica nos aclara. El viernes 4 cumple 17 años.
1: Ah, igual. Igual esto es sorteo, no es merecimiento.
0: Dale, así quiero participar por el sorteo de las entradas. Bueno, nos dice Graciela, también Claudia participa por las entradas. ¿Qué más acá? Patricia, estás anotada. Bueno, ya vamos a desglosar quiénes van por las entradas y quiénes ahora se agregan para el sorteo del libro La Pelota No Se Ensancha, que también entra en juego.
1: Bien, actualizamos información del deporte porque se viene un fin de semana cargado de fútbol.
2: Cargadísimo de fútbol. Hoy, la transmisión del Multimedios Universidad desde la hora 17, desde el 15 de abril, después del boletín de la Gerencia de Noticias de esa hora, de lo que va a pasar a partir de las 19, cuando Unión reciba la visita de Sarmiento en su casa, en la avenida López Inclán. Es un equipo que tiene una variante obligada, expulsado Palacios, dos fechas le dieron de suspensión a Julián Palacios, ese lugar lo va a ocupar Brian Cuello, el resto todo igual, no toca nada Madelón, Mancilla va a estar jugando Pintado, el uruguayo, otro oriental, Maison Rodríguez, Ludueña y Lucas Ayala, lo dicho, Cuello, Menossi, Giacone, Luna Dial, Estigarribia y Tarragona, el 11 del Tatengue, para jugar ante el Kiwi, el equipo de Facundo Saba, Pablo Echavarría dirige, Hernán Mastrangelo a cargo del VAR, y la noticia es que convocó anoche, cuando dieron a conocer la lista de los jugadores que están concentrados en Casa Unión, a Ignacio Malcorra. Ignacio Malcorra hoy seguramente va a formar parte del banco de suplentes del equipo de la Avenida López Inclán.
1: Bueno, transmisión de LT10, quiero saber, ¿a qué hora prendemos la radio?
2: Hoy a las 17, el boletín de la Gerencia de Noticias, y ahí arrancamos a pleno con el gallego, con Fabián Más y el gallego Riaño y todo el 10 el deporte.
1: Qué lindo, qué lindo, ¿no? Se pone,
2: gran espectacular equipo. La previa y todo lo que tiene que ver con en la transmisión de hoy.
1: Muchos que escuchan a través de la radio por la costumbre, otros por cábala también, otros prenden el tele y dejan la radio.
2: La radio, hay de todo.
1: Bueno, de todo. Está con nosotros Charlie, el muchacho.
0: Burzán. No, ay, no, chiadito. ¿Qué hago?
3: ¿Cómo te trató? Ojalá fuese Charlie Marzán.
1: ¿Cómo te trató?
0: Está Charlie dando vuelta por
1: acá. Lo vio a Tiago y dijo,
3: ¿cómo me dijo? Hermano, me dijo.
1: Pibe, pendejo. Pibe de oro, dijo. Bueno, ¿con qué venimos hoy, Tiago?
3: Talento reconoce talento.
1: Es así.
3: No, bueno. Vamos.
1: ¿Qué es viral?
3: Antes de pasar a lo viral.
1: Dale.
3: Muy lindo día. Alguien que hay un prototipo de gente que también escucha la radio, que es los que van a la cancha y llevan su radio como en antaño, exactamente, o los que se ponen auriculares,
1: por el celu escuchan, también pueden
3: exactamente
1: escuchar.
3: Desde la aplicación, bien, desde su radio.
1: Sí.
3: Pasando al tema, ahora
1: sí. Vamos.
3: Hay una persona de nuestro país, un compatriota nuestro, que no está pasando un buen momento laboral, que es Julián Álvarez.
0: No, pobrecito.
3: Su situación,
0: faltó de nuevo la práctica.
3: Su situación conflictiva con con el Atlético de Madrid, exactamente. Y obviamente, Julián es el ídolo de los chicos. Es la persona que viene, en cierto lugar, no es la palabra suplantar, pero sí el relevo natural de Messi en cuanto a... Los chicos lo buscan a él.
1: Sí.
3: Tiene un carisma, tiene algo, Julián, que
1: hace el festejo.
3: Sí, el festejo.
1: Él es el liado también, ¿no?
3: Sí, exactamente. Es cierto que la barba le quitó un poquito de esa niñez.
1: Sí.
3: Pero esa sonrisa, ese carisma. Y justamente los niños de nuestro país quieren que Julián recupere la sonrisa. Y vamos a escuchar a una personita. Amanda, hija del relator cordobés Matías Bárzola, reconocido relator de fútbol. Su hija dijo lo siguiente, si lo podemos escuchar.
4: A ver. Y Julián, ¿dónde quedó esa sonrisa? ¿Qué pasa que yo no te vemos tan feliz como antes? Y esa araña que los chicos amamos, ¿dónde está? Y esas ganas de vivir, jugar, ser feliz, yo sé que te debe doler. pero cuando tengas ganas de llorar o estar triste, pone tu cara cerca de los labios de tu hijito. Él te va a curar. Y pedirle a la Emi que te abrace bien fuerte. Las mujeres sabemos cómo hacerlo bien. Y si esos que aplauden cuando un toro se desangra te vuelven a maltratar, la Argentina se va a parar al lado tuyo. Y yo voy a estar ahí y le voy a decir: si lo tocan a Julián, se están metiendo con el recreo y la merienda de todos los niños. Eso no lo vamos a permitir. Así que acordate, Juli, acá estamos con vos. Y si la siguen, hacé la valija, agarré a tu familia y en la escuelita que juega mi hermano hay lugar para un campeón del mundo. Ya vas a ver que todo pasa, Julián. Aguantá, que nosotros estamos con vos para que no te lastimen más. Y no te olvides, sos mucho más lindo cuando te reís. Dale, levanté la cabeza, Julián. Teolcalchín es un pueblo de 47 millones. Y todos te queremos ver brillar. Sonrisita, Julián. Queremos un montón.
3: Ahí estaba la palabra de Amanda, la hija de Matías Bárcula, el relator cordobés. Muy lindo, la
1: verdad. Qué lindo, qué emocionante. ¿Sabés si le llegó a Julián esto?
3: Y yo calculo
0: que
3: comentó,
0: no puso like, no.
1: Aparte él es cordobés, ¿no?
3: Calculo que tampoco que saber que le llegó, le puede haber llegado, porque bueno, estamos hablando de Córdoba, una persona justamente de su provincia. Comentar o poner like ya sería tomado desde otro lado como, bueno, claro, un gesto más. Es una situación complicada. Lo cierto es que
1: Julián no fue a entrenar por tercera vez consecutiva. Claro,
3: y además, y se según información de la cadena COPE, medio de la ciudad de Madrid, dice que Julián Álvarez habría presentado un informe médico al Atlético de Madrid en el que le habrían diagnosticado depresión. Hay una información fuerte, de un medio de la ciudad de Madrid. La situación se agudiza cada vez más y da la sensación de que ninguno de los dos lados quiere dar el brazo a torcer.
1: ¿Quiénes son los dos lados?
3: Y el Atlético de Madrid y Julián Álvarez.
1: ¿Y el Barça juega en este partido?
3: ¿A Barcelona? Corre con la ventaja de que Julián quiere ir al Barcelona. El Barcelona con Julián no van a tardar mucho en ponerse de acuerdo. De hecho, tienen un acuerdo.
1: El tema es que lo larguen del Atlético.
3: El tema es una cuestión del Atlético de Madrid. Que es cierto que Atlético y Barcelona han negociado muchas veces, claro, la transferencia de
1: Griezmann. No es el Real tampoco, ¿no?
3: Claro, lo cierto es que el Real Madrid, a principios de mercado de pases, después de que se da la situación en el Real Madrid, hubo elecciones, uh-huh, después de mucho, sí, tiempo, Florentino Pérez retuvo su cargo. ¿Y qué es lo que pasó? A los pocos días sacan un comunicado donde supuestamente hicieron una oferta de 150 millones.
1: ¿Por Julián?
3: En ese momento.
1: Yo lo veo más
3: Florentino
1: ahí.
3: Había prometido en campaña que iban a hacer una oferta muy importante por un jugador, una vez que sea reelecto. La realidad, esto ya es a mera opinión, no hubo esa oferta. Es una maniobra entre los dos clubes para subirle el precio y en este caso complicarle las cosas aún más al Barcelona o a cualquier club que venga a buscarlo. Después el Atlético de Madrid terminó aflojando un poco con esa postura, viendo que ya la situación es insostenible, la realidad. No da para más, ni por un lado ni por el otro. También se sabe que el Arsenal habría hecho una oferta de 135 millones de euros por Julián, que el Atlético estaría dispuesto a aceptarla, pero que lo que pasa es que Julián no tendría intenciones de ir a jugar ahí. El Atlético lo quiere vender, pero no lo quiere vender al Barcelona. Bueno. Julián quiere salir, pero solo quiere salir al Barcelona. Son dos fuerzas inamovibles que están ahí, una con la otra chocando. Y parece que ninguna quiere dar el brazo a torcer. Falta poco para que termine el libro de pases en el fútbol europeo.
1: Bueno,
3: España termina el primero de septiembre.
1: El martes.
3: Queda muy pocos días, exactamente, el martes se termina.
1: Bueno.
3: Así que es una situación que hay que verla. Obviamente, en el país la opinión va todos a favor de Julián, obviamente. Que en lo personal, que se componga la situación, que juegue donde tenga que jugar, pero que esté bien, pensando en las. Donde juega, sinceramente, no me importa. Quiero que juegue y que esté bien pensando
1: bien,
3: para
1: claro,
3: la selección argentina y que esté bien. Ya viene de hace rato esto y no está bueno ni para una parte ni para la otra. Obviamente a mí el Atlético de Madrid no me importa mucho. Esta información de los medios, que también hay una realidad y esto ya es una opinión todos los medios de Madrid están comprados por el Real Madrid. No, mentira. Pero todos los medios allá tiran para un lado. Uh-huh. Y desde este lado vamos por otro.
1: Bueno, vamos a bancar. Pero a Julián, como sea. Se soluciona la situación. Lo cierto es que no juega contra el Sevilla.
3: Está no confirmado. Juega, no está entrenando. Y hay que ver cómo se soluciona esto.
1: Gracias, Tiago. Espectacular, vamos a seguir con lo viral. Tiago pasaba por el programa, ya venimos con más.
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0: pasan 50 minutos de las 10 de la mañana, ya estamos cerquitas de finalizar esta segunda hora muy movida. Pero ¿qué pasa en la calle? Volvemos al contacto con Verónica Encinas. Vero, te escuchamos.
1: Mercedes Evangelina Oviedo tenía 47 años, 4 hijos, y anoche, con una herida muy, muy grave, con ingreso y salida en su cuerpo, ingresó al Hospital Cuyen y alrededor de las 22 horas confirmaron su deceso. Ella vivía en zona de Arenales al 2200, esto es barrio Santa Rosa de Lima. Estaba, digamos, como cualquier tarde-noche en su vivienda cuando se empiezan a escuchar disparos, que de hecho a las 20:38 hay un llamado al 911 y va el comando radioeléctrico a la zona y ya se encuentran con ella tendida en la puerta de su casa. Llegamos a su vivienda, una zona de barrio Santa Rosa de Lima, detrás de la vieja iglesia Santa Rosa. Para aquellas personas que no conocen, hay un gran basural que todavía persiste y cada vez es más grande, y muchas casas, la gran mayoría, digamos, de construcción y demás, entre cables y demás, toda una situación muy difícil de acceso, pero en el medio de toda esa situación se da esta bala perdida. Vamos a escuchar lo que nos contaba Sebastián, uno de los hijos de Mercedes.
2: Mi nombre es Sebastián. Bueno, en la noche de ayer hubo dos enfrentamientos entre dos masculinos, en donde un impacto de uno de los masculinos impactó en mi mamá, en el lado izquierdo, salió en el lado derecho. Ella cae en la entrada de mi casa, cae inconsciente. Los vecinos le hicieron presión en la herida hasta que yo llegué, seguí yo con la presión. Ella no respondía, sí, movía la boca, todo, como que queriendo hablar, pero no salía nada de ella. Llegó la ambulancia, cuando nosotros llamamos, llegó enseguida, no hubo retraso, nada en eso.
3: ¿Cuánto más o menos tardó?
2: Y habrá tardado menos de 5 minutos, más o menos, calculo yo, pero fue rápido en el momento. Después la llevamos en la ambulancia hasta el hospital, ella entró, hizo un paro, la reanimaron, volvió a hacer otro paro y ya no salió de ese paro.
4: Lo positivo dentro de todo es que uno de los que dispararon se entregó hoy a la mañana.
2: Uno de los que están implicados llegó, se entregó hoy a la mañana, sí. No tengo entendido si llevó el arma o no. Eso todavía lo tengo que hablar con la fiscal a cargo.
0: Ahora era las 8:30 de la noche, o sea, no era la primera vez que se enfrentaban acá. Justo dio la casualidad que estaba tu mamá en la puerta.
2: Justamente porque anteriormente había salido mi hermano con mi sobrinito a la peluquería y ella escuchó las detonaciones y yo calculo que se habrá asomado para fijarse mi hermano y desgraciadamente fue alcanzada por un impacto.
4: ¿Cómo está el barrio?
1: Bueno, está ahí la palabra de Sebastián, uno de los hijos de Mercedes. Está investigando este crimen la doctora Vivian Galeano, fiscal de jefas del Ministerio Público de la Acusación. Estamos prontos a poder confirmar este dato que revelaba él, ¿no? Que estaban a los tiros, se habría entregado a la justicia, pero es otro crimen más en el departamento de la capital y en este caso, lamentablemente, le toca otra vez a barrio Santa Rosa de Lima.
0: Tremendo, tremendo el testimonio y bueno, que haya ocurrido esto, ¿no? Veremos, obviamente, cómo. No hay detenidos entonces, Vero.
1: Él hace referencia que le informaron que una de las dos personas que se tiraban sí, se entregó a la justicia.
0: Se entregó.
1: Uh-huh. Claro, por eso estamos tratando de corroborar esta información para saber si esto es así.
0: Bien. Bueno, Vero, esperamos esa información, ¿eh? Gracias, Vero.
1: Hasta luego.
0: 10:54.
3: Sí, una noticia que la verdad que es muy dura para este viernes. Venimos con un clima realmente festivo de fin de semana y bueno, la pérdida de una persona en la ciudad de Santa Fe, de una vida de una madre que estamos escuchando ahí, el móvil de Verónica Encinas. Vamos a seguir con más información en minutos nada más.
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0: Dos minutos para llegar a las 11 de la mañana. Dani Jovellano actualizando Colón.
1: Colón juega el domingo, hora 17 en Nueva Italia, frente a Racing. El conjunto sabalero dirige Pablo Jiménez. Dicho compromiso, un equipo que probó algunas variantes del fino, lo ha hecho para trabajar, para ir teniendo precisamente posibilidades de algún cambio durante un partido, porque va a dejar el mismo equipo que viene de ganarle a San Miguel, es un hecho, no va a tocar nada en cuanto a la formación inicial. 4-4-2 clásico, Budiño, Peinipil, Pierre Barrios, Rasmussen y Castet. En la mitad de la cancha, Marcioni, Lertora, Toledo e Ignacio Lago, Leandro Garate y Alan Bonancea, el 11 de Colón, para visitar al equipo del Sapo Colioni el próximo domingo.
0: ¿Juega Garate y Bonancea?
1: Mantiene el equipo. Los mismos que arrancaron.
0: Ayer hablaban de otra posibilidad.
1: Por eso digo, hizo cambios, ensayó, pero García. Aparentemente dejaría el mismo equipo. No hay nada confirmado.
0: Bueno.
1: Más allá de esas variantes que hizo, insisto, en la práctica,
0: sí.
1: Aparentemente la idea sería repetir el equipo. Vamos a ver.
0: Perfecto. Transmisión de LT10.
1: Sí, señor. El domingo desde las 15, después del boletín de la Agencia de Noticias de esa hora, también otra previa espectacular, Massi, Marenoni, todo 10 en Deportes a full. A pleno. 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
0: Están no bien los pibes. Después del Mundial no aflojaron.
1: No, para nada.
0: Siguieron quinta fondo.
1: Más enchufado
0: todo. Sí, tal cual. Sí. Bueno, lo disfrutamos a través de la radio. Dani, ¿algún dato para finalizar o con estos
1: temas? Bueno, lo que tiene que ver con el hockey, chicos. Las Leonas ya juegan la final, domingo 11:30 frente a Países Bajos.
0: Lindo,
1: del campeonato mundial. Revancha del último mundial que la de Países Bajos. Las chicas de Países Bajos le ganaron a las Leonas. Pueden tener la revancha ahora.
0: ¿Esto es la final?
2: ¿Eh? Sí,
1: la ya final.
2: Está. Sí, ya está.
1: Estamos en semifinales. Esto es la final. Van a enfrentar a Países Bajos, que ayer le ganó a Bélgica 1-0. ¿No? Y hoy, a las 13, juegan Países Bajos en el cuadro masculino ante España, la primera semifinal. Y a las 15:30, los Leones van por el lugar en la final frente a Alemania.
0: Qué lindo.
1: Los teutones son los actuales campeones del mundo de hockey.
0: Hay que bajar al campeón.
1: Así que hay que bajar al campeón. Esto es hoy a las 15:30. Qué lindo que el domingo estén las dos, ¿eh?
0: Sí.
1: En la final. Pues las ya están los. Ojalá se metan hoy, ¿no?
0: Bueno.
1: En este mundial. Algo cortito que me decía el Turco Vergara hoy, el especialista del básquetbol. Unión tiene plazo domingo, lunes, para ver si se presenta o no en la Liga Argentina de Básquetbol. Habría una posibilidad, si Rivadavia de Mendoza se baja, ahí podría llegar una invitación para Unión, porque si Unión no va a participar, son 5 años fuera de cualquier competencia a nivel nacional.
0: Lo charlamos el lunes.
1: Así será.
0: Buen fin
1: Incluso
0: de semana.
1: Incluso lo podemos hablar hasta con el propio Turco Vergara.
0: Dale.
1: El verdadero entendido en todas estas cuestiones reglamentarias y legales del básquetbol de
0: Argentina. Le mandamos un abrazo, que siempre nos escucha.
1: Ni hablar.
0: Dani, vamos al boletín. Ya venimos.
2: Buen fin de.
1: Igual para ustedes.
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4: Hora 11, un minuto en el país. Cielo con leve nubosidad en Santa Fe, temperatura 16 grados, 8 décimas, humedad 71%. Mañana se inaugurará el nuevo estadio Invencible Santa Fe. El establecimiento multipropósito está construido en el Centro de Alto Rendimiento Deportivo y será sede de los Juegos Suramericanos 2026. El acto de este sábado a las 9 marcará además el inicio de la Copa Santa Fe Handball y contará con una fiesta inaugural. El estadio tiene 3.472 butacas, además de 70 posiciones para prensa y palcos VIP. La obra se integra además con las intervenciones en el torno al Parque del Sur, el Bulevar Raúl Taca y la Villa Deportiva. En ese marco, la vocera de los Juegos, Virginia Caudanes, daba detalle al respecto en el móvil del ET10.
5: Bueno, el 12 tenemos la inauguración, el acto central, el 13 ya arrancan las competencias, así que yo vine unos días antes para poder entrenar y poder adaptarse. Digamos, pensamos que son 15 países los que van a estar circulando por las tres ciudades, así que también en esto trabajamos mucho con las municipalidades de Rafaela, de Rosario, de Santa Fe, para todo lo que tiene que ver con esta circulación, una alta circulación de personas, ¿no? Tenemos 4.416 atletas, tenemos más de 1.500 del cuerpo técnico, ¿no? De todos los colaboradores que se llegan. Tenemos más de 5.000 voluntarios.
4: Además, Coudanes remarcó que las viviendas de las Villas Olímpicas quedarán para la ciudadanía.
5: Va a ser un espacio donde son más de 340 las viviendas, que después van a quedar para los santafesinos. Eso también es un legado, pero no solo es la vivienda en sí misma, sino también el entorno urbano, porque pone Esmeralda Este también en valor, el norte de la ciudad, como un lugar donde además tiene todos los servicios para poder desarrollar. Después, por supuesto, las familias. Ahora los deportistas, que van a tener que descansar bien para estar muy bien en sus competencias, pero después también para las familias.
4: El Instituto Municipal de Sanidad Animal realizará castraciones masivas gratuitas en Colastine. El operativo se llevará a cabo mañana, sábado 29, en el Club Atlético Velocidad y Resistencia, en calle Sureda Borda y la ruta 168. La atención se brindará a partir de las 7:30 y hasta las 11, con turno previo, donde además habrá vacunaciones antirrábicas y desparasitaciones. Información ahora del ámbito nacional e internacional con Sergio Ferreira.
6: El gobierno insistirá con el proyecto para eliminar las elecciones primarias abiertas, simultáneas y obligatorias. Será, a pesar de que todavía no está garantizado el acompañamiento de los bloques que habitualmente están con las iniciativas oficialistas. Luego de haber conseguido la aprobación de 67 pliegos judiciales y 5 tratados internacionales, la jefa del Bloque de la Libertad Avanza en el Senado, Patricia Bullrich, aseguró que es la siguiente medida que impulsará. Aunque el punto más controversial de esta iniciativa es el de terminar con las primarias, el texto también incluye varios cambios en el sistema, como en el financiamiento de los partidos, entre otras cuestiones. La información del exterior: Donald Trump se adjudicó el estrecho de Hormuz como nuevo territorio de Estados Unidos. El presidente norteamericano realizó una publicación en su red Truth Social en la que se ve un mapa con esta clasificación. Ocurrió cuando se cumplieron 6 meses del inicio de la guerra que lanzó junto a Israel contra Irán el pasado 28 de febrero.
4: La información deportiva ahora con Matías Lorefice.
7: Hablamos del fútbol argentino porque arrancan hoy distintas fechas, tanto en Primera División como en el ascenso en Liga Profesional. Fecha número 7, a la hora 19, donde va a estar la radio en el 15 de abril. Unión recibe a Sarmiento de Junín, 21:30 en la Bombonera. Boca, local de Lanús. En la Primera B Nacional, un solo partido, el arranque de la fecha número 27, a la hora 22 en Salta. Gimnasia Estiro espera por el necesitado Chacarita.
4: El pronóstico anticipa para lo que resta de la jornada: cielo nublado, parcial nublado, con tendencia a despejarse, condiciones inestables, pero mejorando, y algunas probabilidades de lluvia, con una temperatura máxima de 20 grados. Recordemos que el Servicio Meteorológico Nacional emitió una alerta amarillo por tormentas para los departamentos La Capital, Garay, San Jerónimo, General, Obligado, San Javier y Vera. Para mañana sábado se espera cielo despejado, con nubosidad en aumento, condiciones relativamente estables y mejorando, una temperatura mínima de 9 grados y una máxima estimada en 19. En este momento el cielo se presenta con leve nubosidad en la ciudad de Santa Fe, la temperatura es de 16 grados 8 décimas y la humedad del 71%, informó Natalia Tealdo a la hora 11, 6 minutos.
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0: Bueno, ¿y en qué anda la UNL en algo tan bueno? Pero bueno, tenemos, seguimos con visitas, seguimos con invitados en el estudio hoy. Y bueno, vamos a contarles con el testimonio y sobre todo la introducción que le vamos a pedir a Lía Ventolila, que es coordinadora del programa de formación y capacitación, pero también nos acompaña Milagros Medina, que es profesora de reparación básica de electrodoméstico, Cristal Troenli, ¿lo dije bien?
1: Sí.
0: Estudiante de mecánica de moto. Acá ya figura como egresada, dijo, no, todavía estoy estudiando. Y Lucía Perasolo, egresada del curso de herrería, ¿sí? Bien, bueno. ¡Ay, qué lindo!
2: Muchos oficios. Sí. Las carreras del futuro, dicen, son los oficios, ¿no?
0: Exactamente.
2: La no inteligencia
0: hay, no hay IA que las pueda reemplazar, ya. Chicas.
2: Es así.
3: ¿Qué tal? Buen día. Realmente es así. Uh-huh. La inteligencia artificial no puede reemplazar la competencia de un saber hacer, de algo que solamente tiene que ver con lo manual. No hay la posibilidad ahí de que un humanoide recree con sus propias manos algo. Y eso es algo propio de los oficios.
0: Lo llamativo es que por ahí los avances en Japón, en China, que ya vemos las competencias de humanoide, están marcando que son las carreras del futuro para ellos. Uh-huh. Son las carreras que recomiendan estudiar. Porque bueno, justamente ahí se les genera el problema, ¿no?, de la mano de obra y de algunos oficios, como les decimos nosotros, ¿no?
2: Y qué importante que haya mujeres también, ¿no?, representando estos oficios que en algún momento fueron de hombres.
0: Como exclusivo de ellos.
2: Sí.
3: Exactamente. Si nosotros nos referimos a lo que es propio de la UNL, los oficios en la UNL tienen casi 100 años. Y hace ya más de 25 años que están anclados en la Secretaría de Extensión Universitaria y que en este recorrer del tiempo fue modificándose, y es esto que vos señalabas, eran oficios vinculados a un rol netamente masculino, y poco a poco, con toda una convicción también por parte de las gestiones de la universidad, de poder ver este determinante de la inclusión de género. Entonces, para nosotros es todo un placer que estemos logrando que poco a poco se sumen más mujeres a la formación, a recibir formación, como así más mujeres que brinden formación. Uh-huh. Porque por ahí estamos acostumbrados a que haya mujeres
2: estudiando,
3: ¿sí? Pero también que haya mujeres que posibiliten y sean las capacitadoras, porque ahí realmente vamos a estar haciendo una transformación en cuanto al determinante de género, no solamente en que estudien, sino que sean las formadoras.
2: Y hombres también forman parte, ¿no?
3: Y los hombres siempre formaron parte, esa es la cuestión.
2: Acá también, ahora también pueden formar parte.
3: Exactamente.
2: Sí, claro. Por eso digo.
3: Sí.
2: Bueno, qué alegría recibirlas también a ellas, se las ve muy contentas. Sí. Están muy bien. Este proceso también les ha dado energía, motivación, empoderamiento.
1: Sí, yo creo que esa es la palabra, empoderamiento. Yo creo que está muy bueno esto, como decía Lía, de cruzar la barrera de ambientes que eran exclusivamente masculinos, que hoy más mujeres se animen no solo a intentar aprenderlos, a esos oficios, sino también, como es mi caso, yo soy docente. Yo doy clases de electricidad, doy clases de reparación de electrodomésticos, me capacité como electricista y demás. Entonces, es como que está bueno por ahí. Es una forma de invitar, me parece, a las mujeres a que se animen y a que lo intenten, porque es una cuestión, lo que decías, de independencia y empoderamiento.
2: Uh-huh. ¿Cómo está el tema de las clases? ¿Cuesta enseñar? ¿Es fácil hacerlo? ¿Están receptivos los estudiantes?
1: Sí, por lo general, por lo menos en mis años de experiencia, me han tocado camadas muy buenas de chicos, de chicas, muy receptivos, muy dispuestos a aprender y a colaborar. Y yo siempre les insisto con lo mismo. Esta oportunidad que ellos tienen con la Escuela de Oficios es una oportunidad que es accesible económicamente, que se les brinda todas las herramientas posibles, que todos, no solo yo, sino que todos los docentes que están dando clases están súper capacitados. Son dos cursos muy completos y muy recomendables, entonces está muy bueno para que lo aprovechen. Más que nada, por ahí, de nuevo, insistimos en lo mismo. Las mujeres que por ahí no se animan o que tienen miedo al prejuicio, que se animen y que vayan, que se anoten y bueno, sí, y que las esperamos.
2: Tal vez no para trabajar, que es una alternativa, pero sino para solucionar en casa también.
1: Obvio, lógico, lógico.
0: No, pero más que nada para trabajar.
2: O sea, también,
0: ¿cuántas motos,
2: claro,
0: ¿cuántas motos tenés?
4: Yo en casa tengo 3 motos.
0: Ah.
4: No, sí, pero más allá de lo laboral, sí, como dicen, que es para solventarte en un momento. Yo quiero empezar a viajar en moto. Nosotros todos moteros en la familia, todo mecánico, y bueno, no me voy a quedar atrás. Yo
2: mecánica
4: también.
2: De motos, bueno. Ella, la que vos estás estudiando.
4: Sí, yo estoy estudiando mecánica de motos. Pero ya se remonta que mi abuelo tenía un taller mecánico, se llamaba Motroen, y mi papá nació ahí y bueno, se crió entre motos, y bueno, él hacía restauración de motos antiguas. Ahora ya no, ahora arregla sus motos, le hace el service, nadie toca sus motos. Y bueno, y yo empecé a tener interés y bueno, papá enseñame que toque aquello y bueno, y justo, pero un día mirando, me salta el anuncio de que estaban haciendo el curso. Chao, me anoté, ¿sabes qué? Así que bueno.
0: Ay, no, y yo quiero saber, ¿se arma alguna discusión? ¿Hay cosas que vos aprendés y que tu papá hace diferente?
4: Claro.
0: No, porque por ahí
4: suma.
0: Puede haber un choque, ¿viste?
4: Claro. No, choque no, siempre es para suma. Sumar.
0: Bien, bien
4: papi,
0: ahí.
4: Che, ¿cómo es esto? Explícamelo con otras palabras. O sea, él siempre ayudándome, incentivándome. Él siempre dice que el conocimiento es poder. Uh-huh. Así que no hay limitantes.
2: ¿Está escuchando ahora?
4: Sí, me está escuchando. Hola, pa, te amo.
2: Bien, después le dedicamos una de Janis Joplin.
4: Dale, sí. Ah, yo te tenía de algún lado, sí.
2: Bueno, y después tenemos también herrería, que también es muy, claro, es muy de masculino, ¿no? En su momento sí, los herreros fueron...
0: Los fierros.
2: Claro.
5: Mira, yo soy arquitecta, uh-huh, trabajo en la construcción... como jefa de obra ya hace 5 o 6 años y siempre en contacto con el oficio de los obreros, digamos, nunca haciéndolo, siempre viendo cómo soldaban o cómo agarraban las máquinas, y creo, y venía siguiendo la parte de la inscripción por ahí algunos años, viajaba por las obras y no estaba en Santa Fe, y el año pasado que estuve acá y una amiga que se ve que siempre lo repetía, como en algún momento me voy a anotar a los cursos de oficio, me manda el link, me dice abre mañana, y me anoté al de herrería y en algún momento será el de carpintería como para seguir.
2: Qué bueno.
5: Y el poder bajo una supervisión, uno poder estar trabajando las máquinas, la sensitiva, la moladora, que te enseñen cómo utilizarlas, sacar el miedo, o sea, con respeto hacia la máquina, pero sacar el miedo de que uno también lo puede hacer.
0: Y de saber cuando lo están haciendo bien o mal.
5: Claro, bueno, ¿entendés? El profesor en un momento me decía, bueno, vos ahora, cuando vayas ahora, tranquila, claro, porque ahora vas a saber diferenciar. Yo no lo busco, capaz que en algún momento así me pongo a hacer mis rejas, no lo busco como una salida, pero sí como un aporte de conocimiento, bueno, y de tener una herramienta más hacia la carrera de arquitectura, que es de la UNL también, donde estudié. Uh-huh. Y llegar un poco más al campo y a estar con los chicos en la obra. Así que, por mi parte, nunca tuve el impedimento. No me pasa la situación de decir, ay, no, son 12 hombres y yo en la clase. Sino como, che, qué pena, podríamos ser más y ojalá que vengan más. Pero además porque desde los compañeros, desde los docentes, la cuestión de la inscripción y todo es re fácil... así que nada, creo que es algo re accesible como para,
0: sí, y empezar a romper barreras, ¿no? Porque uno dice, bueno, a ver, te llevan, te piden un trabajo de herrería a una mujer, y sí, ¿por qué no arreglar una moto, un electrodoméstico?
5: Claro.
0: ¿Mm? Sí, ya sí, tantas sí. veces llevamos a arreglar electrodomésticos a hombres que no lo arreglaron.
4: Es verdad, es verdad.
2: Más allá de la
4: cuestión.
2: Bueno, más allá de la cuestión de género, porque ya si
0: no,
2: es
0: no,
2: solo en la mesa, digo, es muy importante el tema de la seguridad. Uh-huh. Porque me imagino que al dar docencia en cuestiones de electricidad. Hay mucho peligro de hacerlo mal, peligro de incendio, peligro de corriente,
0: sí.
2: Ni hablar del trabajo de la herrería, el manejo de las máquinas con las motos, ¿cómo toman eso?

0: examen final, pero sí, se hace mucho hincapié en eso, pero yo les digo a los chicos, si bien yo les explico los riesgos que tiene todo lo que es la electricidad, porque uno tiene que conocerla y demás, pero suele ser bastante impredecible, les digo que no tienen que tenerle miedo, porque por ahí yo quizás les pongo un escenario que no es tan lindo de cosas que podrían pasar si no se respeta la seguridad eléctrica, y como que me miran con cara así, medio de asustado. Le digo, la idea no es que tengan miedo, sino que le tengan respeto.
1: Y tomando todas las medidas de seguridad, se trabaja correctamente. Por el testimonio de las tres, entiendo que pueden seguir con sus trabajos mientras estudian estas carreras. O sea, es compatible aquella persona que ya se largó, que ya está trabajando, como en el caso de tu familia, que quiera anotarse para saber, para tener el título, para, o sea, lo puede hacer, sí, puede trabajar y estudiar.
2: Está planteado, los horarios son horarios nocturnos, y no son completos, son dos días, hay un día más que no es todas las semanas o empiezan algunas semanas, de lo que también es generar, digamos, el emprendimiento, de saber presupuestar, computar o generar la imagen de marca, como para que también el broche sea completo, que no solamente sepas utilizar la herramienta, sino, bueno, si en algún momento tenés que presupuestar un trabajo, se sepa hacer. Pero, por ejemplo, el curso de herrería era lunes y miércoles, de 7 a 9, 7 y cuarto a 9 y cuarto, y te llevas el mate, vas en piloto automático, porque vos trabajás de las 7 hasta las 4,
3: estás quemado.
2: Llegas a tu casa, te acomodás, pero como es una cuestión, una actividad diferente, pasa, y además la emoción al principio de empezar a agarrar las máquinas pasa rápido.
4: Claro. Qué bueno. Sí, eso me parece sumamente válido lo que están diciendo, y es una apuesta y un trabajo que desde la universidad hacemos con esta oferta de oficios, que sea en el horario nocturno, justamente porque está pensado para gente que ya tiene un trabajo o tiene un tiempo ocupado durante la mañana y la tarde.
3: ¿Qué duración tienen y qué otras opciones hay?
4: Las duraciones, hay otros cursos que son bimestrales, cuatrimestrales o anuales, como el caso de electricista residencial, porque amerita más tiempo de estudio y de práctica. Y tenemos desde línea metalmecánica, donde está herrería, automóvil, donde está mecánica de motos y de motores nafteros de automóvil y electricidad del automóvil, construcción en seco, carpintería en aluminio, carpintería en madera, toda la parte tecnológica que vos hacías mención al principio respecto de robótica, automatización con Arduino. Así que bueno, estamos teniendo una vasta y oferta de más de 20 cursos.
3: ¿Son costosos? ¿Son gratuitos?
4: Hasta el momento la universidad está haciendo un gran esfuerzo para que sean gratuitos.
3: La verdad que da para hacer todo, sí, porque sí, son todos conocimientos que uno tendría que tenerlos, ¿no? Incorporados. Claro. Antes las escuelas lo daban.
1: Eso que te enseñó tu abuelo, tu padre, o algunos que no lograron aprenderlo, dice, uy, me alejé de mi familia y no aprendí a ser carpintero, lo hacía de tal forma, y lo quiere aprender.
4: Acá lo subjetivamente puede hacer. Para nosotros es sumamente importante.
1: Es muy importante.
4: Como planificación y como misión de la universidad, la extensión, nos proponemos y planificamos acciones para que la gente esté mejor. Y que la universidad sea un lugar donde las personas pueden habitarlas, y que se pueda habitar de diferentes modos, no solamente desde el grado o desde una carrera universitaria.
3: No, está buenísimo. Para la sociedad también, que haya más profesionales en los oficios, que haya gente que resuelva. La verdad que viene muy bien para todos. Y el título habilitante, porque algunas lo requieren, otras no, pero electricidad... necesitas un título habilitante, es un oficio que, bueno, la universidad te da este título habilitante, ¿no?
4: Exactamente, es el título. Trabajamos en convenio con, en nuestro caso, por dictarlo en Santa Fe, con el municipio de la ciudad de Santa Fe, para que puedan registrarse en edificaciones privadas y estar registrados allí como electricistas residenciales, ¿no? Uno también ahí, tomando lo que la profe decía, hay que tener determinados

0: recaudo, y no es lo mismo hacer una instalación en una industria, claro, en una obra, que en una casa o una reparación mínima.
1: ¿Cómo encontramos la información? ¿Cómo nos recién decían, es muy fácil, te metes, lo haces por internet?
2: Sí, en Instagram buscás UNL, extensión, siempre están compartiendo.
3: Sí, sino también en la página de la UNL. Y me gustaría agregar el dato que venían hablando, venían comentando el tema de todos los cursos de oficios que hay. Si bien es una escuela de oficios, hay gran variedad de cursos para elegir, que por ahí no son los oficios tradicionales que todo el mundo ya conoce. Está el curso de emprendedores, está el curso de decoración de interiores. Yo particularmente, antes de capacitarme en electricidad y demás, por el que doy clases ahora, hice una carrera en comunicación visual y hoy estoy dando un curso también de comunicación visual para la escuela, también para extensión. Así que hay un gran popurrí de cosas, más allá de los oficios tradicionales, que son muy buenas, todos los cursos en realidad son muy buenos los que se ofrecen. Pero por ahí el que está buscando capacitarse, pero no necesariamente en ese tipo de oficios, que investigue igual, que conozca, que entre unl.edu.ar en la parte lo que es capacitación, extensión y capacitación. Ahí está toda la oferta académica y la verdad que es muy variada, muy completa.
4: Bueno, muchas gracias por su visita. Nos avisás cuando te pongas en marcha con la moto. Sí. ¿Ya la estás preparando o eso cuándo sería?
2: No, la moto ya estoy andando yo.
4: No, pero con esa te vas a ir a dar la vuelta al mundo.
2: Pero sí.
4: ¿Pero qué moto es?
2: Yo tengo una 220. Una Baja Avenger Street.
1: Bueno. Ponete los auriculares, a ver si te gusta esto que suena.
4: Bueno, dedicado para tu viejo. Te vamos siguiendo cuando arranques.
2: Pero sí.
4: Nos avisas y nos vas avisando por dónde vas.
1: Gracias por la visita.
4: Bueno, nos visitaron Milagros Medina, profesora de reparación básica de electrodomésticos, cristal. Trendly, que está todavía con el curso de mecánica de motos, Lucila Terasolo, egresada del curso de herrería, también arquitecta, y Lía Ventolila, coordinadora del programa de formación.

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0: 34, seguimos avanzando en esta mañana de radio, día viernes muy movido. Y seguimos, bueno, conectando. En este caso vamos a hablar con Carolina Lozada, porque el Senado Nacional sancionó un proyecto de comunicación de autoría de Lozada para solicitar al Poder Ejecutivo la incorporación del brigadier Estanislao López en la currícula escolar a nivel nacional.
1: Así es.
0: ¿La saludamos?
1: La saludamos. Carolina, gracias por atendernos. Buena mañana.
2: Hola, chicos, ¿cómo les va?
1: Pero muy bien. Realmente no esperábamos esto tan rápido, ¿no? Porque, a ver, nosotros estamos habitualmente, y sobre todo en este año, hablando de Estanislao López, y la mayoría de nuestros oyentes, de conocidos, no nos enseñaron nada de Estanislao López. Y eso que nosotros estamos en Santa Fe, o sea, no sabemos quién es, no está en ningún momento. Repasamos San Martín, y San Martín se negó a atacarlo. Y vemos que forma parte de la historia de los otros próceres, y no está él como un prócer argentino, ¿no?
2: Exactamente, es así como vos lo decís. Yo te digo, en lo personal, en Rosario tampoco tuvimos un estudio detallado de su vida. Yo lo he charlado incluso con amigas que fueron a otras escuelas, a otros colegios, para ver si era algo del mío, y tampoco lo hemos tenido así. O sea, tampoco fue algo que hayamos estudiado especialmente, siendo un prócer que era de nuestro propio territorio, ¿no? Que ha sido gobernador y todo de la provincia. Pero más allá de eso, me ha pasado, y esto es como gracioso para nosotros los santafesinos, ¿no? Pero me ha pasado de que cuando empezaba a buscar las firmas para el proyecto, para este proyecto de ley de comunicación, antes de hablar cara a cara con cada senador o senadora, algunos no querían firmarlo. Entonces yo, cuando los llamaba, le digo, mirá, gente con la que tenía buena onda, ¿no?
1: Sí,
2: ¿no lo querés firmar? ¿Qué pasó? No, bueno, lo que pasa es que no sé quién es este señor.
1: Ah, no.
2: Así, claro, bueno, pero para, no es tan loco, si nos ponemos a pensar, si nadie lo estudió, si hasta en nuestra propia provincia no lo hemos estudiado con el detenimiento que debimos haberlo hecho, alguien de otra provincia, ¿me entendés? Entonces le digo, bueno, mira, justamente, este proyecto es para que vos sepas quién es el día de mañana, o para que tus hijos y tus nietos sepan quién es. Entonces les empiezo a explicar quién fue el brigadier y todo, y bueno, claro, se sorprenden.
0: ¿Cómo le contás a alguien de otra provincia la importancia que tuvo el brigadier para la conformación de la nación argentina?
2: Bueno, del federalismo, de nuestra constitución nacional. O sea, le empiezo a explicar y es todo, y bueno,
1: después, mini clase de historia.
0: Claro, los pactos.
2: Claro, es un montón, porque además nosotros lo charlamos en el una cosa es cuando vos se lo mandás por WhatsApp, le mandás un texto y qué sé yo que explica, y otra cosa es nada, te encontrás a la persona en la sesión, ¿no? Y te falta una firma y decís, escúchame, me falta tu firma, sí, pero bueno, pero yo no sé quién es. Entonces le explicás y es como algo muy breve lo que uno le puede decir en el momento, y pero bueno, pero lo comprenden, y además hay una cuestión también que es la confianza entre algunos senadores de nuestro mismo, no mismo partido político, pero digo, dentro colegas. De los que nos, claro, ¿me entendés? Y sabés que si yo te lo estoy diciendo no es que, o sea, vos podés chequearlo después, lo podés chequear y ojalá lo chequeen para que vean que es mucho más de lo que yo les digo, pero por lo menos hay una confianza de que saben que no les voy a vender cualquier cosa.
0: Sí, un punto fuerte es que los pactos preexistentes que nombra la Constitución, el primer estatuto se hizo acá, la primera ley escrita que tiene la Nación Argentina o antes de conformarse, ¿no? Son hechas por el brigadier. Ayer leíamos entre las efemérides los primeros billetes impresos por provincia, también los hizo el brigadier, y así podemos seguir nombrando, ¿no?
2: Sí, yo les explico siempre, es más, siempre les digo, pero después, pues, los invito a que vengan a conocer el Museo de la Constitución, porque siempre me pareció un lugar alucinante, y me parece que es que más allá de lo interactivo que es y de lo que estéticamente y todo lo que tiene que ver con el museo está buenísimo para que lo vean los chicos y todo. Yo creo que para un grande también, ¿entendés? Para adultos y que han incluso leído la Constitución Nacional y todo, está buenísimo ir a ver nuestro museo, que es para mí es un orgullo y queremos declararlo monumento histórico también. Uh-huh. Pero bueno, paso a paso, viste que no sí. es tan fácil todo como uno lo ve a veces desde afuera.
1: Uh-huh. Carolina, obviamente armaste este proyecto junto a tus asesores. ¿Cuál fue, para los argumentos, no, el motivo por el que se lo ocultó y tanto? ¿Cuál fue esa explicación que te dieron o tal vez encontraste para ocultar tanto y negar a López?
2: No sé cuál es el motivo para... creo que quizás no tuvo, como otros próceres, la suficiente difusión de quién fue. La realidad es que sí hay muchas teorías respecto de esa negación, como por ejemplo el tema de lo del federalismo, ¿no?
1: Claro.
2: Del empoderamiento sí. de las provincias uh-huh. y todo eso. Pero digo, más allá de eso, que puede haber habido cierta intencionalidad, qué sé yo, me parece que hoy en día y está todo tan globalizado, la información, digo, a nivel país y todo, que es como increíble que no se sepan cosas tan básicas como esa, ¿no? Uh-huh. El Instituto Lopeziano hace un laburo espectacular también, eso hay que decirlo, lo trabajamos un montón con ellos, estuve reunida con ellos en mi despacho. ¿Vos sabés quién es? La vez pasada estaba charlando con Rosendo Fraga, ¿lo conocen a Rosendo
1: sí,
2: Fraga?
1: Sí, sí.
2: Bueno, ¿vos sabés que él es descendiente del brigadier?
1: Ah, no.
2: Re loco lo que me pasó, le estaba contando y todo, y le contaba de la historia, y charlando con él en su oficina, y me dice, mirá, y me muestra un cuadro, y me muestra cosas uh-huh. del brigadier, y me dice, yo soy descendiente del brigadier. Yo me quedé como, wow. Así que...
1: Bueno, nos sorprende, nosotros hemos hablado
2: ahora con ahora que lo charlo con ustedes, me acuerdo que lo tengo que...
1: Ah, ya lo vamos a llamar. Nosotros también lo vamos a llamar.
2: Sí, llamalo, porque además él es un amor de persona y un tipo que sabe muchísimo de todo. Uh-huh. Y realmente es un placer hablar con él, pero es descendiente del brigadier.
1: Carolina,
2: esa no la teníamos ninguno de nosotros.
0: No, se la vamos a preguntar
1: nada,
0: ahora.
1: Para nada.
2: Pará, y una cosa que tenemos, que estamos ahí nomás de hacerlo, de aprobarlo, es la declaración del brigadier como héroe nacional. Claro. Que ese es un proyecto sí. que no es mío, que viene de diputados. No recuerdo bien quién era el diputado que lo presentó en su momento, pero ya tiene media sanción en la Cámara de Diputados.
0: Qué bueno.
2: Y que, no recuerdo, si ustedes no es por no querer darle el crédito, sino porque en este momento
1: ahora lo buscamos.
2: Por bueno, sí, búsquenlo porque uh-huh. vale darle el mérito. Sé que era del PJ, pero no sé.
0: Lo de Rosendo Fraga es tataranieto del brigadier general Estanislao
2: López.
0: ¿Viste?
2: ¿Viste? Sí, no me diga que no los maté con eso.
0: Sí, lo vamos a militar a esto, porque la verdad que para nosotros, a mí me hace acordar mucho a lo de Güemes.
2: Después yo te paso el teléfono y llamalo porque es alucinante, es como...
0: Sí, sí. El parentesco en algún día de recuerdo del brigadier, te decía Carolina, que me hace acordar mucho...
2: Y vamos, sí, decime.
0: A lo que fue la... el día y la conmemoración de Güemes, que también sí. es una personalidad destacada de la historia argentina que fue ocultada durante muchos años
2: sí.
0: y que hoy
2: sí,
0: tiene sí. su referencia y que todo el país pudo enterarse quién es y lo celebramos. Esto es lo que pretendemos del brigadier, ¿no?
2: Totalmente. Por eso, bueno, la declaración como héroe nacional va a ser algo importante también. Como te decía, eso ya tiene media sanción. Ah, de Roberto Mirabella, ¿viste? Uh-huh. Yo no tenía la plena seguridad que era de él, sí. pero bueno, muchas veces los proyectos de ley cuando no son de uno, hay algunos que como que no los impulsan, ¿me entendés? Y si vos no tenés un senador que lo impulse viniendo de diputados,
0: claro.
2: No sale, eso se queda muerto ahí. Obviamente no es la idea ser miserable en ese sentido, como es a veces parte de la política, y bueno, la idea fue tomarlo y ahora impulsarlo. Y creo que la semana que viene ya lo podríamos tratar en comisión. Me la paso hablando con todos los presidentes de comisión. Soy una pesada total, chicos. O sea, ya al otro día una senadora me decía, me encanta, yo no sé si me dijo como algo bueno o algo malo, me dice, ¿cómo te pones con las cosas? Como que le vas hasta el final, me
0: decía. Sí, hay que hacer así.
2: Pero bueno, sí, si no, es como que no pasa nada bueno. con las cosas. Bueno, la cuestión es que tomamos este proyecto de Mirabella, que ya tiene media sanción en diputados, La semana que viene lo vamos a tratar en comisiones y probablemente ya la otra que haya sesión lo podamos declarar héroe nacional, que sería creo que devolver un poco, llevar un poco de justicia a un héroe que además es nuestro.
0: Sí, se complementan ambos proyectos, al fin y al cabo es trabajar desde distintos partidos para algo santafesino.
2: Sí. Es que totalmente, chicos, hay cosas en las que no merecen ningún así tipo de grieta, claro, ni nada, ¿no? Uh-huh. Y menos ser miserable con respecto a que haya sido una iniciativa de otro. Yo lo padezco con proyectos míos que se han aprobado en el Senado y que nadie los toma en diputados, o que cuesta que los tomen en diputados, porque bueno, como no es de ninguno de ellos, a veces nadie te lo agarra.
1: Bueno, y seguirlo hasta que finalmente en las escuelas se hable del brigadier.
0: Qué lindo sería que todo el país sepa, claro.
2: Exacto. Cual. Es que eso es lo que va a pasar, o sea, eso es lo que esperamos, por lo menos que pase, ¿no? Para eso hicimos claro, esto.
1: Por eso.
2: Pero creo que va de la mano, tal cual, como vos lo decías. El proyecto de Mirabella con este proyecto van totalmente de la mano.
0: Sí, necesitamos grandeza de los representantes, que saquen los egoísmos y los egos de lado y la verdad que en este momento que se unan para hacer lo mejor posible en el tiempo que estén en los cargos, ¿no? No sé cómo lo ves vos desde adentro, pero se juega mucho lo partidario, hay cosas en las que se puede unir. ¿Cómo ves los roces dentro del Congreso?
2: Mira, yo creo que obviamente la política no se caracteriza ni por ser valiente ni por ser generosa, pero me parece que los que venimos quizás de afuera de la política sin los vicios de la antigua política tenemos que no tomar esos vicios de lo anterior, ¿no? Y darle para adelante, y si es de Mirabella. Cuando lo sancionemos en el Senado, lo voy a llamar a Roberto para que venga a verlo. Seguramente Lewandowski, con quien tengo una buena relación, realmente yo tengo muy buena relación con él, también va a apoyar este proyecto, y si me lo apoya del lado, digamos, de los del bloque de él, seguramente vamos a llegar a buen puerto.
0: Bueno, lo vamos a celebrar como un gol de la provincia, entonces. Muchas gracias,
2: Carolina. Pero por supuesto, así tiene que ser. Gracias, chicos.
1: Gracias.
2: Les mando un beso enorme.
1: Bueno, Carolina Lozada, senadora por la provincia de Santa Fe, con este proyecto de comunicación y bueno, y todo lo que va a venir con este otro proyecto que bien decía de Mirabella, para que se sepa un poco más del brigadier Estanislao López en las escuelas. A propósito,
0: sí.
1: Agradecemos la invitación de Sebastián Cáceres, secretario de Gestión Cultural de la provincia, uh-huh, porque nos invita especialmente a la puesta que va a ser Estanislao López, Memorias de la lucha por el federalismo, una novela histórica de Santiago de Luca, editada conjuntamente por Eudeba y por el Ministerio de Cultura de la provincia. Es una obra que representa para nosotros una manera de recuperar, acercar la historia, donde la literatura, volviendo a la figura del brigadier, tiene sus ideas, sus conflictos, lo que marcaron la construcción del federalismo argentino.
0: ¿Esto es en la Feria del Libro?
1: Esto es en la Feria del Libro. Va a contar con la participación de Rogelio Alanís y Gustavo Battistoni.
0: Bien.
1: Y va a ser mañana a las 20 en el Auditorio 2 Beatriz Vallejos de la Estación Belgrano. Así que vamos a la presentación de La Pelota No Se Ensancha, de Fútbol y Matemática.
0: Y ya nos quedamos.
1: Y, claro, ya nos quedamos, y después cuando salimos a picar algo por ahí.
0: Bueno, qué lindo que está Santa Fe. Invitamos a toda la gente de la región que está escuchando la radio que vengan a disfrutar este fin de semana, que parece soleado hasta el momento.
1: Sí.
0: Con algo de música, ya venimos.

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0: 11:51, estamos con muchos mensajes que van llegando con los distintos temas que abordamos en esta mañana de radio.
1: Buenas, ¿cómo están, chicos? Tan linda la nota de ayer con la escritora y hoy hacen hablar del brigadier acá. Y bueno, pero está haciendo...
0: A ver. Presentó el proyecto, claro.
1: Claro. Gabriela.
0: ¿Qué dice?
1: Buenos días, gente de la radio. Estoy escuchando una entrevista con la señora Carolina Lozada, que la verdad sorprende la manera de expresarse, escasa su verbalidad, poco clara, me llama la atención, más sabiendo que viene del ámbito de la comunicación. Tenía que decirlo, dice Erika. Bueno, nosotros lo leemos. Buen día, se ha encontrado un documento a nombre de Emanuel Jordán Ríos en barrio Candioti Sur. Cualquier novedad le avisamos a Javier, que es el que nos está mandando su mensaje.
0: Bueno.
1: Atención, Emanuel Jordán Ríos. Si perdiste el documento o si alguien lo conoce, lo tiene Javier, el que lo encontró. Rubén nos dice: buen día, quiero participar por el libro, nunca gano nada, soy su fiel oyente.
0: Vamos, Rubén.
1: Nos deja todo y nos manda un saludo cordial y un feliz fin de semana.
0: Los datos no se manchan, dice acá, fútbol y matemática.
1: Quiero participar por el sorteo de las entradas, feliz fin de... ¿Regalamos ese?
0: Sí, este.
1: Willy Durán, que se presenta mañana.
0: Y Valdemar Iglesias.
1: Dale. Bueno, sí. Fabiana también quiere participar, pero del sorteo de las entradas, porque estamos regalando también dos entradas para la cena de los tontos, que llega a Santa Fe el próximo fin de semana, el otro fin de semana.
0: El 5.
1: El 5.
0: Sábado 5. Martín Bossi.
1: Con Martín Bossi, con Gustavo
0: Bermúdez, que está en su mejor momento, según nos contaba. Y Laurita Fernández, entre otros.
1: Muchas gracias.
0: Qué manera de reírnos, por favor. ¿Qué tipo de...
1: Pero es cierto, no es que te pasa a veces, vos conocés, yo con una chica, vos decís, ¿cómo puede ser tan linda? A ver, repartan un poco mejor.
0: Pero bueno, con la gracia que lo cuenta vos, sí.
1: No, yo no les puedo contar a la audiencia encima, porque nuestro Martín Ferrato es pintón, diría mi mamá.
0: Es pintón, diría mi mamá.
1: Cuando vos se le paró al... Quería salir del lado tuyo.
0: ¿Ah, sí?
1: Sí.
0: ¿Era
1: sí,
0: el Bermúdez yo?
1: Estaba, vos hacías de Bermúdez.
0: Pero mirá que este tipo es... yo le pregunté, de entrada le pregunté cómo se cuidaba, porque es una persona que tiene... Lo dijo, entrena muchísimo.
1: Entrena mucho.
0: Y la disciplina para mantener, bueno, una carrera profesional de tantos años.
1: Bueno,
0: la verdad que es un placer tenerlo acá.
1: Lo que nos contaba, ¿no? Es increíble el éxito que está teniendo la obra. Y le acababan de informar que, no sé si en Buenos Aires, en qué localidad, le agregaron una tercera función.
0: Sí, descartan
1: que acá en Santa Fe ocurra lo mismo. Entonces es un desgaste
0: Rosario
1: físico.
0: 7 funciones.
1: Claro.
0: Buenos Aires, 230.000 personas.
1: No,
0: es un montón. Lindo que se pueda disfrutar del teatro y es una comedia. Para mí, la vida con comedia es mucho más fácil. La verdad que todas las cosas que puedan hacerte reír un rato y sacarte de los problemas por un ratito sirven. ¿Qué más?
1: Sorteamos las entradas. Moni desde tempranito nos está diciendo que la bicisenda de Aristóbulo Nueva por el cantero central es peligrosísima. No hay ningún tipo de señalización en los cruces, tanto para los autos ni para los transeúntes. El cruce de avenidas suele ser re complicado. Después nos manda unas fotos de una placita, también en Aristóbulo al 7600, entre 12 de Infantería y Ayacucho, que está mantenida solo por nuestra vecina Olga, que con la suya, dice, es increíble lo que logró embellecerla, pero la municipalidad no acompaña. Todas las luces rotas y la esquina de San Martín y Aristóbulo, 4 años de reclamos y ahora está cortada la circulación por una laguna que ya se cayeron 2 camiones. Bueno, nos mandan las fotos, ¿no? De lo hermoso que dejaron ese espacio gracias a la vecina Olga y, bueno, de cómo está la calle. Vamos a reenviarlo nosotros a la gente de la Muni a ver si encuentran una solución. Por supuesto que también quiere participar por las entradas.
0: Hagan los reclamos al 0800. Así pueden tomarlo también. Lo decía el otro día Poletti, que estuvo también aquí en la radio. Es como la agenda que tienen el 0800 para poder llevar adelante el chequeo de cada uno de los pedidos que se hacen en la ciudad. Es una ciudad grande.
1: Igual,
0: hay que estar al día.
1: La cena de los tontos de Buenos Aires está muy bien todos, comedia con mensaje, dice Gra, y se siguen sumando los mensajes sobre quienes participan por las entradas y por los libros. Mira lo que es esto, mira.
0: A ver, agarrá uno que dice.
1: A ver. No, quiero participar por las entradas, dice Elizabeth. Acá, a ver, ¿cómo saco las entradas para ver a vos? Y pregunta Mónica, que no tiene confianza en ganarlas directamente, se quiere asegurar y comprarlas.
0: Plateavip.com.ar, la cena de los tontos, así lo buscan para el 5 de septiembre en Santa Fe, en la sala de ATE, Casa España.
1: Bien.
0: Hay dos horarios, uno está agotado ya creo.
1: Sí.
0: Y el horario de las 22:30 es el que queda.
1: Ajá.
0: Pero bueno, chequen y ven que pueden sacar.
1: Bueno, dale.
0: Bueno.
1: Bueno, ya estamos llegando entonces a las 12, a las noticias. Tienen todavía un rato más para participar. La aclaración. Participo por el sorteo del libro, por las entradas y ya los ponemos en uno o en otro listado, ¿eh?
0: Bueno,
1: ¿te parece?
0: Vamos a repasar algunos títulos porque mucha joda de viernes, pero están pasando cosas también. A ver. Hay una muerte del rey de Noruega. No sé si a alguien le interesa esto, pero por lo menos para estar al día con la información. A los 89 años murió Harald V, el rey de Noruega. Estamos viendo que algunos portales también lo están tomando. Hoy nosotros desde acá hemos impensado tener rey, pero hay algunos lugares que tienen todavía sus reyes.
1: Sí, pero a mí lo que me sorprende, bueno, obviamente una monarquía, pero en esto de a veces engancharme con algún programa de Hola, donde pasan las monarquías, es una familia linda, de rasgos,
0: sí,
1: muy bellos.
0: Son,
1: bueno, lo que se dice que, obviamente, que ahora va a ser reemplazado por el príncipe heredero,
0: Haakon. Que le den a Haaland el reinado. Y sí, bueno,
1: pero sabes que a esta información que vos estás dando, porque fue una de las primeras de la mañana, se suma la muerte de otro rey.
0: Apa.
1: Murió a los 34 años el rey Ollo Nimba, el monarca reinante más joven del mundo.
0: ¿Cuántos años?
1: ¿34
0: años?
1: Su deceso se produjo casi en simultáneo con la muerte de Harald de Noruega, 34 años. Confirmó el reino de Toro de Uganda y da una referencia de quién era el rey que había llegado al trono. A los 3 años había nacido el 16 de abril de 1992, coronado el 12 de septiembre de 1995 por la muerte de su padre, y estaba reconocido por el libro Guinness de los récords como el monarca reinante más joven del mundo.
0: 3 años.
1: Había gobernado solo 3% de los más de 45 millones de habitantes de Uganda. Y debido a la corta edad, un equipo compuesto por su madre, miembros de la realeza del reino de Togoro,
0: sí,
1: y del presidente de Uganda, le ayudó a gestionar los asuntos del reino hasta que cumplió los 18 años.
0: ¿Deja descendencia? Tú, porque tiene 34, es muy joven, no sé si tiene hijos o quién toma el reinado.
1: No se proporcionaron datos todavía de la muerte. Se sabe que luchaba contra una enfermedad que padecía desde hacía mucho. Y esta es una pérdida inconmensurable para la familia real, el pueblo de Toro y la nación de Uganda. Próximamente se emitirá un comunicado oficial con más detalles, incluidos arreglos funerarios y de duelo, fue lo que se publicó por parte de la corona.
0: Bueno, mueren los reyes hoy, un día histórico, dos reyes en un día que han caído. En este caso tenemos al
1: Harald
0: rey de Noruega
1: Nimba.
0: Y por Uganda el otro. Estamos actualizando títulos, ya son las 12. Vamos a las noticias.
1: Dale, nos informamos más, ya volvemos.
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3: Hora 12, un minuto en el país. Cielo con leve nubosidad en Santa Fe, temperatura 17 grados, 4 décimas, humedad 71%. Se incendió una vivienda precaria y usurpada en Barrio Los Hornos de La Baise 3600. Para apagar las llamas debieron intervenir bomberos y no hubo heridos por el fuego. En diálogo con móvil de LT10, un vecino del lugar dijo que de a poco fueron desmantelando un rancho y que era habitada por distintas personas.
4: Mayormente lo usaban para entrar y salir, había gente de todo tipo y bueno, lamentablemente, como no tenía puerta, lo usaba cualquiera. Así que, dentro de todo, no sé si es un alivio o no, pero un alivio porque no había nadie. Pero para mí, que no haya gente ahí o que esté molestando. 3, 4, 5 de la mañana, por ahí uno que trabaja, sale llevando chicos de escuela, todo, por ahí no quiere estar enquilombado toda la noche. Este era el doble más grande del tamaño que se quemó ahora. Y bueno, lo han venido desarmando, no sé, para usar no sé qué. Para mí fue un cortocircuito porque los cables, no sé, la instalación o algo.
3: En tanto que también se incendió un auto en Avenida Blas Parera al 5100 durante la madrugada. Los bomberos zapadores controlaron el fuego sin que se propagara a otros bienes y no se informaron personas heridas. Por otra parte, integrantes de la comunidad educativa de la Escuela Avellaneda reclaman por un socavón frente a su edificio. El hundimiento, ubicado sobre calle Salcalcena, casi esquina La Prida, se generó hace aproximadamente un mes y medio. Esto además obligó a modificar el recorrido y la parada de la línea 16. En diálogo con LT10, el director del establecimiento, Fernando Macharpa, explicó que el pozo había sido intervenido, pero que volvió a ceder tras las últimas precipitaciones.
5: Sí, hace aproximadamente un mes y medio que hubo un hundimiento ahí en la parada de colectivo, sería Calcena, casi La Prida, y bueno, se rellenaron, pusieron un cerco, pero después de la lluvia de la vez pasada se cayó todo y se volvió a hundir. Así que bueno, ahora ya el colectivo ya no para ahí, Calcena una calle doble mano, ya con el cruce de La Prida se compró. Ayer justo, mira, casi hubo un accidente también.
3: Robaron en una barbería de Barrio Centenario. Amplía esta información desde el móvil, Verónica Encinas.
6: A mano armada robaron en una barbería de la Manzana 1 de Barrio Centenario. Esto decía Sebastián, el padre del dueño del local.
7: Fue algo muy, muy, muy, muy feo que pasamos ayer, tanto nosotros como padre, como nuestro hijo. Fue algo que realmente no le deseaba a nadie. Es muy duro. Una gracia con suerte, lamentablemente, bueno, le robaron al chico el celular. Pero es como hablábamos con mi nena anoche, que no estaba atemorizado. Me decía, pa, yo no puedo abrir, tengo miedo.
8: ¿Qué edad tiene?
7: Tengo miedo. Y este fue lo tiene 21, 22, ya cumplió 22 años. Pero el nuestro mamero, él siempre está acá metido. En este momento, bueno, no vive acá en la casa, pero está con su señora. Y bueno, lamentablemente la pasamos mal. No sé si no hay seguridad o qué, porque ya es la tercera vez que a él le está pasando esto. Ayer fue más duro, más violento de esta gente que, bueno, es media complicada. Como uno, me acuerdo que era 6 y algo de la tarde, 7 de la tarde. Y bueno, yo me fui. Quedó él y al ratito me grita, pa, venite porque me están robando. Así que todo el tiempo amenazando que le diera celulares, que le diera sus herramientas, y bueno, gracias a Dios, fue una gracia con suerte.
3: Información del ámbito nacional e internacional ahora con Julián Giorgis.
9: La producción de petróleo en la Argentina alcanzó un nuevo récord en julio, fue al llegar a los 916.200 barriles diarios, lo que representa un incremento del 17,2% respecto al mismo mes de 2025. El crecimiento de la actividad estuvo impulsado principalmente por Vaca Muerta, según marcan los informes oficiales. De esta manera, la formación neuquina ya concentra más del 70% del petróleo que se extrae en la Argentina. En el exterior, en una nueva carta, Fernando Cerimedo dijo que nunca participó en negociados. El consultor político argentino difundió otro texto de su autoría desde la cárcel boliviana de Palma Sola y constató declaraciones del presidente Rodrigo Paz, que si bien reconoció la relación, negó que tuviese funciones oficiales. Cerimedo indicó que jamás actuó en nombre de nadie ni tomó decisiones y agregó: nunca hice uso de eso a pesar de las mentiras y difamaciones infundadas que indican lo contrario.
3: La información deportiva ahora con Matías Lorefice.
10: Hablamos del Mundial de Hockey. Las Leonas superaron 1-0 a Australia en semifinales y pasaron al final. Dicha instancia se va a jugar mañana, sábado a las 11. El rival será Países Bajos. Los Leones, por su parte, hoy 15:30, juegan semifinales frente a Alemania.
3: El pronóstico anticipa para lo que resta de la jornada: cielo nublado, tendencia a despejarse, condiciones inestables, pero mejorando con algunas probabilidades de lluvias durante la jornada y una temperatura máxima de 20 grados. Recordemos que el Servicio Meteorológico Nacional emitió una alerta amarillo por tormentas para los departamentos La Capital, Garay, San Jerónimo, General Obligado, San Javier y Vera. Para mañana sábado se espera cielo despejado, con nubosidad en aumento, condiciones relativamente estables y mejorando, una temperatura mínima de 9 grados y una máxima estimada en 19. En este momento el cielo se presenta con leve nubosidad en la ciudad de Santa Fe, la temperatura es de 17 grados, 4 décimas y la humedad del 71%, informó Natalia Tealdo a la hora 12, 6 minutos.
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0: Sergio Vanacero ya está con su música aquí entre nosotros. ¿Cómo le va, caballero?
1: ¿Cómo andan? ¿Cómo están? Tanto tiempo,
2: bien, como
1: dos semanas que no nos veíamos.
0: ¿Te fuiste de gira?
1: Me fui, hice un viajecito allá por nuestro hermoso norte argentino, así que feliz.
0: ¿Te fuiste con los de siempre?
1: Me fui con lo mismo de siempre,
0: así a
1: la renga, exactamente, y fuimos a conocer el norte, Jujuy, que no conocía, y me volví enamorado.
0: Bueno, y volviste a Santa Fe cuando está la Feria del Libro, por eso traes un libro hoy, ¿no?
1: Exactamente, ya que estaba la Feria del Libro dije, es algo que podemos hacer, hay muchos libros que de alguna manera nos transforman, por lo menos de mi mirada, que nos cambian, que nos dejan algo, ¿no? Algunos que nunca terminamos también.
0: Antes de decir cuál es el libro que traes para hoy, dale, vamos a preguntarle a Indiana si se identifica con alguno de ficción. ¿Te acordás que preguntamos esta semana algún personaje?
2: Ficción. Ay, no sé, porque no soy de leer mucho.
0: Pero
2: ficción.
0: ¿Te acordás que vos dijiste que con Mujercitas te identificabas?
2: Me gustó mucho, bueno, pero no es tampoco ficción, es los libros de Narnia.
0: Bueno, ¿no? ¿Vos tuviste algún Narnia personaje?
1: Hay muchos, pero ¿sabes qué estoy ahora? Empezaron la serie de 100 años de soledad.
2: Ajá.
1: Y no me acordaba del libro.
2: Es yo mal,
1: no entiendo
2: que
1: nada, pero está bueno. Pero personajes muchos, que yo he leído mucho, me gusta leer historias, novelas, soy medio novelero con los
2: Yo también,
1: con
2: yo
1: los
2: soy
1: libros.
2: Re novelera.
1: Exactamente. Uh-huh. Me pasó porque como yo vivo de esto, entonces siempre a la noche me acostaba y leía algún libro de coaching, porque me gustaba, pero claro, me daba cuenta que no dejaba nunca de trabajar, entonces lo anotaba y digo, esto me va a servir para tal cosa. Entonces un día me dice mi psicólogo, léete una novela, algo que no tenga nada que ver. Así que ahí empecé como a leer novelas y esas cuestiones.
0: Pero hoy traemos otra cosa.
1: Hoy traemos otra cosa que tiene que ver con un libro, no sé si lo conocen, a Viktor Frankl. Él le escribió El hombre en busca de sentido, un libro muy, muy conocido mundialmente, un libro que siempre recomiendo porque es un libro muy, muy cortito y súper profundo.
0: Me lo regaló mi hermana que es psicóloga.
1: Claro, ¿qué te habrá querido decir? Pero básicamente...
2: No, no.
1: Bueno, básicamente Viktor Frankl, él era un psiquiatra, él estuvo en Auschwitz, se llama, creo que lo digo bien, que es un campo de concentración,
2: sí,
1: ¿no? En la época de los nazis. Y él ahí empieza a preguntarse por qué, cuál es el sentido de vivir en un contexto tan hostil como es un campo de concentración, en donde prácticamente ni siquiera sabía si mañana iba a seguir viviendo, ¿no? Entonces, él empieza a desarrollar algo que luego desarrolla en profundidad, que se llama la logoterapia, que es el sentido. Él dice, bueno, las personas, por más que tengamos un contexto muy hostil, si tenemos un sentido del por qué hacemos lo que hacemos, si tenemos un objetivo, si tenemos un sueño, si tenemos un lugar hacia dónde ir, vamos a poder sobrellevar esos momentos, ¿ok? Por más que sean hasta simbólicos, decía él, porque él decía, hay dos cosas que a mí me sostienen en el día a día en este lugar. Primero, la ilusión de salir en algún momento y poder transformar todo eso que a él le pasaba en algo más poderoso. Pero claro, era un sentido que ni siquiera, que no dependía de él.
0: No tenía certeza.
1: No tenía certeza y no dependía,
0: no dependía de él.
1: Él no claro. podía hacer absolutamente nada para que eso pase. Y segundo punto, como él era médico, bueno, todos los días tratar de ayudar, acompañar a las personas que estaban alrededor. Eso eran su único...
0: Dentro del campo de concentración.
1: Exactamente, y eso eran sus únicos dos puntos. Entonces, él tiene una de las frases más conocidas que él dice, bueno, cuando el contexto no se puede cambiar, nos queda el desafío de cambiarnos a nosotros mismos, ¿no? Entonces, él dice, cuando... que es lo que le pasó a él. Él entró ahí, vio, dice, che, yo acá no puedo hacer nada para que el contexto cambie. Uh-huh. Pero sí puedo empezar a ver yo a tomar las cosas de otro lugar. Y estamos hablando de algo tan complejo y tan difícil como haber sido esa situación, un campo de concentración,
2: sí,
1: ¿no? Entonces, está bueno esto que él toma. Y él se empieza a preguntar, entonces cuenta que después cuando sale del campo de concentración, él empieza a escribir libros, uno es este libro, y dice que cuando iba de un pueblo a otro pueblo, siempre había una cabina de soldados que lo paraba y le hacían tres preguntas. Y acá es donde quiero hoy, digamos, dejar como
0: acá donde nos toma la prueba.
1: Exactamente. No, no son preguntas para responder de forma inmediata, pero sí para tenerlas el fin de semana. Dice que le hacían tres preguntas.
2: Sí.
1: La primera pregunta le decían, ¿quién sos?
2: Uh-huh.
1: ¿No? Pregunta. Segunda pregunta, ¿a dónde vas? Uh-huh. Y tercer pregunta, ¿para qué vas? Entonces él, que era muy reflexivo como somos nosotros, dice, che, qué buenas preguntas para hacerme para mí. Obviamente que el soldado se la preguntaba, no es que le decía quién soy, iba a decir, soy padre, soy, no, quién soy, nombre y apellido. Pero las toma y dice, che, qué buenas preguntas que nunca nos hacemos, ¿no? Uh-huh. Entonces, el empezar a preguntarnos quién soy, ¿viste? Que cuando decís, ¿quién sos? Soy Martín, ¿viste? O soy periodista, o soy... Siempre damos o el nombre, el apellido, o damos la profesión, pero el quién soy, que tiene que ver con la identidad, es algo mucho más profundo, ¿no?
0: Sí. Acá se vuela, ¿no?
1: Claro, sí. Y ni hablar el a dónde vas.
2: ¿Y para qué?
1: Claro, ¿y para qué vas?
0: Esa yo leí de Borges que en un fragmento que me envió un amigo, está escuchando seguramente, pero no se escucha siempre, Aleso, que Borges diciendo, soy multitudes. Hablaba de las incongruencias de uno mismo, que por ahí, claro. Nada, en esta polaridad puede estar de un lado y del otro, en todos los sentidos, y nos habitan multitudes, decía Borges.
1: Bueno, a mí me gusta en esto, yo te digo las preguntas como las plantea Víctor Frank, quién soy, a dónde voy, para qué voy, pero a mí más que, si lo llevo al coaching, en lugar de decir quién soy, es quién estoy siendo, ¿no? ¿Por qué? Porque el estar siendo... que viene en la filosofía ontológica, tiene que ver con, hoy estoy siendo una determinada manera, ahora ese que yo soy, ¿no? Es el que quiero ser, o sea, voy a poner un ejemplo para bajarlo a tierra, soy una persona que se enoja mucho, y que cada vez que me enojo, tiro insultos al aire, ¿ok? Porque yo soy así. Ahora, ¿me gusta ser así? ¿Es algo que me gusta que los demás me vean de esa manera? ¿Me gusta yo reaccionar así? ¿Me gusta decir algo en lo cual después me arrepiento? Si la respuesta es no, bueno, esa es la manera en que yo hoy estoy siendo. Pero puedo trabajar en modificar eso. Puedo aprender a gestionar las emociones, puedo empezar a, no sé, hacer terapia, coaching, lo que sea, para poder superar eso y ser otra, y tener otra manera de ser, ¿no?
2: El a dónde voy y para qué también.
1: Sí, claro.
2: Es muy fuerte.
1: Sí, sí, porque...
2: Sobre todo si en algún momento decís, no, ya no quiero ir a eso para tal cosa.
1: Uh-huh. O sea, eso está bueno. Primero que en el a dónde voy, muchas veces nos encontramos yendo a lugares porque tenemos que hacerlo,
2: claro.
1: Porque nos dijeron, viste, uh-huh. Tengo un trabajo en donde trabajo un montón porque, no sé, tengo que trabajar mucho y ser un profesional para demostrar papá tal cosa, por ejemplo, uh-huh. ¿No? Me ha pasado, tengo un amigo que era abogado, estudia coaching y deja después el abogado por el padre, el abuelo, todo, ¿no? La descendencia.
0: Ya de la tradición.
1: Claro, y él se da cuenta que, che, esto estoy yendo hacia un lugar, pero no por una elección, sino por, bueno, porque, viste, me fue llevando hacia
0: descendencia,
1: ahí, ¿no? Entonces digo, mandato. El plantearse a dónde voy hace que muchas veces digamos, ok, hacia dónde voy está bien, ese es el lugar, ¿no? O a veces decir, che, no quiero esto yo, uh-huh. No quiero este trabajo, o no quiero, o mi sueño es dedicarme a otra cosa. Bueno, ver eso como una posibilidad está buenísimo, ¿no? Pero fíjate que a dónde voy, para qué voy, son preguntas que tienen que ver con el futuro. Y a mí me encantan, ajá. Y por lo general no nos hacemos tantas preguntas hacia el futuro. ¿Viste? La pregunta siempre es, che, ¿y por qué? Y el por qué tiene que ver más con lo que pasó.
0: Sí.
1: ¿No? ¿Por qué estás estudiando esto? ¿Por qué estudiaste esto? Ahora, el para qué automáticamente te lleva hacia adelante.
0: Y el sentido, porque estamos hablando del libro El hombre en busca de sentido. El sentido es presente y es futuro, ¿no? Es encontrarle el por qué también.
1: Sí, el por qué y el para qué hago lo que hago, hacia dónde voy, ¿no? Y podríamos agregar otras preguntas que es, ¿y cómo voy hacia dónde voy?
0: Estas preguntas habría que... ¿Cuál es la tarea que nos recomendás? ¿Escribirlas?
1: Escribirlas siempre está bueno.
0: ¿Encontrarles una... para conocernos un poco más?
1: Sí, y ir revisándola porque pueden ir cambiando y está bien, a veces parecería que no, vieron que en la tele se dice mucho, no resiste un archivo, ¿no? Como
2: sí.
1: Si resistir una, como si decir lo mismo que hace 15 uh-huh. años sería lógico. No, la realidad es que uno va cambiando. Entonces, estas preguntas, que tarea para los oyentes el fin de semana, decir quién soy, hacia dónde voy y para qué voy, tenerlas ahí, capaz que te las volvés a preguntar en un mes y aparece algo diferente. Está bárbaro, está bien. Obviamente no vas a estar cambiando todos los meses porque si no, nunca vas a ir hacia ningún lado. Pero, digo, fracasar también es válido. Decir, che, yo creo que, viste, me di cuenta que esto que iba hacia ahí, no sé, dije, voy a aprender a tocar el piano. Y, viste, cuando te pones y todos los días, una hora, dos horas, no es por acá. Y digo que no, y cambio. Entonces está bien. El tema, yo siempre digo, primero Carlos, intentalo. Trapos, claro, ¿verdad? Intentalo, no me digas que no antes de arrancar, digamos, ¿no? Pero
2: o por lo menos, bueno, te queda la tranquilidad de saber que lo hiciste o en qué consistió. Sí. ¿Querías eso? Tal vez decís, uy, siempre quise aprender a tocar el piano y nunca, y tal vez hubiese sido un excelente pianista, y bueno, no, tal vez practicaste un mes, dos meses y dijiste, bueno, no, ya está, esto ya no es parte de esta vida, no de mi vida. Y bueno, te queda la tranquilidad de que ese deseo que tanto tiempo te llevó y tanto tiempo y tanto ocupó en vos, ya está, queda fuera, descartado.
1: Sí, a veces no va por ahí. Los pensamientos nos ocupan mucha energía, ¿no? Recién me venía una, no sé, me sale una frase, no me acuerdo de qué canción es, hoy estamos con la frase, que dice, nunca es lo que pudo haber sido. No me acuerdo, ¿sí? Es una canción, no me voy a acordar de quién es, pero digo, es eso, ¿no? Estar pensando en uy, sí, hubiese sido, bueno, digo, es como gastar energía en algo que no vamos a cambiar. Por eso está bueno el futuro, ¿no? Esto de ir hacia adelante.
0: Ahora, este propósito de vida que plantea el libro y la palabra logoterapia, ¿a qué hace referencia puntualmente? ¿Tenemos que encontrarle un sentido a la vida más que el mero estar?
1: Exactamente, es que justamente el encontrar el sentido es el para qué estamos, ¿no?

0: Entonces, está bueno eso, ¿no? El encontrar algo. Después vemos si le ganamos plata, si no ganamos plata, si nos rinde, si no rinde, si lo podemos tomar como una labor. Yo siempre cuando hablo con emprendedores, lo primero que le digo, a veces es medio trillado, pero digo, primero busca algo que te apasione. Y no es algo, viste, como todos dicen, no, pará, hay que generar plata. Sí, está todo bien. Pero si vos tenés un emprendimiento que no te apasiona, cuando ese emprendimiento no esté funcionando bien, lo soltás,
1: Claro.
0: ¿no? Y lo que te el combustible que te sostiene en el tiempo es el sentido,
1: Sí.
0: es el para qué hago lo que hago,
1: Y hay veces que
0: ¿no?
1: hay que martillar para que termine de dar su fruto la cosa,
0: Exactamente,
1: ¿no?
0: pero si vos volvemos a Víctor Frank, si vos tenés un sentido, tenés un hacia dónde voy, ese momento de tormenta lo vas a superar de una manera.
1: Indiana, ¿hacia dónde vas? ¿Cuál es el sentido de tu vida?
2: No tengo idea.
1: Bueno, analicémoslo
2: No,
1: juntos.
2: uno por
1: Esto es
2: ahí.
1: fondo.
2: Yo me encontré en varios momentos en que sí, o sea, tenés en claro hacia dónde vas, pero la realidad, como a veces decimos, te pasa por encima, ¿no? O te desvía,
1: O te
2: o te
1: acomoda, porque
2: acomoda,
1: tal vez volamos
2: ¿no?
1: mucho y al fin y al
2: Claro, y
1: cabo tener una familia,
2: claro. Te bajan de un
1: la
2: hondazo.
1: descendencia y cuidar la descendencia y que los valores que uno le
2: Sí.
1: da a los que vienen, a los hijos y demás, es un montón también.
2: Sí, porque a veces
0: Obviamente.
2: vos querés ir para un lado y tenés responsabilidades y decís, no, todavía no es el momento
0: Puede ser
2: de
0: que
2: ir
0: no.
2: para ese
0: Puede
2: lado,
0: ser que
2: ¿no?
0: no
2: O
0: sea el
2: lo pongo como
0: momento.
2: meta a largo plazo.
0: Puede ser que no sea el momento, pero sí se puede pensar a futuro. Por eso digo, este libro es tan interesante, porque interesante. Vos hablabas de la realidad que todos tenemos, ¿no? No es esto de, ay, me quiero ir a una playa al Caribe, me dejo todo, me voy. No, no, digo, no funciona así como en las películas, ¿viste? Que el tipo deja todo y se va. Pero sí digo que es un proceso que podemos llevar adelante y que justamente este libro es tan poderoso porque el tipo habla de un contexto tan hostil como está bueno esto de no tengo poder sobre lo que pasa, pero el tipo tenía un sentido más grande,
1: Acá nos
0: ¿no?
1: envían tres ideas del libro que dice la última libertad humana. El ser humano puede perder todo menos la capacidad de elegir su propia actitud ante cualquier circunstancia, ¿no? Ver el vaso mitad lleno o mitad vacío, la actitud, dijo Fito. El sentido del sufrimiento, el dolor es parte de la vida. Si hay un propósito para vivir, el sufrimiento se vuelve soportable. Y por último, fuentes de sentido, afirma el autor que encontramos propósito a través del trabajo, la creación, del amor y las experiencias y de la actitud ante las dificultades inevitables. Una especie de resumen también que colabora para esto de la
0: Exactamente.
1: logoterapia que plantea el hombre en busca de sentido.
0: Tal cual. Y me hiciste acordar a lo
2: Sí.
0: de Nelson Mandela que dice, ¿no? Que los límites no están en el opresor, sino en el oprimido, dice él, ¿no? Cuando estaba preso. Y es esto de lo que nosotros nos conversamos, lo que pensamos de lo que sucede alrededor. O sea, podemos tener, de hecho, podemos ir al otro punto de tener un contexto alrededor buenísimo y sin embargo nosotros,
1: La
0: en nuestra
1: cabeza,
0: cabeza,
1: claro.
0: digo, a veces es más importante lo que pasa en
1: La
0: nuestro
1: cabeza está en
0: interior.
1: Auschwitz
0: Claro,
1: y la
0: exactamente,
1: vida
0: tal cual.
1: está todo bien.
0: Exactamente. Entonces
1: Sí.
0: digo, es más importante observarnos hacia adentro que es lo que pasa afuera, digamos. Es determinante.
2: Acá Vilma nos muestra que tiene el libro,
0: Qué
2: ¿eh?
0: grande,
2: Que
0: Vilma. Gran
2: dice, el
0: libro.
2: mejor libro que he leído porque también
0: Uf.
2: conocí Auschwitz, dice
1: Mirá.
2: Vilma.
1: Qué fuerte. Bueno, está la feria del libro. Es una buena oportunidad para ir a buscarlo, ¿no?
0: Exactamente, para ir y encontrar ahí un libro que este libro o cualquiera que nos haga sentido, está bueno encontrarse. Está bien con lo digital, pero digo, el papel ahí en
1: Y
0: el
1: para
0: libro.
1: rayarlo un
0: Sí,
1: poco y
0: exactamente.
1: prestarlo,
0: Tal cual,
1: póngale
0: exactamente.
1: nombre.
0: Sí, ahora tengo
1: Sergio,
0: varios amigos que nunca me lo han devuelto, pero bueno, pasa.
1: gracias, hermano.
0: Por
1: Siempre
0: favor,
1: un
0: un placer.
1: gusto.
0: Igualmente.

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8: Amigos del campo, nuevamente, muy buenos días.
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8: Y comenzamos esta edición del mediodía con el mercado agroganadero. Hoy viernes arribaron a plaza 95 camiones, 3.396 cabezas. Se cerró la semana comercial con una entrada reducida para este viernes. La operatoria de hoy estuvo dividida. Lo poco especial tuvo muy buena salida y valores destacados, tanto en el novillo como en el consumo definido. El resto, es decir, la mayoría de lo embretado, se colocó de acuerdo a clase y terminación, ante una demanda que fue muy selectiva y cautelosa cuando tuvo que ofertar. La vaca, con salida ágil y valores sostenidos. Vamos a la cifra. Se vendió el novillo, bueno, especial liviano, en valores corrientes, de 4.300 a 4.700. El máximo en la categoría, tope de hoy, por todo tipo de peso de novillo, máximo cortado, muy alejado, 5.020 pesos el kilo vivo, fueron 10 novillos, promedio 443 kilos en subasta pública. A 5.020 le siguieron 4.800 y 4.750. El novillo mediano de 4.200 a 4.600 con un máximo de 4.650. Entrepesado prácticamente sin ofrecimientos, único precio 4.600. Y pesados arriba de los 520 kilos de peso promedio, que no hubo cantidad, lotes puntuales a 4.200, 4.520 y el máximo de la categoría 4.700. Pasamos al consumo definido, el novillito mediano de 4.700 a 5.000, el máximo 5.100. Novillito pesado de 4.500 a 4.800. El máximo de la categoría, máximo cortado, 5.120 pesos el kilo en pie. Segundo precio en el pesado, 4.900. Vaquillona mediana de 4.400 a 4.600. El máximo fue 4.850. Le siguió como segundo precio, 4.800. Vaquillona pesada, no hubo cantidad, lotes puntuales a 4.200, 4.300, 4.500, 4.500 1.680 y el máximo en la categoría 4.600. Ternero buenos especiales, los machos, que había pocos lotes, de 4.900 a 5.100. El máximo en la categoría, tope de hoy por todo tipo de peso de Hacienda, 5.300 pesos el kilo vivo. A 5.300 le siguieron 5.250 y 5.200. La ternera, de 4.800 a 5.100. El máximo en la categoría, 5.200. Vaca buena a muy buena, de 3.200 a 3.600. El máximo por vaca pesada, vaca definida, 3.800. La conserva, de 2.600 a 2.800. Toros buenos, de 3.200 a 3.500, con un máximo de 3.800. Siguiéndole como segundo precio, 3.600 pesos el kilo en pie. Valores al cierre de la jornada de hoy viernes en el mercado agroganadero. Volvemos el próximo lunes, como siempre, a las 6.25. Hasta el lunes y buen fin de semana para todos.
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1: Dale, Cookie, que es viernes. Vamos de a poquito ahí, un poco de ritmo. Y ya vamos subiendo, despegamos, enderezamos la nave y partimos, dijo. De Manacero. ¿Se queda, Sergio?
2: Estoy acá.
1: Se queda para el sorteo.
2: Va, con esta canción estoy en una playa de Brasil, pero.
1: Bueno, vamos a hacer el sorteo. Tenemos varias cosas para regalar. Por un lado, las entradas para ir a ver a Bossi la semana que viene en la obra que presenta en la ciudad de Santa Fe. La cena de los tontos, 5 de septiembre en Atecas, España.
3: Uh-huh. Bueno, ¿empezamos con eso?
1: Sí, vamos a.
3: Bueno.
1: Sí.
3: Dale.
1: Como quieras, pero hay dos funciones.
3: Vamos a hacerlo
1: ya
3: ahora.
1: Están las tres funciones, perdón.
3: Ya están.
1: Ya está la función del 6 y del 9 a las 20 horas también.
3: Ah, mira.
1: No lo tenía confirmado vos, sí,
3: ¿cuánto
1: pero.
3: ¿Cuánto cuestan las entradas? A ver, qué. Una comunacha de la más barata.
1: Comprar, estoy acá. Bueno, hay distintos. Está platea baja y pullman alta. Selecciona el tipo de entrada. Acá tenemos de 50.000 pullman. Ajá. 65.000 y 70.000.
3: La más cara, 70.
1: Sí, bien cerquita ahí. Ajá. De los actores. Y bueno, lo pueden ver a Bermúdez con los dos secadores de pelo.
3: Bueno, vamos.
1: Sorteo.
3: Me dicen cuándo ustedes.
1: Sorteo dice basta, ¿eh? Basta.
3: Mensaje que llegó a las 10:42.
1: ¿Qué dice?
3: Dice, hola, equipo de LTD, buen día. Quiero participar por las entradas para la cena de los tontos. Mi nombre es Silvana Becorta. Termina el DNI en 064. Muy bueno el programa, son mi compañía de todas las mañanas. Le vamos a poner ganaste y que me mande el apellido.
1: Grande, Silvana.
3: El apellido completo.
1: Se lleva un par de entradas.
3: Sí, un par.
1: Sí, o sea que ya tiene resuelto el tema. Que nos cuente con quién va a ir, si está escuchando a la cena de los tontos. Esta propuesta que llega a Santa Fe con Martín Bossi, Gustavo Bermúdez.
3: ¿Cómo hacemos? Elenco. ¿Se comunica Tamara con ella? Me está preguntando.
1: Sí, le vamos a mandar el QR. Le vamos a mandar las entradas con el QR.
3: Ajá.
1: Ahora continuamos. Y recuerden, aquellos que no ganaron, que.
3: Nos está escuchando, qué alegría.
1: Qué genia. En arroba radio LT10 en Instagram también se sortean dos entradas. Hay un material que se está trabajando, que fue un cruce que tuvieron con Martín Bossi, donde ahí los que participen pueden ganar también entradas. Perfecto. Por otro lado, tenemos un libro acá, porque en la Feria del Libro que está en Santa Fe nos trae fútbol y matemática, los datos no se manchan. Y el ganador es. ¿Y basta?
2: Basta.
3: Uy, me quedé, fui, subí, quedé más o menos en el mismo horario, ¿eh? ¿A qué hora la anterior?
1: 10:30 más o menos.
3: 10:44 llegó este mensaje. Andrea Merlo dice, y libro de matemáticas. Ah, participaba por las dos cosas.
1: Bueno,
3: hola, buen día, chicos, los escucho siempre. Muy bueno el programa, quiero participar por las entradas a la cena de los tontos y de paso por el libro de los matemáticos. ¿Y a qué hora van a estar en la Feria del Libro? Gracias, Andrea. Mañana a partir de las 18 en la Feria del Libro.
1: Bien.
3: Y te llevas entonces fútbol y matemática, los datos no se manchan, de Willy Durán y de Waldemar Iglesias.
1: Ahí están hechos los sorteos entonces. Son un poco de Catupecu Machu para levantar el viernes. Sergio Manacero con nosotros. Así que los que quieran seguir hablando de El Hombre en Busca de Sentido,
3: nos están pidiendo, ¿quién es el que habló recién?
1: Sergio.
3: Dice, hola, Sergio, gente, no alcancé a escuchar quién es la persona que hizo una nota recién sobre quién soy, dónde voy y para qué voy. No sé si es un coach. Sí, es nuestro coach, Marcelo.
2: Exactamente. Sergio, bueno, Manacero.
1: ¿Cómo te buscan en redes?
2: Sergio Manacero, coach. Ahí estoy.
1: Perfecto.
2: Exactamente, ahí hay un montón
3: de
2: videos.
3: ¿Y el libro?
2: Subo cosas.
1: Y el libro es El Hombre en Busca de Sentido.
2: El Hombre en Busca de Sentido, de Víctor Fran, exactamente. Lo pueden conseguir en la Feria del Libro. También lo pueden buscar ahí por otros lados, pero está.
1: Saben que este espacio que tiene Sergio, también es importante aclararlo, viene de la mano de la contención que estamos brindando desde la radio. Uh-huh. A todas las cuestiones de salud mental, ¿no? Porque por ahí son cosas que la pensamos solos. Uh-huh. Y la cabeza está demasiado cargada y largándolo.
2: Tal cual. Eso siempre la primera recomendación, y lo he dicho un montón de veces y lo voy a seguir diciendo, esto de,
1: ¿no?,
2: compartir, de hablarlo cuando nos pasa algo que muchas veces no sabemos qué es. El mejor remedio, al menos al principio, para nuestra salud mental es conversarlo. si lo podemos hacer con un profesional, genial. Si lo hacemos con un amigo, con la pareja, lo que sea. Siempre poder, cuando a mí me dicen, che, estoy angustiado, me pasa esto, lo podés conversar, lo podés hablar. Siempre, no digo que lo vas a solucionar, pero ya hay un paso. Esto de hablarlo, conversarlo, el enojo, la tristeza, el miedo, son solo emociones que cuando uno las conversa, bueno, empieza a encontrar ahí alguna solución.
1: Excelente. Fundamental. Bueno, hecho el sorteo, está Sergio con nosotros, en un ratito ya venimos.

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0: 12:42, Matías Lorefice, hablamos.
1: ¿Cómo le va? Buen día. Sí, hablamos, vamos a hablar de Unión. Hoy juega el Tata a la hora 19 frente a Sarmiento de Junín. Pero la novedad en cuanto al partido o lo que está relacionado con Unión tiene que ver con un comunicado que sacó Diga hace aproximadamente una hora. Bueno, mostrando una importante preocupación a una decisión de los dirigentes de Unión que tiene que ver con la reducción de empleados a la hora de los partidos que trabajen cuando el Tate juegue de local. Hubo un comunicado muy pero muy importante de UTI Santa Fe mostrando su preocupación, su enojo, su sorpresa y bueno, dejando un poco abierto a ver para lo que puede llegar a venir qué es lo que va a pasar, porque por supuesto que el gremio, que siempre viene trabajando y mucho por luchar por los derechos de los trabajadores, no está para nada de acuerdo, y lo que da a entender el comunicado es como que, bueno, sería una actitud arbitral, por llamarlo de alguna manera.
0: Bueno, vamos a saludar a quien está en línea, ¿sí?
1: Ramón Gorosito, el delegado de Unión.
2: ¿Qué tal? Hola, ¿cómo andan? ¿Todo bien?
1: Bien, Ramón, un gusto. ¿Cómo le va? ¿Qué nos puede decir al respecto de lo que estábamos hablando con este comunicado de UTEDIC de hace una hora aproximadamente? Buen día.
2: Buen día. Bueno, hay inquietud, digamos, en el personal, porque más hablamos del personal mensualizado.
1: Sí.
2: Que son servicios, los días de partido, servicio de cancha. Uh-huh. Y ellos ahora que mantienen que la economía del club, que esto, que aquello, entonces empezaron a reducir gente. Sacaron 10 personas, nos sacaron del servicio de cancha.
1: Bien.
2: Entonces, yo creo que 10 personal no le va a cambiar la economía del club, digamos, por lo que cobramos, digo. Pero bueno, hay, yo no sé cómo decirle, pero son cosas que están mal, nosotros la vemos que están mal, están, hay muchas cosas que ellos están mal con nosotros, te dicen todo no, o sea, hay una persona que no, y yo creo que no es así. El que manda, el que comanda el club tendría que ver varias cuestiones que están mal, digamos. Nosotros bancamos que nos paguen el 10, que nos paguen fuera de término, esperamos cuando nos tienen que pagar el cuarto día hábil, o sea, venimos bancando cosas, o sea, somos de Unión, sabemos lo que está pasando el club, pero tampoco 10 personas le va a cambiar la economía del club.
1: Sí, le quería preguntar cómo es la relación, por lo que usted dice, bastante tirante, ¿no?, con los dirigentes.
2: No con todos los dirigentes, son contados, pero no es mala relación, falta comunicación, no hay comunicación. Hicimos un grupo con unos dirigentes y pedimos reuniones y no te contestan directamente, no te contestan.
1: O sea que no son escuchados.
2: No.
1: ¿Cómo entonces puede afectar
2: llegamos
1: esto?
2: A estas cosas.
1: Sí, pero
2: nosotros ahora sacamos un comunicado que de las cosas que nos están que nos vienen pagando mal, una de las cosas es el sueldo, que nos pagan fuera de término, y bueno, después tenemos los aportes de la obra social, los aportes jubilatorios, un montón de cosas. Y no va, al partido no va a afectar en nada, o sea, hoy no va a afectar en nada. Uh-huh. O sea, el partido se va a jugar, eso no.
1: Bien.
2: No hay duda.
1: Y con respecto a lo que viene, Ramón, ¿puede haber una reunión esta semana? ¿Puede peligrar el partido con Instituto? ¿Qué se puede decir?
2: Y eso se verá en la semana, si después del comunicado esta gente no se acercan o quieren hablar o hacer una reunión, y lo escucharemos, y que nos escuchen a nosotros también, y veremos a ver qué pasa acá el lunes.
1: Bueno, estaremos atentos y quedamos a disposición, Ramón.
2: Bueno, muchas gracias.
1: Un placer, Ramón. Bueno, Ramón Gorosito, delegado de Unión, contando un poco este presente. Se sabe que la cuestión económica en Unión no está para nada bien. Bueno, ojalá que se solucione esta semana Porque, bueno, es lo que sabíamos, ¿no? Y lo que estábamos manejando, que hoy el partido no corría ningún inconveniente.
0: Pero hay reducción de personal. Pero,
1: sí, reducción sí. de personal.
0: Que vayan tranquilos, los hinchas, con tiempo, porque va a haber menos gente para recibir los accesos y demás. Así que paciencia para poder disfrutar del partido.
1: Y ojalá que esto se solucione, que haya diálogo, que haya soluciones, ¿no? Para llegar a un punto común.
0: Bueno. Ya nos vamos a ir con Toto, porque es momento de...
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0: Con Toto ya fuimos. Momento del panorama. Acá, bueno, llega un mensaje de Martín Bossi, que estuvo esta mañana con nosotros y dice, hermosa nota y qué linda gente, deciles. Así que bueno, nos manda el abrazo el artista que estuvo esta mañana. Ya sorteamos las entradas para aquellos que están mandando mensajes todavía.

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0: y vamos practicando para el fin de semana, mover las patitas un poquito, aflojando para el baile. Hay baile el fin de semana.
1: ¿Sí?
0: Sí, voy a Pilar.
1: Ah, ¿qué hay? ¿Un casorio?
0: Un cumple de 40.
1: Un cumple de 40, sí. Muy bien.
0: A mover un poquito el cuerpo, estoy medio duro, te digo. Pero bueno,
1: yo vi hoy en el Instagram de Pampita, sí, que está no sé dónde, promocionando, bailando, un boliche. Y está con, viste que todas las edades se caracterizan por tener como un pasito.
0: Sí, Pampita, o sea, tiene su
1: a las más viejas se nos... Es con la mano arriba y...
0: El dedito arriba.
1: ¿Es así?
0: ¿Ya con eso tira eso toda la noche?
1: O se le cayó una sota y no se dio cuenta.
0: No, no sé, yo...
1: No tengo idea, yo de estas cosas se las pregunto.
0: Yo lo dejo hijos. Todo. Yo,
1: pero sí.
0: Sí.
1: Pero claro.
0: Necesito ahí con... después de la comida, empieza el bailongo.
1: Bueno, es obvio.
0: Yo tengo que poner aceite en las articulaciones.
1: ¿Viste cómo se usa ahora llevarle las ojotas a tu pareja?
0: Para que bailen más cómodos.
1: Claro.
0: Zapatillas vi también, claro.
1: Se usa poner, al hombre no se le nota, porque tiene el pantalón del traje ancho. Entonces te enganchas una ojota en cada media del lado de adentro.
0: Ajá.
1: ¿Entendés?
0: Sí, acá, sí, sí, como en la
1: acá,
0: playa.
1: Acá, claro, te la enganchas ahí. Sí. Entonces, cuando tu mujer ya está cansada de los tacos, deja los tacos y saca las hawaianas. Sí.
0: Y ahí arranca el baile.
1: Sí, bueno. A propósito,
0: sí.
1: Adelanto la buena noticia, porque estamos esperando la comunicación con Enzo. Vamos a ver si es posible. ¿Estamos? Ah, bueno, entonces vamos con Enzo y después les dejo, porque vamos a tener un día en la Argentina de la mujer cervecera. Después se los cuento.
0: Bueno.
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1: Hola Enzo, buen mediodía, ¿cómo va?
3: Bien, bien, volviendo la luz, se cortó la luz, ¿no?
1: Ah, mira.
3: Así que viste, te falta la electricidad cuando te falta la luz o el agua, la cosa se
1: complica. Tal cual.
0: Bueno Enzo, te dejamos el panorama agropecuario.
3: Sí, está bien, a ver, les cuento que hubo algunas lluvias. Acá tuvimos un chaparroncito, ¿no?
1: Sí.
3: Pero hay otros lugares con... chaparrones más o menos grandes, de 20, 25, 30 milímetros, son el departamento San Justo, Colonia Silva, La Penca, Los Castillos, Pedro Gómez Tello. En la costa, San Javier me está marcando la división de comunicaciones 52 milímetros en San Javier y en La Brava 26. Estamos con mercado firme en lo que hace a los granos, mercados de Chicago. Lo que pasa es que está comprando China, está comprando Estados Unidos, eso hace que Estados Unidos tenga un buen nivel de exportaciones esta semana, y esto se desparrama a las cotizaciones internacionales de los granos, ¿no? Por ejemplo, en el mercado de Chicago, la soja la tenemos en $472, el maíz en $200, el trigo en $273 por tonelada, la harina de soja $364 por tonelada, y el aceite de soja viene recuperando posiciones porque venía bajando por el tema del petróleo, y bueno, ayer recuperó $14 y hoy estaba recuperando en la apertura $20 más en el mercado de Chicago. Y en Rosario tenemos la siguiente pizarra, ¿no? El trigo, lo que pasa es que el trigo está muy firme internacionalmente por el problema entre Rusia y Ucrania, que son grandes exportadores, y esto se siente también en la bolsa de Rosario. El trigo tiene una suba de, a ver, más de 13.000 pesos en la pizarra, 356.200 la pizarra del trigo el día de hoy, 356.200. El maíz 270.500, el sorgo 275.000, el girasol, el estimativo 751.500, y la soja se mantiene en 540.000, pero evidentemente la soja tiene una semana positiva. Los exportadores levantaron un poco los números porque necesitan mercadería, ¿no? Camiones de hoy en los puertos del Gran Rosario, el registro de la mañana, 4.137. Bueno,
0: perfecto, Enzo.
3: Con salida de emergencia. Bueno. Muy buen fin de semana para todos.
1: Igualmente, gracias, Enzo. Gracias. Igualmente. Hasta el lunes.
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1: Bueno, y vamos con la foto del día.
0: ¿Tenemos una última noticia buena?
1: No, un título nada más. Dale. Decía que Argentina celebra por primera vez el Día de la Mujer Cervecera. Es un proyecto que se presentó y por primera vez entonces la propuesta de establecer un día para aquellas mujeres que se dedican a la producción, investigación y capacitación de la cerveza artesanal, el 5 de septiembre va a ser el día para celebrarlo. Es una propuesta que instauró para este 2026. Así que bueno, en todo caso, más cerca del fin de semana lo recordamos para que saluden y celebren. Vamos a la foto.
0: Ahora sí, foto del día. Empezamos a hacer un repaso de todo lo que tuvimos en la jornada de hoy. Comenzábamos bien temprano con la visita de Martín Bossi, el actor y humorista que viene a presentar su obra para Santa Fe el 5 de septiembre, La Cena de los Locos.
1: Sí, bueno, y también hablamos hoy en el marco de la Feria del Libro con Pablo Grossman, matemático, docente, investigador, que presenta su libro La Pelota Nos Ensancha. También nos visitó junto a él Marilina Carena, doctora en matemática y licenciada de matemática aplicada de la UNL, que también va a presentar su libro junto a otro de los libros que regalamos, Fútbol y Matemática. Bueno, nos contaron, estuvimos charlando largo y tendido sobre la matemática y el fútbol.
0: Hablamos también en el día de hoy con gente de la universidad, porque nos preguntábamos en qué anda la UNL y hablamos justamente con los oficios, la coordinadora del programa de formación y capacitación, Lía Mentolila, y junto a Milagros, Cristal y Lucía, que están haciendo, bueno, algunas cursando, otras siendo docentes en distintos tipos de oficios y capacitaciones.
1: Bueno, y también estuvimos en contacto toda la mañana con Verónica Encino, fue un programa muy cargado, pero tuvimos la oportunidad de escuchar al hijo de esta mujer de Santa Rosa de Lima. Lamentablemente quedó en el medio de un tiroteo y falleció. Se está investigando entonces en qué circunstancias ocurrió este hecho ayer por la noche en la zona de Arenales y Asopardo.
0: También hablamos con Carolina Lozada porque el Senado Nacional sancionó un proyecto de comunicación de autoridad de Lozada para solicitar al Poder Ejecutivo la incorporación del brigadier Estanislao López en la currícula escolar nacional.
1: Bueno, y también acabamos de hablar con Ramón Gorosito, delegado de Unión, sobre la desvinculación de algunos empleados del club, y también nos visitó hoy Sergio Manacero, nuestro coach.
0: Programa completo de día viernes, saludando a todo el equipo de la radio, a los productores, a Fernando Retamar, bueno, todo el equipo de deportes que hoy van a tener una excelente jornada. Y nosotros de a poquito nos vamos. Saludos a Guille Tepper también, que se recupere para volver el lunes, si Dios quiere. Y nosotros también, listos para disfrutar del fin de semana.
1: Yo los invito mañana a seguir escuchando también la radio. Bueno, hoy Feria del Libro, pero mañana vamos a estar con todas las alternativas de la inauguración de el Estadio lindo. Invencible.
0: Bueno, nos vamos. Buen fin de, pásenla lindo. Chao.
1: Bueno, chao.
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4: Hora 13 en punto en el país. El cielo despejado, buen tiempo en Santa Fe. La temperatura es de 18 grados 8 décimas, humedad 68%. En el marco de la emergencia hídrica, Juan Pablo Poletti se reúne a esta hora con el Comité Municipal de Gestión de Riesgos. Se está llevando a cabo con la participación de autoridades municipales, concejales y representantes de organismos provinciales y nacionales e instituciones vinculadas a la prevención y respuesta ante emergencias. La convocatoria forma parte de las medidas adoptadas por el municipio luego de adherir a la emergencia hídrica declarada por la provincia, que tendrá vigencia hasta el 30 de abril de 2027. La decisión tiene carácter preventivo y apunta a fortalecer la capacidad de anticipación, coordinación y respuesta de la ciudad frente a los escenarios hidrometeorológicos previstos y la probabilidad de persistencia del Niño. Por otra parte, mañana se inaugurará el nuevo Estadio Invencible Santa Fe. El establecimiento multipropósito está construido en el Centro de Alto Rendimiento Deportivo y será sede de los Juegos Suramericanos 2026. El acto, desde este sábado a las 9, marcará además el inicio de la Copa Santa Fe Handball y contará con una fiesta inaugural. El estadio tiene 3.472 butacas, además de 70 posiciones para prensa y palcos VIP. La obra se integra además con las intervenciones en el entorno del Parque del Sur, el Boulevard Raúl Taca y la Villa Deportiva. La vocera de los Juegos, Virginia Coudanes, daba detalles al respecto en diálogo con el móvil de LT10.
5: Bueno, el 12 tenemos la inauguración, el acto central, el 13 ya arrancan las competencias, así que yo vine unos días antes para poder entrenar y poder adaptarse. Digamos, pensamos que son 15 países los que van a estar circulando por las tres ciudades, así que también en esto trabajamos mucho con las municipalidades de Rafaela, de Rosario, de Santa Fe, para todo lo que tiene que ver con esta circulación, una alta circulación de personas, ¿no? Tenemos 4.416 atletas, tenemos más de 1.500 del cuerpo técnico, ¿no? De todos los colaboradores que se llegan. Tenemos más de 5.000 voluntarios.
4: El Senado Provincial sancionó ayer la ley de licencias para profesionales de la abogacía y procuradores. El proyecto había sido votado 3 veces por diputados, pero no lograba la aprobación de la Cámara Alta. Ahora, por unanimidad, los senadores aprobaron esta ley para que quienes tengan matrícula y trabajen de manera independiente. En diálogo con nuestra emisora, Balbina Cavalieri, presidente del colegio que los nuclea, detalló en qué casos se aplicará.
6: Nosotros venimos peleando por esto, por una cuestión claramente de humanidad y de equidad de todos los abogados y abogadas que litigan en la profesión profesional de manera liberal, ¿no? Para poner a todos en un pie de igualdad con quienes tienen cualquier tipo de relación de dependencia en cualquiera de los poderes del Estado o en una empresa. ¿Qué casos son? Enfermedad, el fallecimiento de un familiar, un accidente, un embarazo, maternidad, paternidad, adopción. Esos son los casos específicos que se contemplaron en la ley.
4: Por otra parte, ya es ley la reforma electoral en la provincia. El Senado sancionó también ayer por unanimidad el nuevo código que comenzará a utilizarse en los comicios del 2027. Entre los principales cambios, habrá nuevas reglas para las elecciones primarias y las generales, se fija un piso de 4% para acceder al reparto de bancas en diputados e incorpora la posibilidad de votar lista completa. La reforma consta de casi 300 artículos y reúne y ordena en un único cuerpo buena parte de la legislación electoral que hasta ahora estaba distribuida en distintas normas. En diálogo con nuestra emisora, Esteban Mota, senador del departamento San Martín, explicó cuáles son los cambios más importantes para el votante.
7: Los cambios más importantes que tiene que ver para el ciudadano es el cambio, principalmente si se quiere, de las boletas. En las PASO vamos a votar como hasta ahora, con 5 boletas, con una por categoría, y en las generales se votará solamente con 3 boletas. Es un proceso de simplificación donde, bueno, el gobernador y el diputado van en una misma boleta, los senadores van en una boleta solos y el intendente va con sus concejales en otra boleta. Obviamente que se va a poder alternar, votar a un intendente de un partido y a los concejales de otro. Va a ser esa la composición de las boletas en términos electorales.
4: Integrantes de la comunidad educativa de la Escuela Avellaneda reclaman por un socavón frente a su edificio. El hundimiento, ubicado sobre calle Calcena, casi esquina La Prida, se generó hace aproximadamente 1 mes y medio. Esto además obligó a modificar el recorrido y la parada de la línea 16. En diálogo con LT10, el director del establecimiento, Fernando Mascharpa, explicó que el pozo había sido intervenido, pero volvió a ceder tras las últimas precipitaciones.
8: Sí, hace aproximadamente 1 mes y medio que hubo un hundimiento ahí en la parada de colectivo, sería Calcena, casi La Prida, y bueno, se rellenaron, pusieron un cerco, pero después de la lluvia de la vez pasada se cayó todo y se volvió a hundir. Así que bueno, ahora ya el colectivo ya no para ahí, Calcena una calle doble mano, ya con el cruce de La Prida se compró. Ayer justo, mira, casi hubo un accidente también.
4: Por otra parte, el Consejo Superior de la UNL aprobó este jueves la adhesión al Sistema Argentino de Créditos Académicos Universitarios. Se trata de una norma nacional que supone un cambio de paradigma al reconsiderar el tiempo real que un estudiante dedica a estudiar combinando las horas de clase y el trabajo autónomo. Este sistema facilita la flexibilidad que permite el intercambio entre carreras en el propio país y la movilidad hacia otras regiones del mundo para continuar sus estudios o el ejercicio de profesionales a partir del reconocimiento de títulos. Por otra parte, asesinaron anoche a una mujer en barrio Santa Rosa de Lima. El hecho ocurrió pasada las 20:30 en calle Arenales al 2200. Según los testimonios, se habría registrado un enfrentamiento a tiros entre varias personas y una bala perdida impactó en Mercedes Evangelina Oviedo, de 47 años, quien fue encontrada mal herida en la puerta de su casa. Fue trasladada inmediatamente al hospital Cuyen, donde posteriormente constataron su muerte. Al respecto decía lo siguiente Sebastián, hijo de la víctima, en diálogo con nuestro emisario.
9: Hubo un enfrentamiento entre dos masculinos, en donde un impacto de uno de los masculinos impactó en mi mamá, en el lado izquierdo, salió en el lado derecho. Ella cae en la entrada de mi casa, cae inconsciente. Uno de los que están implicados llegó, se entregó hoy a la mañana, sí. Tengo entendido si llevó el arma o no.
4: Por otra parte, se realiza el noveno encuentro internacional de coros de adultos mayores. Amplía esta información desde el móvil, Verónica Encinas.
10: En el marco del noveno encuentro de coros de adultos mayores, esta tarde se presentan diferentes agrupaciones en el Cine Teatro Luz y Fuerza, organiza la Universidad Nacional del Litoral. Esto decía uno de los referentes, Mauro De Giovanni.
11: Santa Fe viene con un creciendo desde el año 2008 en la participación de los coros de adultos mayores. Recordemos que en ese año, impulsados por Andrea Guzmán, hicieron un festival de coros de adultos mayores en el que había solo 4 coros. Y hoy día, si vos te pones a hacer un relevamiento de todos los coros de adultos mayores, en todas las vecinales, el coro Coral 3 Buenel, un coro que representa la Secretaría de Bienestar Universitario, pero los coros de adultos mayores están en todas las vecinales, en todos los salones, y hoy tenemos casi un total, el año pasado yo hice un relevamiento, casi de 57 coros de adultos mayores, que si todos nos uniéramos y hiciéramos un festival, tendríamos que estar una semana cantando. Eso habla de la actividad que tiene un adulto mayor, cómo el adulto encara su vida a partir de los prácticamente 55 años. Vamos a poner esa edad como límite. Entonces, a partir de ahí, el adulto antes se quedaba en su casa, hoy piensa que puede, que puede lograr una actividad.
4: En Laguna Paiva prendieron a un adolescente tras una denuncia por supuestas amenazas y secuestraron armas de aire comprimido. El joven tiene 16 años. El procedimiento fue llevado adelante por personal del Comando Radioeléctrico Local y personal de la Comisaría 13. Según la denuncia, una menor habría manifestado que un compañero de la escuela le habría insultado verbalmente dentro del establecimiento educativo. Posteriormente, desde el teléfono celular o por WhatsApp, le habría enviado una imagen con armas y cuchillas acompañada de un mensaje intimidatorio. A partir de las actuaciones, los agentes requisaron un domicilio en inmediaciones de Mar Sarmiento al 1800 de la vecina ciudad. Allí secuestraron un rifle, una pistola de aire comprimido, 2 cuchillos y otros elementos que estarían relacionados con la investigación. En tanto, tras 7 allanamientos por microtráfico, también detuvieron a 2 personas y secuestraron cocaína y marihuana. Un hombre y una mujer fueron aprehendidos tras los operativos realizados en barrios Abasto, La Ranita y Alfonso de esta ciudad. Además, se encontraron drogas, 3 balanzas, papel satinado y nylon, 713 mil pesos, 24 teléfonos celulares y una moto con pedido de captura. La información nacional e internacional con Carlos Morzán.
12: Ángel Ciara cuestionó las modificaciones que pretende el gobierno en el Banco Central. Para el exministro de Economía santafesino, esta medida no alcanza para mitigar la inflación. Por LT10, el especialista fundamentó esta afirmación al decir que copiar recetas supuestamente exitosas en otros países no impactan de la misma manera porque Argentina tiene particularidades.
13: No alcanza porque aparece esta idea de copiar recetas que en otros países supuestamente tienen éxito, como es el caso peruano. Quizás el caso chileno también ocurre lo mismo. Pero esto tiene que ver con situaciones históricas de formación de su estructura económica y su estructura social. En Argentina tenemos particularidades. Acuérdense ustedes esa famosa frase de un economista Kushner americano que decía, los países se dividen en desarrollados, subdesarrollados, Argentina y Japón. Éramos una rara avis en los años 30-40 y esa rara avis la seguimos siendo actualmente.
12: Analistas privados, inversores y consultoras prevén que la economía argentina crezca menos de lo previsto. Según datos publicados, están recortando sus expectativas para este año debido a un estancamiento económico. Pese a que todavía se mantienen números positivos, los especialistas van achicando el margen hasta el 2%, cuando en enero esperaban hasta un 3,5%. Entre los factores identifican la negativa del gobierno a salir al mercado internacional y el freno del crédito por el aumento de la morosidad. En tanto, la Cámara de Diputados debatirá finalmente la prórroga de la emergencia en discapacidad, endeudamiento familiar y niveles récord de morosidad. La oposición formalizó ayer la convocatoria para el miércoles 9 de septiembre para abordar estos temas que a la gestión presidencial y al oficialismo le resultan incómodos. En el exterior, Estados Unidos busca asfixiar económicamente a Irán con medidas que llevará al G20. Así lo adelantó el secretario del Tesoro norteamericano, Scott Bessent. Washington utilizará el encuentro del G20 en Carolina del Norte de la próxima semana para profundizar sanciones económicas contra Teherán.
4: Nos informan los deportes, Matías Lorefice.
14: Unión juega esta tarde a la hora 19 en el 15 de abril frente a Sarmiento de Junín. Entre Cuello y Malcorra saldrá el reemplazante de Julián Palacios, quien fue expulsado la fecha pasada frente al Docivi y recibió 2 partidos de suspensión. Por el lado de Colón entrenó hoy por la mañana. Delfino estaría pensando en repetir el mismo 11 que viene de ganarle a San Miguel. Los que jueguen el domingo a la hora 17 en Córdoba frente a Racing. El último título deportivo tiene que ver con el Mundial de Hockey Masculino. Hoy los Leones a la hora 15:30 juegan las semifinales frente a Alemania.
4: Y cerramos con el pronóstico para lo que resta de la jornada. Nublado, parcial nublado, con tendencia a despejarse. 20 grados de máxima. Mañana sábado se anticipa cielo despejado, pero con nubosidad en aumento. Condiciones relativamente estables. Mínima de 9 y máxima que llegaría a los 19. Ahora el cielo se presenta despejado en Santa Fe. La temperatura es de 18 grados 8 décimas. Humedad 68%, informó Julián Giorgis a las 13:12 en el país.
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Pelotazo largo, sacando Pozo hasta la mitad de la cancha. No puede pasar el Colón al ataque. La viene jugando Rosales por el sector izquierdo. Rosales que juega con la marca de Barraza. Barraza quiere pasarla, tiene Rosales. Engancha Rosales. Rosales le pega al arco.

Dios, qué maravilla. Todo se hace trizas, todo se derrite, todo se viene abajo. Golazo de Rosales, Unión 1, Colón 0 en el Centenario, un Rosalazo en el Brigadier López. Le falta la última puntada a Colón, no prosperó el córner, no prosperó la embestida, y va Cárdenas de contra jugando para Rosales. Engancha a Rosales, Barrales por el otro lado, dice acá estoy, viene la

0: 17 minutos 45. Cuentan memorias lejanas que este pibe, no tan pibe, parece haber reencarnado en un duende del fútbol de las décadas del 70 y el 80 para aparecer en un clásico. Aparecía Fausto Montero, aparecía Sarmiento, el gol de Unión, el grito Tatengue, 2-0. Los de Unión deliran en la tribuna, los de Colón no lo pueden creer, pero el Tate está ganando 2-0 en el Centenario. El gol rojiblanco después de un centro, manoteó Pozo, apareció Fausto Montero, Unión 2, Colón 0 en el Brigadier.
1: 15 años, ¿cómo están? Buen mediodía en Santa Fe de la Veracruz, viernes, en vísperas de un partido de fútbol de Unión y Sarmiento hoy, y de Colón en Córdoba el domingo. Pero ya vamos a hablar de los partidos de los equipos santafesinos. Hoy se cumplen 15 años de aquel rosalazo de Paulo y de aquel duende del fútbol, Fausto Montero. Yo escucho los goles y me acuerdo lo que dije. Entonces está lindo revivirlo con la producción que estuvo trabajando hoy Mati Lorefice con Nico Vico ahora y con Fernando Cuqui Retamar. Bueno, el rosalazo con Paulo. Paulo, ¿cómo estás?
2: Hola Fabi, buen día, ¿cómo están? Buenas tardes.
1: Muy bien, quédate ahí, no te vayas, no te me vayas de la línea porque lo tengo a Rosalazo, pero lo tengo al duende del fútbol, como le decía, a Fausto. Fausto, ¿cómo estás? Qué gusto.
3: ¿Qué tal? Muy buenas tardes, ¿cómo andan todos?
1: Bien, muy bien.
3: ¿Cómo andan?
1: Bien, todo bien.
4: Qué dupla, ¿eh?
1: Qué dupla. Pueden hablar entre ustedes, hablen entre ustedes primero y después charlamos, así se saluda.
3: Año, amigo. Te extraña,
2: qué locura,
3: amigo.
2: qué lindo escucharte, Memo, tanto tiempo, loco. Espero que estés bien, amigo.
3: Ahí, qué hermoso recuerdo, amigo.
2: Ahí sé que te hicieron una peña, así que nada, me puso contento, me escribieron los chicos el otro día para que haga un video, así que te felicito y sabes que te mereces lo mejor siempre.
3: Gracias, amigo, gracias, siempre estuviste presente. Me ayudaste en primer momento, siempre cuando me tocó, y siempre me acuerdo que me ayudaste un poco ahí cuando me tocaba mi primer partido, y siempre lo valoré, amigo. Siempre te tengo presente, pasamos por momentos malos, por momentos buenos, y creo que el reconocimiento de este clásico fue algo increíble para los dos, amigos.
1: Pasaron 15 años. Pasaron 15 años, Fausto y Paulo. Paulo, a veces, mirá lo que te voy a preguntar, o les voy a preguntar, porque pasaron 15 años y a veces uno no se acuerda de lo que comió ayer. Entonces, y yo te voy a preguntar, Paulo, ¿le querías pegar ahí? ¿Te sacaste la pelota de encima porque se te venían Candia y Ralde y estaba ahí todo el equipo de Colón? ¿O levantaste la cabeza y lo viste a Pozo adelantado? ¿Qué te acordás a 15 años?
2: No, Fabi, yo esa jugada jugaba mucho por izquierda porque por ahí yo en los entrenamientos la practicaba y
3: la hacía siempre.
2: Siempre. Y bueno, y salió y el viejo Limia en esos momentos en los entrenamientos me atajaba todas las pelotas porque él sabía que yo pateaba siempre el mismo lugar.

0: siempre era quedarnos por los costados con Paulo. Entonces ahí picábamos al espacio y justo se da la contra y a mí me agarra en mitad de cancha y cuando veo que la pelota empieza a pasar, empiezo a correr y con la idea de llegar al área y al ver que la cachetea puso me la deja ahí servida y la termino empujando, pero sí, era algo que ya se había practicado en la semana.
1: Dicen que 15 años no es nada. A mí, a pesar de la cédula, todavía me acuerdo de eso. Soy el gallego, chico. Hicieron templar el Fonavi que estaba detrás, ¿no?
2: Qué grande, gallego. Qué grande, tanto tiempo, maestro.
0: Hola, gallego, ¿cómo te va? Muy buenas tardes. ¿Cómo va? ¿Todo bien?
1: Qué gusto escuchar a los dos, muchachos, ¿eh? Prácticamente los criamos de potrillo ustedes acá, ¿eh? Porque fue precisamente en el despertar de ustedes, con tan espectacular recuerdo que deben tener por lo que significa, ¿no es cierto? En la patria chica nuestra, ustedes son de afuera, ustedes uno es entrerriano, otro es de Cosquín, ¿no? Pero se hicieron más santafesinos que el Puente Colgante.
2: Sí, yo ya me quedé acá después de que dejé de jugar, me fui a vivir un tiempo a Córdoba y después ya me vine acá a Santa Fe, así que ya me quedé, gallego, y el cariño que uno recibe, la verdad que es hermoso. Yo lo vivo siempre en la calle y nada, eso quiere decir que uno ha dejado algo bueno y también el respeto de la gente de Colón también, ¿no? Yo siempre digo que cuando a mí me pasó lo de la cabeza, no había camiseta en ese momento. Recibí muchísimo apoyo de la gente de Unión y también recibí muchísimos mensajes de apoyo de la gente de Colón, así que nada, para mí siempre va a ser un respeto grande a Unión. Uno lo tiene en el corazón porque a mí, yo siento que en el fútbol me dio todo. Y a Colón uno le tiene respeto, ¿no?
3: Memo.
0: Sí, la verdad que sí, se vivió algo histórico, pero nosotros siempre fuimos respetuosos en ese sentido. Sabíamos lo que se vivía en la previa, sabíamos cómo lo vivía la gente. Después de tantos años vivir un clásico fue algo muy, muy impresionante lo que se logró, pero nosotros siempre mantuvimos los pies sobre la tierra, nunca fuimos desubicado a la hora de declarar, siempre fuimos centrados, a la hora de declarar y nunca nos pasamos de la raya. Y creo que bien, como dice Paulo, más allá de la bronca de haber perdido ese clásico, la gente con nosotros se ha portado bien y desde el hincha de Unión siempre agradecido por el cariño. Hoy me toca vivir desde acá, desde Mendoza, disfrutar esta filial que me llamaron para ponerle mi nombre y bueno, es algo muy lindo de vivirlo y que la gente se recuerde este gol como si fuera ayer. Y uno nunca se imaginaba que después de ese partido iba a quedar en la historia y terminó siendo así de una manera muy especial.
3: Pichi, Memo, soy Mati Lorifici, un cariño grande para los dos, el placer de estar con ustedes, el cariño de siempre. Quiero preguntarte, Memo, del festejo, porque cada vez que me acuerdo me río antes de contarle a la gente
4: cómo fue
3: ese festejo que empezaste a girar. Contáselo.
0: Bueno,
3: fue la noche anterior en la concentración.
4: Son creativos los jugadores para los festejos.
0: Debe estar riendo, Pablo. No, estábamos en la concentración, concentraba mucho tiempo. Ya hacía mucho tiempo que estábamos juntos. Me acuerdo que en la habitación de al lado mío concentraba Paulo con Tarrito y yo concentraba con el Coto. Y bueno, siempre estábamos, no podíamos dormir y nos pasábamos en la madrugada a la habitación. Y en una de esas que estábamos mirando la tele, pasa un programa de crónica que viste que iba gente random al programa.
3: Sí, medio bizarro.
0: Sí. Y en eso aparece la Giovanni, nosotros tentados. Sentado
3: de la risa. ¿Quién es la Giovanni?
4: ¿Quién es la Giovanni?
3: Se escucha la risa de Pichi atrás, Memo, te digo.
4: ¿Quién es la Giovanni?
0: La Giovanni era una personaje que se vestía de mujer y hacía un pasito especial que decía

0: giro y sigo.
1: Ah,
0: yo ando por la vida, yo ando por la vida giro y sigo, ¿viste? Como que no da importancia. Entonces ella bailaba y giraba, giraba nada más con los brazos abiertos y...
2: Claro, si te ven en el gol.
0: Nos quedó esa imagen y... Claro. Y en eso que vemos, mañana tenemos que hacer ese festejo, dijimos con Pablo. Nos miramos los dos, mañana tenemos que hacer ese festejo, ese festejo. Y si ven bien, después del primer gol de Pablo, nos ponemos los dos juntos a festejar de esa manera.
2: Pichi, ¿y tus sensaciones mirándolo en el festejo del gol?
3: ¿Está por ahí? Mati, no escuché.
2: Digo, las sensaciones tuyas que te acordás mirándolo al Memo en ese festejo de gol.
1: Mirá este loco lo que es, lo que está haciendo.
2: Ah, ya sabía, algo sabía.
3: Memo un poco es como dice él, pasábamos hasta la madrugada en la concentración, jugando las cartas, hablando, tomando mucho mate, y siempre veíamos, nos poníamos a veces programas que nos hacía reír mucho en ese momento, y ese día, ese sábado lo habíamos visto, y decíamos, Memo, tenemos que bailar como la Giovanni, bueno, y quedó eso, y hay un montón de anécdotas que una que se pueden contar, alguna otra más que no se pueden, pero bueno, siempre pasamos momentos hermosos y ese festejo, como dijo recién Memo, el festejo ha quedado marcado porque siempre nos preguntan por eso y uno en ese momento nunca te imaginás que ese partido podía llegar a quedar en la historia como quedó.
1: Claro.
0: Qué viejo que queda que estábamos viendo Crónica en esa época.
2: Sí, sí. Te cuento que Fabián recién la googleó y dijo, esta, sí.
1: Claro. Sí. ¿Quién es la Giovanni? Por Dios, qué personaje. Bueno, chicos, queríamos tenerlo un ratito.
2: Memo, contanos un minutito la filial antes de terminar, eso que es muy bueno.
0: No, bien, bien, los chicos acá de Mendoza... ya tenían una peña y hace muchos años que querían hacer la filial y bueno, por distintos motivos que no tenían el número de socios, no se le podía dar la habilitación, surgió esta reunión de poder hacerla acá, de abarcar a toda la gente de Cuyo, que hay muchos hinchas acá, y bueno, se hizo una convocatoria, se reunió gran cantidad de hinchas y de socios, así que bueno, se armó, propusieron ponerle mi nombre y me encantó la idea, la verdad que muy contento por la predisposición de los chicos. Yo desde el primer momento que llegué a Mendoza, cuando llegué en 2017 a Independiente Rivadavia, se comunicaron conmigo, me invitaron a la pizzería, los chicos, que era el lugar de reunión de acá de todos los tatengues, y bueno, se fue consolidando, se fue armando esta filial y se inaugura hoy por hoy en esta fecha.
1: ¿Qué piensan de ver la última para los dos y agradeciéndoles, qué piensan de Unión Sarmiento y cómo lo están viendo para el partido, Paulo?
3: Y Fabi, yo creo que ojalá haya servido el partido anterior para darse cuenta que Unión puede jugar bien. El segundo tiempo de Unión el otro día fue espectacular y podés decir sí, pero jugó contra el último, pero vos sabés que esos partidos son los más complicados, jugar con Aldo Civi en la situación que está, y encima iba ganando Aldo Civi en el primer tiempo, no sé si merecido, pero cuando jugás con un equipo que está en esa situación y te hace un gol, después es muy difícil darlo vuelta como lo dio vuelta Unión el otro día, jugando de buena manera y a entender haciendo golazos. El gol que hace de Ragona, que la deja pasar el chico del club, no me sale
1: Giacone,
3: el nombre.
1: Giacone.
3: Giacone, que jugó un gran partido también. Ese gol es espectacular, me hizo acordar a los goles que hace Messi siempre.
1: Claro.
3: Ojalá que no vaya bien, siempre uno desea, Fabi, siempre uno desea con el corazón que a Unión le vaya bien, porque Unión, como decíamos con Memo, Unión a nosotros nos dio todo, entonces, ¿cómo no vamos a querer que Unión le vaya bien? Esté quien esté, dirija quien dirija, para mí, en lo personal, siempre voy a querer lo mejor para el club.
1: ¿Memo?
0: No, bien, hoy por hoy creo que va a ser un rival duro, porque Sarmiento tiene jugadores de jerarquía, jugadores y técnicos que conocen el club, también que conocen Unión. Pero bueno, creo que va a ser duro, no va a ser para nada fácil, pero creo que Unión, si hace las cosas bien, como lo hizo, como bien decía Pablo, en el segundo tiempo, que encontró profundidad, que supo cómo lastimarlo al Dosivi, creo que puede ganar de local. Ojalá, sería muy lindo por la gran convocatoria que está teniendo de local con la gente y porque hoy por hoy Unión necesita y ojalá que empiece a despegar para poder entrar a una copa, que es lo más lindo que puede suceder para el club, que entrar a un torneo internacional.
1: Abrazo a los dos, gracias.
0: Abrazo, gracias,
1: Memo, saludos. Gracias, Paulo.
0: Chao, Malaleche, te quiero.
1: Saludos, chao. ¿Te seguís cuidando la voz con la fórmula que te di, Paulo?
4: Sí, claro.
1: Con estos días fríos, siempre calentito, cuidar la voz para poder hablar.
4: Y la fobia del sapo también. Fabi.
1: Abrazo grande, chau.
3: Un abrazo.
1: Chau. Chau, Pichi, chau. Hacemos la pausa, 13:33, y nos metemos de lleno en el partido de esta tarde y en el partido del domingo.
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1: ...13:36 en la República Argentina. Bueno, nos vamos a meter en el mundo tatengue. Para todo lo que nos ha dado el fútbol de este fin de semana, nos está dando ya con la apertura de este partido de Unión y Sarmiento. Boca Lanús van a jugar a las 21:30 y a las 10 de la noche por la Primera Nacional. Un adelanto, Gimnasia y Tiro de Salta frente a Chacarita. Ayer por Copa Argentina, Estudiantes le ganó a Barraca Central 3-1 y por penales Platense le ganó a Instituto, habían terminado 1-1. Terminó ganando el equipo de Martín Palermo 3-1. Esto es lo más significativo. Las Leonas le ganaron a Australia 1-0 y están en la final. Mañana será el partido de la final frente a Países Bajos, mientras que mañana también a las 4 de la tarde los Pumas se enfrentan a Australia en Jujuy, en la cancha de Gimnasia, y la revancha el 5 de septiembre en Mendoza. Presentamos a Julio César Canteros, Charlie.
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1: Julio César, ¿cómo estás?
10: Hola Fabi, muy bien. Buenas tardes para todos.
1: Buenas tardes.
10: Bueno, Unión aguarda concentrado el partido de esta tarde, nochecita, frente a Sarmiento a partir de la hora 19. Arbitraje de Pablo Echavarría, no confirmada la formación por Madelón, pero va a tener una variante obligada porque no estará Palacios, que fue expulsado frente al Docivi. Los dirigentes eran optimistas en cuanto a la sanción, no iba a ser de dos fechas, pero bueno, hubo una roja directa, así que dos partidos afuera para Palacios, no va a jugar ante Sarmiento, tampoco frente a Instituto, y estará en condiciones de reaparecer cuando por la novena fecha Unión visita Talleres en Córdoba. Mancilla en el arco, Pintado, Maison Rodríguez, Ludueña, Ayala, Brian Cuello, Menossi, Giacone, Luna Diale, Estigarribia y Tarragona va a ser la formación. Y además está confirmado ya oficialmente que Ignacio Malcorra concentra con el equipo y va a integrar el banco de relevos porque ha llevado para este encuentro 23 profesionales, Leo Madelón, que son los que van a firmar la planilla correspondiente al día de la fecha.
1: Bueno, ¿qué otros temas como para adelantar de la previa?
10: Ah, la previa va a estar jugosa con los Chimentos.
1: Ah, bueno.
10: Algo que les va a llamar poderosamente la atención, pero mucho la atención, sobre algo que ha pasado en Unión.
1: Bueno, los cheques rebotados, por ejemplo.
10: No, de los cheques rebotados veo que la gente está muy, muy preocupada. Digo.
1: Y sí, te rebotan cheques.
10: Y sí, bueno, pero. Sí, a ver, Fabián, si a vos te debe plata Matías Lorefis, el gallego, Cookie Retamar y yo, y a vos te están exigiendo el pago, ¿qué vas a decir vos? Esperame que me paguen, esperá que me paguen aquellos crápula y después yo te pago. No, acá en este caso va a tener que afrontar.
1: Y sí.
10: Bueno, a ver, Spahn lo puede afrontar porque le tiene billetera. El problema sería si estaría Juancito Pérez en la presidencia y no tendría billetera para afrontar un tal compromiso, ¿no?
2: Pero no es una cuestión de nombre, Julio, es una cuestión de Unión. Acá esta Unión no es Spahn, fulano, mengano. A mí me parece, no sé.
10: Pero Matías, sí, a ver, sí. ¿Por qué te pensás que Juancito Pérez va a tener $500,000 para pagarle al plantel?
2: Yo no estoy hablando de Juancito Pérez. Acá lo que hay que hablar es una realidad, que Unión tiene que afrontar compromisos que ha firmado. Se entiende que hay gente que no paga, pero a ver, yo... yo te doy un ejemplo, Julio, hoy lo hablábamos con el Fabi. Vos suponete que vas al almacén y o a la carnicería, dame un asado para 20, sale $200,000. Decís, no, pero a mí como no me paga el ETD, no te voy a pagar. El carnicero te va a mirar y decís, a mí no me importa. Si no, la... bueno.
10: Pero perdón, sí. ¿Yo qué les dije ayer?
2: Sí. Que estaba cortada la cadena de pago, pero eso no es un...
10: No, les dije. Les dije eso y algo más les dije.
2: A ver.
10: ¿No se acuerdan?
2: No.
10: Ayer te lo dije. Bueno. Ayer, porque es lo que dijeron los dirigentes, no es que yo lo invento, no es que yo hago una conjetura. Me dijeron, el presidente de la comisión directiva le dijo a los jugadores que la semana que viene, hoy es viernes,
2: sí,
10: les van a pagar lo que corresponde a cada cheque que le han entregado a los jugadores y que fueron rechazados.
2: Claro.
10: ¿Les dije eso o no?
2: Sí,
10: ¿no te acuerdas?
2: Sí.
10: Bueno, sí. Entonces... Claro, si no tengo que refrescar la memoria permanentemente. No,
2: lo que yo te pregunto, Julio, es lo siguiente. ¿De qué cambia esos cheques que dieron por primera vez, que se los dieron en la mano los jugadores, para que cobren y no cobraron si Unión sigue sin cobrar y la cadena está cortada, según dice esto?
10: Bueno, cambia en el sentido que va a tener que poner el dinero de Spahn. Por eso te dije, no es Juancito Pérez, Spahn va a tener que poner el dinero.
2: Está bien.
10: Porque no hay otra. Si viene Juancito Pérez y no tiene billetera, ¿qué haces vos?
11: ¿Pero esto qué significa? ¿Que tiene que quedarse permanentemente Unión dependiendo de una billetera? ¿O que esta gestión, es decir, financieramente, está azotada por un problema por demás de delicado?
2: Claro.
11: Esta es la cuestión, Julio.
10: Es decir, ¿cuán delicado es cuando se le ha pagado una cifra multimillonaria al plantel? Y se le va a pagar, me da bronca porque ustedes me consultan a mí y el que tendría que responder es el dirigente de Unión, no yo.
1: Bueno, pero nosotros te preguntamos porque vos estás ahí, vos haces Unión y la gente pregunta.
10: Pero está bien, pero yo no sé lo que cocina la comisión directiva.
1: No, eso es verdad.
10: No es tan grave, no es grave. Para mí no es grave, porque si tengo tanto dinero y los jugadores son los primeros en chillar, porque siempre, viste que si vos le das un hotel 4 estrellas, después te piden 5, después te piden 6, después te piden 7 y después te piden llegar en una Ferrari, qué sé yo. Pero
11: pará, Julio, acá estamos hablando de otra cosa.
1: Estamos hablando de los cheques rebotados.
11: Acá estamos hablando de otra cosa, es decir, uno no es jugadorista ni dirigencialista, ¿te das cuenta? Pero si vos tenés un compromiso, es decir, y eso te volvió, en mi época le decían cheque voladores, y era una cuestión bastante delicada, ¿te das cuenta? Y punitiva. Entonces estamos hablando de algo en serio, nosotros no te pedimos que vos te pongas, porque no lo estás, obviamente, en justificar esto que está debiendo Unión. No es tu tarea, no es tu compromiso, que lo digan los dirigentes, pero la situación es delicada, claro está.
10: Sí, por eso les decía ayer que el problema que está teniendo es el país con los endeudados, porque por la morosidad de de la gente o de los morosos con los bancos, que se achicaron en los descubiertos, y si se achican en los descubiertos, el banco no te puede cubrir y va a tener que salir el presidente a poner el dinero. Después, más que eso,
1: claro,
10: no puedo saber.
1: No, está bien, está bien.
10: Lo van a pagar, si la semana que viene, en 40 años.
1: No, eso se entiende. La pregunta era porque la gente del hincha Unión hoy en la calle era, che, ¿qué pasó con esos cheques rebotados? Y entonces mi pregunta fue para vos, che, claro, Julio, ¿qué sabes de los cheques rebotados?
10: Fabi, al hincha de Unión, el hincha de Unión, ellos se deben pensar que están viviendo en Suiza.
1: No, estos hinchas que yo hablo.
10: No. Si preguntan, ¿y si saben lo que es la situación económica del país?
1: No, pero a veces no están, ellos tienen los problemas. Yo te digo, hoy me pregunto.
2: ¿Cuándo estuvo bien la situación del país?
1: Para todo.
2: Pero claro.
10: Siempre. Pero, no, en algún determinado momento este país ha tenido una situación económica, diríamos, estable. Ahora, y si yo no se lo he dicho, chicos, usted, o vos no ves, Matías, los negocios cerrados en la peatonal que hay.
2: Sí, pero en muchos años también atrás visto.
10: Vos te comprás 30 kilos de carne, ya no, viste que la gente ya ha bajado, ni siquiera carne compran.
11: Estamos hablando de otra cosa.
1: Julio. Yo la curiosidad era por los cheques rebotados, nada más.
10: ¿Qué otra cosa? Estaba hablando de la situación económica que están atravesando los clubes. Y los clubes no escapan a la realidad que es el país. Me parece extraño lo que decís vos.
11: No, a mí me parece extraño lo que decís vos, disculpame. Es decir, con este aspecto, lo que te dijo recién Matías, anda a la carnicería y decirle, dame 20 de kilo de carne, págamelo. No, porque la situación del país. No, estamos hablando de una realidad que está viviendo Unión. ¿Qué es un problema financiero? Es un problema financiero. ¿Que Unión tiene mucho que cobrar? Tiene mucho que cobrar. Pero en una gestión administrativa hay cosas que se pueden prever, hay gestiones extraordinarias, es decir, para pensar te das cuenta de lo que tantas veces decimos, no se puede vivir en clubes dependiendo de una billetera, esto es un concepto no global, en este caso es puntual.
10: Está bien que no se puede vivir de una billetera, pero si no te pagan, ¿cómo haces? O no, o Colón no vive de los aportes externos.
1: Sí.
10: Claro, porque tenés que
1: en algunos casos
10: el aporte externo que permanentemente habla Matías, porque no te pagan.
2: No, pero eso era para buscar refuerzo, Julio. Era para buscar refuerzo, ¿no? Para solventar el día a día. Yo creo que, a ver, estamos todos estamos hablando todo de lo mismo, de que la situación está difícil todo. Ahora, a mí me parece que vos no podés vivir siempre diciendo, bueno, a mí me debe fulano. También tenés que tener una economía tuya interna por las dudas, me parece. O vos, Julio, los ahorros que tenés, los tenés en deuda, que te debe el panadero, te debe el carnicero. Digo, por eso.
1: Convengamos que son los premios estos, Julio, ¿no? Sí, porque lo demás está al día.
10: Sí, ¿vos te pensás que estar en primera división es gratarola?
2: No.
10: ¿Ribeño?
2: No.
10: Y entonces, ¿cómo hacés? Sí. ¿Vos te pensás que la cuota del socio que paga te alcanza? Andá a preguntarle a Colón también si le alcanza la cuotita del socio para solventar el plantel. No te alcanza, Matías.
1: Sí tendrá que aceptar, tendrá que aceptarle el hincha Unión o el socio de Unión que si paga Spam, como vos decís, estos premios...
10: ¿Se lo tiene que recuperar?
1: La tiene que recuperar.
2: No, eso ni hablar.
1: La tiene que recuperar y que no se enojen.
2: Claro. Después podríamos
10: hablar... Te dije ayer, se documenta el dinero que va a poner Spam, se documenta, y cuando ingrese el dinero
1: del que sea,
10: de los jugadores que ha vendido y que no le han pagado, tendrá todo su derecho a decir, este dinero me corresponde a mí porque yo aporté en el momento para pagar los premios. Y ya está.
1: Sí, fácil. Bueno, Julio,
2: hay que gastar menos e invertir más.
1: ¿La seguimos la tarde?
10: Dale, la seguimos.
1: Chau, abrazo, 13:47, pausa.
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1: Nos metemos en el mundo sabalero, Charlie.
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1: ¿Qué hay del sabalero?
2: Del sabalero que entrenó, que de no mediar ningún inconveniente va a tener el mismo equipo que viene de ganarle a San Miguel. Ayer, más allá de la prueba de lo de Huachi García, insisto, lo decía por estos micrófonos, que ya me estaban diciendo que de no mediar ningún inconveniente iba a ser el mismo equipo. Falta un entrenamiento, el de mañana, antes de salir a Córdoba para jugar el domingo a la hora 17 con el arbitraje de Pablo Jiménez, enfrentar a Racing de Córdoba. Ayer lo escuchábamos al Zapito Colioni hablando con respecto al partido, pero insisto, ya estaría prácticamente decidido que son los mismos 11.
11: Bueno, ¿y Zapito Colioni qué?
2: Gustavo Colioni está tratando de ver, dijo que no va a poder usar los refuerzos.
11: ¿Ha visto?
2: Y que bueno, va a tener que seguir arreglándose con lo que tiene. Y buscando, bueno, la posibilidad de a lo mejor que un triunfo de la magnitud de Colón. Habló mucho de Colón, habló que estuvo varias veces cerca, o por lo menos dentro de las posibilidades de dirigir Colón. Pero que bueno, que necesita ganar estos tres puntos desde lo numérico y sobre todo lo anímico para lo que viene. Está hablando de, o habló, mejor dicho, una racha de dos o tres partidos seguidos como para acomodarse, y habló también del campeonato, habló de que Ferro lo ve muy bien a Ferro, como dándolo ya prácticamente como el representante de esta zona, en la final, por supuesto.
11: Y es mucha ventaja. Nada es definitivo en fútbol, pero 7 puntos y hay 30 en juego, ustedes dicen, falta de una enormidad. Pero no es solamente los puntos que puede llegar a perder Ferro, que como cualquiera los puede perder y seguramente lo va a perder, sino los muchos que vos tenés que recuperar ante esta eventualidad para achicar, acortar o superar
2: Claro, son dos cuestiones paralelas. Gallego.
11: Paralelas. Bueno, pero de cualquier manera hay que jugarlo. Y hay que ir por esto.
2: Sí. Y si no podés estar primero, quédate segundo.
1: Vos sabés que el domingo estaba mirando, hay 11 partidos de la Primera Nacional. 11.
2: Se juntaron todos.
1: Claro, 4 mañana, 4, 1 hoy, 4 mañana, 11 el domingo y 2 el lunes. Sí. De los que juegan el domingo,
2: sí,
1: que juega Racing de Córdoba Colón, Estudiantes de Casero Ferro y Deportivo Morón frente a San Miguel.
2: Va a tener visitante ahí ese partido Casero Ferro.
1: Claro.
2: 1500 generales. Hoy juega Gimnasia y Tiro, Chacarita Ferro, en el descenso.
11: Ferro lo viene gestionando desde hace rato. Recuerden cuando ustedes estuvieron precisamente en Caballito, que en el momento que estaba por jugar con Colón,
1: vendiendo entrada para el partido.
11: Estaban vendiendo entradas para el partido que viene.
2: ¿Cómo no?
11: Es decir, están consiguiendo eso.
2: Sí.
11: A Colón se le daba la oportunidad de haber ido a este partido. Bueno, entre Policía Cordobesa, sé cómo.
1: No le convenía al presidente
2: no, de Córdoba.
11: Y tampoco se entusiasma mucho la gente de Colón cuando tiene todo este problema también de que vender las entradas.
2: No, en el tema que Córdoba habilita solamente visitante en el Kempes, en ningún otro estadio más. Y a lo mejor los costos de abrir el Kempes no le daban los números a Pérez, el presidente Racing. Vamos a ver ahora en el próximo partido de Colón de visitante, que creo que es Godoy Cruz. Pero los equipos que son locales, chicos, por ejemplo Estudiantes de Casero, el caso de Ferro, le conviene vender 1500 generales. Aparte, la ponen un costo de 50, 60 mil pesos.
1: Claro.
2: Sí. Yo creo que también ayuda a los clubes.
11: Y el costo de la popular es de 40 mil pesos.
2: Sí. Bueno, no descartemos que Colón, si sigue así, en los próximos partidos visitantes, tiene que ir a Mendoza, tiene que ir a Santiago del Estero, tiene que ir a Bolívar, tiene que ir a All Boys, tiene que ir a varios lugares todavía, a lo mejor puedan llegar a vender visitantes.
1: Vamos a vender, nos queda una pausa, 13:54. Un saludo grande al doctor López Cortés, que está cumpliendo años en el día de hoy.
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0: 13:57 en la República Argentina y aquí estamos compartiendo con todos ustedes este mediodía. Bueno, ya hablamos de Colón, ya hablamos de Unión, juega Boca hoy frente a Lanús a las 21:30.
1: ¿No? Vamos los Leones, 15:30 semifinales, Mundial de Hockey, sí. Frente a Alemania. Ya tenemos a las Leonas en la final. Sí,
0: Países Bajos mañana.
1: Mañana. A las 11, tempranito.
0: 11 de la mañana.
1: Tuvieron que jugar, dormir y hoy salían para... Habían jugado en Bélgica la semifinal.
0: Sí.
1: En el mismo lugar juegan los Leones.
0: Bueno, las Leonas le ganaron a Australia 1-0.
1: Lo vi el partido,
0: ¿eh? ¿Lo viste?
1: Vi casi todo. Bien. Fue bastante picante, mejor Australia al principio, después las Leonas, pero fue bastante, bastante parejo. Ahora lo que dejan las chicas corriendo, metiendo, dejan el alma en la cancha.
0: Bueno, Kili González... Sí, al Inter de Miami por Hoyos.
2: El fútbol te da sorpresa, ¿no? Sorpresa te da el fútbol.
1: Más intercambio.
2: Ezequiel Medrán en Ecuador.
0: En Ecuador.
2: Fíjate vos, hace 3 semanas lo teníamos acá, penando. El Emelec, es uno de los grandes del fútbol. Es cierto que en la posición que está ahora, el torneo de Ecuador son solamente de 14 equipos. Un torneo de corto. Obviamente que se juega 2 veces por año y de vuelta, ¿no? Claro. Y está en la posición antepenúltima. Pero dirigir Ecuador es como acá, no te digo, pero es dirigir San Lorenzo, es dirigir uno de los grandes precisamente de allá. Y estaba acá discutiendo lo que se le debía, ¿no? Sí. Fíjate vos cómo es la... Y lo del Kili González, ¿no? Yo, la verdad que le había perdido un poco la pista... después que se fue de Platense, y esto del Inter Miami, no sé si es Messi, no sé si es Beckham, pero son todos técnicos argentinos que van ahí, sí. Martino, Mascherano, que es el que más ganó hasta ahora, porque ganó el torneo precisamente de la Liga, Hoyos, que está viviendo allá hace años, bueno, ahora el Kili González.
0: Gente, nos vamos a las 5 de la tarde... Volvemos a la radio y desde el 15 de abril para Unión y Sarmiento. Que la pase bien. Chau.

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1: Hora 14 en el país. El cielo se presenta despejado, buen tiempo en la ciudad de Santa Fe y los alrededores, la temperatura 21 grados 3 décimas, la humedad 63%. Continúan las actividades en la Feria del Libro en la Estación Belgrano. Se llevará a cabo hasta el próximo domingo con entrada libre y gratuita bajo el lema Ciudad de Libros. Mañana a las 18:30 se realizará el conversatorio denominado Futbomática, el fútbol y la matemática. Uno de los disertantes, Pablo Groisman, matemático y autor de La pelota no se ensancha, visitó los estudios del multimedio y contó de qué se trata.
2: Digamos, el libro está presentado como, se llama La pelota no se ensancha, y la bajada son 11 historias de fútbol y matemática. La realidad es que el libro consiste un poco en usar al fútbol como excusa para hablar un poco de matemática. Y recorren, sí, muchas cosas de azar, de probabilidades, que es mi área de investigación en matemática, un poco para tratar de entender el rol que juega el azar en nuestras vidas.
1: Cabe recordar que la edición número 22 del evento es organizada conjuntamente por la Universidad Nacional del Litoral, el Ministerio de Cultura de la provincia y la Municipalidad. La agenda completa de actividades se puede consultar en www.santafeciudad.gov.ar. Robaron por tercera vez en una barbería de Barrio Centenario. El local está ubicado en la Manzana 1 y el malviviente se llevó un celular y algunos elementos. Sebastián, papá del barbero, contó al móvil de LT10 que todo quedó registrado en las cámaras de seguridad.
3: Lamentablemente la pasamos mal. No sé si no hay seguridad o qué, porque ya es la tercera vez que a él le está pasando esto. Ayer fue más duro, más violento de esta gente que, bueno, es media complicada. Como, bueno, me acuerdo que era 6 y algo de la tarde, 7 de la tarde. Bueno, yo me fui. Quedó él y al ratito me grita: pa, venite porque me están robando. Así que todo el tiempo amenazando que le diera celulares, que le diera su herramienta. Y bueno, gracias a Dios. Fue una desgracia con suerte.
1: Ahora la información nacional e internacional con Rubén Velato.
4: Estados Unidos le pidió al gobierno de Milei avanzar con el acuerdo comercial. El representante estadounidense Jeff Gottman se reunió con el canciller Pablo Quirno y el ministro Luis Caputo, donde destacó los avances del gobierno en materia económica. Asimismo, el funcionario de la administración Trump planteó la necesidad de avanzar con la ratificación y plena implementación del acuerdo de comercio e inversión recíproca alcanzado entre ambos países. En el exterior, incidentes en Ceuta tras un bloqueo al ingreso de Cruz Roja. La población del enclave español en el norte de África intentó impedir la entrada del organismo y se enfrentó a la policía. El choque de los habitantes con las autoridades produjo varios heridos en una zona que sigue en pie de protesta a casi un mes después de la entrada masiva de migrantes desde Marruecos.
1: Ahora la información del deporte con Lautaro Falcón.
5: Victoria clave importante de Argentina en la jornada de ayer frente al seleccionado de Panamá. Estamos hablando de las ventanas FIBA de básquet rumbo al Mundial de Qatar. 89-75 fue la victoria ante Puerto Rico y de esta manera Argentina quedó con récord de 6 victorias y una derrota en esta tercera fase y espera en los próximos partidos y en las próximas ventanas lograr la clasificación al Mundial de Qatar después de haberse quedado afuera en el último Mundial. Las figuras: Leandro Bolmaro con 19 puntos, 4 rebotes y 4 asistencias, Facundo Campazzo con 13 puntos y 10 asistencias, mientras que el goleador fue el santiagueño Gaby Deck con 23 puntos y además sumó 6 rebotes.
1: El pronóstico meteorológico indica para lo que resta de esta jornada cielo nublado a parcialmente nublado, con tendencia a despejarse y condiciones algo inestables, pero luego mejorando. Alguna posibilidad de lluvias débiles, con la máxima prevista en 20 grados. Para mañana sábado se espera que el cielo se presente despejado, pero con nubosidad en aumento. Las condiciones relativamente estables se irá mejorando. 9 grados la mínima, 19 la máxima. A esta hora el cielo despejado en la capital santafesina, 21 grados 3 décimas la temperatura, 63% la humedad, hora 14, 5 minutos, informó Isabel Zimmerman.
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0: Claro. Claro, claro, sí, sí. Estamos. 14:07 minutos, como todos los días, arrancamos a esta hora. Esto es Ahí Vamos, por LT10, y estamos hasta las 4 de la tarde, desde la Feria del Libro, acá en la ciudad de Santa Fe, en este muy lindo lugar, como es la Estación Terminal Belgrano. Cristian Rión, buen día.
1: ¿Qué tal, Edu?
0: Buenas tardes.
1: ¿Qué tal, cómo estás?
0: Buenas tardes. ¿Bien? ¿Vos?
1: 14:07, ¿jugaste alguna vez el número?
0: ¿Te tenés que jugar? No, debería jugarlo porque viste que es el horario en que... ¡Ah, ahí estás, querido! Ahora te voy a buscar a vos. Es el horario que normalmente elige Daniel para arrancar.
1: 14:07.
0: Así que, bueno, ahí lo acabo de ver a través de la cámara de seguridad. Me gustaría escucharlo también.
2: ¿Cómo les va? Si ¿Cómo andan? ¿Cómo
0: ahí
2: andan?
0: Va.
2: Yo pensé que me iban a presentar. Ustedes son los que llevan el programa adelante.
0: Pero ya, va, no te pongas nervioso. No, pará un poquito. También lo vi Hernán. Buenas tardes, Hernán Vicentini. Buenas tardes, jefe.
3: Ahí está, Hernán.
0: Hola, buenas tardes, jefe. Buenas tardes, jefe Daniel Delfino.
2: Yo no soy jefe, soy compañero de ustedes. ¿Qué jefe? Por favor, me hacen poner colorado hasta ahora. No.
0: ¿Cómo andas?
2: Yo bien, ¿ustedes cómo andan? Cuéntenme un poco.
0: Muy bien, te escuchamos fuerte y claro.
2: Bien, nosotros también a ustedes. Hoy digamos hay un montón de notas ahí, veo. Contame un poco qué es lo que van a ir teniendo.
0: Sí, veo que repartiste bastante bien el trabajo para el día de hoy.
2: Sí.
0: Vamos a tener, notas que obviamente atañen acá a la feria. Ya tenemos nuestra primera invitada sentada en la mesa. Así que vamos a estar hablando con Andrea Carrizo, que como dije recién va a ser la primera entrevistada del día de hoy.
2: Bien, recuerden que hoy vamos a hacer sorteo de libros, lo van a hacer ustedes allí desde el móvil, nos van a dar los ganadores, nosotros les vamos a pasar absolutamente todo y van a elegir quiénes son los que van a estar. Si bien yo iba a estar con ustedes ahí, bueno, hubo un cambio que no pudimos correr una nota que ya teníamos pactada en estudio, como para cerrar el ciclo de los 95 años, así que entre las 3 de la tarde y las 3 y media aproximadamente estaremos hablando con Marta Ludueña. Será la última nota que haremos en este marco de los 95 años de la radio, por eso me vine a estudios. Pero digamos, el programa sale desde allá y bueno, la continuidad la tienen ustedes, así que si quieren van a tanda, eso lo van manejando ustedes, me dice acá
0: productor. Presentame el resto de la banda.
2: El resto de la banda, Lautaro Falcón, que me dice que no quiere hablar todavía, ya va a hablar, me dice. Me levantó el pueblo. ¿Lo ven ustedes? ¿Estás viendo la cámara?
0: ¿Estás viendo la cámara?
2: ¿Vos ves la señal que yo te hago? Eso quiere decir que Lautaro... Sí, lo que estás viendo. Está en esa.
0: Mirá.
2: Está totalmente en esa.
0: Sí, está... bueno, después
2: esa,
0: cuando
2: en
0: termine.
2: En esa punta está Lautaro charlando con Vico del otro lado. La gente que está escuchando dice, ¿de qué están hablando estos muchachos? Estamos hablando de cuestiones internas. Pido mil disculpas, no tiene nada que ver con lo que está en el aire. Y lo tengo aquí al costado mío, como siempre, a nuestro técnico operador, Gabriel Parajón. Hablando de operadores, ¿vos tenés operador allá?
0: Sí, Martín Sagrera.
2: Bien,
0: como siempre.
2: Bien.
0: Todo 10 puntos. Uh-huh. Bueno, como es su trabajo también, tenemos al amigo Chano que acaba de llegar.
2: Bien, Chanito.
0: Así que ustedes van a ser los malos de allá también. Se va sumando.
2: Bien, y Cristian Rion, ¿cómo andás, Cristian?
1: Bien, acá estamos.
0: No sé, entró con yo le pregunté si estaba hablando con Trump, porque tenía el teléfono on fire.
2: Pero, yo vi que se asustó de las notas que había, de la cantidad de notas que había, pero bueno.
0: No sé.
2: Es lindo cuando tiene una grilla así encima con el programa encima, ¿viste?
0: Pero tranquilo.
2: Tranquilo que Eduardo lo zafa, Cristian, tranquilo.
0: Sí,
2: Cristian, preguntarte de la cuestión internacional, ¿de qué vamos a hablar hoy?
1: Tenemos varias encuestas, un cúmulo de encuestas importantes de Brasil. Así que vamos a tener los números, vamos a ver cómo va evolucionando la tendencia de voto para las próximas elecciones presidenciales allí en Brasil.
2: Sí, ¿y quién está en la punta? ¿Podemos desarrollar?
0: Eso es lo que iba a preguntar.
1: Tenemos, mirá, voy a dar una lista de las encuestadoras.
2: Sí.
1: Entonces, Poder Data, GERP, BTG Nexus, Indesa, BTG Nexus, bueno, ese ya lo dije, Quest, Futura, un montón de encuestadoras. Un promedio, vamos a sacar un promedio. Lula 38.6% y Flavio Bolsonaro 34%. Es decir, tenemos una diferencia de 4.6 por ahora, ¿no? Esto es un promedio, repito. Esto indica que, bueno, las encuestas generalmente tienen un margen de error, ¿no? De 2 puntos aproximadamente. Bueno, se puede ampliar o puede reducirse, pero la cuestión acá principal es que estamos ante un escenario de balotaje, que es inevitable. Así que después la cuestión va a ser cómo se va a reconfigurar la situación política en Brasil de cara a un futuro balotaje entre Lula y Flavio Bolsonaro, el hijo de Jair, por supuesto, ¿no?
2: Bien. Sigan ustedes desde ahí, ¿eh?
0: ¿Cómo no? ¿Cómo no? Acabo de enviar un mensajito porque me parece que sería conveniente, señor Gabriel, meter un temita y después arrancamos con todo el programa.

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16: ¿Qué toqué? Sí, 14:19, estamos al aire. Vamos a hablar con Andrea Carrizo, que es titular de una librería infantil, ¿ok? E integra el colectivo que se llama Ecosistema del Libro del Litoral. ¿Cómo estás?
17: Pero muy bien. Buenas tardes para todos.
16: Gracias por venir.
17: Bueno, gracias por invitar.
16: Bueno, ¿cómo se llama la
18: librería?
16: La librería, exactamente.
17: Bueno, mi proyecto librero se llama La Gallinita al Revés. Ajá. Es un tributo a Marc Chagall,
16: sí,
17: que pintaba un universo imaginario fecundo, hermoso, y donde la gran mayoría de sus personajes flotaba. Y a mí me pareció un concepto a tener en cuenta, esta idea de ver las cosas desde otro punto de vista, un punto de vista invertido. Uh-huh. Y el material que selecciono tiene que ver con eso, con apuntar a una literatura de calidad, donde tanto los niños como los padres o todos los adultos que accedemos a esos textos y a esos objetos podamos entender que hay muchas opciones para, bueno, desarrollar nuestro universo sensible, nuestro universo personal, y la literatura puede ser el canal fecundo para eso.
16: ¿Cuánto hace que estás con esto?
17: Arranqué en el año 2023. Es un proyecto que... ¿Por qué? Porque se dio. Comencé un año antes a diseñarlo. Tuve la suerte de incubarlo en Expresiva Incubadora, un proyecto de la UNL. Uh-huh. Y transformé una idea, que era una idea y un sueño, o una especie de hobby, en un modelo de negocio. Entonces, mediante esa incubación aprendí, bueno, un montón, y aprendí a darle forma a esto que era un gusto, o algo que, sí, personalmente me interesaba, y encontrarle, bueno, el formato comercial.
16: ¿Y qué tal va?
17: ¿Cómo va? Va y viene, es difícil,
16: sí.
17: Es difícil. Sobre todo porque hace un tiempito se entiende que todo lo que es, bueno, invertir en cultura ha quedado como en un segundo plano. Uh-huh. Tendemos a, bueno, a tener que hacerle frente a lo necesario, y sí, parecería que un libro no suele ser necesario, al menos comprar todos los meses un libro. Uh-huh. Y eso se entiende, pero bueno, tiene sus vaivenes, es decir, hay momentos donde... Bueno, la gente compra, se accede, se da el gusto, y hay momentos donde no. Entonces, la librería tiene momentos, y ¿sí? Hay veces que

0: Y con tu característica, te ponen flores y te dedican el día.
1: Qué interesante.
0: Sí, al que no se lo dedicaban es que no lo querían demasiado.
1: Mira vos. Sí. Está bueno esto que me cuentes, pero también hasta llegaste a animarte a que la gente se case.
0: Exacto.
1: ¿Eh? Sí. Y el programa tuvo una boda, que no te casaste vos.
0: No, ya fue, recuerdo, no. Tengo tres hijos divinos que amo.
1: Sí, sí.
0: Tengo tres hijos, Federica, Luciano y Julia. Luciano fue el del medio. Sí. ¿Viste los que dicen sándwich, pobre? Es el sándwich.
1: Que es el que está acá.
0: Es el que está acá.
1: Aquí, que te está filmando. Decía que un programa de radio y armó en la rural un casamiento. Contame eso.
0: Bueno.
1: ¿Y quién eran los padrinos? Contame un poco de esa historia.
0: A ver, la gente llamaba, mentía mucho, porque claro, por radio.
1: Sí.
0: ¿Sabés que cuando hubo la constituyente vinieron los políticos a buscar novia?
1: ¿En serio?
0: Sí, y muchos encontraron novia. ¿Y vos
1: deschavaste algunos ahí?
0: ¿Te parece que no?
1: ¿Te acordás de algo?
0: No.
1: Ya no hay memoria.
0: Pero nombre y apellido.
1: No importa.
0: De los que estaban. No acudas a mi memoria porque es un desastre. Y sí, se casó una pareja. Ella le dijo a él que tenía tal edad. Creo que le dijo que tenía 80.
1: Sí.
0: Y él le dijo que tenía un poco más. Decidieron casarse. Entonces le dije, vamos a armar una fiesta de casamiento con todos mis publicistas de calle Rivadavia, eran muchos. Entonces siempre ponían plata porque cualquier cosa requiere recursos.
1: Sí, obvio.
0: Cosa de que no está muy enterado el grupo político, ¿no? Que el recurso no es para ellos, es para el pueblo. Entonces los hablé y les dije, voy a hacer una boda, me voy a vestir de novia yo, y me gustaría que ustedes hagan los regalos a los invitados. No le cobrábamos entrada, se le cobraba la tarjeta de la comida, porque iba a la familia entera. Y en la radio le digo a Guillermo, necesito un padrino, yo, me dice. Entonces
1: Guillermo Tepper fue el
0: padrino de esa boda. Y se hizo en la radio, por supuesto, de mentirita, jugando. Pero esta gente se lo tomó en serio al matrimonio. Y un día me llama él y me dice, Marta es una mentirosa mi mujer. ¿Por qué? Porque no tiene la edad que dijo. Y tenía muchísimo más. Pero ya estaban casados. Y yo tuve que hablar con los hijos, porque los hijos no querían esa boda. Sí. Porque sentían, como pasa actualmente y siempre, que los padres quieren casarse y los hijos están pensando en que le van a quitar la herencia. Y entonces yo hablé con los hijos, le dije, la felicidad de sus padres, ustedes ya hicieron su mundo, basta. Es decir, me peleaba con mucha gente, eso sí.
1: Bueno. También lo sé, también era oyente tuyo yo, así que a mí no me tenés que contar nada.
0: Soy un niño.
1: Y no soy un niño. Aquellos que nos gusta la radio, tengo unos años menos que vos, no mucho menos.
0: Yo tengo 78 años.
1: ¿En serio?
0: ¿En serio?
1: ¿En serio tenés 78?
0: Sí.
1: Bueno, y no lo parece, gente. Bueno, van a poder ver el video de la nota en el canal de YouTube. Estamos en directo en el canal de YouTube, en Ahí Vamos Santa Fe. Podés saludar a la gente que te están mirando ahí en el canal de YouTube. Ahí está la camarita chiquitita.
0: Hola, ¿cómo les va? Años pasan para todos envejecemos. Y una vez una persona que se enojó mucho porque no le di un premio en un encuentro juvenil de cultura, me dice, vieja de mierda que no nos diste el premio. Le digo, de mierda sí, vieja no.
1: Pero mucha gente te trató de eso, de mierda.
0: Y sí.
1: Cuando hacías, ponías incómoda a mucha gente vos.
0: Y claro, a muchas.
1: Porque no tenías filtro. Como no lo tenés ahora. ¿Vos sos así?
0: No tengo filtro, es verdad.
1: ¿Y en la radio alguna vez te dijeron algo o no, los directivos
0: jamás,
1: de la radio?
0: En la radio jamás. Solamente en una oportunidad, cuando yo empecé a hablar de los gays, llevé a un amigo gay que daba clases, era profesor en una escuela, y lo llevé. Se armó un bolonqui porque la gente, los gays no. Y yo le decía, llame.
1: Sí.
0: ¿Usted tiene algún familiar en su casa? ¡Jamás lo mato! ¡Ah, maravilloso! Tratamos de ubicar al hijo de la persona y lo invitamos a la radio.
1: Ajá.
0: Y llamamos a la persona. No, yo era muy de armas.
1: Sí, ya lo sé.
0: Llamé a mi amigo, no voy a decir el nombre, porque ahora se casó, me parece maravilloso. Y la gente lo puteaba. Le digo, agarra el micrófono, habla con ellos. Le digo, ¿cuál es el problema? de que una persona tenga una decisión

0: personal, porque no es una enfermedad, no es que viene con el ADN. Usted nació su hijo y dijeron, acá viene un gay. Jamás decimos, acá tiene un...
1: Claro, vos hiciste la parte de la red donde había muchos rótulos. Hoy esos rótulos ya no existen.
0: Mira, perdóname que te diga. Es entre comillas. No es tan cierto que no existe.
1: Bueno, pero está todo bastante más abierto. Es muy
0: distinto. Es más abierto, pero a la gente le cuesta aceptar que tiene que respetar al otro. Le cuesta mucho a la gente eso.
1: Estoy charlando con Marta Ludueñas. Tengo unos minutos más y tengo que hacer una pregunta. Así que atención, la gente que está en la Belgrano, que van a seguir con el programa en unos minutos.
0: En la Feria del Libro.
1: En la Feria del Libro tengo todo mi otro equipo.
2: Me vine
1: acá para hacer la nota con vos.
0: ¿Sabés por el oso con quién estoy hablando?
1: Eduardo Goyri.
0: Eduardo.
2: ¿Cómo estás? Genia.
0: Fantástica. No voy a la Feria del Libro y te explico por qué. Porque soy compradora compulsiva y no tengo plata, porque te cuento que soy jubilada con el 42% hecho por el gobierno. Entonces, en ese tiempo yo estaba en Buenos Aires y me tocaba el Congreso, y habíamos logrado que diputados y después senadores votaran la ley de jubilación con el 82. Y en ese preciso instante, lo digo sin culpa, yo no pertenezco a ningún partido político ni perteneceré, porque los políticos cuando suben al gobierno están pensando en el poder. El poder les quita amor. Y sin amor no se puede hacer nada. Y entonces yo, en el momento en que estábamos cantando y gritando en la plaza, Cristina larga un decreto de necesidad de urgencia y dice, no se puede, con argumentos y todo, lo que te quiera. Pero lo que cobramos poco, y nos íbamos a jubilar enseguida, cobramos el 42%, querido.
1: Hay que tener memoria de eso, ¿eh?
0: Sí. Y claro, escúchame, la gente no se acuerda qué es lo que cobra, cuánto gana y cuánto tiene que gastar por mes. Cuando tiene hijos volviendo a vivir en la casa porque no tienen ya para alquiler, viven con los padres. Jorge Conti, me acuerdo, me dijo una vez, amaba a Jorge Conti, era mi amigo, le enseñó ajedrez a mi hijo cuando vivía, por supuesto, y me dijo... Una vez le comenté que había Eduardo Altoverde, que se inundaba todo, y le digo, pero la gente se acostumbró. Marta me dice, es muy mal acostumbrarse a estar mal. No se tiene que acostumbrar a estar mal, tienen que cuestionarlo. Y tienen que cuestionarlo, y acá traje una frasecita que dice, que la democracia no se agota en una elección. Escuchen, señores, la democracia no se agota en una elección. También implica el control ciudadano sobre quienes ejercen el poder. ¿Quién controla a los funcionarios que ejercen el poder y que no cumplen con lo que dijeron para que los voten? ¿Y ustedes le siguen creyendo en eso que dicen que van a prometer? No lo van a cumplir. Nunca. Tienen que reaccionar. Y sí, votar al menos malo, ¿qué quieren que les diga?
1: Esta es la verdadera Marta. Eduardo, ¿querés hacerle una pregunta? Porque yo tengo la última y de ahí sigo con ustedes después.
2: No, solamente felicitarla, porque estoy viendo fotos que estás que ha enviado Hernán al grupo. Sí. La veo muy bien, muy pituca. Muy pituca.
1: Escuchame, 78, ¿no? Parece.
2: No. Absolutamente para nada. Le mando un beso muy grande. Uh-huh. Y
0: quiero que me lo des vos a mí. Bueno, me voy a animar y aunque no tenga plata, voy a ir a la Feria del Libro.
2: Pero escuchá.
1: Ahora le decís a tu hijo que te lleve ahora. Ahora que te lleve.
2: Venite a la feria porque hay libros muy, pero muy baratos.
0: Pero no me cabe la menor duda. Pero querido, vos estás hablando con una jubilada de la Argentina, ¿entendiste?
2: Ya lo sé.
1: No le vamos a preguntar cuánto gana, pero el jubilado que está escuchando sabe lo que se gana.
2: La mínima.
1: Menos de la mínima porque 40...
0: Pagás alquiler, porque no todos tenemos casa. Pagás alquiler, pagás servicio, pagás expensa. Y a veces vivís con un hijo, como vivo yo, divino, adorable... Pero cuando faltan recursos, mi amor, ¿qué querés que te diga? Escúchame, yo te voy a tener que interrumpir porque le traje regalitos.
1: Bueno, antes de llegar a eso, quiero hacerte una pregunta. Eduardo, ya estoy con vos en minutos, te devuelvo la transmisión.
0: Gracias, Eduardo, te voy a ir a ver, te prometo ir a verte.
2: Besote grande.
0: Hasta luego.
1: Marta, preguntarte, ¿qué es el ET10 para vos?
0: ¿Qué es el mundo, la felicidad.
1: El 1020 para vos, la frecuencia, la radio.
0: es la felicidad. Uh-huh. Porque yo la busqué. Yo en 1984, creo, mi hijo, sí, me recordaron, vivía a la vuelta de la radio.
1: ¿Acá a la vuelta de acá? Acá ¿para aquel lado?
0: Sobre calle...
1: San Jerónimo. ¿Sos familia de LT10? ¿LT10 es tu familia?
0: Sí, claro, pero ya no hay nadie, ¿viste? Todos sí se han ido. Yo cuando me fui 22 años a Buenos Aires, que la pasé bien, porque aprendí mucho. Uh-huh. Yo soy relatora de cuentos. Sí. Y estudié con Ana María Bobo, que es una popia allá. Y aprendí muchísimo, pero nunca me olvidé del LT10. Bueno,
1: pero vos estás sentada ahí porque sos familia nuestra. Sos familia del 1020. Me pidió que le haga una pregunta periodística, porque ella no se quería ir sin una pregunta periodística. Y tengo unos 5 minutos. Tengo. Si tuviéramos la posibilidad de tener al intendente de la ciudad de Santa Fe, Juan Pablo Poletti, sentado acá al lado mío, ¿qué le preguntarías? Eso es lo que me pidió Marta que le pregunte.
0: ¿Se lo puedo preguntar?
1: Sí, pregúntale.
0: Bueno, Juan Pablo Poletti, director del Hospital Cuyen. Ya esto, ahora es intendente, esto no es un hospital, esto es una ciudad muy grande y que tiene muchas carencias. Yo a usted lo conozco por fotos, nunca lo vi. Y me gustaría proponerle que, a través del consejo, que creo que lo hacen, porque yo apenas vine a Santa Fe, pedí un listado completo, lo pedí en prensa, de cada barrio. Yo quería saber quiénes, si había vecinales, qué cantidad de gente había en cada barrio, en qué situación estaba, cuáles eran las carencias. Y no me las dieron, no me las pudieron dar porque no estaba bajado en computación. La verdad que me asombré. Y hoy me gustaría que cada uno de sus empleados, o del consejo, o de la municipalidad, no sé dónde, recorra los barrios, pero en serio, ponga una urna ahí, como lo hice yo muchas veces a la cárcel de Coronda, y que fue un éxito. Después te voy a contar la cárcel de Coronda. Y en esa urna, que esté en algún negocio X, que ponga carta, o la vecinal, que la gente ponga cartas diciendo cuáles son las carencias más notorias del barrio que se puedan llevar a cabo. No digo todas, porque sé que ustedes no tienen recursos y los recursos que llegan nunca llegan al pueblo. Eso lo tengo clarito. Estuve toda mi vida haciendo periodismo. Y en el periodismo en Buenos Aires aprendí bastante. Bastante. Como que el rector se robó un montón de guita, el rector de la UBA.
1: De la UBA, estamos hablando de la UBA.
0: De la UBA, sí.
1: ¿Eso es lo que le preguntarías
0: al intendente?
1: Que ponga posibilidad para que la gente le pida al municipio más directo,
0: Que sea más directo todo. Sí. Es más, yo con la edad que tengo y con un bastón que no lo tengo, haría de movilera vieja. Lo propuse en Buenos Aires y justo me agarró el COVID.
1: Esto mismo que vos me decís me lo dijo Fanny Mandelbaum, charlando así junto con vos, como estamos sentados ahora, me lo dijo, que ella, si, le digo, ¿qué te quedaba pendiente? Es lo mismo que te voy a preguntar a vos. Y Fanny me dice que me hagan, que un medio me contrate para seguir haciendo móvil.
0: Ay, me encantaría eso, me encantaría ir a los barrios y preguntar lo que quiera y pedirle a la gente que haga esto, porque te digo que esto lo hicimos con LT10,
1: sí,
0: era abierta a todo. Con Susana Bachini del Litoral, tengo la carpeta que me olvidé de traerte, donde contrataban el Centro Cultural Provincial, porque yo antes recorría los barrios, y el intendente había contratado muchos colectivos y traían a la gente para que no pague al Centro Cultural. Y había gente, por ejemplo, que donaba una empresa preservativo y educaba diciendo cómo se usan, porque aunque te parezca mentira, no saben usarlo todavía.
1: Y estaban hablando de la vieja Sidal.
0: Exacto.
1: Que no está más. Yo tengo que ir un poco más, a apurarme un poquitito.
0: Dale, dale.
1: Necesito que me dijiste me ibas a contar una línea de la cárcel. Tengo un minuto y pico porque quiero que me cuentes lo que trajiste.
0: Bueno, tuve una discusión muy grande con Reutemann, que él apoyaba a la gente en el sentido de que la gente le pedía mano dura, no les den de comer a los presos, que por algo están ahí. Sí, señora, están por algo ahí, y que no es lo que usted se imagina. A veces quedan en la cárcel por delitos terribles, y otras veces por robarse un pan. Esto es lo que le cuento. Yo conocí a los idásicos, y yo iba la primera vez que apareció con un problema terrible el SIDA, y llevaba a la gente del programa, uh-huh, y tomaba mate con ellos para decirle, el SIDA no es contagioso, no, uh-huh, es un tabú. Hay que...
1: Pues estamos hablando de los 80, Eduardo, y a todo el equipo que está ahí, sí, escuchando. ¿Qué me trajiste? Porque yo dije que no tenías que traer nada, quería traer cositas dulces. Yo dije, no tenés que traer nada. Vos sos la invitada, te hicimos un rico café.
0: Cuando yo estuve en México con Susana,
1: sí,
0: y después, bueno, fue el golpe de pasar de México a Nueva York, fue terrible.
1: Claro, estamos hablando 94, 95.
0: Que fui para el Día de los Muertos. Claro. Y quise ir a verlo al comandante Marco. Susana, uh-huh, le, sí, dio un ataque, dijo, dejá de decir boludeces, estás...
1: Quisiste, ¿no?, ir a Chiapas a verlo a Marcos.
0: Pero esto, yo decía, vos tenés la chapa, sí, porque ella a nivel nacional, claro, era muy importante. Sí, sí. Pero cuando llegamos cerca de la Candona de la, sí, selva, donde estaban armados todos, sí, que pido a Dios que aparezca un Emiliano Zapata en la Argentina para que le devuelvan las tierras, sí, a la gente que se la están quitando.
1: De la selva del norte.
0: Sí. Uh-huh. En una de esas, antes de morir, me pongo en esa campaña, mira. Y no lo dejaron pasar, sí, porque había un quilombo bárbaro. Hace un año que había sumido, uh-huh, el subcomandante Marco, que después fue el subcomandante Galeano.
1: Sí, sí.
0: Y no nos dejaron pasar porque había mucho quilombo. Entonces un señor, allá se usa mucho servir el café en grandes ollas y en unos jarritos,
1: sí,
0: que ya le voy a mostrar porque lo quiero que lo muestre, uh-huh, Daniel, porque se lo traje de regalo. Él vino y a Susana y a mí nos trajo a cada uno un jarrito con un café que duró toda la tarde porque estuvimos charlando con, sí, ellos. Y el jarrito es este, yo quiero que lo muestre.
1: Ver. Uy.
0: No, no, además usalo, voy a ponerle café cuando estás trabajando.
1: Qué honor, a ver, horas, no era necesario.
0: No, sí era necesario.
1: No era necesario. Bueno, ¿y qué más tenés ahí mientras voy abriendo para que mostrar, bueno, la cara a la cámara?
0: Cuando estuve en Cuba,
1: vos decime,
0: fui a ver la Leida March a la casa.
1: Sí.
0: Ella está dirigiendo el centro de investigaciones del Che. Sí. Y había en la puerta una Santa Rita enorme,
1: sí,
0: que la había plantado el Che. Ellos le llaman bugambilla. ¿Y cómo más decimos que le llaman? Ahí está.
1: Espumilla. O espumilla. Bugambilla, espumilla. Le pueden decir en
0: ese, bueno, América. Y ella me cortó muchas flores de Santa Rita.
1: Sí.
0: Y yo regalé a muchos amigos porque les gustaba la idea de tener como señalador de libro, uh-huh, una de las hojitas. Pero se las traje de regalo a él. Se, sí, le gustó la idea. Primero le pregunté, ¿no? Sí. Porque uno no sabe.
1: Son hojitas de la espumilla de,
0: sí,
1: de la casa del Chegue.
0: Se secaron.
1: Ajá.
0: Se secaron, bueno, tantos años, pero yo las usé también.
1: Muchas gracias. Bueno, lo pongo así, ahí está, con, sacala, la fecha y demás.
0: Mostré una, vas a ver.
1: A ver que estoy ahí.
0: Está muy seca.
1: Sí.
0: Está muy seca.
1: Bien, y ahí tenés dos libros.
0: Porque tengo muchos más, pero no sabía si molestarlo, a traértelo, pero... a tus ayudantes. Son libros para los momentos blancos de la radio.
1: Momentos, sí, blancos, acá están. A ver, uy, que se rompen todas. Ahí está, sí, ¿ven? ¿Las ven?
0: Los momentos blancos, ¿qué?, son cuando, gracias, uno por ahí, ¿eh?, no tiene qué poner o no previó. Y yo cuando estaba de movilera me encontraba, sí, con muchos momentos blancos. Y les traje que me dio el Albacea de Borges. Uh-huh. Estuve con él, hice muchas notas.
1: Sí.
0: Un diálogo con Borges y Victoria Campo, para que ustedes, si quieren, es una maravilla este libro. Es un incunable, ¿eh?
1: Sí, sí. Aquí lo veo y aquí lo muestro. ¡Qué lindo!
0: Y estuvimos muchas veces en proa con él, en La Boca, y me regaló muchos libros de proa. Yo les traje este de Neruda y Borges a ustedes. Sí. Porque tiene notas hermosísimas.
1: Yo te decía, che, están tus hijos acá. Esto es un patrimonio...
0: Les he regalado todo a mis hijos.
1: Bueno, ¿yo te puedo decir algo?
0: Sí, claro.
1: Yo lo voy a tener. Y vos no te vas a enterar, porque... Tenés algunos años más que yo. El día
0: muchos más.
1: El día que vos no estés más acá, yo, ¿me permitís regalar estos libros a algún lugar que los puedan mostrar?
0: Que los valoren.
1: Que los valoren. Elegir un lugar para eso. Bueno, no quiero que queden. Quiero que queden en un lugar de esas características. ¿Me lo vas a permitir?
0: Escuchame, estás haciendo lo que se hace actualmente. En la biblioteca de Cal San Martín, en la biblioteca. ¿Sí? ¿Cómo se llama?
1: La pedagógica.
0: La pedagógica. Hay un,
1: sí,
0: un cajón afuera, yo siempre llevo el libro,
1: sí,
0: para que la gente se lo lleve. ¿Y qué lo tienen que hacer ustedes? Leer el libro, pero después dejarlo en el colectivo, en un supermercado, para que otro lo lea. y que ese que lo lea también se lo pase a otro.
1: Es muy común en algunas ciudades que suceda
0: eso. En algunas ciudades, en Buenos Aires, es muy común. Sí. Pero acá hay que establecerlo, porque es la única manera que el otro, que por ahí no puede comprar, acceda a un libro.
1: Bueno, ¿hay algún concejal por ahí que está escuchando al programa y se puede armar algo?
0: Yo lo que puedo facilitar, ¿sí? pero sin soberbia.
1: Sí.
0: Y yo, lo que hacía en la UBA, en la sí. Buenos Aires, y acá en Santa Fe también.
1: Bien.
0: Es idea, proponer ideas, porque es lo que más...
1: Bueno, yo voy a pasar tu teléfono y seguramente alguno te va a consultar respecto a esas ideas. Yo tengo que despedirte porque hay una nota más que tiene que venir desde la Belgrano. Agradecerte el que hayas venido. Realmente, para mí es un orgullo, debo decírtelo, hemos charlado en varios momentos por teléfono, sí. En estas últimas semanas, y te considero una amiga.
0: Y yo también.
1: Bien.
0: Y además quiero ir a tu estudio, que sí. ¿Dónde está? ¿En el kilómetro? ¿Qué kilómetro?
1: Que quería ir al estudio de casa, chicos, en el kilómetro 11 estoy.
0: Esta amiga mía está en el kilómetro 10.
1: Bien. Está cerquita. Bueno, un día que andes por allá tenés mi teléfono, me avisás y te
0: Bueno, de acuerdo, me gustaría.
1: Marta Ludueña, con
0: y,
1: estos...
0: Y la mujer esta, no me acuerdo el nombre, Irma, decías vos.
1: Sí, es un, sí, está ligada a la universidad, la persona.
0: ¿Está ligada?
1: Sí.
0: Bueno.
1: Marta Ludueña, gracias por venir.
0: Gracias a vos por invitarme.
1: La pasaste bien.
0: Y gracias a todos los oyentes que aún me recuerdan, porque le pedí permiso a Daniel, siempre hay que pedirle permiso a los que conducen, porque son los que mandan.
1: Ahí voy con vos, Eduardo, atrás de esto,
2: Sí, querido.
0: Le quiero decir a la gente, y presten atención antes de las elecciones, presten atención. Hay un asunto a la tierra, dijo en la copla Atahualpa Yupanqui, hay un asunto a la tierra más importante que Dios, y es que nadie escupa sangre para que otro viva mejor. ¿Escucharon?
1: Marta Ludueña. Aparte fue la mujer que puso todas las malas palabras que muchos le... No existen las malas palabras, sino las malas intenciones, decía Borges.
0: Sí.
1: Vos, digamos, decías todas las malas palabras que se podían decir y las decías al aire. Y nadie te decía nada, porque...
0: No, pero no eran... Yo algún día te voy a traer un libro de las malas palabras que me dio un profesor allá.
1: Bien.
0: No las malas palabras, no existe.
1: No.
0: La mala intención.
1: Exacto, todo. Eso existe. Gracias por venir.
0: Gracias por invitarme, te quiero mucho.
1: Marta,
0: gracias a tu equipo.
1: Marta Ludueña con nosotros. Un par de comerciales, Eduardo, y voy con vos.
0: Chao, Eduardo, hasta prontito, voy a ir a verte.
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2: Seguimos desde la estación Belgrano, acá en la Feria del Libro. Son las 15:47 y ya tenemos en nuestra mesa a Romina Biotti, que es coordinadora del área de cultura científica de la FIC. Y van a realizar una mesa de química.
11: Sí.
2: Cristian, ¿qué onda vos con la química?
11: Ninguna, no tenga relación más no. a mi constitución, digamos, sí. física, que obviamente tiene que ver con la química, pero no, nada que ver.
2: No, yo tampoco.
11: Si va la química por allá, yo voy por otro lado.
2: Por otro lado.
11: Pero bueno, es necesario que expliquen y que tengan que tener la presencia.
2: Esperemos al menos tener buena química en esta entrevista. Sí. ¿Qué van a hacer?
12: ¿Qué tal? Buenas tardes. Muchísimas gracias por invitarnos. Bueno, la química generalmente no es una disciplina que cope mucho. Los invitamos a quedarse después.
2: Escucha, no tiene buen marketing.
12: No tiene buen marketing, pero vamos a tratar de cambiar eso. Lo que trajimos hoy es tabla periódica, que para nosotros es una herramienta fundamental.
2: ¿Chino básico?
12: Es el abecedario de la química, sí. Y a partir de eso uno empieza a comprender todo lo que viene ahí.
11: La hizo un ruso.
12: Sí, participó mucha gente. En un principio eran solamente 4 o 5 símbolos, sí. Después empezó a reordenarse en esa cuadrícula que estamos acostumbrados a ver. Nosotros trajimos una de las tablas más antiguas que tenemos en la facultad. Ajá. Y cómo cambió, y la idea es sobre todo ver qué pasa con esa tabla periódica, cómo la puedo interpretar sin que sea algo que tenga que estudiar de memoria. Ajá. Sí, relacionarlo con lo cotidiano.
2: ¿Ustedes la tienen en la cabeza de memoria?
12: No, a ver, sinceramente, cuando depende de las químicas que uno haga o en la línea que trabaje, hay elementos que uno los recuerda más en la ubicación, el peso el peso específico, el molecular, la densidad. Puede tener un montón de cosas en la cabeza por el uso, pero no, es imposible acordarse todo. Y la idea es, cuando estudias química, que en realidad tenés que empezar a interpretarla. Es como el geógrafo que estudia los mapas, sí. Y ve el mapa, interpreta relieves, divisiones geográficas, bueno. En esa línea se estudia la tabla periódica.
2: Bien. ¿Qué es lo que van a revisar? ¿A qué hora? Porque ahora cuento que justamente al lado de nuestra mesa hay un montón de cosas, entre las cuales hay una gran tabla periódica. Hay cintas, no sé qué irán a pegar. Hay nombres que me imagino, obviamente los estoy viendo, son distintivos para los chicos que van a participar. Fibrones y demás. Bueno, ¿qué es lo que va a pasar?
12: Estoy pensando de convocarlos como ayudante, a ver si los convencemos a y los enamoró.
2: Estamos complicados de tiempo.
12: Se quieren ir todos acá. No, lo particular que tiene en este espacio trabajar con tabla periódica es quienes vienen a contar sobre la tabla periódica, que son chicos que estudian distintas carreras orientadas a la química en la facultad, pero tienen la particularidad que participan de lo que es la Sociedad Americana de Química, que este año tenemos la particularidad que es el primer capítulo que se abre para estudiantes en Argentina y quedó para la Facultad de Ingeniería Química. Al ser parte de ese capítulo de la asociación, lo que les permite a los chicos es hacer comunicación de la ciencia en el marco de química. Así que es como la Feria del Libro hoy es para ellos la primera presentación en sociedad de lo que es este primer capítulo, que es el primero que va a haber en Argentina, y mostrando qué hacemos en la facultad, y elegimos la tabla periódica, claro, para un poco de como esa herramienta que tenemos los químicos y de convencer a la gente de que tenga un poco más cariño por la química.
2: Bien, ¿esto a partir de qué hora es?
12: Vamos a estar de 16 a 18 horas.
2: Ah, bien, correcto. Entra... Sí, no, ya nos vamos, porque te cuento, Dani, que nos pidieron permiso, menos mal que nos quedamos acá, porque si no, nos avasallaban el lugar.
11: Querían hacer un experimento con nosotros.
12: Sí, sí. Podría ser, sí. No nos den idea.
11: Para
2: ubicar a la gente, apenas entran a la estación, a mano derecha, donde está justamente el stand de la universidad, que es donde estamos nosotros también, es aquí donde se va a realizar esto que están haciendo.
12: Y yo creo que va a ser, me parece en conjunto, podríamos decir que van a estar los chicos de ACS, la Facultad de Ingeniería Química, ajá, y los periodistas de LT10. Podríamos hacer un...
2: Bueno.
12: ¿Qué tienen de química los bizcochos que tenemos sobre la mesa?
2: Por ejemplo, analicemos los bizcochos. No te digo analizar el café, que me parece...
11: Era
2: que...
11: más H2O que café.
2: Pero bueno.
11: Te diría, pero bueno.
12: En fin. ¿Qué es el H2O para ustedes? ¿Qué significa el H2O?
11: El agua. Es 2 de hidrógeno y 1 de oxígeno.
12: Muy bien, okay. Perfecto.
11: ¿Viste cómo ando?
12: Muy bien.
11: Guarda.
12: Y en esa línea es la explicación de la tabla periódica, los elementos químicos.
2: Muy bien. ¿Algo más que quieras decir?
12: Bueno, que mañana también, si me dejas pasar este dato, mañana también la Facultad de Ingeniería Química va a estar de las 16 a las 21 horas con el equipo de Extrapola, que son los chicos de matemática, que sí. ellos van a trabajar toda la parte de burbujuegos y a partir de las burbujas van a contar qué hay sobre matemática en esas burbujas.
2: ¡Ah, qué lindo!
12: Así que bueno, están todos invitados.
2: ¿También acá?
12: También acá.
2: También acá.
12: En el hall.
2: Ok, ok. Muchísimas gracias.
12: A ustedes.
2: Romina Biotti, que es coordinadora del área de cultura científica de la FIC, estuvo con nosotros. Muchísimas gracias, muy interesante, muy interesante.
12: Gracias por la buena onda, chicos.
2: No, por favor, a tus órdenes. Usted,
11: yo, sí.
2: dos segundos. De algo.
11: Mira, la otra vez habíamos hablado con Lautaro respecto de los silbidos que hubo en España, en el País Vasco, sobre algunos jugadores del Atlético de Bilbao,
2: sí.
11: Que habían salido campeones, y esto sorprendió, pero bueno, tienen que ver con un reclamo nacionalista del País Vasco. Y se entiende dentro de esa dinámica. También nos enteramos que hubo lo mismo o algo similar con el Barcelona, en donde hubo un problema cuando jugó con el Elche, porque no dejaron entrar una bandera de Cataluña. Entonces ahora el Club Barcelona anuló el homenaje que le iba a hacer a los campeones del mundo del Barcelona. Lo anuló directamente, sí. para hacer una reivindicación de la bandera de Cataluña, y esto genera toda una cuestión que excede el marco futbolístico. Tiene que ver con una cuestión netamente política y nacionalista, sí. de estas regiones en Europa, puntualmente en España, que reivindican su independencia y quieren su independencia, y lo expresan en algo que es muy mediático, ¿no? Que tiene que ver con este deporte que es el más importante del mundo, o al menos el más popular del mundo, y expresan sus opiniones políticas nacionalistas en este ámbito. Así que lo vimos con el Atlético de Bilbao, sí. y lo vemos ahora en el Barcelona.
2: Estos vascos,
13: sí, ¿no?
11: Catalanes.
13: No, todo esto no hay que decirlo. Sí, no, good morning, ¿no? ¿Qué tal? Charlie de Barrio Centro. Sí, sí, no, sí. Si hoy no gana los vascos con Boca, también se...
2: ¿Otro?
13: Sí, va a haber otra.
11: Un saludo del fino a vos.
13: Sí, sí, no, ese traidor, ¿no? Yo por eso hoy vine, porque está acá Eduardo, ¿no? No, escuchá, sí. No sé si, porque no está el halcón de Lautaro, pero yo quería decir una efeméride, un dato muy importante hoy, sí. porque hoy es un nuevo aniversario de ese día histórico en el 2004, sí. en donde dos equipos argentinos en los Juegos Olímpicos ganan dos preseas de oro, que fue la selección de fútbol, o sea, con gol de quien te habla,
2: claro.
13: y la selección de básquet, sí. que fue por primera vez donde ganamos dos medallas de oro. Así que nada, en este aniversario yo quería meterme un poco también en la parte, ya tenemos que irnos, tenemos que redondear la pelota, ya
14: está. Sí, ya tiene que cortar.
13: ¿Quién está ahí?
14: Tengo que decir algo, chicos.
13: Dale.
14: Sí, dale. Llegó la reina, ya está. Andrea Escándalo ya está acá.
13: Ah, el traidor de Delfino, ese.
14: Hay una tanda que hay que respetar, sí. chicos.
13: Sí, ah, dale.
14: Y después nos despedimos. No, despedite. Vamos a la tanda, dale con la tanda.
13: Chau.
14: Tanda, ya volvemos.
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14: Chicos, ya nos estamos yendo. ¿Hay un mensaje?
24: Sí, tenemos un mensaje acá que nos llega para la invitada. Nos dice, buenas tardes, un gran saludo a Marta Ludueña. Su estilo desenfadado era muy bueno. Nos hemos reído y asombrado con ella. Un fuerte abrazo, Maximiliano de Santo Tomé.
14: Mirá vos, ¿eh? Mensajito vos. Para vos.
0: Habla en pasado.
14: ¿Eh?
0: Habla en pasado.
14: Sí, habla en pasado porque te escuchaba.
0: No, ya sé, pero... hoy te tendría que seguir asombrando, no lo mío, sino la realidad, Max. Un beso.
14: Sigo, gracias a Marta. Bueno,
24: tenemos un audio.
14: Hay un audio.
24: Un audio sobre el libro que estamos sorteando el día de la fecha y la ganadora, en este caso, la siguiente.
25: Hola, chicos, buenas tardes. Fantástico cómo nos traen la feria del libro a casa. Yo que estoy con gripe desde el lunes, los escucho y los adoro. Bueno, quiero participar por un libro. Esmeralda López. 5.381.758. A ver si tengo suerte y me mejoro un poquito.
14: Dale, ya te lo ganaste, Esmeralda. Tardes. Ahí está tu teléfono y la producción
24: va a ser como poner contacto con ella.
14: Eduardo, ¿nos vamos?
2: Nos vamos, Daniel.
14: Nos queda más nada. ¿Cristian se hace fuego o está por ahí?
2: No, ya se retira.
14: Bien, y Chano, dejo un saludo grande a Martín Sagrera, también, que lo vamos a tener el próximo lunes desde Rosario. El lunes que viene hacemos transmisión desde las 2 de la tarde desde Rosario en directo.
0: Eduardo, otro concurso, así me anoto yo.
14: Gabriel Parajón en puesta al aire, Nico Vico en la producción, ya está ella, ya está Andrea Escándalo, tiene todo el equipo de El Derecho y Al Revés aquí desde estudio. Nos estamos reencontrando el lunes. Buen fin de semana para todos. Llegan las noticias exactamente hora 16 en la República Argentina.
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28: 16, un minuto. El cielo se presenta despejado en la ciudad de Santa Fe, la temperatura 22 grados 4 décimas, la humedad 58%. El municipio coordina un operativo de prevención con la provincia ante posibles crecidas y lluvias intensas. Amplía desde el móvil Valentín González.
29: En esta primera reunión del Comité Municipal de Gestión de Riesgos, la municipalidad junto con la provincia buscaron unificar protocolos y coordinar las tareas de las distintas instituciones ante posibles escenarios de exceso hídrico. El secretario provincial de Protección Civil y Gestión de Riesgos, Marcos Escajadillo, habló con la prensa una vez que terminó la reunión y esto fue lo que dijo.
30: Si bien es una primera reunión ampliada, nosotros desde el gobierno provincial venimos trabajando desde el año pasado intensamente con las distintas áreas de la municipalidad y las áreas marcadas en dos líneas, lo que son las medidas estructurales, que es limpieza de canales, alteo de defensas, fortalecimiento del sistema de bombeo. Ustedes saben que la ciudad de Santa Fe necesita todo un equipo de bombeo en las condiciones adecuadas, y eso el gobernador de la provincia determinó que toda inversión que se tenga que realizar para favorecer la prevención, para favorecer todo este acompañamiento, no solamente a la ciudad de Santa Fe, sino a todos los municipios y comunas de la provincia, lo estamos realizando hoy acá en la ciudad de Santa Fe.
28: El próximo lunes y martes se interrumpirá el tránsito en Boulevard Pellegrini y San Martín y habrá reducción de calzada en los cruces de Boulevard en 25 de mayo y 9 de julio. Será desde las 6 del lunes 31 y hasta las 16 del martes 1 de septiembre, debido a los trabajos que debe realizar Aguas Santafesinas de rehabilitación del colector general cloacal. En tal sentido, se solicita a los conductores circular con suma precaución por la zona y, en lo posible, tomar vías alternativas. Se realiza el noveno Encuentro Internacional de Coros de Adultos Mayores. Las actividades son con entradas libres y gratuitas y reúnen a personas de Santa Fe, Laguna Paiva, Villa Clara, Concordia, Villa Guay, Crespo y de la República Oriental del Uruguay. Hoy de 17 a 20 habrá un espectáculo en el Teatro Luz y Fuerza y en este marco Mauro De Giovanni, organizador de este encuentro, habló de la importancia de esta actividad.
3: Los coros de adultos mayores están en toda la vecinal, en todos los salones, y hoy tenemos casi un total, el año pasado yo hice un relevamiento, casi de 57 coros de adultos mayores, que si todos nos uniéramos y hiciéramos un festival, tendríamos que estar una semana cantando. Eso habla de la actividad que tiene un adulto mayor, cómo el adulto encara su vida a partir de los prácticamente 55 años. Vamos a poner esa edad como límite. Entonces, a partir de ahí, el adulto antes se quedaba en su casa. Hoy piensa que puede lograr una actividad.
28: Ahora la información del país y del mundo con Rubén Velato.
4: Un informe de la UCA dice que el 34% de los adultos mayores tiene una alta sintomatología ansiosa y depresiva y el 46% ingresos insuficientes. Las cifras del documento surgen de la encuesta de la deuda social argentina de la Universidad Católica Argentina, que establece la evolución de la subsistencia económica, el hábitat, la salud y bienestar subjetivo en la población de 60 años y más. Con el título Vivir y envejecer en contextos de desigualdad, los resultados se presentaron en el Congreso de la Sociedad Argentina de Gerontología y Geriatría de Mar del Plata. El informe indica que el malestar psicológico pasó del 19,5% al 34% entre las personas de más de 60 años y la insuficiencia de ingresos alcanzó el 46% de los hogares con personas mayores. En el exterior, Donald Trump entregó la medalla de honor a la tripulación de Artemis II. El presidente de Estados Unidos encabezó la ceremonia en el Centro Espacial Johnson en Houston, donde reconoció a quienes viajaron para orbitar la Luna después de más de 50 años. Los cuatro astronautas que recibieron la medalla de honor del Congreso fue luego de protagonizar un viaje histórico a la Luna a más de 50 años de del primer lanzamiento. El Artemis II desde el Centro Espacial Kennedy el 1 de abril de este año marcó el inicio de una etapa inédita para la exploración lunar.
28: Ahora la información del deporte con Lautaro Falcón.
5: Hablamos de la actividad que tenemos en la jornada de hoy a las 7 de la tarde, Unión ante Sarmiento de Junín. Abren la fecha número 7, 21:30, Boca, Lanús, los partidos que continúan. En la Primera Nacional, Gimnasia y Tiro y Chacarita se van a enfrentar a las 10 de la noche. En el fútbol internacional, en este momento, el Diablito Echeverri, tras su préstamo en España, en el banco de suplentes de Crystal Palace, Manchester City, empatan 0-0 por la Premier League. Y acaba de finalizar el primer cuarto en la semifinal de la Copa del Mundo de Hockey Masculina. Están empatando 0-0 en este momento Alemania y la Argentina.
28: El pronóstico meteorológico indica para lo que resta de esta jornada cielo parcialmente nublado, pero tendencia a despejarse, las condiciones algo inestables, pero luego irá mejorando. Para mañana sábado se espera que el cielo permanezca despejado, con nubosidad en aumento, las condiciones relativamente estables irán mejorando, 9 grados la mínima, 19 la máxima. A esta hora el cielo despejado, 22 grados 4 décimas la temperatura, 58% la humedad, hora 16:06 minutos, informó Isabel Zimmerman.
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0: ¿Qué tal? ¿Cómo les va? Muy buenas tardes para todos y bienvenidos. Como lo hacemos todos los días, a partir de esta hora nos encontramos aquí en la radio. Hoy, durante una sola hora, vamos a tratar de hacer el repaso de los temas que está dejando la jornada. Te vamos a contar lo que está ocurriendo y, si podemos, también te vamos a decir lo que viene. Todo eso intentaremos hacerlo como a nosotros nos gusta, al derecho y al revés.
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0: En una lindísima tarde a pleno sol en la ciudad capital de la provincia, sí, nos disponemos a compartir este ratito hasta las 17. Con Gabriel Parajón trabajando en nuestro control central, con Nico Vico a cargo de nuestra producción. Además de escucharnos por AM1020, nos puedes escuchar por FMX103.5. Hola Andrés, ¿cómo andamos?
2: ¿Cómo te va, Andrea? Muy buenas tardes.
0: 22.8 la temperatura a esta hora, 59 el porcentaje de la humedad. Han mejorado muchísimo las condiciones porque la verdad que esta mañana parecía que íbamos a tener otro día gris y feo. Bueno, las condiciones han mejorado afortunadamente para mañana sábado. Algo de nubosidad, 9 la mínima, 19 la máxima. Para el domingo, nubosidad variable, condiciones relativamente estables, 11 la mínima, 20 la máxima. Para el lunes, sube la temperatura, 15 la mínima, 23 la máxima. No se pronostican lluvias, así va a estar el fin de semana.
2: Bueno, vos sabés que le voy a mandar saludo a Roberto Piacenza,
0: sí,
2: nuestro colega, amigo. Nos escucha todas las tardes, me dijo que se ríe mucho con nuestro ida y vuelta, con nuestras ocurrencias, que se entretiene, se informa, dice que sos vos una crack.
0: Ey, y gracias.
2: Bueno, que se entretiene mucho conmigo, así que no sé si habrá hablado bien o mal, pero bueno, un saludo grande a Roberto y también
0: saludo, amigo Roberto
2: Leopoldo, que también viene
0: muchas gracias
2: y nos viene escuchando por genial radio.
0: Bueno, gracias a todos,
2: Bueno, así que un abrazo grande a Robert. Palabras muy lindas,
0: Hoy nos vamos temprano porque hay fútbol.
2: Sí, señora, a las 19 juega Unión.
0: Ahí estaba preguntando un oyente a qué hora jugaba Unión. A las 19.
2: A las 19, a las 17 llegan Fabián Massi, Eduardo González Riaño y todo el equipo desde el 15 de abril para el partido entre el Tati Sarmiento y contra el equipo de el hijo de nuestra amiga Norma. Norma Magnin.
0: Claro.
2: Jerónimo Norte, que ayer estuvo por acá porque vino a saludar el bebé.
0: Ah, mirá.
2: Y claro, venía para acá con toda la delegación y lo vino a saludar.
0: Está Norma. Muy bien. Está
2: aparte
0: muy bien.
2: Yo sé que le mandé
0: saludos. Pero viene bien Sarmiento.
2: Viene muy bien Sarmiento.
0: Ganó los cuatro últimos partidos, ¿no?
2: Primera vez en primera división que gana cuatro partidos consecutivos.
0: Mirá.
2: Así que quizás hoy se termine la racha aquí en el 15 de abril, ¿no?
0: Veremos.
2: Vamos a ver qué pasa, Andrés.
0: Veremos. Bueno, estamos arrancando como todos los días.
2: Por supuesto.
0: Dale.
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0: Bueno, no me gusta, se lo llevo, un hecho de violencia que ocurrió en barrio Santa Rosa de Lima anoche. Una mujer murió al ser alcanzada por un disparo de arma de fuego. Esta mujer fue identificada como Mercedes Evangelina Oviedo, de 47 años. Y lo que acaba de confirmarse es que la policía de investigaciones detuvo a un hombre de 28 años en el marco de la investigación de este crimen calificado por el uso de arma de fuego que ocurrió, como te decíamos, anoche en la zona de barrio Santa Rosa de Lima. El detenido fue trasladado a una dependencia policial para su posterior alojamiento. Quedó a disposición de la justicia a la espera de la audiencia imputativa. Por el crimen de Mercedes Oviedo, hay un detenido, tiene 28 años y está a disposición de la justicia.
2: Y en el deporte vamos a ir con un me gusta, porque los Leones en este momento buscan el pasaje a la final de la Copa del Mundo. Final donde ya espera España, le ganó en un partidazo 4-3 a Países Bajos, se mete en la final. Una final donde Argentina se puede llegar, me parece que sería un poco más accesible en función de lo que se dice, ¿no? De lo que puede llegar a ser este partido. Y está claro que él me gusta también vinculado al fútbol de Santa Fe por el lado de Unión, porque Leo Madelón le daría continuidad al equipo que viene de ganarle a Aldo Civi de Mar del Plata, más allá del cambio obligado que tiene que implementar con el ingreso de Brian Cuello por Julián Palacios. Le dieron dos fechas de suspensión, más allá de que no se descarta la aparición a último momento de Nacho Malcorra en el equipo. Una evolución fantástica tuvo luego de un desgarro de hace 12 días. Y por el lado de Colón, el me gusta vinculado a que el técnico Iván Delfino repetiría la formación que viene de vencer a San Miguel para visitar el próximo domingo a Racing de Córdoba en Nueva Italia.
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0: Bien, 16:17 minutos. Vamos a hablar de las conclusiones de un informe de Santa Fe, ¿cómo vamos? Para eso la convocamos a Lucrecia de Jorge, que es directora del Centro de Estudios de la Bolsa de Comercio de Santa Fe. Hola, Lucre, ¿cómo va?
1: Hola, Andrea, ¿qué tal? Buenas tardes.
0: Buenas tardes, gracias por estos minutos. Bueno, se han analizado datos que refieren a la vida de la ciudad, distintos aspectos de la vida de la ciudad de los últimos 15 años o un poquito más, ¿verdad?
1: Sí, un poco la idea de este año fue, más allá de hacer la publicación anual que siempre hacemos a fin de año, con los datos del año anterior, que a veces, bueno, resultaba un poco, digamos, demorado en el tiempo. Este año quisimos anticiparnos con algunas publicaciones intermedias y en ese marco incorporamos dos informes complementarios. Por un lado, en primera instancia, un informe de anticipo que presentamos en el mes de mayo y que, bueno, en el cual brindamos toda la información que ya teníamos disponible para el año 2025. Y en esta ocasión, lo que hicimos fue un informe que midiera un poco las tendencias en las principales temáticas que son abordadas a nivel de las ciudades, un poco no solo acá en Argentina, sino también a nivel global.
0: Bien, sin dudas estamos en una sociedad muy dinámica, ¿no? Y estamos en una ciudad que va cambiando. ¿Va cambiando en qué aspectos? ¿Qué es lo que más le llamó la atención del relevamiento que han analizado?
1: Bueno, hay cuestiones que ya veníamos mencionando, pero cabe la duda, cabe la oportunidad de volver a remarcar, que es el tema, bueno, del envejecimiento de la población. Esto es una tendencia que se da a nivel mundial, con la caída en las tasas de natalidad, las pirámides, digamos, que se vuelven como un poco más intermedias, no tan achatadas como veíamos hace otros años, y entonces un poco cambia también la demanda tanto de viviendas, donde vemos que hay una prevalencia de lo que son las viviendas unipersonales. En la ciudad, según el censo, el 27% de las viviendas son viviendas donde vive una sola persona. Y también, bueno, empezamos a ver, bueno, la demanda que va a haber en materia de servicios, de salud, de educación, que se va modificando. Bueno, todos conocemos algún caso o en las escuelas donde los jardines de infantes, digamos, están teniendo problemas para las matrículas.
0: Sí, sí,
1: porque
0: sí, hay menos salitas,
1: mucho,
0: ¿no?
1: Menos, uh-huh. Claro, mucho menos niños chiquitos que quizás a lo mejor hace 10 o 15 años atrás, que también eso es lo que por ahí no hablamos de tantos años para un cambio demográfico tan importante.
0: Claro, sí, porque 15 años en la historia demográfica de una ciudad no son nada, ¿no?
1: Claro, claro. Y bueno, también remarcar que la ciudad de Santa Fe no ha escapado a un contexto económico de estancamiento, de caída en los últimos 10 años, donde, bueno, por ahí el tema de se ha incrementado el tema del empleo informal, como también ha ocurrido en otros aglomerados, y bueno, la necesidad de poder vincular todo lo que tiene que ver con una ciudad como la nuestra, con el polo científico, tecnológico y cultural que tiene esta ciudad, sí, a un derrame, digamos, de generación de empleo formal para mejorar un poco la calidad de vida de toda la población. Esa creo que es por ahí la premisa más importante, sobre todo que nos llevamos las instituciones para poder trabajar y generar ámbitos de desarrollo para toda la ciudad.
0: Claro, una población envejecida tiene un alto impacto en la economía. Esto es así aquí y en cualquier lugar del mundo, ¿no?
1: Sí, pero también tenemos la posibilidad de captar la atención. Fíjate, por ejemplo, en el año 2025, si no recuerdo mal, la matrícula, o sea, los ingresantes a las tres universidades más importantes, la Universidad Católica, la Universidad Litoral y la Universidad Tecnológica, que vale la pena también destacar que participan en la elaboración de estos informes, porque son parte del Consejo Asesor del programa y trabajamos, digamos, muy articuladamente. Bueno, en estas tres universidades ingresaron más de 15.000 personas. Y eso, bueno, son personas, sí, jóvenes que vienen a formarse a nuestra ciudad, y lo interesante sería poder después, digamos, dar oportunidad de que esa capacidad, ese capital humano, pueda desarrollarse también en el ámbito laboral.
0: Bien.
1: Hay oportunidades, tenemos un parque tecnológico que funciona muy bien, tenemos industrias, tenemos una capacidad, digamos, de exportación en temas de, en términos de valor agregado, que es muy importante en el comparativo nacional, y bueno, por ahí tratar de que eso tenga como un poco más de desarrollo dentro de la ciudad.
0: Bien. ¿Qué

0: hay un incremento de la participación de las matrículas en las universidades por de parte de las mujeres, y también como correlato se ve una postergación, digamos, de la maternidad, y también el índice, digamos, de niños nacidos en comparación con los adultos se vuelve más pequeño. Entonces, vemos también, bueno, eso, bueno, qué espacio se le va a dar, digamos, a la mujer en todos estos cambios, y bueno, sí, claramente sirve para establecer políticas públicas y también para aquellos que estén interesados en invertir, porque bueno, pueden conocer cuál es el público, cuál es la demanda que van a tener en nuestra ciudad y en la región. Esto quería remarcar porque hay muchos de los indicadores son del aglomerado. A veces, por ejemplo, marcábamos esto que hay una caída de la población quizás medida en la ciudad, pero vos tenés los alrededores que han crecido muchísimo, como Santo Tomé, Candioti, bueno, y otras localidades aledañas, que mismo Montevera, bueno, Colastiné, son localidades que tienen un crecimiento relativamente más importante que por ahí tiene la ciudad, y eso es porque sabemos que hay gente que se va, digamos, ubicando en otros espacios para vivir. Así que, bueno, el informe tiene 20 páginas, así que no es tan largo, pero es muy interesante porque tiene muchos datos y mucho análisis que te permite ver estas tendencias.
1: Bien. Bueno, esto ustedes, ¿de qué manera se lo entregan a las autoridades? ¿Lo tienen los referentes de las instituciones? ¿Cómo funciona la difusión de este informe más allá de la difusión en los medios?
0: Bueno, al hacerlo en conjunto con la municipalidad, ya directamente el Ejecutivo Municipal cuenta con todos estos análisis. Este informe se hace básicamente entre el Centro de Estudios de la Bolsa de Comercio y el Observatorio de Política de Proximidad de la Municipalidad, así que directamente está. Y bueno, después siempre hacemos algunas presentaciones a los concejales y está disponible, digamos, para para todo el público en general que quiera acceder. Está tanto en el sitio web de la Bolsa como en el sitio web de la municipalidad, se puede descargar, se puede ver, y ahí también pueden acceder a los otros informes que tenemos y ya publicados, y a las bases de datos que también, bueno, muchas veces se utilizan para trabajar directamente en los estudios, sobre todo a veces los colegios profesionales y las universidades utilizan mucho estas bases para poder armar sus propios análisis.
1: Bueno, decías, es como un corte preliminar que se hizo de la publicación de fin de año. ¿Qué va a venir a fin de año? ¿Sobre qué va a versar?
0: A fin de año hacemos la publicación tradicional, que es una publicación un poco más larga, donde cuenta con un análisis de los 10 ejes de estudio, demografía, salud, educación, ambiente, gobernanza, actividad económica, empleo, finanzas públicas, bueno, y alguno más, servicios públicos, de cada uno de esos ejes presentamos toda la base de información completa para el año 2025 y todo el análisis de cada una de las variables.
1: Perfecto, Lucrecia, muchísimas gracias por habernos comentado todo esto.
0: Bueno, gracias a ustedes, Andrea.
1: Hasta la próxima. Lucrecia de Jorge es la directora del Centro de Estudios de la Bolsa de Comercio de Santa Fe.
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4: A las 16:29 minutos nos vamos a la calle, nos vamos al móvil. Hola, Valentín, buenas tardes.
5: Hola, Andrea, muy buenas tardes para vos y para todos los oyentes. Bueno, nos encontramos en el inicio del programa en Gorriti y Servando Bayo, donde aquí ya hemos estado en otras oportunidades, puntualmente el viernes pasado, porque aquí es en este lugar donde se están realizando las últimas movilizaciones pidiendo justicia por Emanuel Mendoza, este chico que fue asesinado luego de lo que fueron los festejos del partido de Argentina contra Suiza. Bueno, hasta el momento, la última información que tengo, porque pudimos hablar con el fiscal, bueno, por el momento se está trabajando, no hay ningún avance, y aquí continúan movilizándose, están cortando la calle en este momento en calle Gorriti. Lo que sí, la información del tránsito es que se puede avanzar por la mano que viene desde Blas Parera, pero sí, si uno viene circulando por Peñalosa, aquí se van a encontrar con el corte. Ya desde hace unos minutos están aquí con carteles, están movilizados los vecinos, porque hay mucha gente aquí del barrio, y bueno, vamos a ver si podemos hablar unos minutos con la madre, que Flavia ya nos había comentado un poco la vez pasada por el ST10, un poco lo que se estaba haciendo pedido, y a ver si podemos charlar unos minutos con ella. Flavia, disculpa, te molesto unos minutos nomás, nuevamente están aquí movilizándose, pidiendo justicia. ¿Qué me podés comentar de esta última movilización que hicieron al día de hoy?
6: Y todavía estamos estamos haciendo marcha, porque el lunes me reuní con el fiscal y todavía no tengo ningún tipo de respuesta. Y nada, yo estoy tratando de que por favor haga algo. Ya tiene bastante prueba, le presenté un testigo y todavía nada. El fiscal Carlos Lacuadra, yo le pido de corazón que me dé respuesta, que por favor que avance en el caso. No, otra cosa no puedo decirle, por eso vamos a marchar siempre, para que Manuel tenga justicia.
5: Este lunes te pudiste reunir con él, que te dio alguna precisión, aunque sea si se está avanzando en algo.
6: No me dio ninguna precisión y me dijo que el caso puede durar hasta 3 años de yo saber quién mató a mi hijo. Es una barbaridad. Digo, teniendo tantas pruebas, me va a decir que 3 años voy a estar esperando para que pague el asesino de mi hijo. No es así.
5: Me decís que pudiste presentar una persona que estuvo en el momento de los hechos.
6: Sí, presenté una persona que estuvo en el momento de los hechos y hasta ahora él no me dijo nada. Si yo no me hubiese acercado a fiscalía a hablar con él, en ningún momento se me llamó, no me dijo, no me dio ningún tipo de respuesta, nada. Me tuve que presentar yo por mis propios medios.
5: Y ahora, con la difusión que está teniendo este caso y con la cantidad de gente que había ese día en los festejos, ¿se acercó alguien a vos en estos últimos días, alguna nueva persona que haya podido ver algo?
6: No, por desgracia no hubo, pero yo por favor les pido como madre todavía que por favor se acerquen a hablar conmigo, que no voy a dar su identidad, pero necesito de corazón que nos ayuden a esclarecer la muerte de Manuel.
5: Bien, entonces, cualquier cuestión pueden comunicarse con vos. ¿Tenés alguna vía de comunicación por donde generalmente le pedís a la gente esto?
6: Sí, obvio, está mi número de teléfono, ellos se pueden comunicar o simplemente se pueden dirigir a la comisaría y ahí ellos le van a dar todos los pasos a seguir para que puedan colaborar.
5: Gracias, Lloyd.
6: No, por favor, a ustedes.
5: Bueno, Andrea, sí, es un poco la continuidad de este tema que de el viernes pasado a hoy parece estar en la misma situación. La actualización es que por lo menos ahora la madre pudo reunirse esta semana con el fiscal Carlos Lacuadra, pero bueno, por el momento, por lo que le adelantan, es que están investigando, se está trabajando. Cabe destacar también que ese día había mucha gente, entiendan que los festejos congregan a un montón de personas, y en ese contexto mismo fue donde mataron a este joven de 18 años durante una gresca, digamos, de disparos aquí en el norte de Santa Fe. Reitero, la dirección es esquina de Gorriti y Servando Bayo, donde además hubo otros jóvenes que sufrieron características graves, heridas, leves, pero bueno, de este estilo también. Así que atención, porque aquí se está movilizando la gente en el norte, está cortada la cuadra a la altura de Servando Bayos, y estamos aquí con el móvil de LTS.
4: Perfecto, Valentín, muchísimas gracias.
5: Hasta luego.
4: Hasta luego.
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0: 36 minutos pasaron de las 16. Vamos con la actualidad deportiva, Andrés.
1: Bueno, arranca hoy la séptima fecha del torneo clausura de la Liga Profesional. A las 19 va a jugar Unión, como decíamos. Va a enfrentar a Sarmiento de Junín. El Tate que viene de levantar cabeza luego de lo que fueron dos actuaciones para el olvido. La primera frente a Central Córdoba de Santiago del Estero en el 15 de abril. La siguiente frente a San Lorenzo en Boedo. Desconcertante sobre todo la que sufrió la derrota en Boedo, porque la verdad que fue el peor partido de la era Maderón. Incluso el técnico dijo fue el peor partido desde que dirijo a Unión, calificando de esta manera lo que fue esa actuación frente al equipo de Boedo, que además venía con una crisis muy importante desde lo futbolística, económica, bueno, todo lo que conocemos de San Lorenzo de Almagro, un equipo que estaba totalmente opuesto a lo que la gente demandaba, y Unión no pudo sacar réditos de todo esto y se volvió con una dura derrota, pero se pudo levantar otra vez fuera de Santa Fe frente al Dos Civi. Un pobre primer tiempo, un segundo tiempo donde pudo florecer el equipo de Leo Madelón, y ahora por supuesto que la consigna y el desafío será prolongar ese segundo tiempo ahora frente a un rival algo más calificado, porque arrancó de muy buena manera esta segunda parte del año, este torneo clausura, un equipo que tiene varios ex Unión, empezando por el técnico Facundo Saba, dirigido al Tatengue, Pablo Magnín, lo decíamos, el Morocho, lo propio para Gastón González, para Mauricio Martínez, para Junior Marabel, su pase todavía pertenece a Unión y Unión tiene la posibilidad de poder hacerse de un rédito económico importante en función de que Sarmiento tiene una alternativa de compra que es muy probable que la pueda efectivizar en función de que está en un muy buen momento. Para este partido, Leo Madelón va a incluir a Brian Cuello o Nacho Malcorra. Ahí está la duda en realidad. Malcorra recuperado de un desgarro por el suspendido Julián Palacios, a quien le dieron dos fechas de suspensión. Y por el lado de Colón, mismo equipo plantearía el técnico Iván Delfino para visitar el próximo domingo a Racing de Córdoba. Esto quiere decir que se va a imponer nuevamente la dupla de delanteros, centrodelanteros, Alan Morancea y Leandro Garate. Para hoy también tenemos a las 21:30, Boca será local de Lanús en la Bombonera. Este partido Boca lo va a adelantar porque la semana que viene va a jugar frente a Vélez por la Copa Argentina.

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0: Bueno, vamos a ver qué está pasando por las redes sociales hoy, viernes.
1: Exacto, viernes 28 de
0: agosto. 28 de agosto.
1: Bueno, arrancamos por colegio. Milei fue a un colegio a dar una charla y la totalidad de los alumnos se puso de pie para ovacionar al presidente. Mirá, que ingresaba de esta manera.
2: En el marco de la celebración por los 90 años de OR Argentina, recibimos al señor presidente de la nación, doctor Javier Milei.
1: Fue muy lindo, ¿eh? Uh-huh. Se la manda a entrar, ¿no?
0: ¿Sí?
2: Sí, sí. Escucharemos a continuación las palabras del señor presidente de la Nación, doctor Javier Milei, quien brindará una conferencia sobre ética como política de Estado.
3: Necesito un poco más de luz. No veo.
1: Bueno, se hace tendencia también esto contra los periodistas. Andrea, hacete cargo. Andrea, hacete cargo.
0: No, ¿yo por qué?
1: Hacete cargo.
3: Es el reconocimiento de que el trabajo del hombre le pertenece, porque el creador mismo lo instituyó así.
1: Aprendele.
3: Esta le vendría bien a los periodistas.
1: Periodistas. Andrea.
3: Si quieren hacerlo más fuerte, se los voy a festejar.
0: A mí no me conoce.
1: No. Bueno, también se hizo tendencia a papis y mamis por esto que contó Johnny Viale en función de las repercusiones que tuvo a nivel interno en el colegio la asistencia del presidente Javier Milei.
4: Dice que se armó un lío en los chats de papis y mamis. Temas así. Hubo muchos padres y madres que se enteraron ayer mismo. Se ve que no avisaron. Algunos le molestaba que había francotiradores. ¿Qué pretenden? No, es una escuela judía en un momento complicado y encima va un presidente de la nación. Entonces, que haya francotiradores, la verdad es.
5: Sí, solito, que se enojen por
4: más eso. Más vale que va a haber. Pero no le gustó el discurso de Milei. No le gustó la parte. No sé si la tenés, la parte donde dice. Bueno, el periodismo no sé qué cosa. Entonces se produce como un mini abucheo y él dice: Bueno, si ustedes abuchan un poquito más, me gusta.
5: Bueno. Llamó a las masas a.
4: Entonces, en los grupos, en OR tenés de todo. Vos conocés OR, Ari, ¿no?
6: Sí, sí, y hay muchos profesores también que no comulgan también con.
4: No, pero en OR, OR es una escuela de clase media alta. Sí.
6: Y que no es solamente para la comunidad judía, ¿eh? Está abierta para, para cualquier
1: persona. Bueno, ahora seguimos luego de esto que contaba Johnny Viale a propósito de las repercusiones internas que tuvo. Lemoyne se tuvo la viste, ¿no?
0: Con
1: la chica que labró, bueno, Fernando.
0: No la vi.
1: La atendió Babi Checopar.
0: ¿Qué le pasó?
1: Y escuchá.
7: Lemoyne, vos sos impresentable. Lemoyne, poné cuando le hice el reportaje a Lemoyne. Tenés que ir a retomar de nuevo el colegio y terminar con plastilina. Y además te digo, se va a terminar en algún momento este gobierno, 4 años, y vas a tener que ir a comprar las verduras, ¿eh? Vas a tener que salir a la calle. Mirá que vos sos el fiel representante de lo peor de este gobierno. Y vas a tener que salir a la calle, ¿eh? Vos, este juego que haces de creerte que sos importante no es para siempre. Se te va a terminar, ¿eh? Y la soberbia y el chupamedismo de Milei se te termina. Mirá que
1: no me gusta gente mucho,
0: que no, a mí tampoco, pero, a mí tampoco, vos, pero bueno.
7: Hoy no puede salir a la calle. Ojo.
1: Bueno, Fantino, ¿te acordás que ayer te
0: ¿qué pasó con la Calabró? Eso es lo que no sé.
1: La Calabró hubo una entrevista. Sí, la okay. Calabró se le reía en la cara. La cantidad de disparate que dijo esta señora.
0: Marina.
1: Ajá, sí. Okay. Sí, en la otra. Bueno. ¿Te acordás que te contaba?
0: Fue la televisión pública, sí, la televisión pública.
1: Sí, la televisión pública, exacto. Ayer te ponía un pedacito, un extracto de Fantino hablando de los dos trabajos, de la luz, que bueno, que no ponga el aire acondicionado toda la noche. El que habló es la siguiente persona. Escuchá lo que dice acerca de lo que dijo Fantino.
4: No estoy de acuerdo, nada personal contra Fantino, al contrario, agradecimiento eterno y cariño eterno. Discutamos ideas, ¿no? Esto es discusión de ideas. El kirchnerismo le apunta por esta idea de los dos trabajos, está recontra, hoy es tendencia número uno, número dos, número tres, no sé. Alejandro, esto que dice, ¿no? ¿Es normal en el mundo tener dos trabajos? La verdad que no. La verdad que no es normal. Hoy el mundo va hacia la búsqueda de un trabajo, de la felicidad, sin tener que trabajar 16 horas por día. La verdad que no es, es inhumano. Eso era hace 200 años, pre-revolución industrial. Pero yo creo, con todo respeto, me puedo equivocar, ¿eh? No soy el dueño de la verdad, que no es sano que el argentino, o el que sea, tenga dos trabajos, tres trabajos, cuatro... No es sano. Pensé, y acá todos tenemos dos trabajos, ¿no? Creo que en esta mesa vos tenés tres, yo tengo dos, vos todos tenemos dos, tres, cuatro... Todos tenemos un montón de trabajos. Así que, te levantás a las 6 de la mañana... Te vas a trabajar, trabajas, no sé, 8 horas por día. Ganás un palo, que es lo que gana la gente, un palo 100, un palo 500. No te alcanza. Llegás a tu casa, te pegás una ducha y te subís a un Uber. ¿Cómo es? O te subís a la moto para hacer Rappi.
1: Bueno, ahí es parte de lo que contaba Johnny Viale. A todo esto pierde la Argentina frente a Alemania, Andrea. Partido de semifinales de la Copa del Mundo, a punto de terminar el tercer cuarto. Argentina busca el empate, pero está perdiendo frente a Alemania. Partido semifinales de la Copa del Mundo. Ya esperan la final España. Milei se vuelve a hacer tendencia por lo que contó Viviana Canosa sobre la salud del presidente Javier Milei.
8: Que la verdad que finalmente este loco que tenemos como presidente a mí me está empezando a preocupar un montón. Además sé que su salud no está pasando por un buen momento. Lo que contamos ayer que se replicó, yo ayer llegué tarde a casa, fue viral, fue impresionante. Sí. Nadie salió a decir que no era así. Además el presidente le tiene mucha alergia a la gente, chicos. O sea, por algo sigue su algoritmo, por algo le escribe en el diario de Irigoyen, por algo él va con el algoritmo detrás de todo lo que dicen de él. O sea, el tipo no puede soportar la frustración de que le digan lo contrario. Hoy no.
1: Bueno, parte de lo que decía Viviana Canosa, pero sigue siendo tendencia Viviana por rodilleras. Habló de Majul. A ver si te imaginas qué puede ser.
8: Te convertiste ya en el empleado del mes, en el empleado del año. Si lo enfocan como al principio, se le ven hasta las rodilleras. Tanto te piden, Majul, tanto te piden. Tanto te jode que digamos la verdad. Yo no voy a defender a este presidente. Yo recuerdo que me echaron de La Nación Más, donde vos estabas, decías que ibas a ser el gerente, después al final te quedaste sin el cargo, y en La Observador era la conductora estrella, eso por lo menos me decías vos a mí. Me habías cambiado hasta inclusive a la mañana, porque te encantaba lo que hacía, y dos semanas antes me dejaste sin laburo porque te dije que yo a este señor y a este gobierno no los iba a defender, porque eran corruptos, porque habían vendido candidatura 6 meses bueno, antes, y yo no iba a ser cómplice, Luis Majul. Ahora, que me digas francotiradora, yo los únicos francotiradores que vi hoy fueron a unos tipos que estaban en un colegio, en Ort, en Almagro. ¡Francotiradores!
1: Bueno, está todo muy lindo, Andrea. La Mote también se hizo tendencia, lo tenés al actor La Mote, sí. ¿No? Dice que Milei había subido fotos suyas que eran fake. La verdad que yo no recuerdo este episodio. Y dijo lo que haría con el presidente.
9: Escuchalo. Ha recibido críticas o golpes. No sé, recuerdo incluso la fake que tuiteó el presidente, sí. Donde te atacó. Ahí lo voy a pasar. ¿Alguna vez te pidió disculpas al presidente por eso?
10: Nunca le pido disculpas a nadie, presidente. No pide disculpas.
9: ¿Y te gustaría? Porque digo, vos te haces cargo de tus dichos, de tus ideas, pero acá tomó algo que vos no dijiste, o sea...
10: Me gustaría que le pida perdón a la gente, a los jubilados, a la gente que está triste, que, no tiene, que está gobernando solo para la gente que tiene dinero. Y ojo, que tampoco es, me voy a venir acá a ser el héroe del peronismo, porque el gobierno anterior fue un desastre y este tipo está porque estaban nosotros antes. Ese caldo lo crearon... los anteriores para que, pero no puedo esperar nunca que una persona como se maneja el presidente me pida perdón. No esperaría que cosa, que cambie su forma de ser en general.
9: Es el posteo, chico, ¿ves? Sí. Él sube la foto de abajo, es la original, y alguien lo editó mala leche, puso basta Milei.
1: Bueno, dice que lo caga a trompadas al presidente. Termina con eso. Bueno, Barco también. No voy a decir qué jugador, pero Paula Varela, periodista de espectáculos, reveló que un jugador de la selección argentina, bueno, que lo diga ella.
11: Es verdad que en el Mundial un jugador joven, no, así ni casado ni nada, se fue después de un partido importante a un barco con dos señoritas. Y que al otro día, en ese momento, viste que los jugadores iban ahí cuando terminaban.
12: Estamos jugando con la carrera de un compañero.
11: Pero viste que cuando terminaban los partidos, todos iban a saludar, uno le daba la teta al hijo, porque prácticamente estaban con los pibitos.
12: Cubrimos, andamos que...
11: Y este, de repente le cayeron esas dos señoritas con las que había estado en el barco el fin de semana, y todos miraban y decían, che, boludo, baja, porque mi germo me está preguntando, ¿y estas dos que están con este, quién es?
12: ¿Cómo sabes todo eso, Paula?
11: La marinerita. Tengo data.
1: Era marinera. Bueno, no jugaba tanto señor. ¿Crees que tiene nombre?
12: Sí.
1: Bueno, dicen que es el Flaco López. Flaco López, que era el delantero del Palmeiras. Mira. Aparte están todos lados. Flaco López se hizo tendencia. Empate a la Argentina, Andrea. Empate a la Argentina. Bien. Arrancó el último cuarto y hay empate de la Argentina. Ya vamos a confirmar el goleador. Pero bueno, la buena noticia es que empató la Argentina. Seguimos avanzando. Depresión también porque periodistas españoles confirman que el argentino Julián Álvarez atraviesa un cuadro severo de depresión y cuentan que bajó muchos kilos en pocas semanas. El Atleti intenta ocultarlo para encajárselo al Arsenal, según lo que informan los medios ingleses. Vamos al tema que te tiene tan atrapada en estos días, Andrea.
0: Ay, ¿cuál?
1: Traidora. Traidora, porque Yanina Latorre contó que tuvo una conversación privada con Mariana Stoessel y le dijo esto, a ver.
13: Escucho el tono de voz de ella. Vamos a aclarar primero lo del llamado. Yo estaba al aire, yo sé exactamente desde 2024 que no cruzaba un mensaje con Mariana. Pónganse en mi lugar, los que hacemos televisión.
0: Sí.
13: Vos estás al aire tocando un tema. Usted cuando me llamó, entonces atendí. Yo tengo una cucaracha puesta del lado derecho y tengo el micrófono del lado izquierdo. Yo no me podía poner el teléfono del lado derecho porque no la iba a escuchar.
0: Claro.
13: Sinceramente, y es verdad, nunca me imaginé que la voz de ella iba a salir al aire, porque de hecho en el piso nadie se dio cuenta, eso se escuchaba en la casa de la gente. En el piso la voz de ella no salió. Yo le digo, hola Mariana, no sé qué, le dije primero que estoy al aire, vos querés salir al aire, y ella me dice, ay no, la voz de ella no era de caliente.
0: No, yo la sentí abatida, la mía.
13: Yo la sentí triste. Yo te voy a decir lo que yo pienso que ella quería hacer. No, Yani, no quiero que nadie sepa que te llame, y dije... Ya lo están sabiendo, pero no porque se escuchara la voz, porque yo había dicho, me llama Mariana la mamá de Tini.
0: Claro.
13: O sea, además, al aire cuando te llama el protagonista, haberme escrito, estás, te puedo llamar, como ahora. Tengo
6: 20 minutos. Eso habla de la situación en la que está esta mujer.
13: Entonces me dice, no, pero yo quiero hablar con vos, y me repitió como dos veces, por eso dije, le corto, no quiero que nadie sepa lo que yo te voy a decir o que te...
14: Estás saliendo al aire, hermano.
0: Claro.
13: ¿Y? Le corté. ¿Ustedes quieren saber lo que me quería decir? No lo sé. Porque claro, quedó truco. La mina está viralizada, es un meme, todo el mundo hablando, aparte fue gracioso. Cuando yo le corto, me escribe ella mientras yo estaba al aire, no le iba a exponer, y me pone, me sacaste al aire. Y yo corta, le dije, mira reina, yo no soy traidora, yo estoy trabajando.
0: Claro.
13: Estoy al aire, hablando de vos y de tu hija, creo que vos que lo que querés salir al aire, porque lo lógico es que me diga, estás, te puedo llamar.
1: Bueno, seguimos avanzando porque también Yanina Latorre dijo algo que se hizo tendencia, que fue agarrado. ¿Por quién lo habrá dicho? A ver.
13: Austero y bastante agarradito con la guita. Yo te aclaro que un boliche no compra.
0: ¿Sabés que me dijeron eso? Que inclusive hasta él se ponía a mirar cuántas entradas, esto va a parecer ridículo, pero real.
6: Un contador de ganado, ¿viste?
0: Que le daba una cierta cantidad de entradas a Tini. Ella lo tenía como tanta liberada, ¿viste? Como un
13: cuento. Eso es verdad.
14: Como el AFA con los jugadores.
13: No, ellos vendían las entradas. Ellos no invitaban a las personas. Yo he ido varias veces invitada y Mariana no llevaba 40 amigas, llevaba 2. Tres.
6: Ahora pregunto,
13: ellos no regalaban entradas, porque a mí muchas veces me han llamado para pedirme entradas de para Tini, que yo no tenía nada que ver. A mí me invitaba. Imagínate la incomodidad de que vos sos amigo de los padres de Tini, te invitan al show con tu hijo, no le podés pedir para el vecino.
14: No.
13: Es incómodo.
0: Claro.
13: Es como la hora en el mundial, vos lo conocés a Messi, a este, al otro, no le podés pedir entrar a Neymar.
1: Bueno, Lucra se hizo tendencia también, Andrea, Lucra. Habría dejado atrás a la Joaquín,
0: ya lo sabíamos.
1: Es traidor, el ¿y? Estaría nuevamente en pareja con su exnovia, la modelo Jill o Guille, no, ajá. Guille Gilles, así está la canción, Guille Gilles.
0: Mira,
1: mucho gusto, muy
0: linda.
1: Una
0: modelo chica. Parece.
1: ¿Eh?
0: Parece que es modelo.
1: Te la voy a mostrar a ver cuál es tu opinión. A ver,
0: ya la vi.
1: Ay, ¿qué te pareció?
0: No, es bonita.
1: ¿La Joaquín o la
0: Guille? No, qué sé yo.
1: Ajá, bueno, Rada se hizo
0: aparte
1: tendencia.
0: ¿Qué importa que yo te diga cuál me gusta? Sí,
1: quería saber tu opinión, pero si no te querés adherir a este juego, te banco. Bueno, Rada también se hizo tendencia. Uruguay atravesó un día profundo de dolor luego de la muerte de Rubén el Negro Rada y lo despidieron de esta manera, escuchá. Bueno, él lo quería, ¿no?
0: Sí, sí.
1: Él lo quería. Aparte había muchos artistas ahí cantando al mismo tiempo, familiares, amigos. Estaba el cajón y bueno, la gente cantando. Entonces sí, la canción lo
0: pidió.
1: Era lo
0: que
1: quería. La canción lo pidió. Bueno, pero como no tenemos hoy batalla musical, y la verdad que estaba yo a cargo de la batalla musical, y como tenemos una sola hora, Bueno, nos vimos privados de tener esta batalla musical.
0: A ver.
1: Nos vamos a ir con un poco de ruido, porque juntaron a Luciano y a Karina. Pero la próxima semana te prometo.
0: Y a Karina, ¿quién?
1: ¿Quién es Luciano?
0: ¿Quiénes son?
1: ¿Quién es Luciano? Luciano es Pereira, Karina la princesita.
0: Ah,
1: tremendo
0: okay.
1: Cóctel, Andrea. Tremendo cóctel.
0: Bueno.
1: Me imagino que deberías saber ya.
0: Perdona.
1: A ver, no es Luciano Castro.
0: Se me escapó.
1: No es Karina Milei.
0: No, se me escapó.
1: No hay tanto.
0: Perdona,
1: no hay tanto. Bueno,
0: estaba tan atenta.
1: Ya en esto debería estar un poquito más.
0: Sí.
1: Más
0: tenés razón, cuando tenés razón, tenés razón. Y bueno, te doy la razón.
1: Escucha.
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1: Vamos lindo todo. 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
1: Gaby, para Jorge, mi hijo, esto está bárbaro. Te lo recomiendo. Me lo recomiendo a él.

0: Luciano Pereira tiene una voz fantástica. ¿Te puede gustar o no? Pero tiene una voz.
1: Sí, sí.
0: Si querés, Martín nos diría mucho más, analizaría mucho mejor porque.
1: Claro, porque él sabe.
0: Claro, él sabe. Bueno, Fabián Massi está ya en cabina. Ajá. Está diciendo que le encanta la princesita como canta.
1: Sí, sí, muy bien.
0: Y también le gusta mucho Luciano. Bueno, le gusta a todos. Se arranca en un ratito, ¿eh? Dos,
1: sí,
0: minutos.
1: Dos minutos.
0: El boletín. Fabián, Eduardo, Julito, Lautaro, todo el equipo de Es un Deporte, Tamara Martinet, para lo que será este partido entre Unión y Sarmiento de Junín.
1: Bueno, ¿cómo siguen los Leones?
0: Los Leones están empatando 1-1. Falta, porque 8 minutos 42 segundos para el final del partido.
1: Okay.
0: Con este resultado, penales para definir. Está medio caliente el final del partido. Pero el empató a la Argentina, que es lo más importante. España espera en la final.
1: Mañana juegan las Leonas.
0: Mañana juegan las Leonas, sí, señora. En la final van por el título, ¿no? Contra los Países Bajos.
1: Bueno, veremos cómo les va a las chicas. 21 grados 9 décimas la temperatura a esta hora. Para el fin de semana, ¿cómo va a estar el tiempo? Te decimos, el Centro de Informaciones Meteorológicas anticipa que tendremos un cielo mañana despejado con nubosidad en aumento. La mínima 9, la máxima 19. Nubosidad variable para el domingo 11, la mínima 20 de máxima. Y vamos a empezar la semana hábil el lunes con 15 grados de mínima, 23 de máxima y aparentemente sin lluvias, ¿eh? Gracias a todos por esta semana, por habernos acompañado. Buen fin de semana.
0: ¿Cuánto trabajo esta semana, Andrea?
1: Ojalá. Sí,
0: te merecías una hora menos hoy.
1: Sí,
0: te merecías,
1: ¿no?
0: Una hora menos.
1: Sí. Yo digo que sí. Que puedan disfrutar del fin de semana. Ese es nuestro deseo. Nosotros volvemos el lunes a las 16
0: aquí
1: y aquí los esperamos.
0: Sí,
1: adiós.
0: Chau.

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1: 17 en el país. El cielo se presenta despejado en este momento en la ciudad de Santa Fe y los alrededores. 22 grados es la temperatura, 62 el porcentaje de la humedad. Se entregó un hombre de 28 años por el homicidio de Mercedes Evangelina Oviedo, ocurrido anoche en barrio Santa Rosa de Lima. El crimen fue pasada las 20:30 en Arenales al 2200, donde, según testimonios, se habría registrado un enfrentamiento a tiros entre varias personas y una bala perdida impactó en la mujer de 47 años. La PDI lo detuvo por orden de la fiscal de femicidios Natalia Giordano, luego de que se presentara voluntariamente junto a su representante legal en la unidad fiscal. El detenido fue trasladado a una dependencia policial para su posterior alojamiento y que quedó a disposición de la justicia a la espera de la audiencia imputativa. Otro tema, marcharon nuevamente pidiendo justicia por Emanuel Mariano Mendoza. Amplía desde el móvil Valentín González.
2: Los familiares y allegados de Manuel se movilizaron nuevamente para pedir justicia por este joven que murió en Gorriti Servando Bayos luego de los festejos de un partido de Argentina, una movilización que comenzó a las 16 horas justamente en el lugar donde falleció. Durante la marcha los manifestantes reclamaron el nombre de Manuel y pudimos hablar con su madre, Flavia, que esto fue lo que le dijo al móvil de LT10.
3: Y todavía estamos haciendo marcha porque el lunes me reuní con el fiscal y todavía no tengo ningún tipo de respuesta. Y nada, yo estoy tratando de que por favor haga algo. Ya tiene bastante prueba, le presenté un testigo y todavía nada. El fiscal Carlos Lacuadra, yo le pido de corazón que me dé respuesta, que por favor que avance en el caso. No, otra cosa no puedo decirle, por eso vamos a marchar siempre, para que Manuel tenga justicia. No me dio ninguna precisión y me dijo que el caso puede durar hasta 3 años de yo saber quién mató a mi hijo. Es una barbaridad.
1: Por trabajos de ASA en barrio Sargento Cabral, el lunes 31 disminuirá la presión del servicio. Será de 8 a 16 en el sector comprendido por calles Manuel Padilla, Avenida General Paz, Pasaje República del Salvador y Las Heras. Ahora la información nacional e internacional con Rubén Velato.
4: Sin acuerdo entre gremios y empresarios en el Consejo del Salario para elevar el mínimo vital y móvil, la reunión se realizó este viernes donde la CTA y la CGT rechazaron la propuesta empresaria por insuficiente. Ante esta situación, el gobierno decidirá la próxima suba del sueldo mínimo por decreto. La remuneración básica hoy se ubica en 376.600 pesos y el Ejecutivo busca garantizar que los sueldos de convenio arranquen en 1 millón. En el exterior, Ecuador y Colombia negocian una estrategia militar contra el narcotráfico. Ambos gobiernos planean establecer una base conjunta en la frontera en medio de una ofensiva regional contra organizaciones vinculadas a la producción y venta de drogas. También analizaron un esquema de operaciones coordinadas con Estados Unidos en 5 zonas limítrofes.
1: Pasamos a la información del deporte con Lautaro Falcón.
5: Y hablamos de lo que ocurre en este momento porque a falta de 5 minutos y medio para que termine el partido llega el segundo gol de Alemania. Argentina cae 2-1 ante el seleccionado alemán en las semifinales de la Copa del Mundo de Hockey. Ganaba con gol de Weigand el seleccionado alemán, lo empataba Tomás Domene para Argentina y acaba de llegar el gol de Paul Kaufmann. De esta manera Alemania a 5 minutos de meterse en la final, donde ya espera España, que en la jornada de hoy eliminó a los Países Bajos ganándole 4-3. Después de este boletín, comenzamos la previa de lo que va a ser el encuentro entre Unión y Sarmiento de Junín en el Estadio 15 de Abril.
1: El pronóstico indica para lo que resta de la jornada cielo parcialmente nublado, tendencia a despejarse y condiciones algo inestables pero mejorando. Para mañana sábado se prevé que el cielo permanezca despejado pero con nubosidad en aumento, las condiciones relativamente estables y mejorando, 9 grados la mínima, 19 la máxima. A esta hora el cielo despejado en la ciudad de Santa Fe, buen tiempo, 22 grados la temperatura, 62% la humedad, hora 17, 5 minutos, informó Isabel Zimmerman.
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Tenemos el gusto, el placer de saludarlos. Allá en lo alto de la tribuna, escalón por escalón, sube un hombre con la vida pintada en el rostro. Camina sin apuro, con la certeza del que regresa al único living de su casa que no tiene techo. Sus arrugas no hablan de años, sino de gritos contenidos, de abrazos con desconocidos y de soles implacables de partidos por la tarde. Llega al mismo rincón de siempre, ese pedazo de cemento que gasta con los ojos cerrados desde hace décadas. Se apoya en el paravalanchas y contempla el verde césped como quien mira un milagro repetido. En sus ojos brillan la picardía del pibe que alguna vez coló una bandera y la templanza del que ya lo vio todo, pero que elige seguir creyendo. Cuando la hinchada empieza a cantar, su cara se enciende con una juventud eterna. No necesita cantar fuerte. Le basta con respirar el humo de las bengalas, sentir el temblor de la tribuna bajo sus pies y sonreír. Porque mientras haya fútbol, ese hombre tendrá la vida entera desbordándole por los ojos. Unión Sarmiento a las 7 de la tarde en el 15 de abril, con el arbitraje de Pablo Echavarría, atardecer de este viernes, a puro sol todavía en la capital de la provincia, y nosotros disfrutando de la radio.

0: Esperar a las 7 de la tarde para Unión y Sarmiento de Junín. Este Sarmiento que viene agrandado, que viene motivado, que viene ilusionado dentro de lo que es su historia en el fútbol argentino y en Primera División, con esta racha para el equipo de Facundo Saba. Y enfrente, un Unión que viene de ganarle al Docivi de Mar del Plata, en Mar del Plata, en La Feliz, en el Minela. Un Unión que necesita revertir la imagen de San Lorenzo de Almagro, y algo logró en la parte complementaria frente al equipo Tiburón de Mar del Plata. Vamos a ver hoy la apuesta de este partido, Unión frente a Sarmiento. ¿Qué podrá hacer el equipo de Madelón? Si puede doblegar al Kiwi de Junín. Todo esto será tema de análisis en esta tarde. Pero para hablar de fútbol, del probable equipo de Leo Madelón, de Facundo Saba, nos metemos en Camarines.
1: Toda la información de los vestuarios la tiene Julio Canteros.
0: ¿Cómo va, Julio? Qué gusto.
2: Hola, Fabi. Muy bien, buenas tardes para todos.
0: El Julio 15 César, abril... ¿estás ahí?
2: ¿Cómo?
0: A ver si podemos tomar...
2: Yo te estoy ahora sí escuchando perfectamente.
0: Dale, ahora sí.
2: Te decía, una alfombra verde del campo de juego. Ya ingresa la terna arbitral encabezada por Pablo Echavarría, que va a ser el juez del partido. Pero antes de meterme en el panorama de Unión, 16:10, acabo de recibir un mensaje WhatsApp. Se están pagando los cheques que fueron rechazados. Gestión del presidente Luis Spahn. Era solo esperar un poquito. Como todo es día a día, a veces se complica. Así que es una muy buena noticia para los jugadores que están percibiendo los premios, como le había prometido la dirigencia, después de haber pasado algunos días o algún sobresalto. Alguien me decía por ahí, che, eran premios. Los sueldos se los pagaron, ¿eh? Y todo junto. Mayo y junio. Ahora habrá que afrontar el mes de julio, porque Unión había levantado una inhibición de 750.000, 800.000 dólares aproximadamente. Victoria ante Aldo Civi por 3-1 con dos goles de Tarragona y el restante de Menossi, que sirvió para calmar las aguas en la avenida y escalar en la zona A con 7 unidades. Vamos a ver qué Unión vemos hoy ante Sarmiento, porque puede ser un punto de inflexión si logra quedarse con la victoria, o si pierde o empata. Comenzarán a rondar otra vez los fantasmas por el 15 de abril. Afuera de este juego con Sarmiento, Julián Palacios, que vio la roja ante el Tiburón en Mar del Plata y deberá cumplir dos fechas de suspensión. Se pierde este partido y el siguiente con Instituto, que se va a jugar el lunes 7 de septiembre. No está confirmado ni definido el horario. Podrá reaparecer en la novena fecha cuando Unión esté visitando a Talleres el sábado 12 de septiembre sin horario confirmado. Por otra parte, Ignacio Malcorra hizo magia, se recuperó del micro desgarro en tan solo 11 días, ya hizo fútbol en la práctica del miércoles, inclusive me dijeron que el que lo bajó del colectivo que viajó a Mar del Plata fue el cuerpo médico a Malcorra, porque ya se quería meter en el micro. Increíble pero real, y hoy estará en el banco de relevos. En tanto, se ha confirmado la rotura de ligamentos cruzados de la rodilla izquierda de Lautaro Vargas, por lo que Unión tiene tiempo... Teníamos un tiempo prudencial para buscar un reemplazante que va a ser un volante de contención. Madelón va a implementar una variante obligada por la expulsión de Palacios con Aldo Civi. Jugará en su lugar, no está confirmado, Brian Cuello. Después el resto será el mismo que viene de ganarle al Tiburón en el José María Minela. Repasamos el posible once de Unión para jugar con Sarmiento a partir de las 19 con el arbitraje de Pablo Echavarría. Mancilla en el arco, Pintado, Maison Rodríguez, Ludueña, Ayala, Cuello, Menossi, Giacone, Luna Diale, Estigarribia y Tarragona. Y por el lado de Sarmiento viene de ganarle a Estudiantes en Junín por 2-0 con goles de Mauricio Martínez y Gastón González, y ganando su cuarta victoria al hilo en la Liga Profesional por primera vez en su historia. Derrotó a Independiente Rivadavia, Atlético Tucumán, Huracán y Estudiantes de La Plata. Es el escolta de Argentinos en la zona B con 12 puntos, con 4 partidos ganados. No ha empatado el equipo de Saba hasta el momento y perdió solamente 2 encuentros. En la tabla de los promedios, que es lo que realmente le interesa al equipo de Saba, ha escalado y tiene abajo a Banfield, Aldo Civi y Estudiantes de Río Cuarto. Es llamativo el torneo que está haciendo el verde, porque en el apertura pasado terminó en la undécima posición con 19 puntos, producto de 6 victorias, un empate y 9 derrotas. Y ahora, con solo 6 fechas jugadas, se encuentra en lo más alto de la zona B. No confirmó el equipo Facundo Saba, ni siquiera los hombres que han viajado a Santa Fe, pero es la forma de trabajar del Colorado. El probable 11 del verde de Junín no tendría variantes en relación al partido jugado con Estudiantes de La Plata y sería con Thiago Ayala en el arco, Santiago Salle, Renzo Orihuela, Juan Manuel Insaurralde y Lucas Suárez, Contreras, Cristian Zavala, Mauricio Martínez Mavilla, Jonathan Herrera y Junior Marabel.

0: poquito de fútbol, de lo que pueda pasar en la tardecita de este viernes 7 de la tarde en la avenida López y Planes. Aquí está el gallego
1: Eduardo González Riaño.
2: ¿Cómo están? Muy buenas tardes a todos, linda tarde, ¿eh? Cerrando agosto tenemos un anticipo de primavera a pleno sol. Acá en el 15 de abril donde estamos se va a dar inicio a la séptima fecha del clausura. Torneo corto en su fase regular de 16 fechas que clasifica para los play-offs y con la sumatoria que se trae de la apertura para las copas internacionales. Esto, claro, se computa en la tabla anual. Unión y Sarmiento jugarán de las 19 su cruce interzonal, tratando de sumar puntos que impacten en sus respectivas zonas. El verde de Junín, ya está dicho, reitero, llega segundo en su zona y estimulado por haber acumulado 4 triunfos consecutivos. Y podemos decir, sin equivocarnos, que goza de mejor presente de lo que lleva jugando en toda su historia en la primera división del fútbol argentino. Unión, en cambio, llega a esta instancia atravesando una etapa irregular, pero también estimulado con el triunfo ante Aldo Civi, con el que cortó 2 derrotas consecutivas. Y se debe estimar que ya se debe estar a tiempo de ir acomodando el recambio que tuvo el plantel con respecto al del primer semestre del año. Y también ir superando la emergencia que sufre por bajas, por lesiones, de jugadores que tenían titularidad, a lo que se debe agregar esta tarde, por suspensión, la de un jugador que siempre tuvo buen rendimiento como Julián Palacio. No ha sido fácil, ni sigue siendo, darle identidad y competitividad a esta Unión en esta etapa de transición, porque no son lo mismo Pintado y Ayala que Vargas y Del Bianco, porque tampoco son los mismos Menossi, Giaconi, que Profini y Mauro Pitón. No se puede jugar o pretender jugar a lo mismo sin los mismos. Y tal vez esto, digo, es una suposición, porque hasta yo por ahí me he confundido, debe haber sido un error conceptual del técnico, el de cambiar pieza por pieza para que la máquina tenga el mismo funcionamiento. Funcionamiento ese, ¿no? Intenso, directo, dinámico, vertical. Y en este reacomodo, algo de luz asomó en Unión por el juego que mostró en el segundo tiempo ante Aldo Civi. Hoy le toca competir con un rival que viene encendido. De hecho, Sarmiento es el equipo de los 30 de primera de mejor rendimiento en este clausura. El funcionamiento colectivo llegó a su pico y agregó este detalle que no es menor. Es el equipo más goleador del torneo y goza de una dosis de oportunismo cada vez que ataca. Veremos qué tan agresivo, ¿no?, se muestra esta noche en este escenario al que con tantos recaudos llegan las visitas. Lo que sí es un buen desafío para Unión, que debe mostrar respuestas más seguras en su agrupamiento defensivo.
0: El gallego Eduardo González Riaño.

0: tarde de viernes con fútbol. A las 7 de la tarde juega Unión frente a Sarmiento. La gente que se va enganchando a el Multimedios de Universidad lo hace por NT10, AM1020, por FM103.5. A los amigos que tenemos por el www.lt10.com.ar. Ya entrará en juego también YouTube para estar comunicados, y otra de las alternativas que tienen para acompañarnos por radio LT10 en YouTube. Todo esto va ocurriendo. Solo resta que el fútbol tenga información en la tarde, en el laburo. Mientras uno trabaja, escucha la radio y a Lautaro Falcón.
1: Cuando pasan 23 minutos de la hora 17 en la ciudad de Santa Fe, en este momento con 21 grados 3 décimas, la humedad del 64%, la presión 1003.4 hectopascales, es momento de hablar de fútbol. Mucho fútbol que tenemos en la jornada de hoy, también mucho fútbol internacional. El repaso rápido de lo que está ocurriendo en este momento: Manchester City le está ganando al Crystal Palace 3-1. Este es encuentro por la Premier League en su segunda fecha. En el banco de suplentes, Claudio Echeverri, el ex hombre de River, en el banco de Manchester City, que por ahora

0: Ya estamos en la previa del encuentro que se disputa en el Estadio 15 de Abril a las 21:30, Boca-Lanús, con el arbitraje de Pablo Dóvalo y el arbitraje en el VAR de Germán Delfino. Mañana sábado, 14:45, el Deportivo Riestra Vélez, Nazareno Arasa será el árbitro y Diego Ceballos va a estar en el VAR. En Rosario Central a las 5 de la tarde recibe a Gimnasia de La Plata, arbitraje de Darío Herrera con José Carreras en el VAR. Huracán será local a las 7 de la tarde de Estudiantes de Río Cuarto. Yael Falcón Pérez será el árbitro y Silvio Truco va a estar en el VAR. Talleres Central Córdoba de Santiago del Estero también se juega mañana a las 21:30. Nicolás Ramírez en el arbitraje y Brian Ferreira en el VAR. Atlético Tucumán Belgrano se enfrentan en Tucumán, también 21:30. Sebastián Martínez Beligoy, el hombre de negro, Salomé Diorio estará en el VAR. El domingo a las 3 de la tarde, Banfield River, con el arbitraje de Leandro Rey Hilfer, con Lucas Novelli en el VAR, con un River que tendrá a Poncio como entrenador interino tras la salida de Chacho Coudet. Argentinos Juniors va a recibir a Aldo Civi, que ya no tiene más Adamonte. 5 de la tarde el encuentro, Luis Lobo Medina el árbitro, Nicolás La Molina estará en el VAR. Independiente en Avellaneda recibe a Gimnasia de Mendoza. El encuentro comienza a las 19:15 con Sebastián Zunino como árbitro y con el santafesino Adrián Franklin como VAR. 21:30 en Mendoza, Independiente Rivadavia recibe a Racing con el arbitraje de Álvaro Carranza y con Héctor Paleta en el VAR. El lunes se cierra la fecha con estos partidos. 7 de la tarde, Defensa y Justicia Platense, Juan Pablo Lustó el árbitro y Andrés Merlos en el VAR. Estudiantes en La Plata, Newell, Juan Pafundi el árbitro, que va a dirigir primera después de lo que fue su partido en la Primera Nacional la semana pasada, y Sebastián Aviv va a estar en el VAR. 21:15, Tigre Barraca Central, Facundo Tello será el árbitro, Fabricio Llobet va a estar en el VAR, e Instituto en Córdoba recibe a San Lorenzo con el arbitraje de Andrés Gariano y Fernando Echenique en el VAR. Por ahora, la tabla de posiciones en la Liga Profesional marca que en la zona de Unión Instituto es el puntero con 13, 12 tienen Vélez y Gimnasia de Mendoza, 11 puntos Defensa y Justicia cuarto, quinto aparece Independiente y Newell con 10, 8 puntos para Platense, 7 unidades octavo Riestra, pero también con 7 puntos fuera de zona de clasificación, Lanús, Unión, Boca y San Lorenzo, 6 para Estudiantes y Central Córdoba, 4 tiene Talleres. Argentinos Juniors en la otra zona es puntero con 13. El escolta Sarmiento, el rival de Unión, tiene 12. 11 tienen Tigre y Rosario Central. 10 puntos para Belgrano. Atlético Tucumán cierran junto con Barraca Central y Gimnasia de La Plata los clasificados con 9. Y la información de último momento es que el seleccionado argentino de hockey masculino cayó en las semifinales de la Copa del Mundo 2-1 ante Alemania y va a disputar la medalla de bronce frente al local Países Bajos.
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1: Yo he repetido muchas veces con cierta pretenciosidad, ¿no?, que si algún día se hace la película sobre mi vida, quiero que la música de fondo sea una transmisión de fútbol. ¿Viste esas transmisiones que uno escucha lejos, que no sabe qué partido es ni quién transmite ni nada, pero vos escuchás la musiquita, eso, eso para mí me acompañó toda mi vida. Yo prendo la radio, busco en el dial y encuentro una transmisión de fútbol y me invade una sensación de alegría y de tranquilidad, como decir, el mundo está bien, hay transmisiones de fútbol.

0: Esto es 10 en Deportes en esta tarde de viernes con fútbol. De a poquito, despacito, van llegando los hinchas al 15 de abril a la avenida López y Planes para el partido de esta tarde. Los auxiliares de Unión y de Sarmiento trabajan en el mismo campo de juego. La gente de Sarmiento, ya algunos con varias pelotas allí en una red, para distribuirlas para cuando entren al campo de juego los muchachos, ¿no? Para la entrada en calor. Hay movimientos, hay buena charla, hay cordialidad en el mismo campo de juego entre la gente de Junín y la gente de Santa Fe, Delta Tengue, para el partido de esta tarde. Bueno, un lindo partido, por lo menos promesa de buen partido en el arranque de la tarde. Después se verán los 90 minutos, Gallego, ¿no?
1: Tal cual. Venimos siguiéndolo un poco a Sarmiento y habrá que ver, ¿no? Porque la verdad que ha mostrado una actitud agresiva en cada partido. No sé cómo pudo haber cambiado tan radicalmente y casi con los mismos jugadores, ¿no? Esta formación de Saba que estuvo, y la última vez que lo vimos, ¿no? Aquel partido se jugó allá, que ganó 3-1 Unión y se rascaba la cabeza. Acá se jugó. No, allá, ¿no? Y se rascaba la cabeza la gente. Bueno, y porque estaba comprometido precisamente con el tema del descenso.
0: Masí. Julio César, abajo, ¿lo tengo a Julio?
2: Sí, Fabi. Dale. Cortito. Bueno, la dirigencia de Unión está tratando de solucionar los diferentes problemas económicos que se suceden. Les dije que ya están, han solucionado el tema de los cheques rechazados. También se ha, por la situación económica de las instituciones del fútbol argentino, se ha reducido el personal de la gente que trabaja en cancha. Así que esa es otra noticia, lamentablemente, para la gente que no puede tener esas horas extras. Bueno, también por la situación de los clubes en el fútbol argentino, también se ha reducido el personal.
0: Bien, sí, Lauti, te escucho a vos ahora.
3: Bueno, tenemos una información de último momento. Estamos a la vuelta de la esquina de los Juegos Suramericanos, en la provincia de Santa Fe, con Rosario Santa Fe y Rafaela como sede. Pero tenemos una información de último momento, de ahora mismo, que te invito a escuchar.
4: Hemos terminado la votación. Agradecer a las dos ciudades, a los dos países, a los dos comités olímpicos por el gran esfuerzo. Y ustedes, próximos Juegos Panamericanos Junior, a la ciudad de...
3: Y el festejo es Rosario. Rosario 2029 será sede de los terceros Juegos Panamericanos Junior. Se disputaron los últimos en 2025 en Asunción, en Paraguay, y Rosario le ganó la pulseada a Guatemala. Mirá para vos. Quedarse con, esto es de ahora, sí, muy importantes Paula Pareto y Germán Charaviglio. Nuestro querido Germán, fueron muy importantes en sus discursos hoy temprano para esta definición, que terminó quedándose Rosario con los Juegos Panamericanos Junior del año 2029, como para poner en consideración, a los Juegos Suramericanos vienen 15 países a la provincia. Para los Juegos Panamericanos, en el último hubo 41 países, o sea que estamos hablando de un evento muy importante y la provincia de Santa Fe sigue siendo sede de eventos importantes en el deporte.
0: Qué buena noticia, muy buena noticia, y qué buena defensa para poder tenerlos nosotros, los argentinos, y en este caso Santa Fe y la ciudad de Rosario, con una defensa que no me sorprende de los deportistas que tuvieron que exponer hoy, Lauti, ¿no?
3: Claro, exactamente. Y el que también se expresó en redes sociales también hace segundos nada más es el gobernador Maxi Puyaro, lo escuchamos.
5: Estoy recorriendo el departamento San Cristóbal y me acabo de enterar que la provincia de Santa Fe, que la ciudad de Rosario ganó los Juegos Panamericanos Junior para ser sede. Sigue siendo la provincia de Santa Fe la capital del deporte a nivel nacional. ¡Vamos todavía! ¡Vamos Santa Fe! ¡Vamos Invencible!
3: Bueno, esto es de último momento y tan cerca de los Juegos Suramericanos que lo vamos a vivir a través de la radio, de la programación y demás, esta noticia que llega.
2: Javi.
0: Sí.
2: Estoy con Lautaro Vargas. Dale. Bueno. Ya pasó lo malo, ¿no? La mala noticia, en un momento espectacular de tu carrera, con la posibilidad de irte al exterior.
6: Sí, la verdad que muy triste. Es parte del fútbol igual. La verdad que fue un golpe muy duro para mí, porque es mi primera lesión tan grave. pero bueno, qué sé yo, si se dio así es por algo mejor que va a venir, pero tranquila igual.
2: Te costó aceptarlo, ¿no? Al principio, digo, estabas en boca de todos, la posibilidad de irte al exterior, en un momento bárbaro porque junto a Mateo del Blanco fueron elegidos los mejores laterales del fútbol argentino en la temporada pasada.
6: Sí, la verdad que era una linda posibilidad, era algo personal y más familiar, porque yo, mi sueño es sacar a mi familia del barrio, poder armarle una vida hermosa, que es la que no me tocó tener, pero bueno, a poquito se va llegando, no hay que apurarse. Si
2: flotaste muy rápido, digo, una libertad de acción de Defensa y Justicia, te viniste a probar en Unión y me dijeron, va a quedar. Creo que fue Kili y dijo, no, se tiene que quedar. Este jugador va a ser el lateral derecho de Unión.
6: Estoy agradecido, que la verdad que estoy muy agradecido, porque sin él y sin su cuerpo técnico, yo no estaría en el lugar que estoy yo, y me dio la confianza, y yo creo que también se la di a ellos.
2: Y bueno, ¿para cuándo te vas a operar, Lautaro?
6: El lunes 7 tengo, en Buenos Aires. Así que, nada, y después me tengo que operar de nuevo a los 2 meses, porque también tengo, me está por agarrar pubalgia.
2: Hice una interconsulta con Jorge Batista, un médico muy importante de la Argentina, que es el médico de Boca.
6: Sí, sí, me lo recomendó mi representante, así que voy a operar con él.
2: Te agradezco mucho, gracias. Ahí estaba la palabra de Lautaro Vargas, ustedes.
0: Qué bueno. Bueno, dos operaciones, entonces, no entendí mal, Julio, la que tiene que hacer Lautaro.
2: Sí, ahora en estos días, y la próxima será en 2 meses, dijo.
0: Claro. Bueno, dentro de la rehabilitación aprovechar también para hacer la otra intervención, Gallego.
1: Una pubalgia.
0: Claro, la pubalgia viene después de esta primera operación, que es la más grave, ¿no? Que lo va a mantener inactivo por bastante tiempo, por lo menos todo este año y parte del comienzo del año que viene. Buena charla con Lautaro Vargas, buena noticia la de los Juegos Panamericanos Juniors en Rosario, en Santa Fe. Para lo que viene en materia de deportes en la provincia, paso por Tony.
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0: Esperando por Unión, esperando por Sarmiento a las 7 de la tarde, de a poquito, sin apuros. Es una jornada laboral, por eso se toma su tiempo la gente para llegar. Prácticamente llegarán a último momento, ¿no? Por las cuestiones de salir un rato antes del laburo, de venir hasta la cancha, de todos los protocolos o toda la ceremonia que un hincha tiene para venir a la cancha un día de jornada laboral. En este viernes y a las 7 de la tarde, un partido que estaba previsto para las 21:15 y se cambió para las 7 de la tarde porque juega Boca y Lanús a esa hora en este viernes, Lauti, ¿no?
3: Claro, exactamente, es el partido que se juega hoy a las 21:30, Boca frente a Lanús, con el arbitraje de Pablo Dóvalo y con Germán Delfino, que va a estar en el VAR.
0: Bien, bueno, estos son los detallecitos del fútbol que tenemos para el día de hoy, Tony.
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0: Esta tierra te vuelve invencible, dice la Sole, y estamos en los juegos que se nos vienen en cuenta regresiva. Y en el día de hoy vamos a saludar a un amigo gallego que hace bastante... hace bastante que no vemos, porque después de mucho tiempo lo encontramos en la inauguración de Costa Litoral de Carlitos Fortonani, que inauguró el segundo piso de esa, de ese balcón al puerto y a nuestro río que está maravilloso, que puso en valor Carlitos Fortonani. Y nos encontramos, y particularmente porque tuvo mucho que ver en mis comienzos, cuando los amigos te dan una mano en el periodismo y de ir aprendiendo cosas. Estoy hablando de Juan Alberto Escarpín, presidente de la Federación Santafesina de Atletismo, director de Desarrollo y Atletismo Sudamericano, director de la competencia de atletismo. Así que lo tenemos hoy para hablar un poco de esto que se viene y también de la noticia fresquita que tenemos, que ya le vamos a comentar, o ya seguramente está al tanto. Juan, un gusto poder tenerte. Fabián te saluda, aquí estoy con el gallego. ¿Cómo estás?
1: Bueno, es un gran gusto escucharlos y saludarlos a los dos. Realmente, justamente hace muy pocos minutos acabo de ver la noticia. Yo recién prendía el teléfono y la vi. Estaba regresando de la rutina del gimnasio y me encontré con esa grata sorpresa. Sabía que hoy se decidía y estábamos expectantes, porque realmente es algo muy, muy, muy interesante que lo lleva a que Santa Fe continúe en este protagonismo sudamericano que, bueno, está teniendo ahora con los juegos sudamericanos, y por supuesto va a continuar en el 29 con el Panamericano Junior.
0: Juan Alberto, empecemos por el final entonces, por lo último que estás dando a conocer. Recién nos informábamos, lo escuchábamos al gobernador Maximiliano Pujaro también dar la noticia. ¿Qué significa para la provincia los Juegos Panamericanos Juniors?
1: Bueno, realmente es muy estimulante, pero también es un reconocimiento a la provincia que, como todos sabemos, tiene una larga tradición deportiva. Los deportistas de distintos deportes de la provincia de Santa Fe la han hecho conocer no solamente en todos los rincones de la Argentina, sino también en el exterior. Y todo eso hace que al disputarse las candidaturas, las antecedentes, las relaciones, la gran cantidad de deportistas de esta provincia que han visitado los distintos países de América, bueno, dejan su influencia de alguna decir. Pero también creo que es un reconocimiento a las cosas que se están haciendo en materia de deporte también en los últimos tiempos, con un respaldo realmente brillante a la realización de los Juegos Sudamericanos, que van a tener unos escenarios realmente de primer nivel, ¿no es cierto?
2: Te saludo, profesor. La pregunta, y viene de mi desconocimiento, ¿es exclusivamente Rosario, o teniendo en cuenta este CAR remozado, puesto a punto, como está teniendo ahora el CAR aquí en Santa Fe, a lo mejor recibe algo?
1: La verdad, con toda sinceridad, no lo sé. No he participado en ninguna reunión que se hablara de estas características de desarrollo, ¿no es cierto? Fue propulsado por Rosario. Pero yo quiero señalar que en 1982, cuando se hicieron lo que antes se denominaba Juegos Cruz del Sur, la sede original era Rosario, pero ya en esa época varios deportes se hicieron en Santa Fe y en aquella oportunidad también en Esperanza. Y ahora lo que vamos a tener como inicio en los Juegos ahora Sudamericanos, el próximo 12, atletismo empieza el 22, también van a tener más de un escenario. Confieso que mi ignorancia y no quiero ser atrevido a hablar más de lo que realmente sé.
3: Bueno, de los Cruz del Sur, me sumo para dar el detalle, el CARD obviamente fue parte importante, y la Tecnológica, que también tuvo partidos de vóley en los juegos suramericanos actuales, pero de 1982, que llevaban el juego de Cruz del Sur, el nombre.
1: Así es, exactamente. En ese momento fueron las dos obras que grandes obras que recibió Santa Fe, que marcaron todo un hito, y durante muchos años fueron el centro de jornadas deportivas realmente de altísimo nivel, ¿no?
2: Bueno, por eso fue mi pregunta, profe, porque en aquellos juegos yo también tuve intervención de afuera, obviamente, como vocero, y fue precisamente muy importante la designación en Santa Fe del atletismo y el básquet de la Tecnológica se vistió de estrellas mundiales, y ni qué hablar también el atletismo. Bueno, ojalá se dé, ¿no? De cualquier manera, como dice Fito Páez, Rosario siempre estuvo cerca.
1: Sí, así es. Bueno, pero de cualquiera sea el desarrollo que se produzca, yo creo que es importante para la provincia de Santa Fe estos logros que realmente además generan un estímulo muy grande para los deportistas. Yo pensaba en nuestro deporte. Dentro, la próxima semana tendremos, por ejemplo, el Venado Tuerto, que tiene una magnífica nueva pista de soldado sintético. Tenemos un campeonato argentino de categoría U18. Y esos jóvenes de U18, seguramente algunos podrán ser protagonistas del equipo nacional en el 29. Y no digo nada si a lo mejor en las próximas horas lo sabremos, también en Santa Fe, en la pista, en la nueva pista del CAR, van a tener la posibilidad de un campeonato sudamericano de esa categoría, esos mismos jóvenes. Realmente es una sucesión de hechos realmente trascendentes, ¿no?
0: Juan Alberto, estaba pensando mientras hablabas con el gallego de esta nueva pista, que fuiste un padre de la criatura de aquella vieja pista, a cómo se está viendo para la inauguración de los juegos ahora, y del gimnasio nuevo que está al lado. ¿Qué te provoca en lo personal todo esto?
1: Bueno, realmente se va haciendo realidad el sueño. No sé si ustedes recuerdan que antes de que se construyera el CAR, ya había una idea de centro de alto rendimiento de varios deportes en la ciudad de Santa Fe. Inclusive, creo, si no me falla la memoria, 1977, llegó a Santa Fe una información, y realmente era verdad, de la creación de 5 centros de alto rendimiento en el país. Una idea en ese momento la antigua Secretaría de Deportes, y que en realidad empezó a ser realidad Club del Sur del 82 con la pista de atletismo. Pero el nombre de CAR justamente está asentado en eso, en un centro de alto rendimiento. Muchas veces en el deporte se ha hablado de que con tener un centro de alto rendimiento en Buenos Aires no alcanza, y se necesitan varios centros en el país, en el interior del país. Lamentablemente nos cuesta mucho, pero también sabemos que los grandes hechos deportivos, los grandes torneos, generan que como consecuencia de eso se puedan hacer estas obras. Bueno, este gimnasio que se va a inaugurar mañana llega con esa consecuencia. Pero también sabemos que al lado, en los terrenos del Instituto de Educación Física, como consecuencia de esto, hace unos años se tuvo una cancha de hockey de arena primero, después de agua. Ahora van a tener dos canchas de hockey sobre césped. Realmente se transforma en un complejo deportivo de alto rendimiento la zona, y yo creo que va a seguir creciendo. Ahora habrá que ponerse otro objetivo, como por ejemplo el hotel para los deportistas.
0: Qué lindo escucharte con... Sos un soñador permanente, ya estás pensando en otra cosa, y eso da fuerza y eso contagia. Te mandamos un gran abrazo, y como decía o dice mi mamá, me gustaría ser mosca mañana a las 9 de la mañana cuando estés ahí en el nuevo gimnasio para ver tu cara, simplemente eso. Un gran abrazo.
1: Gracias, que pase muy bien.
0: Abrazo grande. Juan Alberto Escarpín, presidente de la Federación Santafesina de Atletismo, director de Desarrollo y Atletismo Sudamericano y director de la competencia de atletismo. Los Juegos se nos están viniendo.
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0: Esperando por Unión, esperando por Sarmiento. Vamos a Zona Baja con Julio César Cantero. Julio César, contame, ¿qué hay por ahí? ¿Hay algo para contarme, Julio?
3: No, ahora justo se está moviendo, no. Julio.
0: Bueno, perfecto. Contame vos, Lauti, también cosas del deporte en esta tarde.
3: Bueno, gran victoria ayer del seleccionado argentino de básquet en lo que es las ventanas FIBA, previo a la clasificación para el Mundial de Qatar. Recordamos que Argentina viene de no jugar el Mundial 2023. Fue un golpe muy duro para nuestra selección. Y en la jornada de ayer le ganó a Puerto Rico de manera contundente, 89-75, para dar un paso muy importante, quedar con un récord de 6-1 y ya empezar a aspirar a la clasificación para el próximo Mundial. En efemérides seguramente vamos a recordar lo que será o lo que fue la victoria del seleccionado argentino en Atenas 2004, pero en la jornada de ayer, con un gran campazo con 13 puntos y 10 asistencias, con un Deck que fue goleador con 23 y 6 rebotes ante Puerto Rico, y con un Bolmaro que la está rompiendo toda en Europa, 19 puntos, 4 rebotes, 4 asistencias para ser una de las grandes figuras. Gran victoria ayer de Argentina en Mar del Plata ante Puerto Rico. Está del otro lado de la línea un amigo tuyo, Fabi, que fue parte clave, importante, para esta elección de Rosario 2029 de los Juegos Panamericanos Junior. Está Germán Charaviglio, lo puedes saludar, Fabi.
0: Pero qué lindo, lo acabo de decir, qué linda defensa, y teniéndolo a Germán, al que yo quiero muchísimo, y va más allá de todo esto que es el deporte, como persona, como tipo, como familia. La verdad que una emoción muy grande de esa defensa que hizo para poder tener lo que también anunciábamos hace un ratito y de lo que daba cuenta Juan Alberto Escarpín. Flaco querido, ¿cómo estás?
5: Hola Fabián, ¿cómo andan ahí? Bueno, buenas tardes, con poca voz porque la verdad que estamos un poco bajando la adrenalina de hace un rato, pero más que felices por esta nueva oportunidad de tener en la provincia de Santa Fe, en Rosario, en el 2029, unos Juegos Panamericanos, un evento de enorme magnitud, a tan pocos días de que arranquen los Juegos Sudamericanos, ¿no? Que son,
0: claro,
5: por ahí el próximo mojón, y que nos estamos preparando también.
0: A ver, volvamos atrás, pongamos el grabador, rebobinemos, como dicen los periodistas, Flaco, Germán, y hace de cuenta que nosotros somos los jueces que tenemos que decidir. ¿Cómo fue más o menos esa defensa que fue realmente atrapante y contagiante, de acuerdo a lo que nos cuentan periodísticamente, para lograr el objetivo, que sea Argentina, que sea Santa Fe, que sea Rosario? ¿Cómo expusiste? ¿Qué dijiste?
5: Bueno, en verdad somos un equipo de trabajo, junto con el Comité Olímpico Argentino, estuvo el intendente de la ciudad de Rosario, por supuesto, gente, Paula Pareto, campeona olímpica, fuimos varios los expositores, y a mí me tocó una partecita, de básicamente un poco contar que nosotros como ciudad de Rosario, como provincia de Santa Fe, como país Argentina, tenemos para ofrecerle al continente, ¿no? Los 41, porque son 41 comités olímpicos de toda América, de todos los países de América que tenían que votar. Y nada, ¿qué le vamos a contar? Para nosotros es una redundancia, pero para ellos no, de la calidez que tenemos, de la capacidad organizativa, de la infraestructura que se está construyendo para los Juegos Sudamericanos, de la cercanía, no solo de la gente, sino también del transporte, que es algo muy importante para un atleta cuando va a competir, nada, de la calidad del recurso humano, de todo. Creo que teníamos muchos puntos positivos, habíamos obviamente competido, el otro competidor era Guatemala, y bueno, nada, ellos hicieron una candidatura, una presentación también muy buena, interesante, pero bueno, se ve que gustó nuestra propuesta y América estuvo convencido de que el lugar era Rosario, la provincia de Santa Fe, así que como te decía, más que felices porque nada, volvemos a Santa Fe a pocos días de que arranquen los Juegos Sudamericanos con esta candidatura bajo el brazo, que habla un poco de una continuidad, ¿no? De seguir apostando al deporte y todo lo bueno que eso trae a la sociedad.
0: Germán, yo te escucho y lo que percibo a través de mis auriculares charlando de vos, que más allá de todos esos logros, tu tono de voz, la felicidad que tenés, como si vas a participar, como que si fue, como si retrocediéramos y volvieras a ser un chiquilín que está empezando en esto para participar. Es muy lindo sentirte así, tan feliz.
5: Bueno, en este momento, como buen deportista que soy, junto acá a Paula Pareto también, la Peque, que le pusimos el cuerpo porque para nosotros hoy fue una competencia a la cual nos preparamos, a la cual ensayamos, a la cual le pusimos todo el foco y la energía porque creemos que nuestros deportistas se lo merecen, porque creemos que el deporte argentino se lo merece y se merece que sea en Rosario, en Santa Fe, entonces lo tomamos de esa manera, por eso también lo vivimos muy a flor de piel, a pesar de que no vamos a estar dentro del campo de juego, pero sí acompañando desde afuera como nos toca ahora.
0: Bueno, y después que pase todo esto, decidirte aquellos sueños que teníamos ambos de sumarte a las transmisiones, ¿eh? Te quiero en una cabina un día, disfrutarte en una cabina.
5: El problema es encontrarme por la ciudad de Santa Fe, pero bueno, vamos a hacer lo posible para acompañarte. Vos sabés que señora me reclama lo mismo, que aparezca un rato por allá, que ando tanto de viaje, pero no, me acompaña. Bueno, me acompaña también
0: muy bien. Me voy a poner en contacto con ella para que diga, comentá con Fabián, sumate a Fabi y quédate más en Santa Fe. Flaco, te mando un beso enorme, sabes lo que te quiero y feliz por Santa Fe, por Rosario, feliz por este logro para Argentina y feliz por vos porque sé cómo amás todo eso y sentís todo esto, así que a disfrutarlo. Vienen los juegos primero y después lo que viene dentro de poquito, porque nos falta mucho, pero sé que estás feliz con la Peque y con todo el equipo, así que a disfrutarlo.
5: Sí, bueno, yo agradecerle a la gente que siempre nos apoya, nos acompaña como deportistas, lo hizo a lo largo de mi carrera y hoy poder darle esto, ¿no? Este nivel de espectáculo para que se sienta parte, porque esto es de todo, no solo del deporte, es de la sociedad, porque creo convencidamente de que el deporte es un gran ejemplo, sobre todo para los jóvenes, ¿no? La juventud, los adolescentes que necesitan a veces ese rumbo y traen muchas cosas hermosas para poder contar. Así que un abrazo y gracias a ustedes.
0: Abrazo grande, Germán. Chau, chau. Germán Charaviglio también con nosotros en esta previa. Buena charla, buena producción con Tamara Martineta a la cabeza y todo el equipo allí, con Rita, con Débora, con toda la banda, con Carlos Julio César Fernández, todos los chicos que acompañan a Tamara Martineta en la producción. La música nos identifica con las noticias. A esta hora, atardecer de un viernes con fútbol y la gerencia de noticias de la radio con Isabel Zimmerman. Isa, ¿cómo estás? ¡Qué gusto!
6: ¿Qué tal, Fabi? Muy buenas tardes. Hermosa jornada en la ciudad de Santa Fe, ¿eh? Tenemos a esta hora cielo despejado, 21 grados 3 décimas de temperatura, una humedad del 64%, y bueno, el solcito está divino en esta tarde santafesina, justo para un partido de fútbol. Y tenemos títulos porque hubo jornada informativa, se realizó la primera reunión reunión del Comité Municipal de Gestión de Riesgos. El encuentro reunió a autoridades municipales, concejales, representantes del gobierno provincial, fuerzas de seguridad y organismos vinculados a la gestión de riesgos. Se repasaron acciones realizadas y se avanzó en la preparación de la ciudad de Santa Fe frente a lo que va a ser el fenómeno del Niño. Tras el encuentro, el Ejecutivo ingresó al Consejo Municipal un proyecto para contar con herramientas excepcionales que permitan actuar con celeridad ante eventuales contingencias hídricas. Así lo explicaba a LT10 el intendente Juan Pablo Poletti.
7: Hacer suelo seguro, que se llama, y no sobre suelo con riesgo hídrico. Y por otro lado, vamos a trabajar sobre cuando todas las personas que estén sobre construidos sobre riesgo hídrico y se aneguen, vamos a darle la asistencia tal cual estamos organizando para que haya, por un lado, refugio, por otro lado, puntos de encuentro y por otro lado, si tiene que haber, centro de evacuados. Esto es lo que estamos contemplando, porque esto es lo que no se puede organizar en dos días cuando nos avisen que va a venir una alerta naranja de lluvia de 200 milímetros. Tenemos que estar preparados.
6: Y escuchamos también la voz de la provincia de Santa Fe, porque el secretario de Protección Civil, Marcos Escajadillo, también se refirió a este encuentro y a las acciones que vienen llevando a cabo.
8: Si bien es una primera reunión ampliada, nosotros desde el gobierno provincial venimos trabajando desde el año pasado intensamente con las distintas áreas de la municipalidad, marcadas en dos líneas, lo que son las medidas estructurales, que es limpieza de canales, alteo de defensas, fortalecimiento del sistema de bombeo. Ustedes saben que la ciudad de Santa Fe necesita todo un equipo de bombeo en las condiciones adecuadas. Todo lo que podamos hacer antes de que aparezca el fenómeno del Niño con su máxima intensidad, que realizarlo.
6: Y cambiamos de tema porque habrá que hacer un curso de primeros auxilios para sacar el carnet de conducir en la provincia de Santa Fe. La legislatura dio sanción definitiva al proyecto impulsado por la diputada Ximena García, que impone esa obligación en principio para los nuevos conductores. Se trata de una capacitación teórica y práctica en primeros auxilios, aunque aún está pendiente la reglamentación de la normativa, que estará a cargo de la Agencia Provincial de Seguridad Vial. Y una información de servicio: el próximo lunes y martes se interrumpirá el tránsito en Boulevard Pellegrini y San Martín y habrá reducción de calzada en los cruces de Boulevard en 25 de mayo y calle 9 de julio. Será desde las 6 del lunes 31 y hasta las 16 del martes 1 de septiembre, debido a los trabajos que debe realizar Aguas Santafesinas de rehabilitación del colector general cloacal. En este sentido, se solicita a los conductores circular con suma precaución por esta zona y, en lo posible, tomar vías alternativas. Y también, relacionado a trabajos de ASA, pero en barrio Sargento Cabral, el próximo lunes 31 va a disminuir la presión del servicio de 8 a 16 en el sector comprendido por calles Manuel Padilla, Avenida General Paz, Pasaje República, El Salvador y Las Heras. Cerramos actualizando el pronóstico meteorológico para lo que resta de la jornada. Cielo parcialmente nublado, la tendencia será a despejarse y condiciones mejorando en este día. Para mañana sábado se prevé que el cielo permanezca despejado, pero con nubosidad que irá en aumento. Las condiciones serán relativamente estables e irá aún mejorando, 9 grados la mínima y 19 la máxima. En este momento el cielo se presenta despejado, buen tiempo en la ciudad de Santa Fe y los alrededores. 21 grados 3 décimas es la temperatura, 64% la humedad. A las 18:07 minutos es todo por el momento. Abrazo grande, Fabi.
0: Besote, Isa. Isabel Zimmerman, gerencia de noticias de la radio.

0: amigos que se enganchan a la radio, segunda hora de transmisión del equipo 10 en deportes, en esta tarde de viernes, en esta tarde de fútbol, para los amigos que a esta hora ya están por Radio LT10 en YouTube. Allí está Tamara Martinet, allí está Débora y Rita Álvarez, y allí está Carlos Julio César Fernández. Carlitos, gran abrazo también allí entre las mujeres. Está Carlitos para compartir por YouTube toda la información y todo lo que será el partido de hoy de Unión frente a Sarmiento a las 7 de la tarde. El saludo para los amigos en YouTube. Y además, los amigos de FM Ideal Reconquista 94.9, los amigos de FM Hits 107.5, FM 88.9, Esteromanía de la Pelada, FM El Litoral y su gente de Sauce Viejo 89.3, a los oyentes que nos acompañan de a poquito, se va poblando esta tarde. Y en esta segunda hora que ya comenzamos, nos marca la hora la gerencia de noticias de la radio, la información de Isabel Zimmerman. Nos damos una vueltita por el fútbol de esta tarde en cada rincón. Hablamos de Unión y Sarmiento con el gallego, con Eduardo González Riaño, para en esta tarde, gallego.
1: Bueno, a ver cómo responde Unión hoy a este recambio obligado que tiene de los volantes externos, ¿no es cierto? Los internos van a seguir siendo lo mismo, Giacone y Menossi. Y bueno, habrá que ver la posibilidad que ahora tenga que conjugar el equipo con la presencia de Luna Viale. Yo me lo imagino vía por derecha, habitualmente era un jugador que siempre jugaba por ahí, pero siempre ha tenido alternancia, inclusive jugando con Palacio, que hoy recordamos que no puede estar por la suspensión sufrida a propósito del partido que disputó con Aldo Civi, que será por dos fechas, también esto hay que agradarlo. Esto fue la sanción que le aplicó el Tribunal Disciplinario de la Asociación del Fútbol Argentino, y ahí en su lugar estará Cuello. Aunque en esto de hoy, que no hay tantas posiciones fijas, el enroque entre ellos pueden jugar uno por cada lateral. Unión tiene asegurado el fondo con lo mismo que viene teniendo titularidad, y los dos volantes centrales, como lo decía, y asimismo la dupla de delantero, el doble 9, Estigarribia, Tarragona, el equipo de Madelón.
0: Julio César Cantero para hablar de Unión y Sarmiento.
2: Los próximos cuatro partidos de Unión tienen día, pero no horario. La fecha 8 frente a Instituto se va a jugar el lunes 7 de septiembre. La fecha número 9, Unión va a visitar a Talleres en Córdoba el sábado 12 de septiembre. La fecha número 10, Unión va a jugar de local frente a Independiente el sábado 19 de septiembre. Y la fecha 11, Unión estará visitando a Boca el domingo 4 de octubre. Los cuatro partidos ya tienen día, pero falta confirmar el horario.
0: Tony.
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0: De Unión y Sarmiento también en números y lo que aporta Lautaro Falcón en esta tarde.
4: Vamos a repasar el historial entre ambos equipos, porque Unión y Sarmiento se han enfrentado en varias oportunidades. Veníamos contando en la semana que los últimos tres partidos se jugaron en Junín. Hay que retroceder hasta el año 2023 para el último partido que se jugó en Santa Fe entre Unión y Sarmiento. Esa vez el gol fue de Nicolás Orsini, lo van a recordar, sobre el final de cabeza, un gol en el arco de La Redonda, que fue muy importante porque esos tres puntos le terminaron dando en definitiva los puntos necesarios para, en la última fecha, con la victoria frente a Tigre, lograr salvarse del descenso. Pero el historial completo marca 53 partidos entre Unión y Sarmiento de Junín, 24 victorias para el Tate, 17 para Sarmiento y un total de 12 empates. El último partido se jugó en Junín, como los tres últimos, fue victoria de Unión 3-1 con goles de Palacios, Cuello, Tarragona, descontó Marabel para Sarmiento, y lo que marcábamos, el último partido local se jugó ese 10 de octubre del año 2023. Con Pablo Echavarría, Unión ha tenido 5 triunfos, 5 derrotas y 13 empates. La última vez, fecha número 1 del torneo de apertura en este año 2026, el empate 0-0 con Platense el 22 de enero.
0: 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Un saludo grande para todo el equipo, para Marcelo en manera particular. Hacía mucho que no hablaba con Marcelo y hoy hablamos, hablamos un poco de golf también, muy buen jugador de golf. Así que con Marcelo ya vamos a interiorizarnos, a ver cómo anda con este deporte. Gran abrazo para Marcelo, para toda la familia que se suma a la carpeta de 10 en deportes. Estamos esperando por Unión, estamos esperando por Sarmiento, Tony.
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4: A un toque con la Liga Santafesina con Damián Lebrino. Damián, te escuchamos.
5: Hola, ¿qué tal? ¿Cómo les va? Muy buenas tardes para todos. Vamos a hablar de la Liga Santafesina de Fútbol, donde este miércoles comenzó a disputarse la fecha número 2 con los equipos que van a jugar el torneo regional amateur: Colón de San Justo, San Justino, Cosmos y Ciclón Racing. Por la zona A, el conjunto de Cosmos derrotó 4-1 a Sportivo de Lupe, en tanto que Independiente igualó 2-2 con Colón de San Justo. Y por la zona B, fue victoria de Gimnasia, 3-1 ante Ciclón Racing, y San Justino, en condición de visitante, derrotó 3-0 a el equipo de Academia Cabrera. Por su parte, hoy va a estar jugando Unión ante La Salle. Este partido va a terminar en unos instantes nada más. Y también desde las 21:30 Juventud Unida va a recibir a Ciclón Norte. Partidos que se van a disputar en el día de mañana, 15:30, por la zona A, van a completar Colón ante Ateneo, Universidad con Nobleza y Newell's ante Las Flores. Y por la zona B van a completar Náutico El Quillá con La Perla y Nacional ante Deportivo Santa Rosa. En el ascenso se va a estar disputando la segunda fecha de la zona campeonato, en donde Nuevo Horizonte va a jugar con Belgrano de Coronda. En Barrio Transporte, Pucará va a jugar ante Los Canarios. En Ángel Gallardo, San Cristóbal con Banco Provincial. Defensores de Alto Verde con Santa Fe Fútbol, el campeón del torneo Apertura. Y el Cádiz va a estar jugando ante Ateras de Santo Tomé. En tanto que por la zona repechaje, Los Piratitas va a jugar ante Atlético Arroyo Leyes, Don Salvador con Loyola, Los Juveniles con Vecinal Gálvez, Deportivo Agua ante Centro Cultural y Deportivo El Pozo, y Floresta con Defensores de Peñalosa. Esto va a ser el sábado, 15:30 horas.
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4: Un saludo muy grande para los amigos que tenemos en Sofit, en el sur de la ciudad, para Martín, para Marcos. Y bueno, ahora que vienen los calorcitos hay que darse una vueltita ya para empezar a muscular, para ponerse a punto con el físico, ahora que viene la primavera y se viene el veranito, nos preparamos con buenos profes. Allí está Marcos y está Martín. Señoras y señores, Maxi, también esperando por el fútbol de Unión y Sarmiento. Sí, te escucho.
6: Cortita, Fabi, con Néstor Giacinti. El que está trabajando en Unión es Ariel, su hermano, pero Néstor no. ¿Cómo estás? Tanto tiempo, tantos años. ¿Cómo andas, Néstor?
7: Bien, muy bien, un gusto estar con ustedes, un gusto venir a la cancha, siempre que me pone muy feliz venir a ver la Unión.
6: Bueno, ¿y qué estás haciendo en la ciudad de Paraná? ¿O estás radicado allí? Lugar donde naciste, por otra parte.
7: Sí, hace un tiempo armé una escuela de fútbol, después ya se hizo un club de fútbol, así que estamos con eso full time. Ya hace 20 años que estamos con el club. Se llama Naranjito Fútbol, es un club formativo solamente, tenemos hasta la categoría reserva y ya primera no, pero por una decisión personal porque no nos sirve, y todos los chicos que nos vamos trabajando los vamos llevando a distintos clubes de primera, entonces por eso es que no queremos ser la primera.
6: Es lo más lindo y quizás también lo más difícil, ¿no?
7: Y es difícil, es muy gratificante también porque todos esos chicos son muy agradecidos, la verdad que es como que te renueva permanentemente, entonces es muy lindo también ese trabajo.
8: Y sin embargo, Ariel está trabajando en Unión, tu hermano.
7: Sí, le tocó a él. En su momento me llamaron y no podía dejar el proyecto personal, así que preferí seguir con lo mismo.
8: Recordame la época con Carlos Trullet, o Silguero.
7: Yo debuto con Zuccarelli.
8: ¿Con Zuccarelli?
7: Yo debuto con
8: ¿año?
7: Zaco, 90. Yo casi juego la final del 89 porque estaba lesionado el huevo ese día, casi termino jugando, yo ya estaba en el plantel, casi termino jugando o yendo al, por lo menos al banco esa final, y bueno, después sí, ya jugué el 90, 91, peleamos el descenso, gracias a Dios esos dos años no nos fuimos al descenso, después sí, ya me fui a Douglas y ya empecé otra carrera.
8: Néstor, un gustazo, verte, y me alegro que andes bien.
7: Nos vemos, chau.
8: Vos, Fabi.
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marca de Barraza. Barraza quiere pasar, la tiene Rosales. Engancha Rosales. Rosales le pega al arco.

0: Dios, qué maravilla. Todo se hace trizas, todo se derrite, todo se viene abajo. Golazo de Rosales, Unión 1, Colón 0 en el Centenario, un Rosalazo en el Brigadier López.
1: Yo esa jugada jugaba mucho por izquierda porque por ahí yo en los entrenamientos la practicaba y
2: la hacía siempre. Siempre. Siempre.
1: Y bueno, y salió y el viejo línea en esos momentos en los entrenamientos me atajaba todas las pelotas porque él sabía que yo pateaba siempre el mismo lugar. Era una cosa de enganchar y patear el segundo palo y bueno, y ese día gracias a Dios salió bien, así que como también me la podría haber atajado o la podría haber tirado afuera como pasa la mayoría de las veces, pero bueno, creo que ese día la suerte jugó para el lado mío y gracias a Dios pude entrar.
3: ¿En el caso tuyo, Fausto?
2: No, y en el caso mío era una jugada que siempre la hablábamos con Cuelca, que era salir rápido de contra en los córner, en las pelotas paradas, ya sea tiro libre de los costados o en los córner. Y siempre era quedarnos por los costados con Paulo, entonces ahí picábamos al espacio y justo se da la contra y a mí me agarra en mitad de cancha y cuando veo que la pelota empieza a pasar, empiezo a correr y con la idea de llegar al área y al ver que la cachetea puso me la deja ahí servida y la termino empujando, pero sí, era algo que ya se había practicado en la semana.
0: Le falta la última puntada a Colón, no prosperó el córner, no prosperó la embestida y va Cárdenas de contra jugando para Rosales. Engancha Rosales, Barrales por el otro lado, dice acá estoy, viene la pelota.

0: 45. Cuentan memorias lejanas que este pibe, no tan pibe, parece haber reencarnado en un duende del fútbol de las décadas del 70 y el 80 para aparecer en un clásico. Aparecía Fausto Montero, aparecía Sarmiento, el gol de Unión, el grito Tatengue, 2-0. Los de Unión deliran en la tribuna, los de Colón no lo pueden creer, pero el Tate está ganando 2-0 en el Centenario. El gol rojiblanco después de un centro, manoteó Pozo, apareció Fausto Montero, Unión 2, Colón 0 en el Brigadier.
1: 28 de agosto del año 2011, ese es el recuerdo
2: hoy,
1: y que se volvían a ver las caras después de 8 años. Un nuevo clásico después de 8 años, se daba muy cerquita en el arranque, cuarta fecha de ese torneo inicial 2011, Bolonia en el arco, Renzo Gonzalo Vera, Juan Pablo Bendaño, Rodrigo Ramuspe y el Changuito Cárdenas, Fausto Montero, Pablo Nicolás Bruna, Marcelo Sarmiento, Jorge Velázquez, Paulo Rosales y Jerónimo Barrales. Iban a ingresar en el equipo de Kudelka Juan Pablo Pereira, el peruano Quinteros y Matías Quiroga en el segundo tiempo para la victoria 2-0 con goles de Paulo Rosales y de Montero a Colón.
3: Ya estoy con Julio Paso Portoni, la voz del estadio, ya llegan los chimentos.
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1: La voz del estadio, así va Unión, así va Sarmiento esta tarde.

0: Señoras, señores, su atención, por favor. Aquí están los equipos para el juego de hoy. Y la visita juega con...
1: En el arco, número 12, Thiago Ayala. 8, Santiago Salle. 44, Renzo Orihuela. 2, el capitán Juan Manuel Insaurralde. 3, Lucas Suárez. 19, Julián Contrera. 15, Cristian Zavala. 16, Mauricio Martínez. 21, Julián Mavilla. 24, Jonathan Herrera. 27, Junior Marabel. Los suplentes en el verde de Junín van a ser el 1, Iván Arboleda. 20, Ulises Jiménez. 33, Gabriel Díaz. 6, Gastón Arturia. 77, Nicolás Pasquini. 29, Thiago Santamaría. 23, Elian Jiménez. 5, Manuel García. 17, Agustín Nadruz. 9, Diego Churín. 11, Cristian Gastón González. El 7, Pablo Magnín. El técnico es Facundo Saba.
2: Le dedicamos la formación de Unión a Pablo El Galgo Romero, fanático de Unión que está cumpliendo años. El Galgo, la formación dedicada del Tate esta tarde.
1: Y además se la dedicamos a Euclides, un amigo fanático de Unión, fanático del ET10, para él la formación del rojiblanco. En el arco, número 21, Matías Mancilla. 15, Juan de Dios Pintado. 2, Maison Rodríguez. 26, Juan Pablo Ludueña. 18, Lucas Ayala. 22, Brian Cuello. 5, Lucas Menossi. 8, Emilio Giacone. 11, Mauro Luna Diale. 19, Marcelo Estigarribia. 25, el capitán Cristian Tarragona. Los suplentes en Unión van a ser el 40, Lucas Meuli. 44, Tomás Fagioli. 32, Nazareno Fassi. 12, Bruno Pitón. 4, Matías Rocha. 46, Santiago Grela. 34, Mateo Perezuti. 29, Santino Vera. 10, Ignacio Malcorra. 31, Misael Aguirre. 38, Valentín Cerrudo. 43, Eric Ramírez. El técnico es Leo Madelón. El árbitro del encuentro se llama Pablo Echavarría. El asistente número 1, Ernesto Caligari. El 2, Matías Balmaceda. Cuarto árbitro, Facundo Rojo Casal. En el VAR estará Hernán Mastrangelo. En el ABAR, Lucas Pardo.
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0: Esperando por Unión, esperando por Sarmiento. Estamos en esta tarde de fútbol. Quiero saludar a Maximiliano Kudelka y a María Sol Kudelka, que también se van a sumar a la carpeta de 10 en deportes. 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Es bueno hablar de lesiones, hablar de cómo se prepara un deportista también con María Sol. De todo esto nos vamos a ocupar con más tiempo en próximas transmisiones. Pero quería saludar a ambos, a Maximiliano y a María Sol. Nosotros esperando por Unión y Sarmiento, llegan los Chimentos.
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0: ¡Qué patatín! Yo tengo uno, pero empezás vos, que sos el capo en esto.
3: No, igual, vale lo tuyo también.
0: No, bueno, pero yo no soy habitualmente el que tira
3: Chimento. Le pido a Martín que grabe esto, porque no tiene desperdicio.
0: A ver.
3: A Martín Chozagrera. Hace varios días estuve charlando con un empresario X, llamado por los conocidos como Mr. Garganda. Y hablamos sobre las transferencias de jugadores en el mercado local e internacional. Y en un momento le comento que Valentín Facendini se iba a Talleres y que varios colegas decían que Unión perdía a un gran defensor y que en forma urgente debía buscar un reemplazante de experiencia y jerarquía. Ah, importante. Este registro que vamos a escuchar es del 31 de julio, posterior a los partidos de la primera y segunda fecha del torneo clausura de Liga Profesional, que Talleres perdió con Newell's en Rosario por 1-0 y con Vélez en Córdoba, donde el conjunto tallarín cayó 3-1. Ah, me olvidaba. Escuchen lo que escribió Luqui Prato, hincha de Talleres, en las redes. Inexplicable. Qué cagada se mandaron en buscar a Facendini. Qué mérito hizo este muchacho para jugar acá. Desastroso, patético, ridículo. Un asco total el partido que hizo. ¿Ves esto y querés que vuelva Gut, González Hernández y hasta Resónico, que ahora es empresario? Lapidario, Luqui Prato. Vamos a escuchar el registro de Mr. Garganda. Esto decía:
4: vos hasta lo ves correr y decís, este no es jugador de fútbol. Está bien viéndolo correr. O los gestos técnicos que tiene. Lo único que tiene es vive que le pega con izquierda. Después es un desastre. Con Newell lo pierde él. Ayer el primer gol se lo come él. Da una cosa de loco, pero bueno, mira. Ay, este se lo metió el Kili. Esta fue el mismo Kili. Pero bueno, mira, yo el otro día hablaba y digo, mira vos cómo son las cosas, ¿no? Porque de un jugador que vino gratis, porque vino gratis y vino por el salario, Luis le hizo 750 lucas y se quedó con el 50%. O sea, la verdad, una emoción eso. Es esa culpa que está en Cibora que se lo coma otro. A mí lo que me llama la atención, porque o sea que la Secretaría Técnica de Talleres es una de las mejores de Argentina, tiene una escuela. Todavía la apoyo por Andrés, que es un tipo muy hábil. Y me llama la atención que en la contratación, y por lo de San Paolo, y también me llama la contratación, porque la Secretaría Técnica puede buscar, puede, aconsejar. Pero después quiere bajar el martillo, es Andrés con San Paolo, y me llama la atención. Pero bueno, nada. Bienvenido sea, se sacaron de encima el paquete.
3: Encima, se sacaron encima el paquete. Escuchen lo que me decía Mr. Garganda sobre Valentín Facendini. Se equivoca en algo sobre el final de lo que escucharon, porque Unión no tiene ningún porcentaje de Fassendini. Ya vendió ese porcentaje del 50% a Talleres. Algo más, cortito, me lo acaba de enviar Andrés Marianoni, un abrazo. Atlas pidió condiciones a Boca por Kevin Zenón. ¿Qué quiere Boca? Que mejoren la oferta en la opción de compra. Obviamente que se va a ver beneficiado Boca, Unión, que tiene el 20% de la ficha del futbolista, y Kevin Zenón, porque está enterrado bajo tierra 300 metros. ¡Hasta la próxima!
0: No te vayas, que
3: tengo, perdón.
0: Que yo tengo ahora el cimiento yo. Técnico de una selección, siguiendo a un jugador de Unión. Hasta ahora en los papeles es jugador de Unión. El entrenador del seleccionado dijo, sigamos a este muchacho. ¿De quién estamos hablando?
3: Creo saber interpretar o aproximarme a lo que te referís.
0: A ver, tiralo.
3: Debe ser Junior Maravel.
0: No entres ¿no? a especular porque no. Ahora voy, cuento. No voy a andar con un arquero de como sos vos.
5: ¿Por el lado de Uruguay?
0: El lado de Uruguay. Diego Forlán le dijo a su cuerpo técnico, sigamos a Thiago Cardoso. Unión tiene las negociaciones avanzadas con Unión para comprar parte del porcentaje que le corresponde, el 65%. Es decir, Belgrano con Unión están, vuelven a conversar por el tema Thiago Cardoso. En la misma se incluyen la deuda por Agustín Colazo, 200.000, la deuda por premio de Unión con el arquero. Y recordemos que el préstamo es hasta fin de este año y que incluía una opción de compra de 1.200.000, que venció. Esto es así, Julio, ¿no? Ya venció.
3: Sí, ya venció. Bueno. Ahora creo que son $1.500.000.
0: Bueno, todo esto se está charlando para... Volvieron a sentarse Belgrano y Unión. Yo digo metafóricamente, volvieron a sentarse, a lo mejor telefónicamente. Está hablando el presidente Luis Spahn con Luis Fartime para arreglar el tema Thiago Cardoso. Y que lo deportivo es que Diego Forlán le daría posibilidades en este nuevo ciclo como para que sea uno de los arqueros de la selección uruguaya.
3: Bueno, te agrego algo más. La dirigencia tenía cifradas esperanzas por el buen rendimiento que había alcanzado en un determinado momento Maison Rodríguez con 22 años. Lo están esperando, por eso Unión no se quiere desprender del uruguayo.
0: Señoras y señores, los Chimentos, ya viene el comentario del gallego para Unión y Sarmiento.
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0: 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Nico, no sé si llegó ya al sector de plateas para el partido de hoy con toda la familia, pero compartiendo con nosotros bananas Tuli, riquísimas las bananas Tuli. 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Se nos viene el fútbol de Unión y Sarmiento.
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0: 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Juega el Tate, comenta el gallego en esta tarde de fútbol.
5: Comenta González Gaño.
7: Qué inconveniente para el socio de Unión, para el hincha de Unión, el horario que le fija la Asociación del Fútbol Argentino. Miren, estamos a 10, 12 minutos del comienzo estipulado, ¿no? Por horario AFA, para el inicio del partido, y en el estadio no debe haber más de 8.000 personas. Deben estar todos viniendo, porque seguramente este estadio va a estar casi colmado, es decir, a medida que se puedan arrimar, a medida que vayan dejando su labor, su trabajo. Estuve viendo lo bien que está el campo de juego, lo bien que se desliza la pelota. En todos estos ejercicios precompetitivos que hicieron los dos equipos, un campo que fue sumamente regado antes, vemos el deslizamiento de la pelota, realmente increíble está este rectángulo verde que tiene el Club Atlético Unión. Y a propósito de estos espacios precompetitivos, vi, a diferencia de otros ejercicios que se hace antes de los partidos, mucho trabajo Unión trabajando en campo reducido. No sé si a lo mejor piensa que el equipo visitante va a lo mejor a bloquearse atrás, cosa que no viene haciendo en los últimos partidos que le estamos viendo a Sarmiento, pero el trabajo fundamental en este trabajo previo que realizó la gente de Madelón fue precisamente trabajando así en espacio reducido, a un toque y a dos toques. Se viene un partido en donde Unión tiene que sumar para su zona, porque es interzonal, puntos importantes, ya que está en un lote de equipos, el grupo de los siete, le digo yo, hay cinco equipos con siete puntos, y el que está más arriba de esos siete está clasificando precisamente para los play-offs. Octavo y es Riestra. Unión está también con Boca, con Lanús, con otros equipos jugando los 7, y abajo tiene 2.6, es decir que está todo apelmazado, aglutinado ahí abajo, y cuando ya se llevan jugados 7-16 en esta fase preparatoria que tiene el torneo, es importante empezar a quebrar empezar a dar un quiebre y empezar a sumar de a 3. Unión estimulado por particularmente por lo hecho cuando terminaba el primer tiempo allá en Mar del Plata, después de un comienzo que realmente fue sometido futbolísticamente, sometido en la tenencia, a lo mejor no tanto frente al arco, frente al equipo de Aldo Civi, pero en definitiva no pudo juntar pases, no pudo tener creación, no pudo tener conexiones. Pero ya le fin de este primer tiempo, Unión pudo precisamente instalarse en terreno adversario, cosa que mejoró ya en el segundo tiempo, en donde con el juego aparecieron jugadores que en el primer tiempo no habían dado el piné. Me refiero a los dos marcadores centrales, me refiero precisamente a Giacone, volantes centrales y a Menosis, que en definitiva entraron a elaborar juego, pero también aparecer los volantes externos. Luna Diale dio opaco desempeño como casi todo el equipo en el primer tiempo, y Palacio, que hoy no va a estar. Como le decíamos recientemente, este equipo en reparación, que está por las lesiones que tiene, hoy con la ausencia de un jugador fundamental para el equipo como Palacio, que se está reseteando, ya está sosteniendo y sale de memoria el bloque defensivo, ¿no es cierto? Los cuatro del fondo, los dos volantes centrales, conjuntamente con el arquero. Y bueno, y está viendo hoy, precisamente con estos volantes externos, Luna Diale, hoy va a ser Cuello, la asociación que tiene que lograr con Tarragona y Estigarribia para recuperar, ¿no es cierto?, a la hora que le toque jugar en terreno adversario, ese protagonismo, esa decisión de buscar el partido, que fue el común denominador con que Unión en el semestre pasado se empecinó en mostrar, ya sea en campo propio o en campo rival. El rival, bueno, ya lo dijimos reiteradamente, viene encendido, dijimos en la previa, está, si se quiere, en el pico de su funcionalidad, tanto individual como colectiva, y agrego este detalle que no es menor. Es el equipo más goleador del torneo, con una identidad ofensiva clara, porque cuando ataca es oportuno, es decir, no es un equipo que permanentemente ataca, pero cuando lo hace es oportuno, es con la proyección de los volantes, está muy bien equilibrado en el medio con Zavala y nuestro conocido Caramelo Martínez, pero los dos volantes externos, Contreras y Mavilla, asocian bien con alguien que está dulce con el gol, el ex Unión, hoy todavía el 65% de los derechos deportivos pertenece a Unión, como es el caso de Junior Marabel, y del Sultán Herrera, que es el jugador, recordarán ustedes, de Riestra, potente, fuerte, ¿no? Así ha sido pretendido por Colón en esta pretemporada. Pero bueno, el detalle no es menor, porque es uno de los goleadores del torneo, Sarmiento, y está a un promedio de 2 goles por partido. Habrá que ver cómo se desarrolla esto. No creo que sea el Sarmiento que se aglutine atrás, porque Saba debe tener en cuenta que la identidad que está logrando en este último tiempo, que significaron puntos contables como para que en esta temporada se olvide del descenso, ya está prácticamente ese primer objetivo logrado. El segundo objetivo para el verde de Junín es alcanzar los playoffs. Está metido segundo en esta tabla en este momento, pero además por ahí algunos sueñan también con las copas internacionales. De rojiblanco, pantalones blancos, medias blancas, a bastones rojiblanco la camiseta, sale Unión. Verde, que te quiero verde, es la indumentaria de Junín. Ya están en el campo de juego, Fabi.
0: El gallego Eduardo González Riaño.
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1: Bueno, están en el protocolo de cada partido, el saludo frente al palco oficial. Ahí está Sarmiento, todo de verde, Unión está de rojo y blanco, posando para los reporteros gráficos ahora. El árbitro esperando a los capitanes, todo se va armando para el comienzo del partido. Unión allí posó para los reporteros gráficos, ahora viene Sarmiento, todo de verde. Hasta las medias, pantalones, todo de verde para el equipo visitante que esta tarde está visitando Santa Fe de la Veracruz.
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1: Mauricio Martínez, que fue a saludar a cada uno de sus compañeros que estaban en el banco, a Madelón también y a los jugadores que estaban en el campo de juego. Los saludó a todos. También Junior Marabel hizo lo mismo. Hay mucha gente de Unión, el Sarmiento y el mismo Facundo Saba, que pasó por estas tierras, que pasó por estos lados. Están los capitanes allí en la mitad de la cancha. Está Tarragona por el lado de Unión con la número 25 en las espaldas para comenzar a jugar en esta tarde. También está Juan Manuel Izaurralde, el uruguayo nacido en Salto, que es el capitán en el equipo del Kiwi. Señoras y señores, resta solo que Neo Star presente esta tardecita a puro fútbol en la capital de la provincia.
2: 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Fabián Massi.
1: Está todo dispuesto para comenzar a jugar en esta tarde de fútbol. Está Menossi charlando allí con Jonathan Herrera, con el Sultán, hombre nacido en Villa Sarmiento, en la provincia de Buenos Aires, que es el número 24 en el equipo de Sarmiento de Junín. Y está el 27, Junior Marabel, también el paraguayo, allí en un costadito. Está el árbitro Pablo Echavarría para dar comienzo al partido. Tiago Ayala va al arco de la bomba, a la avenida López y Planes, mientras que Mancilla va al arco de la avenida Presidente Perón. Está todo de amarillo para comenzar a jugar en esta tarde. Señoras y señores, Pablo Echavarría ajusta su cronómetro. Está todo dispuesto, el pitazo del árbitro. Empezó el partido en el 15 de abril. Unión saca la pelota hacia atrás para Maison. Maison mete, bola larga para que vaya Estigarribia. Estigarribia toca la pelota para Cuello, iba Menossi. Llega Giacone, cuando se quedó un hombre de Sarmiento en el suelo. Se quedó un hombre en el suelo, Orihuela con falta. Necesitan ya de la sanidad del Sanatorio Santa Fe. No se levanta el defensor de Sarmiento.
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1: Se pone de pie, se está recuperando, sí. Golpeado, ¿eh? Golpeado, Julio, el defensor, sí. De Sarmiento.
3: Sí, ahí marcó la falta Pablo Echavarría en favor de Sarmiento.
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1: Tiene que salir, va saliendo con la pelota Tiago Ayala. En los primeros segundos de juego del primer tiempo en la avenida López y Planes, en el estadio 15 de abril, atardecer de viernes con fútbol, mucha gente trabajando y siguiéndonos por la radio, trabajando en el auto. El movimiento y la geografía que tenemos de esta tarde, va ingresando, sigue entrando gente, ¿no? Que apura la salida del trabajo para venir a la cancha y sobre el pucho, sobre el comienzo del partido. Y mucha gente volviendo en auto. Uno ve la autopista desde aquí, desde lo alto, buscando la pelota. Giacone. Giacone toca y juega para Maison Rodríguez. Maison Rodríguez abriendo cancha y tocando la pelota para Pintado. Pintado mete el pelotazo largo. A la carga viene Cuello. Cuello por la derecha, se amaca. Se comió una mano, pero de manera casual. No fue intencional. Con la marca estaba Insaurralde. Hasta la mitad de la cancha esa pelota. Se enojan los hinchas porque el árbitro no marcó nada. Se abre el juego para Sarmiento por la izquierda. La pelota se recuesta por ese lado. Giacone que la tira afuera. Hay salida para Sarmiento. 2 minutos de juego, Gallego.
4: Marca para mí sancionable, ¿eh? Lo cortaron al jugador de Unión que está jugando. Cuello por derecha, Luna Díaz de por izquierda.
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1: Tarragona que habla con el juez de línea tratando de buscar alguna explicación. Viene Luna Diale, Luna Diale para Tarragona. Salió a cortar Orihuela con esa pelota en la mitad de la cancha. Busca a Menossi, la toma Tarragona que volantea. Lo tocaron de atrás al capitán de Unión. Falta, dice el árbitro, tiro libre prácticamente en el círculo central para el equipo de Leonardo Carol Maderón en 2 minutos 30.
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1: Se abre el juego, prefiere ir hacia adentro. Maison Rodríguez tocando la pelota para Menossi que viene en el círculo central. La bocha la abre, juega para Ludueña. Más abierto está el pibe. Venía Ayala, trata de jugar el balón ahora a Giacone. Ahora toma Cuello. Cuello abre para Pintado, el uruguayo, que se mete en campo enemigo. Otra vez para Cuello, para Pintado. Por esa Andaribel intenta Unión. Viene Pintado, toca la pelota. Estigarribia para Pintado, el uruguayo se atreve. Trata de sacarla a Sarmiento. Presiona Estigarribia, le va quedando la pelota al pibe. Fue a buscarla a Lucas Ayala, luchando con el balón porque estaba Santiago Salle. Salle que peleaba por esa bola cuando el árbitro ya marcó que es la salida. La salida es para Sarmiento, invalidó todo. Salida para Sarmiento de Junín en 3 minutos 20. Sale el equipo visitante de Facundo Saba.
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1: Tiene que salir. Allí va Thiago Ayala, el chaqueño de Villa Ángela, sacando ese balón hasta la puerta del área, donde despeja Ludueña, que no quiso inconvenientes y la tiró afuera. Saque de manos para Sarmiento por el sector derecho en terreno Tatengue, adelantándose el conjunto visitante. 3 minutos 50. Lateral para Sarmiento de Junín en Santa Fe de la Veracruz en esta jornada de fútbol. Pelota que va larga para Jonathan Herrera buscando el centro, pero la pelota terminó afuera y es saque de meta para el Tate. Ya estamos en 4 minutos de juego, Gallego.
4: Bastante cortado el partido, en menos de 4 minutos ya hubo 5 faltas.
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1: Hasta la mitad de la cancha llega esa bola, estaba Tarragona, estaba Estigarribia, los dos delanteros de Unión volanteando. Menossi trata de acorralar a Sarmiento para que no toque esa bocha, pero la tiene y viene con el balón y viene jugando Mavilla. Mavilla que busca el balón y toca el balón hacia el costado para Suárez. Suárez por la izquierda, toca y juega Sarmiento de Junín, se proyecta, viene Lucas Suárez. Se le termina la pelota en el costado, se le fue, le virló ese balón al marcador de punta de Sarmiento. Salida para el Tate en defensa.
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1: Dale, activa Tate, activa en el arranque del partido, casi en 5 minutos de juego.
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1: La bola está en la mitad de la cancha, el que levanta el juego es Juan Manuel Insaurralde. Toca y juega y domina la pelota para que venga Julián Mavilla, el hombre de Arroyito, jugando el cordobés calzaca número 21, pero termina otra vez la bocha en el costado y es salida para Altate. Los técnicos allí hablando sin ningún tipo de gritos por ahora, dando instrucciones tanto Maderón como Facundo Saba. Cuando recupera la pelota a medias el equipo de Sarmiento porque mete el bochazo, va Maison, intenta con la pelota, viene jugando Herrero, se mete en el área, despejando el balón y evitando el córner. Lateral para Sarmiento, se le metía el Sultán Herrera, Gallego.
4: Y táctica espejo, 4-4-2 los dos,
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1: Para tomar el lateral otra vez buscando Lucas Suárez, para jugar esa pelota el hombre de Río Cuarto que juega para Sarmiento de Junín. Muchos cordobeses en el equipo de Sarmiento. Intenta recuperar la pelota Estigarribia, pero la relajó y sacó el balón mal. Y entonces buscó Caramelo Martínez y ahora trata de recuperar esa pelota Zavala. Zavala abriendo cancha por el otro costado para Santiago Salle. Salle con la marca de Luna Diale. Trata de recuperar Unión. La recupera con Ayala. Ayala con Luna Diale. Pelotazo largo para que vaya a buscar la pelota Marcelo Estigarribia. Rechaza Renzo Orijuela. El chaqueño de Resistencia la tiró al costado. Pegó en un hombre de Unión y es lateral para Sarmiento. Sí, señor.
3: Después de haber entregado mal dos pelotas Estigarribia, empezó el murmullo de la gente con el 19 de Unión.
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1: Se apagaron algunas luces, Julio, ¿no?
3: Sí, las yo no alcanzo a ver porque me lo tapa una bandera, ¿no? Acá en la bandeja. Tiene que ser seguramente las torres que están sobre la bandeja. Torre, o mejor dicho, la parte de iluminación, porque no, en ese lugar no hay torre.
1: Claro, bien, bien. Bien, bueno el dato entonces de la iluminación. Se ve el partido, no hay inconvenientes, pero le falta un poquito más de claridad, Gallego.
4: El árbitro le preguntó al arquero de Sarmiento si veía bien.
1: 7 minutos de juego de este primer tiempo. Va con la pelota Sarmiento por arriba. Intenta sacarla Giacone. Jugada peligrosa. Protestan los jugadores de Unión. Se queda un hombre del Tate en el suelo. El partido está detenido. 7 minutos 23 de juego. ¿Cómo estamos con los partidos? Ahora hay una tarjeta amarilla, Julio.
3: Sí.
1: Hay tarjeta amarilla y el jugador de Unión que necesita de la sanidad.
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3: Bueno. Me parece que el de la amarilla es Contreras, el 19. Está ahí sobre aquel sector, el izquierdo, en la parte defensiva de Unión, derecho en el ataque de Sarmiento.
1: El hombre es santafesino. Julián Contreras, nacido en Rufino, en tierras de Don Ever Mastrangelo y de Carrizo, ¿no? De allí viene este Contreras número 19 en el equipo de Junín Gallego.
4: Sí, cerquita ahí de esta zona, del territorio santafesino.
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1: El equipo necesita desarrollar un proyecto de partido. 0 para Unión, 0 para Sarmiento. Estamos en 8 minutos 25 de juego.
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1: Primer tiempo, la jornada del fútbol de primera división en este viernes por la tarde, 8 minutos 35. Y no se levanta el jugador de Unión, Julio.
3: No, a lo mejor tenga algún corte. Por claro. Eso está trabajando el cuerpo médico.
1: ¿Quién es, Giacone?
3: Ahí se incorpora, sí.
1: Giacone, Emilio Giacone, que ahora se levantó, está de pie, ya ha recuperado el pibe, no se levantaba, causaba preocupación. Madelón desde lejos preguntaba qué pasaba, hacía señas, juntaba los deditos de las dos manos para decir, ¿qué tiene? ¿Qué pasa? Nadie le decía nada, pero ya está recuperado y ya está en cancha. Fue un golpe, protestando, Giacone ahora habla con el árbitro. Se reanuda el partido, 9 minutos 15 de este primer tiempo, 0 para Unión, 0 para Sarmiento. Saca Maison Rodríguez una pelota larga, le hace señas, se enojó Tarragona, por donde puso la pelota Maison. El balón es del arquero, la salida para Tiago Ayala en el conjunto verde de Junín.
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1: La salida es de Tiago Ayala, que todavía la tiene en sus manos para salir jugando. Metió el pelotazo largo, la bola va a Campo Tatengue. Maison Rodríguez, que la fue a buscar pintado también. Cuidado con Jonathan Herrera, el sultán que la tiene, tocando la bola para Mavilla. Tiró el centro, Menosi que rechaza. Recupera la pelota, el pelotazo es de Suárez al área y Mancilla, que se queda con el balón en el cuadro chico, pelota del arquero. 10 minutos de juego, 10 minutos del primer tiempo, el partido 0-0. ¿Quién brilla esta tardecita noche en la avenida López y Planes?
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1: Va saliendo con tranquilidad Unión, tocando la pelota, jugó Giacone para Maison. Maison que la pisa y juega otra vez para Giacone, que trata de armar el juego. Viene por el callejón central, más adelantado por el medio Menosi, pero la pelota se abre para Ludueña. Se proyecta Ludueña, toma las goleadoras y el poncho, tiró, no pudo para nadie. Salió sin dueño esa pelota y va de contra, se viene de contra, viene buscando el balón, intenta Marabel Junior, Marabel que toca hacia atrás. Juega la pelota para Salle, Salle juega más atrás para Orijuela, Orijuela juega cortito el balón para Caramelo Martínez. La tiene Mauricio, el hombre nacido en Santo Tomé de Santa Fe, toca toca la pelota y cruza el balón para Lucas Suárez. Lucas Suárez por la izquierda, engancha a Lucas Suárez dominando el juego y tocando la pelota para que ahora vaya Julián Mavilla. El hombre de Rollito va para Insaurralde. Juan Manuel Insaurralde más atrás para Orihuela. Este para su arquero que fuera del área, con pierna zurda saca la pelota. Allá la metió el arquero a campo de Unión, pero está todo invalidado. Un empujón, tiro libre para el Tate.
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1: Unión busca el mejor recorrido, tratando de adaptarse al partido en 11 minutos 25. Busca el mejor recorrido el Tate para llegar a Yala.
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1: ¿Qué marcó? Corner, tiro de esquina. Marca o empujón. De abajo dice. De abajo dice el árbitro. Sí. Empujón primero de Estigarribia.
3: Primero marcó corner Echavarría. Y después, ante la corrección del asistente número uno, Ernesto Calegari modificó y dijo saque de arco.
4: Está rápido el campo.
3: Infracción, perdón.
4: Está rápido el campo, decía, y se están adaptando precisamente porque falta la precisión, sobre todo los envíos largos.
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1: 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Viene Lucas Ayala, Ayala metiendo para que vaya Estigarribia. Estigarribia viene, Estigarribia toda marcha buscando la posición de remate. Busca, tira, no puede. Y entonces recupera la pelota el conjunto de Sarmiento. Salle sale a lo pelotazo largo, sin precisión ambos, buscando a los delanteros. Y entonces ahora Mancilla. Mancilla sale con el uruguayo Pintado. Juan de Dios Pintado, Juanchi Pintado toca para que juegue con la pelota y vaya a Giacone. Giacone para Ludueña, Ludueña para Maiso. Va tocando la defensa del Tate para llegar hasta la mitad de la cancha.
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1: Cuellito toca y juega para Ludueña, que va por la izquierda. Abre la cancha para Lucas Ayala. Lucas Ayala viene, la marca de Salle. Va Ayala, se viene Ayala, va hasta el fondo, tira, rebota la pelota. Y el balón afuera, intentaba el hombre de Santa Clara de Buenavista buscando esa bola para tirar el centro. Esperaba Estigarribia, esperaba Tarragona, pero el balón terminó afuera, pegó en Salle. Lateral para el conjunto Tatén, que no pasa el peligro. 13 minutos 21 de juego del primer tiempo en el 15 de abril. Viene la pelota, está en el área, busca Estigarribia, no pudo ser. La va a buscar Luna Diales, primero trata de sacar Marabel, que da una mano y sale jugando con Santiago Salle. El hombre de la barría la pierde, recupera la pelota, va jugando Cuello. Cuello tocando ahora para que vaya otra vez el Tate. Viene con Ayala, viene jugando Cuello, intenta por el sector izquierdo. Luna Diale también, van hasta el fondo de la cancha, pelea todo Unión por esa bola que termina fuera. Salida para Sarmiento Gallego.
4: Se mete Cuello adentro del campo de juego, ha dejado jugar por derecha. Menose se suma también para tratar de dialogar futbolísticamente en los últimos metros de la cancha.
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1: Sarmiento y la pelota tratando de sorprender, viene el centro, cuidado, Lucas Suárez metió el centro y Mancilla seguro se queda con el útil, saliendo el arquero santiagueño Tatengue. Abre cancha para Juanchi Pintado. Pintado tocando la pelota para Emi Giacone. Giacone juega para Ludueña. El cordobés Tatengue con la pelota juega para Menossi por el callejón central, todavía en su terreno, tratando de llegar hasta la mitad de la cancha en 14 minutos 35 de este primer tiempo. Juega la pelota Maison para Menossi. Menossi que viene en el anillo, va Menossi tratando de colocar la pelota, desparrama ese balón y toca la pelota para Cuello, pero no prospera porque la recupera Sarmiento otra vez. Va saliendo Sarmiento, va saliendo con Julián Mavilla, toca la pelota Mavilla toca por el medio para Caramelo Martínez, este hacia atrás para que la tenga Thiago Ayala. Apuesta con pierna derecha, le pega fuerte allá arriba para Marabel Junior. Marabel de cabeza, tocando Ludueña hacia atrás para Mancilla. Ya tenemos 15 minutos de juego. 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
1: Necesita un plan, Unión. Necesita un plan porque se viene Sarmiento. Viene con la pelota intentando con el balón, tratando de jugar Zavala. Zavala juega, Marabel también. Viene con la pelota Mavilla. Ahí está Mavilla tratando de sorprender. Abre juego, toca la pelota por la derecha para Santiago Salle. Va buscando Marabel. Cuidado, cuidado con esa pelota. Dudaron los de Unión, se molestaron. Estaba el uruguayo Pintado, estaba Maison. Terminó en córner esa pelota, Gallego.
4: Sí, el despliegue ofensivo de Sarmiento es con el aporte de Contreras, de Mavilla, y con la espera de los dos delanteros. Acá un centro cruzado llevó cierto peligro.
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1: 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Buscando la pelota, intentando Unión, tratando de sacar esa pelota porque va Sarmiento en este tiro de esquina sobre el arco de la redonda donde está Mati Mancilla. 16 minutos 20 de juego de este primer tiempo. 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Viene el centro, Mancilla. Baja la pelota, se queda con el balón el arquero de Unión.
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1: Sacala, sacala, grita Madeloni. Unión se adelanta en el terreno.
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1: Abre juego Cuello, Cuello tocando la pelota para que vaya Lucas Ayala. Ayala para Cuello, Cuello que juega por el lado izquierdo. Espera Tarragona por el otro lado. Viene abierto, viene pintado a la mitad de la cancha. Pelota de Ludueña. Ludueña jugando para Maison Rodríguez. 17 minutos 11. Va pintado, Juanchi pintado. Trata de habilitar a un compañero, pero no pudo ser. Recupera la pelota, iba Mavilla. Ahora la toma Maison. Maison toca hacia atrás. No va a llegar Marabel. Primero la pelota es de Mancilla, del arquero Tatengue. Con los pies juega el arquero de Unión, que está de amarillo. Mete la bola larga. 17 minutos 28, forcejea Estigarribia con el hombre de Sarmiento. Era Orihuela, cuando la tiene Cuello. Cuello toca para Giacone, Giacone para Menossi. Primero para Tarragona, Tarragona busca el perfil. Tiró al arco.

0: es gol. Unión le está ganando a Sarmiento de Junín 1-0. Y aunque sea por un rato, cuando juega Unión, vos, Tatengue, sos el motivo perfecto para olvidarte del mundo. Este instante que siempre uno quiere que sea eterno, por este gol de Tarragona, por este zapatazo de Tarragona, nada pudo hacer el arquero Thiago Ayala. Y Unión, con esta joyita en la noche del viernes, con este zapatazo increíble de Tarragona, le gana a Sarmiento 1-0.
1: Masi gol. ¡Qué gol, por favor! Ni Michael Jordan de tan lejos la mete como la metió Tarragona. Yo creo que se está revisando la jugada previa que había rescatado precisamente Estigarribia en una lucha con un defensor, porque había levantado un poco el codo, pero gracias a ese juego aéreo de Estigarribia permitió, hay que rebobinar la jugada para darse cuenta de la importancia que tuvo Estigarribia aquí, que pudiera seguir, y de tres cuartos de cancha le pegó Tarragona, golazo.
2: Es el 19º gol de Tarragona en 46 partidos, el cuarto en el torneo, es el goleador de Unión.
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4: Fabián.
5: Señor.
4: ¿Qué confianza tenés que tener para pegarle desde ese lugar donde le pegó Tarragona? Y además la seguridad, ¿dónde la puso? Pensé que la pelota había salido afuera. Increíble, pegadita al palo otro.
0: A los 17 minutos 10 de juego llegó Tarragona para pegar el primer grito de la tardecita ya anoche en Santa Fe de la Veracruz. Estamos en 20 minutos y el Tate gana 1-0.
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0: Le pegó con un caño, le pegó con un caño Tarragona para el grito de gol. Cuando viene Unión para el segundo, intenta con la pelota. Unión gana 1-0, un caño de Tarragona para clavarla en el arco de Ayala.
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1: Esta es otra de Estigarribia, Ganó de arriba y lo habilitó a Ayala. Se cayeron ahí, pero fue también otra buena opción que tuvo Unión.
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0: Pelota que está en el costado, tenemos casi 21 de juego de este primer tiempo. Y el equipo Tatengue de Leonardo Caro Maderón, que gana 1-0 con gol de Tarragona. Vamos a llegar a los 21 minutos de juego. 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Nochecita de fútbol, noche de viernes. Gana Unión 1-0 con gol de Tarragona. Va Sarmiento, intenta con la pelota Marabel. La termina mal, pelota afuera, saque de meta para Unión.
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4: Cambio en Unión, sí. Sorpresivo. Vos sabés que en un determinado momento abrió las dos manos Madelón, señaló el 10. Digo, qué raro. Bueno, ingresa Malcorra por Luna Diale, me parece con alguna molestia el 11 de Unión, por eso se retira en estos momentos e ingresa Malcorra con la camiseta número 10, primera variante en Unión.
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0: La pelota es de Mancilla para salir jugando. 22 minutos 20 de juego de este primer tiempo. Sacando esa pelota, intentando Marcelo Estigarribia. El primero que saca el balón estaba Orijuela y estaba Insaurralde. La bocha la tiene Cuello. Cuello por la izquierda jugando para Giacone, que levanta la cabeza y juega cortito para Ayala. Ayala que retrocede para Ludueña. Ludueña para Giacone. Trata de salir prolijo para Menossi. Menossi más para Ayala. Estigarribia está cerca de la pelota, pero Ayala la deja salir. Traspone los límites y el lateral es para Unión. Juega ya El pibe tocando la pelota a Lucas Ayala para Cuello. Cuello que mete un bochazo hacia atrás para Maison Rodríguez, que tiene buen panorama para salir jugando. Unión gana 1-0 con gol de Tarragona. Un zapatazo de Tarragona inatajable para el arquero Thiago Ayala. Va pintado Juanchi Pintado. Viene Cuello. Cuello abre juego y toca para Lucas Ayala. El Ayala de Unión que va jugando con Estigarribia. Estigarribia tocando la pelota para Cuello. Se adelanta el equipo de Madelón. Unión gana 1-0. Adelantándose en el terreno. Se arrima. Está en la puerta del área. Viene por la izquierda Cuello para tirar. Pero primero al suelo para sacar esa pelota Caramelo Martínez. Recupera el balón y está saliendo Salle. Salle juega por el medio. Toca y va jugando para Cristian Zavala. Ahora Zavala juega y toca el balón para Julián Mavilla. Allí está tocando primero Yacone. Yacone va a la pelota para Cuello. Cuello busca. El balón es de Malcorra. Malcorra para tirar el centro. Llega Estigarribia. Llega Tarragona. De cabeza Estigarribia. La puntita del pie derecho de Tarragona casi toca para desairar a Thiago Ayala, pero llegó primero el arquero gallego.
1: Bueno, la novedad es la movilidad que está teniendo Cuello, ¿no? Está centro derecha, centro izquierda. Lo ha tirado a Malcorra como extremo derecho, Madelón.
3: 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El Salvador Pollo a las Brasas.
0: El reloj dibuja 24 minutos de juego de la primera parte. Unión gana 1-0 con gol de Tarragona a los 17-10. Estamos en la avenida López y Planes en esta jornada de fútbol. Viene Caramelo Martínez. Despacito toca Mauricio. La bola va jugada para Orihuela. Otra vez para que salga el conjunto de Facundo Saba desde el fondo. Toca la pelota para que juegue Juan Manuel Insaurralde. Insaurralde viene y toca por abajo, dominando para que vaya Julián Mavilla. Allí está, otra vez hacia atrás para Insaurralde. Insaurralde toca la pelota y viene para Martínez. Caramelo Martínez abre la cancha para Santiago Salle. Salle que vuelve sobre sus pasos para Caramelo. Viene Mauricio. Mauricio con la pelota, juega por abajo, viene para Mavilla. Allí está Mavilla, le come los talones. Estaba jugando Menossi y entonces Sarmiento que retrocede con Insaurralde. Insaurralde va para Lucas Suárez. Lucas Suárez que la quiere, llega Malcorra, se esfuerza, juega para Tarragona, espera a su compañero, se da vuelta a Tarragona, toca la pelota un poquito más atrás para Maison Rodríguez, se arma Unión para salir jugando en su territorio.
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4: Masi. Sí. Madelón le pidió más retraso, esté más retrasado Giacone y un poquito más suelto Menossi.
0: Y Unión recibe el apoyo de su gente. Está con

0: Pisan San Jerónimo 31-63. Juega con la pelota. Viene Sarmiento por el costado con Julián Mavilla. Viene el centro. Sarmiento va. Cuidado con Marobel. Primero Maison. La tira al córner. Desde la izquierda. Tiro de esquina para Sarmiento.
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0: El tiro será para el conjunto de Saba, que está adelantado en el terreno, tocado después del zapatazo de Tarragona. Unión gana 1-0 la avenida López y Planes, pero Sarmiento no baja los trapos y va a buscar en esta jugada preparada, en este centro que vendrá sobre el arco de Matías Mancilla, que está todo de amarillo, sobre el arco que da la avenida Presidente Perón. Sobre ese arco va Sarmiento, atento está Mancilla, viene el centro, van a buscar de cabeza, saca como puede la pelota, la defiende Cuello, sacó de cabeza, recupera Sarmiento y otra vez va a la carga, viene con Julián Mavilla para tirar, se acomoda, quebró cintura, fue hacia afuera, metió el centro, ahí está todo el mundo a buscar, le va quedando la pelota a Malcorra, le va quedando a Caramelo Martínez. Martínez juega y toca para Santiago Salle. Salle que abre la cancha, viene para Insaurralde. Sarmiento está jugando el ataque, viene Insaurralde para tirar el centro, pero le va quedando a Menossi. Menossi que sale, se viene Unión de contragolpe, esta me gusta, puede ser el segundo si la hace bien. Viene Malcorra con inteligencia, pone una pelota larga para que vaya, ahí está Malcorra, Malcorra con el balón, es el número 10, buscando la posición de disparo, y está, tiró al arco. Era golazo si lo hacía. No teníamos que ir si lo hacía Nacho Malcorra a los 27 minutos 34. Qué linda jugada, qué lindo zapatazo gallego.
2: Si hay repe la veo adentro, ¿eh? La verdad que de nuestra posición, sí, ahí, pierna cambiada, ¿no es cierto? Un zurdazo que saca cruzado casi un poquito más inclinado desde el vértice del área hacia la media luna. Le faltaba un centímetro, me parece, esa pelota para convertirse en el segundo gran golazo de la tarde-noche.
0: Hay que prestarle atención a Unión, que tiene ganas de más. Gana 1-0 con gol de Tarragona.
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3: Fue, pegó en el travesaño.
0: Información, sí, pegó, alcanzó a tocar en el travesaño, ¿no?
3: Exactamente, pegó en el travesaño.
0: Sí. Le dio un beso y salió. Es decir, por eso la pelota siguió, porque la besó y siguió el Lauti, ¿no?
3: Exactamente. En cuanto a información, Unión, tierra de arqueros y de arqueras. Naila Zaninetti confirmada al Mundial de Polonia Sub-20. Va a disputar este torneo con la selección argentina, la arquera de Unión. El torneo se va a realizar entre el 5 y el 27 de septiembre. Sigue dando frutos en la posición de arquero, en este caso con arqueras, Naila Zaninetti, el Mundial Sub-20.
2: Con respecto a este remate de Malcorra, yo dije que por centímetro, claro que fue por centímetro, pero era el ángulo superior derecho del arquero,
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0: Nada más, Julio, nombre de Sarmiento, ¿no?
4: Vos sabés que en el córner que tiró Sarmiento ahí quedó sentido en la rodilla derecha. Estoy tratando de corroborar a ver si es Orihuela. El 44 está muy dolorido, está con 10 Sarmiento.
0: Se reanuda el partido buscando la pelota Tarragona. Aparece Caramelo Martínez, pero toca el balón Salle hacia atrás para su arquero para que la saque Thiago Ayala hasta la mitad de la cancha. Paso de largo Yacone, el balón va jugado para Herrera. Viene Herrera con la marca de Pintado cuando estaba en posición adelantada. Estaba todo invalidado, salida para Unión, casi en media hora, Unión gana 1-0.
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0: 30 minutos marcando la fónica de Martín Sagrera. Tenemos 30 minutos de juego marcando en este primer tiempo y Unión ganando 1-0 con gol de Tarragona. Necesita un plan Unión, lo está ganando al partido.
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0: Ya te pregunto por el jugador iluminado gallego buscando a Estigarribia por la derecha. Viene Estigarribia, la quiso tocar. La pelota pegó en el jugador de Sarmiento y Insaurralde que la tiró afuera. Lateral en ataque para el equipo tatengue. Se adelanta el conjunto de Maderón. Ya está otra vez Orihuela en la cancha, Julio.
4: Sí, exactamente. El 44 otra vez en el campo de juego.
0: Bueno, Sarmiento. El lateral toca Boa Malcorra. Trata de jugar, se equivocó Yacone. Busca Pintado. Yacone trata de robársela. Viene la contra para el equipo de Sarmiento. Viene con Marabel. Va buscando posición de ataque. También lo tiene Herrera por el otro lado. Se demoró Marabel. Tocó la pelota, jugó. Viene con el balón. Allí está Julián Mavilla. Mavilla tocando por el medio. Intenta otra vez el equipo de.

0: Sarmiento va con la pelota, pasaba, va el conjunto del Colorado Saba, rebotó, pelota afuera, aplaude el técnico del Sarmiento, salida para Unión, estamos en 31.
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0: Algo le está faltando esta noche de fútbol. Unión gana 1-0 con gol de Tarragona.
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0: ¿Tenés al cuadro iluminado, Gallego, de este primer tiempo? Esperá, porque viene con la pelota Sarmiento, ya me lo das. Viene 31-40 de juego, el remate al arco. Mancilla que se queda con la bola, Eduardo.
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3: Contando apertura y clausura, Cristian Tarragona es el máximo goleador. 11 goles ya lleva entre los dos torneos.
0: Buscando precisamente Tarragona, fue a molestar porque venía Insaurralde. Trata de jugar la pelota Unión, presionando, saca Orihuela. Le va quedando la pelota allá, la busca para Menossi. Menossi busca el arco, levantó la cabeza. La gente de Unión que tira mucho al arco desde afuera. Viene Yacone tocando y abriendo la cancha. Viene Cuello, viene Ayala. Luquitas Ayala para tirar, lindo centro. Espera, tira arriba de cabeza. Busca en el Tarragona que queda en el suelo. Y la pelota es del arquero, de Thiago Ayala. El arquero chaqueño que ataja para Sarmiento de Junín. Tiene salida el conjunto de Saba.
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0: Buscando el balón y saliendo Sarmiento. Unión gana 1-0. Estamos en 32, casi 33. Sí, Julio.
4: Gesticula mucho Madelón. Unión no está jugando bien. Está ganando por una jugada espectacular en lo individual de Tarragona, pero no está jugando bien por los volantes.
0: Viene con la pelota, jugando con el balón, así está. Viene con la bocha, otra vez va Sarmiento a la carga. Termina un hombre en el suelo, pelota que va en el costado. Peleaba por ese balón Lucas Suárez, el jugador de Córdoba, nacido en Río Cuarto. Pero el árbitro marca que la salida, el saque de manos, es para Juanchi Pintado. Salida para el Tate, Eduardo.
2: Yo lo veo ordenado, ¿no? Es decir, y atacando los espacios cada vez que tiene oportunidad. Hasta aquí, es decir, demasiado que está ganando en un partido parejo, pero está ordenado, ¿no? Y no está ofreciendo ventaja deportiva en defensa como en otras oportunidades.
0: La sacó Mason, la tiró afuera. Lateral para el conjunto de Sarmiento por el lado izquierdo. En 34 minutos de juego, el lateral es para Lucas Suárez. Se adelanta Sarmiento de Junín, que no bajó los trapos, que va a buscar. Pelota a la puerta del área, saca Yacone como puede. Cuello también está de cabeza. Intenta volver Estigarribia para quedarse con esa bola. Ahora va Santiago Salle. Salle con la marca de Cuello, la tiene Salle. Cuello le muerde los talones. Tuvo que jugar exigido hacia atrás para su arquero, para Thiago Ayala. 34 minutos de juego, Unión gana 1-0. Va por el aire esa bola. Lucas Ayala, el defensor Tatengue, trataba de jugar. Aparece Herrera. Jonathan Herrera tocando y jugando por el medio. Viene tocando Mavilla, viene buscando Zavala, viene buscando Contreras. Van todos a buscar de cabeza. Cuidado con Sarmiento, que viene por el costado derecho. La tiraron al costado y la tiraron prácticamente afuera. No se fue esa pelota. Intentaba mandar la pelota al córner Unión, pero cuidado con Sarmiento que va. Se viene Santiago Salle. Salle para tomar el lateral. Saque de manos para Sarmiento.
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0: La pelota va por el aire, le queda a Yacone. Yacone que mete el pelotazo largo hasta la mitad de la cancha. Lo tiene Orihuela pegado a Tarragona. Va Sarmiento, falta dice el árbitro Pablo Echavarría. Tiro libre para Unión en su territorio. 35 minutos de juego, Unión gana 1-0, Eduardo.
2: Lo que veníamos viendo de Sarmiento, ¿no? Es un equipo que no ataca siempre, pero la vez que ataca lo hace con convicción. Y van muy bien los volantes externos y los marcadores de punta, particularmente cuando se manda a Santiago Salles.
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0: Estamos en el primer tiempo en 35 minutos 20. Tarragona, viene Estigarribia, viene Malcorra. Malcorra por la derecha, jugando. Se proyecta, viene el uruguayo Pintado para Malcorra, para Pintado. Pintado busca otra vez para Malcorra. Malcorra tiene pegado un hombre de Sarmiento. Iba buscando con Julián Mavilla. La pelota terminó en el fondo de la cancha. Y ahí saque de meta para Sarmiento. Salida para la visita en esta noche de fútbol. por el Estadio Universidad, AM 1020 por FM 103.5, www.lt10.com.ar. 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La bola va jugada para Sarmiento en su territorio, va a ir a molestar Cuello, se queda un hombre de Sarmiento en el suelo, el árbitro pita y marca Pablo Echavarría, que es tiro libre para Sarmiento.
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0: Sarmiento trata de encontrarle solución al problema, está perdiendo 1-0, intenta llegar al arco de Mancilla, busca una solución el equipo de Facundo Saba.
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0: Se viene con el balón Juan Manuel Insaurralde, 36 minutos, casi 37, Unión gana 1-0. La pelota larga va para Salle, intenta dominar el juego el conjunto de Saba, pero terminó afuera. Saque de manos para Unión en defensa. En 37 minutos de juego, el Tate quiere el control de la pelota en la avenida López y Planes en esta noche.
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0: Sacala, sacala, dice Madelón, que Unión se adelanta en el terreno.
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0: 37 minutos 20 de juego, Unión gana desde los 17-10. Con gol de Tarragona, va Estigarribia buscando el balón para que vaya Cuello, para que vaya Unión. Si la cruza puede ser, si la cruza puede ser. Le queda en el rebote otra vez Sarmiento. Se defiende, no salió. Sale el arquero, salió Thiago Ayala. La mandó la pelota hasta la mitad de la cancha para que vaya con el balón ahora Herrera. Jonathan Herrera con la marca de Ludueña. La tiene Ludueña, que deja la vida por esa bola que termina en el costado y la salida es para Sarmiento. Casi, casi Unión otra vez. Intentando el segundo, el Tate Gallego.
2: La peinó otra vez Estigarribia y habilitó la cancha para atacar el espacio, ¿eh?
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0: Unión cierra todas las puertas, todas las ventanas, todos los portones para que Sarmiento no pase, porque no se entrega Sarmiento en 38.
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0: Gana Menossi, pelotazo largo por la izquierda para que vaya Estigarribia. Estigarribia quiso meter un pelotazo para Tarragona, terminó regalando el balón a la tribuna. Cándido Pujato, pelota afuera. Es salida para Sarmiento prácticamente en la mitad de la cancha. 38 minutos 40 tenemos en este viernes por la noche en Santa Fe de la Veracruz y en la avenida López y Planes. ¿Por dónde anda, mi amigo? Terminando la jornada laboral de este fútbol que tenemos en Santa Fe. Comenzó a las 7 de la tarde el partido. Viene jugando Sarmiento, se viene con Santiago Salle. Salle abriendo la cancha. Va con la marca primero el pibe Lucas Ayala, el hombre de Santa Clara de Buenavista, para tratar de sacar esa pelota. Le da una mano Cuello, rebota el balón en el hombre de Sarmiento que termina al costado. Llegamos prácticamente a los 40. Gallego, Unión gana 1-0.
2: Unión hizo el gol y le dejó la carretilla cargada a Sarmiento, que tiene que descontar. Se ha bloqueado, hasta aquí viene en el fondo, tiene orden defensivo, no está ofreciendo esta ventaja que son tan dables de observar, o fueron tan dables de observar en los últimos partidos de Unión. Pero insisto, ¿no? La responsabilidad lo tiene Sarmiento, que busca.
0: Y Unión brilla en el resultado, Unión brilla en esta noche ganando 1-0.
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0: Iba Zavala por la pelota, la tiró al costado. De salida para Unión, saque de manos para el Tate en ataque.
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0: La juega Unión, se adelanta Unión, viene Lucas Ayala. Tenemos 40 que marca la fónica de Martín Sagrera. 40 minutos han dado en esta noche de viernes. Unión gana 1-0, viene la pelota en el área. Trata de sacarla Juan Manuel Insaurralde, el uruguayo de salto. Viene Marabel, viene de contra el equipo de Facundo Saba. Se organiza para jugar esa pelota Sarmiento por el lado izquierdo. Se frena tocando la pelota y jugando el balón Suárez. Suárez que va tocando y jugando para Julián Mavilla, que patinó. La recupera el número 21. Se la roba a medias Malcorra. Recuperando y jugando con la pelota Zavala. Cristian Michel Zavala, toca cortito para Renzo Orihuela, el chaqueño nacido en Resistencia. Va con la pelota Sarmiento, viene por el lado izquierdo, otra vez para Lucas Suárez. Demasiado larga esa bola. En 41 de juego, la salida es para el equipo del Tate, Julio.
4: Solamente dos remates al arco de Unión, el golazo de Tarragona sobre los 17 minutos y después el de Malcorra que besó el travesaño. Por el lado de Sarmiento, solamente un remate al arco que contuvo sin ningún problema Mancilla.
0: Activa Unión, activa sobre el final del primer tiempo. Estamos en 41.
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0: La pelota va larga, intentando el balón, sale Mancilla. Y en el cuadro grande, la pelota es del arquero de Unión, Mancilla. Sale Mancilla, está seguro Mancilla. Hubo una charla con Madelón, salí, vos salí, después si te la quitan, te la ganan, pero vos salí a buscar la pelota que en el área es tuya, Gallego.
2: Salí que no se te caiga. Buena la estadística que tiró recién Julito. Lo que está hablando, ¿no es cierto?, más allá de la tenencia que tiene precisamente el conjunto verde, que Unión se ha bloqueado por ahora bien atrás, que eso es lo importante, abrir el marcador y después no rifar el resultado.
0: Hay que prestarle atención a cada pelota. Se nos termina el primer tiempo en 42.
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0: Tomando la pelota y jugando con el balón va Pintado. Juanchi Pintado puso la pierna, la tiró afuera Lucas Suárez. En esta noche de fútbol, ganando Unión 1-0 con gol de Tarragona a los 17-10. Ya estamos en 42-10 de juego. 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Tocando la pelota y va Unión por el sector derecho. Se defiende Sarmiento, la tiraron al costado los de Junín y es lateral otra vez para el Tate. Viene Juan de Dios Pintado, Juanchi Pintado tocando la pelota y va para que vaya con el balón Cuello, pero saca primero la pelota Zavala y ahora la toca Junior Maravel y ahora el que revienta es Mavilla. El que la tiene que ir a buscar es Jonathan Herrera, pero sale del arco Mancilla y mete un pelotazo largo. 43 se van a cumplir de juego. Unión gana. Saca Insaurralde, trata de recuperar la pelota a la mitad de la cancha. Viene Menossi. Menossi para Malcorra. ¡Upa! Le fueron muy mal. Le fueron muy mal a Malcorra. Tarjeta amarilla, creo que para Suárez, el número 3, Julio César.
4: Correcto, Fabián. El 3, el segundo amonestado en Sarmiento. El otro es Contreras.
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0: 43 minutos 20 del primer tiempo, la pelota de Jacone, Jacone para Menossi. Menossi buscando el balón y tocando la pelota y jugando hacia atrás para Maison. Maison juega para Pintado. Allí va Pintado después del pase de Cuello. Viene Pintado tomando Malcorra. Malcorra va para Cuello. Se abre el juego para Jacone. Jacone la puso para Cuello en el área. Ahí está Cuello, está Tarragona, están todos. Se levanta el juego. Intenta Tarragona. Tarragona que va con dos hombres de Sarmiento, de Junín, que salieron a comérselo hasta la mitad de la cancha. La tiene Maison. Maison jugando para Juanchi Pintado. Pintado para Jacone. Jacone jugando para Menossi. Se abre por el otro lado. Viene el pibe Ayala. Lucas Ayala con el balón. Cuello que se le abre. Viene por la izquierda. Caramelo Martínez que lo tiene que ir a buscar. Cuello que tiene la pelota. Martínez la manda al córner. Tiro de esquina para el Tate desde la izquierda en 44, Eduardo.
2: Bueno, los movimientos de Cuello, ¿eh? Ha entrado por todo el frente de ataque. Ha hecho la gran Palacio, ¿eh? 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
0: El tiro de esquina desde la izquierda para el equipo de Unión, que gana 1-0 en esta noche. www.lt10.com.ar para llegar al mundo. Radio LT10, allí está Tamara Martínez, Rita, Débora Álvarez, Carlos Julio César Fernández, acompañándonos en esta noche de fútbol, noche de viernes. Viene el centro, van a buscar de cabeza Estigarribia, Ludueña, sale el arquero, lo cargaron al arquero. No, levantó la bandera primero el juez de línea, ya estaba todo invalidado. La salida es para Sarmiento en tiempo cumplido, 45.
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0: Se nos va terminando el primer tiempo, sacó la pelota larga Tiago Ayala hasta la mitad de la cancha donde estaba Estigarribia conectando de cabeza. La recupera Sarmiento. Maison primero de cabeza, ahora Ludueña. Ahora trata de sacarla Cuello. Da una mano Tarragona, se da vuelta, giró, viene Cuello, va para Estigarribia. Estigarribia buscando la pelota. Estigarribia le pegó al arco desde lejos. ¡Afuera! Estigarribia. Estigarribia, si hacía ese gol, le perdonaban toda la del año. Era un gol para irse. Si esa pelota se clavaba en el ángulo, en tiempo cumplido, Gallego.
2: Totalmente. Además, Estigarribia ha jugado el mejor partido, yo no sé, que tengo memoria. Y eso hace rato que está acá jugando en Unión. Muy buen partido de Estigarribia.
4: Un minuto más se va a jugar.
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0: Señoras y señores, 46 cumplidos, 46 minutos se jugaron en la Avenida López y Planes y Pablo Echavarría marcó la mitad de la cancha y el final del primer tiempo. Final de la primera parte en el Estadio 15 de Abril con gol de Tarragona a los 17-10. Unión le gana a Sarmiento 1-0, Gallego.
2: Frente al arco, Unión justificó esta victoria parcial. Hizo un gol y medio, ¿no? El golazo de Tarragona, esa pelota que no entró por centímetro de precisamente de Malcorra, y de casualidad también ese remate de afuera de Estigarribia. Unión aprovechó el resultado, se abloqueó atrás y con la tenencia Sarmiento no pudo llegar nunca a Mansilla.
0: Final de la primera parte. Gana el Tata en la Avenida.
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4: Y hablamos del fútbol de primera división porque Unión, con un golazo de Tarragona, le está ganando 1-0 a Sarmiento de Junín. Con este resultado se mete en zona de clasificación con 10 puntos, queda séptimo esperando los otros resultados, porque recordamos que es el primer partido de esta fecha número 7 del Clausura 2026 de primera división. Además, se pone en el puesto número 13, queda a 3 puntos de Instituto de Córdoba, que es hoy la línea de Copa Sudamericana, esperando todavía dos cupos más que tienen que salir de este año, que es el campeón de Copa Argentina y el campeón del Clausura, para saber si esto también dan corrimiento en la tabla general. Hoy el primer clasificado es Instituto con 34, Unión con esta victoria parcial tiene 31, queda a 3 de zona de Sudamericana, recordando, como decíamos antes, que todavía tienen que jugar todos los otros equipos, como por ejemplo Boca Lanús, 21:30 se enfrentan en la jornada de hoy. Mañana sábado a las 14:45 Riestra Vélez, 5 de la tarde Rosario Central, Gimnasio de La Plata, 19 horas Huracán Estudiantes de Río Cuarto, 21:30 Atlético en Tucumán frente a Belgrano y Talleres ante Central Córdoba. El domingo, 3 de la tarde Banfield River, 5 de la tarde Argentinos Juniors Aldo Civi, 19:15 Independiente Gimnasia de Mendoza, 21:30 Independiente Rivadavia ante Racing. El lunes, 4 partidos, 7 de la tarde Estudiantes Newell's y Defensa y Justicia Platense, y 21:15 Tigre frente a Barraca Central e Instituto San Lorenzo. La zona de Unión marca Instituto líder con 13, Gimnasia de Mendoza segundo con 12, al igual que Vélez, 11 para Defensa y Justicia, cuarto. Unión llega a la línea de 10, quinto Independiente con 10, sexto Newell, séptimo Unión con 10 puntos, 8 tiene Platense, 7 fuera de zona de clasificación Riestra, Lanús, Boca y San Lorenzo, 6 puntos para Estudiantes Central Córdoba, 4 para Talleres. La otra zona marca que Argentinos Juniors está puntero con 13, que el segundo sigue siendo Sarmiento con 12, que tienen 11 puntos Tigre Central, 10 para Belgrano, 9 Atlético Tucumán, Barraca Gimnasia de La Plata y el resto más atrás. En el fútbol internacional, en la jornada de hoy, para destacar, victoria de Manchester City 4-0 frente al Crystal Palace. Dibu Martínez es nuevo refuerzo de Chelsea. Se espera si va a continuar o no su compañero en la selección, Enzo Fernández, o va a continuar su carrera en el Manchester City. Y el que ya debutó con Chelsea es el Colo Barco. En el fútbol español, el Racing del Santander le ganó 3-2 al Elche. Presencia argentina allí, Matías Dituro y Facundo Buonanotte en el equipo de Martín Anselmi. Federico Redondo, Abel Osorio en el banco, ingresó Ezequiel Ponce, el ex Newell's, en el segundo tiempo, y el Alavés, con Nahuel Tenaglia como titular y con un gol de Lucas Boyé, le ganó 1-0 al Villarreal de Juan Foy. Además, en el Alavés estuvieron en el banco Adrián Rodríguez, el arquero, y Nicolás Valentini, el ex hombre de Boca. En el ámbito internacional, recordamos que hoy se quedaron afuera los Leones de la final del mundo, perdieron 2-1 ante Alemania. El domingo van a jugar la final de la Copa del Mundo del Femenino, Países Bajos frente a las Leonas, y los Leones irán ante Países Bajos, pero por el tercer puesto. Y Unión anunció en la jornada de hoy que la arquera del equipo femenino fue citada al Mundial Sub-20 tras meses de intensa preparación. Naila Zaninetti fue confirmada en la lista oficial de la selección argentina para disputar la Copa del Mundo Sub-20 en Polonia. El mismo se va a disputar entre el 5 y el 27 de septiembre.
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6: Le mandamos un saludo grande a Darío Mariuk y a Costa Tatengue, la filial de Unión de Santa Rosa de Calchines, fieles oyentes de la radio. Está ganando Unión con un golazo de Tarragona. ¿Por qué gana el Tate? Lo cuenta el gallego.
7: Comenta González Graño.
8: En un arco, un gol. Recién lo dijo Fabián, un golazo. El de Tarragona, a los 17 minutos. Y en ese mismo arco, es decir, las otras dos situaciones de gol claras que hubo en este primer tiempo. Ese de Malcorra, que había entrado a los 22 minutos y 5 minutos después, saca un remate de izquierda, venía por el andarivel derecho, y la pelota rozó el ángulo superior izquierdo de el arquero de Sarmiento de Junín. La tercera oportunidad estuvo en el epílogo de esta etapa, ¿no? Con Estigarribia ganando una pelota que se filtra a espacio abierto en la mitad de la cancha con el arquero adelantado, y antes que llegue el pitazo final tira por arriba y se va cerca. Y en el otro arco, el de Mancilla, nada. En medio de todo esto, así lo sentiste, ¿no es cierto?, en cuanto a lo que sería la cronología frente a los arcos. Hubo un partido que Unión lo plantea con esa línea de cuatro, con Giacone puesto por delante o en el medio de los dos marcadores centrales, y con Menossi un poquito más adelantado, pero en bloque, tratando de salir en juego, agrupándose inclusive en su propio campo, con esta modalidad, ¿no es cierto?, que tiene Tarragona, de bajar ahí también, ¿no?, estar prácticamente dentro de su propio terreno en el arranque del juego. Y con un conjunto como el de Saba, que tiene movilidad, que tiene proyecciones, que quiere atacar con agresión, con agresividad, así está mejor dicho, particularmente con jugadores como los volantes, Contreras y Mavilla, particularmente Mavilla, y también la presencia siempre ordenada de Mauricio, nuestro conocido Mauricio Martínez. No juntó acciones con llegada, porque Unión, particularmente a lo largo de todo el tiempo, pero apenas se puso en ventaja, de ordenar un bloque defensivo con mucho orden, a tal punto que los intentos que fallaron por falta de precisión, por falta de pases concretos que pudo determinar el equipo de Junín para conectarse con los delanteros Marabel y Herrera, Unión dispuso, cerrojo es mucho, pero orden y bloque defensivo creo que cabe lo justo para definir este comportamiento de Unión, que no se mostró frágil, endeble, como en partidos anteriores, que abre el gol y sigue buscando el segundo sin defender la ventaja que está teniendo. ¿Qué vimos en Unión? La movilidad de Cuello, porque sorprendió precisamente verlo al principio por derecha, Luna Díaz le de muy poco tiempo en el campo de juego, habrá que preguntar si lo suyo es muscular o qué es lo que pasó, pero particularmente todo era por el lado de Cuello, pero un Cuello que se hizo importante, que se hizo este receptor de buscar demostrarse para recibir el pase de todo lo que le podía llover desde el medio, del medio juego de Unión, en composición de jugadas de ataque, pero fue por el medio, fue por izquierda, fue por derecha, le dio intensidad y movilidad a una gestión ofensiva que no fue tal, porque no fue tan poco más de esas situaciones de gol que le marqué la llegada que tuvo Unión. Y que mostró Unión también en esta etapa, la importancia que para este partido sí, lo que se estaba esperando de Estigarribia funcionó. Si uno rebobina la jugada del gol de Tarragona, digo gol, y es poco, ¿no? La verdad que fue una cosa, una joya, como le dijo Fabi en el relato. La pelota que vino de aire, la forcejeó, la ganó arriba. Yo creo que con un poco el codo, con el brazo adelantado, a tal punto que algo de revisión hubo. Pero a partir de esa pelota ganada, se pudo gestar precisamente ahí, porque estaba muy cerca para recibir la descarga Tarragona, para concretar ese golazo a lo que nos tiene acostumbrado Unión, ya sea por Menossi, en un par de oportunidades, de este golazo de Tarragona también. Bueno, habrá que ver ahora este segundo tiempo. La modalidad seguramente no va a cambiar por parte de Saba y la directiva que pueda haber dado. Es un equipo que viene siendo el goleador del torneo, ¿no? Casi un promedio de 2 goles por partido, y seguirá buscando de llegar, y estará en Unión de seguir teniendo este orden defensivo y aprovechando las oportunidades que le dé cada vez que pueda atacar el espacio.
6: El gallego Eduardo González Riaño.
7: Comenta González Riaño.
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6: Pablo Echavarría para dar la orden. Hay variantes en el equipo de Sarmiento.
10: Correcto, quedó afuera el 19 Julián Contreras, ingresa en su lugar el 20 Ulises Jiménez. Unión sin variantes.
6: Bueno, Ulises Jiménez con la número 20 en el equipo de Facundo Saba para comenzar la parte complementaria. Ajusta, allí está en marcha el segundo tiempo. Dio la orden Pablo Echavarría, marcha la parte final, viene el pelotazo largo, iba Giacone, la tiene Cuello, Cuello con la pelota, Cuello que busca, pero la va recuperando, intentando precisamente al recién ingresado Jiménez, viene el centro, viene buscando Marabel, también estaba buscando Herrera, la pelota que sale otra vez para Sarmiento, trata de reventar Ludueña, que reventó hasta la mitad de la cancha, círculo central, de manera desordenada, Unión va hacia adelante con Menossi buscando y tocando el balón para Malcorra, Malcorra por el sector derecho, trata de que el balón no se vaya, la captura, pero el juez de línea dice que se fue, traspuso los límites. Lateral para Sarmiento de Junín en defensa.
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6: La pelota, la bocha va por aire. Otra vez va a buscar Unión. Estamos en el segundo tiempo ya. Busca la pelota por arriba, intentando la bola, cayó mal, intentaba Malcorra, precisamente iba Tarragona también, abre juego Menossi, Menossi busca por el costado izquierdo, abriendo cancha, Unión que se adelanta en el terreno, la tiene y la juega Cuello, Cuello jugando para Malcorra, intentaba Menossi, va Tarragona, pierna firme de Tarragona, jugó esa bola Unión y ahora Santiago Ayala se apodera de la pelota, salida para Sarmiento.
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6: Sale jugando su arquero para Sarmiento de Junín, reventó Thiago Ayala. En la mitad de la cancha devuelve Giacone. La tiene que ir a buscar Lucas Suárez. Toca, juega Malcorra. Malcorra va para Estigarribia. Se le va la pelota. Termina en el costado. Es salida otra vez para el equipo de Sarmiento. En la mitad de la cancha. Marabel, Junior Marabel jugó hacia atrás. Jugó para Insaurralde. Dominando para Orihuela. Orihuela que va dominando la bocha. Casaca número 44, Renzo Orihuela. Jugó para Insaurralde. Otra vez para Orihuela. Abrió cancha para Salle. Santiago Salle. Llega a la mitad de la cancha y ha puesto pelotazo largo. Estaba buscando Caramelo Martínez. Viene el balón para Sarmiento de Junín por la izquierda, dominando la bocha. Se viene, se adelanta Mavilla, Julián Mavilla, la marca de Dios. Allí está buscando, viene pintado de Dios, buscaba esa pelota, pero ahora el árbitro dice que estaba todo invalidado, traspuso la línea final. Salida para el Tate, que gana 1-0.
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6: 2 minutos 40 de juego de la parte complementaria y la salida para Matías Mancilla. A los 17:10 del primer tiempo llegó el zapatazo de Tarragona, un golazo de Tarragona para que Unión le gane a Sarmiento 1-0. Ya estamos en 2 minutos 53 de la parte complementaria por la radio, por RT10 Universidad en esta noche de viernes, buscando la pelota Unión, tiene que volver a la cancha, viene con el pibe Lucas Ayala, Ayala para Menossi, Menossi en rayo central tocando la pelota por el lado izquierdo hacia el medio para Maison, el uruguayo sale tocando para Malcorra, encara Malcorra, Suárez que lo sigue, Malcorra que la tiene, pierna zurda para Malcorra, Malcorra que va buscando, tiene dos hombres, espera un compañero, se la llevó por delante, intentaba Juan de Dios, ahí viene Juanchi Pintado tocando la pelota, buscó el balón, el tiro de Tarragona, atraviesa el arco, afuera, afuera, intentó con mucho amor propio Juan de Dios Pintado, después del pase de Malcorra se lo llevó desordenado. A los 3 minutos 30 de juego Malcorra buscó, Tarragona también, se arrimó el Tate Gallego,
8: bien, bien pintado Juan de Dios Pintado, ¿no? Hizo un pase ahí, habilitó precisamente para este remate cruzado de Tarragona.
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6: Estamos en el segundo tiempo. Hay un hombre en el suelo de Sarmiento de Junín, Julio César.
10: Sí, falta de Brian Cuello. Le dice a Echavarría, no lo quise tocar. Es más, creo que no lo tocó, pero bueno, es lo que interpreta el árbitro, la falta sobre el hombre de Sarmiento, y por eso sanciona precisamente la infracción.
5: 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Juanjo Piedrabuena, recorre los barrios, escucha a la gente.
6: Fue sobre Mauricio Martínez, que ya se puso de pie. Caramelo, el hombre nacido en Santo Tomé, que pasó por Unión, ahora está defendiendo los colores del Sarmiento. En 4 minutos 40 de juego de la parte complementaria, está ganando Unión 1-0, pero Sarmiento va, cuidado, Mancilla, están los gritos en el cuadro chico, en esta parte complementaria, Mancilla que está de amarillo, en el arco de la bomba, en el arco del gimnasio Malvicino, sobre ese arco va Sarmiento, la pelota que pasa, cuidado, sale Mancilla, con golpe de puños para alejar el peligro, bien Mancilla, ahora la pelota le va quedando otra vez a Unión, dominando, ahora recupera a Sarmiento de Junín, viene el centro, pelota al arco, cuidado con Sarmiento que se proyectó, iba Santiago Salle, iba todo el mundo a buscar esa pelota, casi se complica el Tate Gallego.
8: No se complicó Mancilla, ¿eh? Estamos viendo el Mancilla de Estudiantes de La Plata.
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6: 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Le está ganando a Sarmiento de Junín en la avenida.
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6: Sacó Mancilla, la pelota larga, fue a buscar Estigarribia, trata de recuperar Sarmiento. Dividido el juego, no iba a llegar Tarragona. La bola fue para Thiago Ayala, el arquero del Sarmiento de Junín. Se va abriendo Juan Manuel Insaurralde, del uruguayo nacido en Salto. La tiene el capitán de Sarmiento. Tocó otra vez para su arquero, para Thiago Ayala. El chaqueño, arquero en el equipo de Facundo Saba. Ahora abre juego para Renzo Orihuela. otro chaqueño de resistencia este, que sale con el balón mordido. Giacone la domina con el pecho, la elegancia de Emiliano Giacone. Mira, tocó, abrió cancha, jugó la pelota para que la tenga el equipo de Unión con Estigarribia. Fue muy corto el pase y entonces roba Sarmiento. Se equivocó en el pase y va Caramelo. Viene Martínez con el balón, Martínez habilitando un compañero, busca Sarmiento. Cuidado que va la carga, viene Suárez. Suárez buscando, intenta el balón, va por el costado, quiere tirar Mavilla. El balón le va quedando para el tiro a Zavala. Cuidado con Zavala, no lo dejen tirar. Sarmiento busca el perfil para jugar esa pelota. Giacone que molesta, tratando de quedarse con esa bola, marcó falta. Falta de Giacone. Giacone que se abraza, se agarra las manos como diciendo: no puede cobrar esto usted, Pablo Echavarría. Tiro libre para Sarmiento Gallego.
8: Bueno, pero va con todo, ¿eh? Es decir, cuatro delanteros, porque tanto en este caso Jiménez, que ingresó, como Mavilla, que son los volantes externos, forman una línea de ataque con Marabel y Herrera. Y además se suma también la presencia de Martínez.
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6: Cierra todas las puertas, todos los portones. Unión ataca Sarmiento con este tiro libre.
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6: Estamos en 7 minutos 30 de juego de la parte complementaria. Maderón está a los gritos. Atentos a esta bola. Mancilla cuidando el arco en el cuadro chico. Van todos a buscar. Jugada preparada para el equipo de Facundo Saba. Cuidado con esta bola, a ver, va Sarmiento, viene el centro, pasa, pasa, la pelota le quedó al Sarmiento, tiró Jiménez, y el balón es de Mancilla, el recién ingresado Ulises Jiménez, a los 8 minutos de juego, 7 minutos 57, fue precisamente el disparo de Ulises Jiménez, y Mancilla, que se quedó con esa pelota, Gallego.
8: Sí, peligroso esto, ¿no? Una pelota de falta, que la verdad que son... alcancé a divisar si realmente fue falta, ¿eh?, del chico volante de Unión, y la pelota fue muy bien controlada, la segunda pelota que pasó precisamente al segundo palo.
6: Buscando el balón, intentaba Estigarribia, va peleando cuello también. Estamos en 8 minutos 30 de juego de la parte complementaria. En esta noche de fútbol, el Tate gana, cuello desde el suelo, cuellito que pelea. La pelota quedó en el costado, el juez de línea que marca que hay tiro libre para Unión. Pablo Echavarría está marcando que la salida es para el equipo tatengue. Tendrá que salir Lucas Ayala, el hombre nacido en Santa Clara de Buenavista, acomodando el balón para tirar. Todo Unión adelantado en el terreno. Julián Mavilla le protesta al árbitro. Tocó la pelota para que juegue Ludueña. Ludueña para Ayala. Ayala tocando para Menossi. Se viene Menossi por la izquierda. Cuello que lo acompaña. Menossi metió para Tarragona. La pelota de Cuello. Ahora va Tarragona. Tarragona tratando de jugar otra vez para Menossi. Se pelean los jugadores de Sarmiento por esa bola. Despeja Salle. Le queda a Tarragona por la izquierda. Cambio de frente. Jugó hacia atrás para que vaya Ludueña. Aparece también Pintado. Cuidado el uruguayo con la marca. Jonathan Herrera pelea. Viene el Sultán Herrera. La bola afuera. Salida para Sarmiento, un ataque por la izquierda. Dudó Unión en esa salida, fue desprolijo Gallego.
8: Totalmente, en el retroceso acá estuvo mal Unión. Esto lo tiene que volver a poner en sintonía con lo que hizo el primer tiempo.
6: Ataca Junior Marabel, va sacando como puede la pelota el Tate, pero recupera Sarmiento, que presiona, que empuja. En 9 minutos 40 de juego del segundo tiempo, Caramelo Martínez abriendo la cancha para que vaya Salle. Salle busca para Caramelo Martínez. Martínez quiere tirar el centro, le salió la bomba a la tribuna esa pelota. Afuera, saque de meta, salida para el Tate, que gana 1-0. Estamos en 10 de la parte complementaria.
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6: La pelota es de Mancilla para salir en 10 minutos 11 de juego. Necesita desarrollar un proyecto de segundo tiempo el Tate.
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6: Sacó la pelota al costado izquierdo para que vaya Estigarribia. También va Tarragona. Demasiado fuerte el pase y entonces la bola terminó en el costado. Salida que va a jugar Sarmiento con Ulises Jiménez, que reemplazó a Contreras en esta parte complementaria en el equipo de Facundo Saba. Gana Unión 1-0 desde el primer tiempo a los 17-10. Ya estamos llegando a los 11 del segundo tiempo. Salle que busca de cabeza. También Marabel. También fue a buscar la pelota. Ahora Herrera, el sultán, el número 24, el hombre de Villa Sarmiento de la provincia de Buenos Aires. bola al costado y otra vez lateral para Sarmiento, que se adelanta en el terreno, ya metido en campo de Unión, tiene que jugar la pelota Ulises Jiménez, volverá a la cancha el balón hacia atrás para que juegue Orihuela. Orihuela tocando y haciendo correr el balón para Juan Manuel Insaurralde, por el Eterías Universidad AM1020 por FM 103.5, junto a FM Ideal Reconquista 94.9. Viene el pase largo, sale a Logati, primero con una mano, descargó Mancilla, Matías Mancilla con la pelota al arquero del Tate.
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6: Mancilla que metió el pelotazo largo para que vaya Marcelo Estigarribia, no pudo ser para el hombre de Entre Ríos, para el hombre de Villaguay. Ahora saca Sarmiento hasta la mitad de la cancha, domina con el pecho Giacone, ahora la levanta, sombrerito para Estigarribia, buscando la pelota para que vaya Malcorro. Malcorro para Tarragona, Tarragona, pegale, pegale, pegale, buscó el balón, se demoró Tarragona, se demoró y la pelota le quedó a Thiago Ayala, tendría que haberme pegado antes. Yo sé que desde acá es más fácil. Buscando esa pelota, intentó, buscó posición de remate, no pudo ser Gallego.
8: Sí, porque además hay un defensor que lo golpeó, le usó el hombro y lo desestabilizó. De acá es fácil, Fabi.
6: Exactamente, por eso lo dije.
10: Además lo atoró el arquero también, sí, casi sí. No tuvo espacio para sacar el remate.
6: Desde afuera somos todos Pelé, Johan Cruyff, Maradona y Messi, ¿no? Tocando el balón y tocando la pelota Unión, que sale con Lucas Ayala. Ahora busca a Sarmiento, viene Ayala el pibe, jugando para Menossi, dominando primero Giacone, Giacone para Tarragona, aguanta Tarragona todo, viene Orihuela con falta de Orihuela sobre Tarragona, protesta Orihuela, tiro libre para Unión.
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6: Brilla Unión en el resultado, le gana a Sarmiento de Junín 1-0.
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6: Lucas Ayala jugando para Cuellito, Cuello quiere pasar, no pudo, ahora Ayala le da una mano, tampoco pudo el pibe, Sarmiento que gana la posición de pelota, buscando para Junior Marabel que va por el sector derecho, Marabel jugando con la marca de Ludueña, el pelotazo terminó en el costado, la salida es para el equipo de Sarmiento de Junín por la derecha. Ya estamos en 13 minutos 20 de juego. ¿Qué dice la información en esta noche de viernes con Lautaro Falcón?
4: Que un convulsionado Chacarita abre la fecha número 27 en la Primera Nacional, 10 de la noche frente a Gimnasia y Tiro, hoy en descenso directo Chacarita.
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6: ¿A dónde quedó el Chacarita de Neumann, García Cambón y tantos? Viene con la pelota Marabel, buscó el arco, afuera. El tiro de Marabel desde fuera del área, tratando de probar desde 25 metros, tiró Marabel, la tiró a cualquier lado, se arrimó Sarmiento Gallego.
8: Sí. Unión no tiene el retroceso del primer tiempo, es una cuestión de movilidad también. No tiene la misma movilidad Cuello que la del primer tiempo y aporta poco Malcorra también en esto de las transiciones.
10: Y no está conforme Madelón, recién estuvo charlando con sus colaboradores, se siguen moviendo los suplentes. No puede tener la pelota Unión, se la saca Sarmiento, quizás no aprovecha las ocasiones que tiene, las pocas ocasiones que puede crear, pero Unión no está jugando bien.
6: 14 minutos 28 de juego de este segundo tiempo y la pelota es para Sarmiento de Junín, que tiene que jugar esa bola. Tiene que salir Orihuela tocando el balón y jugando para que vaya Cristian Zavala. Zavala que va y toca ahora para que vaya Insaurralde, el uruguayo de salto, Juan Manuel Insaurralde. Insaurralde que tiene 38 años, ¿no? Uno de los veteranos de guerra de este Sarmiento de Junín. Viene con pelotazo largo, devuelve pintado, dominando el juego, va Menossi. Menossi tocando para el uruguayo viene por el medio, si lo ve a Malcorra, qué buena pelota para Malcorra. A los 15 minutos de juego viene Malcorra, Malcorra tiró por abajo, sí, llega Tarragona, gol.

0: que se genera en la mitad de la cancha. Menossi se lo dio al uruguayo Pintado. Pintado lo vio Malcorra por el sector derecho. Y Malcorra, en lugar de tirar el centro por arriba, la tiró rasante para que la pelota pase por el área chica. Y llegó Tarragona. Tarragona para poner el segundo de Unión, el segundo en la cuenta personal. Me sacás el alma, me robás el corazón, Tarragona. Cada vez que se levantan tus brazos gritando gol, el hincha de Unión delira. Unión 2, Sarmiento de Junín 0.
1: Más y gol. ¿Qué me decís ahora, Gallego, de Malcorra? No estaba y apareció. Pintado, Malcorra, un pase eso a las víboras ahí por abajo. Y el goleador que aparece en el segundo palo para poner un partido que en el trámite se le estaba complicando.
2: 20 goles para Tarragona en 46 partidos con la camiseta de Unión, quinto en el torneo. Máximo goleador entre apertura y clausura con 12.
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0: La pelota larga va buscando ahora Estigarribia, va buscando Malcorra también. Fue muy bueno y exquisito lo de Malcorra para colocar esa pelota en el área y Tarragona la manda a guardar cuando hay una tarjeta amarilla para jugador.
4: Para Brian Cuello.
0: Para Brian Cuello. Bueno.
4: Perdón, para Malcorra. Ah, para Malcorra. Porque parece que le fue muy fuerte a Suárez. Bueno, le saca la amarilla a Echavarría.
0: Se activó Unión, activado Unión en el partido, gana 2-0.
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0: Buscando Unión, el mejor recorrido en esta parte complementaria, gana 2-0 los dos goles de Tarragona, estamos en 17-25.
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0: La noche del viernes para Unión, que está ganando 2-0 en Santa Fe de la Veracruz, Gallego.
1: Bueno, lo tiene planteado así Unión. Cuando tiene que corregir, de pronto puede ser también un problema físico, porque está planteando el partido un poco más adelantado que en el primer tiempo, Madelón. Y en el, precisamente en esa etapa, abloqueló, cerró, jugó en bloque atrás y ahora sale a presionar a la mitad de la cancha, o tratando de presionar.
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0: Sacala, sacala, dice el técnico Facundo Saba, el Sarmiento. Sacala esa pelota para el equipo de Junín.
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0: Ataca y viene con la pelota Sarmiento. Va a buscar Marabel, Unión gana 2-0. Nos entrega Sarmiento. Marabel juega por esa pelota. Junior Marabel, el paraguayo de Capiatá, que pelea por esa bola que termina en el costado de la salida para Unión.
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0: Unión recibe el apoyo de su gente, está ganando 2-0, en el primer tiempo a los 17-10 y en el segundo tiempo a los 15, los goles de Tarragona.
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0: Viene Malcorra, Malcorra buscando, Malcorra que se demora, Malcorra puso el balón para Estiga Rivera para afuera. Pero bueno, la visión de Tarragona.
4: Ludueña.
0: Exacto, iba Ludueña por la derecha picando, pero yo creo que estaba en la distracción de Ludueña porque el pase era anunciado para la derecha y la metió por el medio, donde también esperaba Estigarribia. 19 minutos 30 de juego. Viene la pelota larga para que vaya ahora Salle. Salle que busca el centro. Mordida la pelota en el pibe Ayala. Se va a ir afuera. Se va a ir la pelota lateral para Sarmiento en ataque. Unión gana 2-0.
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0: Estamos en la parte complementaria. Sánchez jugando, dominando Sarmiento en la puerta del área. El equipo de Facundo Saba que se adelanta buscando la posición. Mavilla toca y juega para Sánchez. Viene Sánchez, centro, pasadito. Junior Marabel peleando con Juan de Dios Pintado. Pelota afuera, saque de meta para el Tate Gallego.
1: Está quemando las naves Sarmiento, ¿eh? Está tirando arriba y está descuidando abajo. Va lleno y queda vacío atrás.
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0: Bueno, vienen cambios en el equipo sí. de Saba.
4: Dos ex Unión, Pablo Magnín con el 7 y Gastón González con el 11. Se fue Marabel y ya te confirmo el otro. El otro es Salle, las dos variantes que implementó Saba.
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0: Repetime, Magnín por Marabel.
4: Y Gastón González por el 8, Santiago Salle.
0: ¿El número de Gastón González?
4: El 11.
0: Bien, cuando ataca Unión, viene con la pelota, allí va jugando. Otra vez viene Unión por la izquierda, tocando y jugando y dominando. Viene Giacone, Giacone que va buscando posición de ataque. Viene la bola. Al arco le salió una masita. Pelota del arquero Thiago Ayala, salida para Sarmiento. Estamos en 21-20.
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0: Ahora, espera, una... espera. Espera porque viene otra vez con la pelota Estigarribia. Estigarribia trata de construir una palé. No salió. No salió esa pelota para Pintado. Se enoja Estigarribia. No le entendió Pintado, quiso construir una pared de Estigarribia porque si no venía el tercero, Gallego.
1: Sí, llegaban solo. Insisto, ¿eh? Está quemando todas las naves, está jugando con tres. Metió dos ex Unión que son delanteros, Picotón y Magnín. Es decir, está dispuesto Unión si ataca bien los espacios para aumentar el marcador.
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0: La pelota es de Unión que domina el juego con Ludueña. Ludueña levantando hasta la mitad de la cancha para Cuellito cuando hay un hombre sentido. El árbitro que no lo ve. Viene Cuello con la pelota. Metió el bochazo para Malcorra. Pero está sentido Tarragona. Está sentido Tarragona. El capitán de Unión, autor de los dos goles. Tenía el botín afuera, ¿no? Se sacó el botín. Ahora trata de calzarse bien. Allí está el capitán recuperado, Sarmiento, que se viene.
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0: La bocha más jugada intentando Sarmiento. Estamos en 22 minutos 40 de juego. El pase, el centro, espera Magnín, tocó la pelota, casi lo descoloca Mancilla. Y el balón es del arquero. El balón es del arquero, la pelota es de Mancilla, pelota del arquero Tatengue, Gallego.
1: Bueno, está en toda Mancilla, esta tarde está atento. La jugada realmente no traía tanto peligro, fue un cabezazo que fue hacia atrás y derivó en esta intervención del arquero de Unión.
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0: Tomando la pelota, jugando con el balón, se viene Picotón González, saca. Sacó la pelota Pintado, lo tiró lejos. El balón es afuera para Sarmiento. Lateral para Sarmiento. Lateral para Sarmiento buscando. El que se fue Herrera. Fue Herrera, Julio, ¿no?
4: Claro. Ah, el 24 Herrera.
0: Ah, correcto. Yo te había entendido Marabel, por eso, perdón, ¿eh? La pelota va jugando para Sarmiento de Junín. En 23 minutos 35, jugando con la pelota, intentando con el balón. Allí va Sarmiento por el lado izquierdo. Presiona Unión, pero la pelota la tiene el equipo de Facundo Saba, que va hasta la mitad de la cancha otra vez, que juega para Insaurralde. Insaurralde va. 23 minutos 45, casi 24. Viene el pelotazo largo. Devuelve Ludueña. En la mitad de la cancha viene Tarragona. Tarragona juega para Estigarribia. Estigarribia que levanta para que vaya Cuellito. Cuellito se quiere ir, pelota de Cuello, se frenó Cuello, falta, dice el árbitro, en ataque.
4: No, mano.
0: Mano.
4: Claro.
0: Pensé que no.

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1: Bueno, se mueve sí. El Banco de Unión.
2: Va a ingresar el 31 Misael Aguirre. Se va a ir extenuado el 22 Brian Cuello.
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1: Cambio, Julio.
2: Ingresa el 31 Misael Aguirre, se retira el 22 Brian Cuello.
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3: Masi, un detalle de Gastón González, vuelve a jugar en cancha de Unión desde su último partido con la camiseta de Unión, que fue el 19 de abril del año 2022. Ya había enfrentado a Unión, pero de visitante vuelve el 15 de abril hoy.
1: Buen dato, detallecito de la historia de aquellos jugadores que empezaron en Unión y ahora andan en otras canchas y en otros clubes, como el caso de Picotón González.
2: Masi. Sí. Ahora Misael Aguirre por derecha, Malcorra por izquierda.
1: Tomando el balón y saliendo Sarmiento, viene con la pelota hasta la mitad de la cancha, levantando el juego, va a la carga Sarmiento, la quiere a la pelota Sarmiento, iba con Marabel, pero domina el juego Malcorra. Malcorra metiendo para que vaya Estigarribia. Viene Marcelo Estigarribia, un centro que le salió un balazo cruzado para que vaya Misael Aguirre por el otro lado. No alcanzó, pelota afuera, salida para Sarmiento.
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1: Estamos en la parte complementaria, sale con la pelota Insaurralde. La bocha para Magnin, la tiene Pablo Magnin, el hombre de San Jerónimo Norte. Juega y va para Picotón. Picotón que pisa, engancha. La tiene el número 11 de Sarmiento, el ex hombre de Unión que recién les marcaba Lautaro Falcón. Juega con la pelota Juan Manuel Insaurralde. ¿Cuánto tenemos? 26, casi 27. Arrimándonos a la media hora de este segundo tiempo. Y Unión cotiza el resultado. Ganándole a Sarmiento dos tantos contra cero. Los dos goles de Tarragona. Uno en el primer tiempo, los 17-10. En el segundo tiempo, los 15, llegó el segundo de Unión y el segundo de Tarragona. Pelotazo largo para Sarmiento. Viene buscando primero de cabeza Ayala. Trata de jugar Estigarribia para Malcorra. Malcorra que levanta la cabeza y pone una pelota con una categoría increíble para que vaya Misael Aguirre dibujando el gol en su cara. Tiró el centro cruzado. Casi se la mete en contra Sarmiento. Casi se la mete en contra la pelota al córner. Estuvo cerca Sarmiento para llegar esa pelota Unión. La tiraron afuera, casi en contra el equipo de Junín Gallego.
4: Qué bien que tiró esa pelota fuerte. ¿Y quién estaba ahí? Tarragona estaba ahí. Otra vez Tarragona. Porque se la sacó prácticamente y con una conversión en contra el defensor de Verde. Pero Tarragona estaba ahí.
1: El tiro de esquina, Malcorra para tirar. Unión gana 2-0 en 28 minutos de juego. Malcorra para tirar, viene el centro, van a buscar de cabeza. Saca como puede Sarmiento, se acaba Insaurralde. Le va quedando Malcorra, Malcorra apunta, dispara, golazo. Esa pelota hizo un efecto raro, la pelota terminó sobre el palo izquierdo y a los 28 minutos de juego, a los 28 apareció Malcorra. Si me preguntan cuántas veces viniste a mi mente, Unión, voy a decir que solo una vez, porque llegaste y nunca te fuiste. Para este festejo, para este amor, para este sentimiento, para este grito en esta noche de viernes, con este golazo de Ignacio Malcorra. Malcorra, Malcorra para Unión, 3-0 al Tate en la avenida.
4: No Malcorra, bien Corra, porque la verdad que volvió a su hábitat, volvió a jugar en su sector, en el callejón izquierdo. Antes había metido un pase perfecto para el chico Aguirre, que no terminó en gol porque no la pellizcó Tarragona. Y ahora, con toda la tranquilidad, descuido defensivo o mediante, coloca una pelota por abajo en el segundo palo.
1: Ataca ahora, viene Sarmiento, tiró y Mancilla. Se agiganta la figura de Mancilla. A los 20...

0: 39, minuto 45, se queda con la pelota en su poder. Intentaba Lucas Suárez, tratando de achicar diferencias. Unión gana 3-0.
1: 21 goles de Malcorra con la camiseta de Unión en 75 partidos. 16 de abril del año 2016. El último gol de Malcorra con la camiseta de Unión ante Tigre.
0: 30 minutos de juego, marca la fónica de Martín Sagrera. 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
0: A los 17:10 del primer tiempo, Tarragona. A los 15 de la parte complementaria llegó otra vez Tarragona. Y a los 28 con otro zapatazo fenomenal de Malcorra para que Unión gane 3-0. Y rompiéndole este invicto histórico que marcabas en la previa de Sarmiento de Junín, Lauti, ¿no?
1: Exactamente, de 4 victorias de manera consecutiva en primera.
0: En primera, exactamente. Buscando la pelota la tiene Picotón González. El equipo de Facundo Saba, que está con brazos en la cintura como en, tratando de encontrar una explicación que le está pasando a su equipo esta noche en la avenida López y Planes. Está ganando Unión 3-0. Abre juego para que vaya Ulises Jiménez. Viene por la derecha, tocando el balón el conjunto de Junín, abriendo cancha. Va Mavilla también, se viene Mavilla, quiere achicar diferencia. Viene el centro, buscan todo de cabeza. Marabel, Marabel de cabeza, el paraguayo, y la pelota de Mancilla. Hoy Mancilla hizo todo bien, Gallego,
3: hasta quedarse en el lugar donde va la pelota, porque le están llegando precisamente para, si no la agarrás, es decir, te la tiré en la mano, hermano.
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0: Qué buen control de pelota la de Unión, qué buen control con Malcorra, con Tarragona, para Unión ganar 3-0.
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0: Está buscando el centro otra vez, viene y Mancilla. Mancilla con la pelota, lo aplauden a Mancilla, que gana todo, que en arriba ganó todo, abajo también, y otra vez Mancilla, Gallego.
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0: Tíralo.
3: Mancilla.
0: Mancilla, esta noche.
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0: Se preparan dos variantes en Unión, Julio César.
4: Sí, el 34 Perezuti y el 43 Eric Ramírez. Este último va a reemplazar a Marcelo Estigarribia, muy ofuscado, muy fastidioso con el árbitro, porque no le cobró una falta evidente. Y se va a retirar para que ingrese Mateo Perezuti, el 5 Lucas Menossi. Este Perezuti, Andrés, que lo conoce de San Justo, me dijo, es un gran jugador por ahí, físicamente no es de una gran estatura, pero es un jugador de corte, que es lo que por ahí estuvo buscando también Madelón.
3: Aplausos para Estigarribia,
0: Lo aplaudieron a Estigarribia, sí, Mati.
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0: Martín Matías Sagrera tocando la pelota, va jugando Caramelo Martínez. Martínez tocando el balón para que juegue ahora Juan Manuel Insaurralde. En 33 minutos de juego, Unión gana 3-0 con 2 de Tarragona y 1 de Malcorra. Busca la pelota, viene Sarmiento. Sarmiento tocando por el medio, juega para Mavilla. Mavilla abriendo la cancha, tocó para Suárez. Se abre el juego para Sarmiento, viene el centro, sacó Perezuti. Ahora el balón es de Unión, que trata de reventar. La pelota le queda a Magnin, trata de jugar. Gol de Sarmiento, gol de Sarmiento a los 33 minutos 35. Llegó Julián Mavilla. Mavilla descontó para Sarmiento de Junín, el partido 3-1.
3: Bueno, más y gol. Bueno, una pelota ahí que cayó de sorpresa en el área de Unión. Una defensa que en este caso permitió la llegada llena de Mavilla, de lo mejorcito que trajo Sarmiento, para concretar con ese remate fuerte y vencer a Mancilla.
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1: Fede Ratas, Masi, el último gol de Malcorra fue por Copa Argentina, con la camiseta de Unión. Antes de este había sido frente a Atlético Paraná, 16 de mayo del año 2016.
0: Buen dato entonces, ahí está el partido está 3-1, viene el pelotazo largo, saca como puede Ludueña, va recuperando la pelota, jugando con el balón Sarmiento, pero la tiene ahora Unión con Peresuti. Peresuti abriendo la cancha por el sector derecho. El Tate quiere jugar, pero Sarmiento, que ahora prueba con Picotón González, va por el costado, el Kiwi. Pelota afuera, lateral para Unión en la mitad de la cancha.
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0: Cambio, se va Marabel.
4: Se va Marabel para que ingrese el 9. Diego Churín en Sarmiento.
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0: Lo silbaron a Marabel, ¿no?
4: Sí, sí, salió rápidamente del campo, ¿eh?
0: Buscando con la pelota Sarmiento, va buscando y peleando, sacando Giacone. Estamos en 35 minutos, el partido está 3-1, lo gana Unión. Tarragona pelea contra todo el mundo, el árbitro dice que siga, protesta Tarragona, saca como puede la pelota jugando con el balón y Insaurralde hasta la mitad de la cancha, controla el juego Zavala, Zavala va hacia atrás para Juan Manuel Insaurralde, 35, casi 36 de juego de esta parte complementaria, buscando con el balón, intentando con la pelota el equipo del Sarmiento de Junín, que va a la carga, se viene por el lado izquierdo, el centro, la saca Unión, córner. Tiro de esquina para Sarmiento.
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0: Unión busca una solución a esta embestida de Sarmiento de Junín.
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0: Todo Sarmiento va a buscar, 36 minutos 20, viene el centro, buscan de cabeza, cuidado, el tiro a cualquier lado de Carmelo Martínez, la tiró afuera Gallego, gana Unión 3-1.
3: No se acomodaron los cambios de Unión. Y uno puede preguntarse si no se apresuró un tanto Madelón. 3-0, capaz que dijo, bueno, que se mueven un poco los chicos.
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0: Y a ver si tiene un caño, tira un caño Unión, a ver. El marcador está abierto, 3-1, tirando un caño, jugando diferente Unión en lo que queda de partido. Estamos en 37.
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0: Mancilla para jugar, tenemos 37 minutos de juego de este segundo tiempo. Sale Mancilla, de buena noche hoy en el arco Tatengue. La va a buscar Tarragona, aparece en juego para tocar Mavilla. Ahora para Magnín, Pablo Magnín, el morocho, pelea por la pelota Sarmiento de Junín, que va a la carga, intentando por el costado otra vez Mavilla, viene el centro, hubo un empujón, falta, dice el árbitro Echavarría, salida para el Tate, estamos en 37-30, sí.
4: Los gritos de Madelón, qué mal parado había quedado Unión en esta contra de Sarmiento. Bueno, ahora se calmó un poquito, pero impresionante cómo saltaba y gritaba el técnico de Unión.
3: Pero a esto iba, es momento de que Unión vuelva a pensar en no caer en lo mismo que ha caído en otras oportunidades. Es decir, primero parate bien atrás, ahora ya tenés el resultado casi construido. Nada, nunca se puede decir nunca en fútbol, hasta el último momento. Pero si bien es cierto que está regalado atrás el conjunto de Saba, Unión no debe hacer lo mismo. Es decir, no haciendo las transiciones que debe hacer.
0: Sacala, sacala, dice Madelón, viene con la pelota, viene con el balón, ahí está, viene Unión para el cuarto tiro. Sin dueño, y llegó el Tate para golearlo a Sarmiento de Junín, el 4-1, llegó Eric Ramírez. Hay tantas cosas tatuadas sin tintas en el cuerpo de los tatengues, pero que se sienten, que se disfrutan en esta noche. Unión le está ganando a Sarmiento 4-1, llegó Eric Ramírez para colocarla suavecita, nada pudo hacer el arquero Thiago Ayala. Y Unión le está proponiendo una noche diferente a su gente, goleando a Sarmiento de Junín. Los hinchas siempre alentando, atravesando miedos y logrando esta victoria importante en el campeonato. 4-1 gana Unión en la avenida.
5: Más y gol.
3: A caballo regalado. Y aprovechalo, hermano. Lo venimos diciendo, ¿no? Está regalado el equipo de Sábada en defensa. Es cierto, puso toda la artillería arriba. Defiende con dos, con tres. Y encima se equivocan en la salida.
1: Primer gol de Eric Ramírez con la camiseta de Unión en cinco partidos.
4: Masi.
0: Sí.
4: Nos vamos a vestuarios.
0: Bien.
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0: 40 minutos han dado en la noche y el fútbol va para Unión otra vez. Malcorra metió en largo el pase para que intente Aguirre, Misael Aguirre, la fue a buscar Misa, casaca número 31 a los espaldas, tenemos 40 y el equipo tatengue que golea a Sarmiento de Junín 4-1 en esta noche de viernes, gana el equipo de Leonardo Caro Maderón. 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Pelota que va jugada para su arquero, para el equipo de Sarmiento, la tiene Tiago Ayala, 40 de juego, festeja, canta. Baila en la noche el Tate que golea.
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0: La pelota es de Sarmiento a la mitad de la cancha. Hay que prestarle atención a cada jugada porque puede venir otro más para Unión, ¿eh?
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0: Misa va jugando, Misael Aguirre viene por la derecha, el pase, le queda la pelota a Tarragona. Tarragona buscando, intenta con el balón Unión otra vez. Allí está jugando Malcorra, piden una mano, no se la dan, no se la dan. Y entonces el balón es para el equipo de Sarmiento, buscando la posición, el ataque para el conjunto de Facundo Saba. ¿Cuánto tenemos? 41 de la parte complementaria. Sarmiento perdiendo en Santa Fe, gana el Tate. Brilla el Tate en la avenida, 4-1.
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0: Y tenía un plan, Unión. Tenía un plan esta noche y lo está goleando a Sarmiento.
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0: Atentos a esta pelota, vendrá el tiro para Sarmiento, 42 minutos de juego, viene el centro, van a buscar de cabeza, viene la pelota hacia el costado y otra vez recupera Sarmiento. Hay que prestarle atención a cada jugada, hay más todavía, creo, ¿eh?
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0: La pelota va jugada por el costado, la quiere recuperar Peresuti, también está para salir jugando el Tate, va saliendo con la pelota, intentando con el balón iba Peresuti, hasta la mitad de la cancha. Algo le está faltando a la noche, me parece que un gol más podrá ser, que algo le está faltando esta noche.
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0: Salió el 21, Julián Mavilla, para que ingrese el 23, Elian Jiménez. Elian Jiménez, tenemos otro Jiménez, Ulises Jiménez y ahora Elian Jiménez con el número 23.
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0: La salida ahora es para el equipo de Sarmiento, jugando el balón, los cinco cambios que ya hizo el conjunto de Sarmiento de Facundo Saba. ¿Cuánto tenemos? 43 minutos 20. 43-20 de juego. La pelota es para Unión, que pelea. Falta, marcó el árbitro Pablo Echavarría. Tiro libre para el Tate.
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0: Unión está activo. Unión está activo en esta noche en la avenida.
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0: La pelota va larga. Va Ludueña ahora primero, porque iba Sarmiento otra vez a la carga. La tiene Ludueña. Ludueña con el balón. Ludueña que la tiene. Trata de salir. 43, casi 44 de juego. Ludueña para salir. Pelota afuera. y hay saque de meta, salida, el juez de línea dice saque de meta, me parece que había sido córner,
3: Totalmente.
0: Había sido córner, protesta el jugador de Sarmiento, algo le está faltando a la noche, tenemos 44-20.
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1: Las redes sociales ya inundadas del tres dedos de Malcorra, ¿hace cuánto no se veía un tres dedos en el fútbol argentino?
0: Exactamente, un tres dedos para ponerla suavecita sobre el palo izquierdo del arquero Thiago Ayala, buscando la pelota, intentando Magnin, la pelea y roba Peresuti, ahí va la pivada buscando Misael Aguirre también, recupera Sarmiento, tenemos 44 minutos 40 de juego, hay que prestarle atención a esta unión en esta noche.
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0: 3 minutos más, se van a jugar en Santa Fe de la Veracruz, viene Magnin, Magnin tocando, busca el remate, afuera, salida para el Tate, saque de meta para Unión, tiene que salir Unión, estamos en tiempo cumplido, 45, hasta los 48, sacala, sacala, dice Madelón.
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0: Poco trabajo hoy para el Sanatorio Santa Fe en el segundo tiempo, Tony.
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0: Va la pelota larga hasta la mitad de la cancha, va Tarragona, Tarragona jugando, Eric Ramírez espera, viene Malcorra, Malcorra para Ramírez, Ramírez para Malcorra, Malcorra pone para Tarragona, Tarragona autor de 2 de los 4 goles de este Unión que está goleando, viene con la pelota, otra vez va Ramírez, falta, marcó el árbitro Pablo Echavarría, tiro libre para Unión por la izquierda y en ataque.
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0: Y ahora lo quemé, porque están pidiendo el carrito de la sanidad, se tiene que levantar Eric Ramírez.
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0: Lo hice laburar a los muchachos de traumatología, saludo grande a los amigos del Sanatorio Santa Fe. Tenemos 46 de 48 para tirar, atentos a esta pelota, Unión gana 4-1, Malcorra para ejecutar esa pelota, también está Ramírez, todo Unión, irá por el quinto Unión, sobre el final de esta noche, va a sellar la noche de viernes con otro gol, viene el centro Ramírez, segundo palo, llegó afuera, la pelota terminó detrás, pero llegaba primero, llegó Thiago Ayala, se quedó con la pelota el arquero de Sarmiento, que no pierde tiempo y va la pelota larga, Peresuti que oficia de defensor para esa bola en la mitad de la cancha, peleaba Peresuti, domina y va Sarmiento de Junín, Peresuti pone pierna firme, ganó Peresuti sacando la pelota en forma larga hasta la mitad de la cancha, donde va jugando otra vez Misael Aguirre, la terminó tirando al costado y entonces el lateral para Sarmiento, 47, le queda un minuto al partido, Unión golea 4-1 en esta noche de viernes en la avenida López y Planes. Toca Sarmiento que va a la carga, se viene con la pelota jugando con el balón, viene Lucas Suárez, el hombre de Río Cuarto que trata de recuperar la pelota, pero ahora la tiene Unión, sale el equipo de Madelón.
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0: 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En la mitad de la cancha pelea Tarragona, deja la vida con la marca de Ulises Jiménez, el hombre de José Cepaz, casaca número 20 en las espaldas. El árbitro Pablo Echavarría marcó el tiro libre. Cuando va a terminar el partido, el pelotazo largo afuera, cuando el árbitro dice no va más, se termina la noche, se terminó el partido. Ganó Unión en la avenida López y Planes, ganó el Tate en la avenida López y Planes en el 15 de abril, goleó Unión 4-1, le sacó una racha importante en primera división a Sarmiento de Junín y lo avergonzó Unión a Sarmiento, le ganó 4-1 Gallego.
3: A ver, práctico, efectivo, contundente, ordenado, ganó, goleó, no sé si juntó la 3G, pero hacía falta gustar. Lo mejor de Unión en esta temporada, realmente lo superó. Ganó tácticamente Madelón el partido a Saba también.
0: Señoras y señores, final de esta noche, Tarragona a los 17-10 del primer tiempo, Tarragona a los 15 de la parte complementaria, Malcorra a los 28, Mavilla descontó a los 33 y Eric Ramírez, la perla de Unión, a los 38, selló este 4-1. ¡Ganó el Tate!
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0: La vuelta a casa con la gente, indudablemente vamos a analizar esta goleada. Me avisás si hay protagonistas en el campo de juego.
1: Está Tarragona, ¿lo escuchamos?
0: Dale, claro.
14: Vamos. No pateo al arco y metiste 4 consecutivos.
15: Sí, bueno. La verdad que muy contento. Ese día obviamente que estaba muy caliente. Y como lo dije, no me sentía identificado. Creo que nadie se sentía identificado porque nosotros somos otro equipo. Creo que se vio en el segundo tiempo contra los Civi. Se volvió a ver hoy. Creo que hicimos gran parte del partido muy bueno. Por eso vinieron los goles. Entonces, creo que hay que seguir por esta senda y bueno, la gente necesitaba este triunfo y nosotros más que nadie, así que nos pone contento poder darle la alegría a eso.
14: Es un alivio más allá de los goles, en este caso el tuyo como delantero, verse cerca también de los objetivos que han planteado, la Copa Sudamericana, los playoffs.
15: Sí, bueno, igual tampoco hay que subirse tanto, los pies sobre la tierra. Hace 3 partidos que no podíamos ganar y no éramos nadie, entonces ahora que ganamos 2 partidos, entonces hay que mantener la calma. Esto es día a día, partido tras partido, entonces hay que seguir así, seguir trabajando, corrigiendo cosas siempre. Y bueno, contento por obviamente volver a marcar y ayudar a mis compañeros.
14: Sos el emblema de esta unión, sos el capitán y hoy terminaron con 6 chicos de las inferiores jugando, 2 de ellos los volantes centrales.
15: Sí, bueno, eso también la verdad que me pone muy contento porque es bueno que el club saque muchos jugadores, mucho sentido de pertenencia y la verdad que nos están dando una mano terrible. Me pone muy contento por ello, que puedan jugar acá en el club donde lo vio crecer y eso es bueno para ellos, para la familia y para el club.
14: Imagino que sí, que la respuesta es obvia, pero ¿imaginabas este presente en Unión de un gol cada 2 partidos prácticamente?
15: Sí, bueno, hay que estar tranquilo porque hay varias veces que no te toca convertir, pero bueno, mientras el equipo gane, siempre es bienvenido, pero obviamente que nosotros los delanteros queremos hacer siempre goles y bueno, por suerte se me está dando.
14: Gracias y felicitaciones.
15: Bueno, dale, déjame mandar un saludo a mi familia, que siempre está haciendo el aguante. Acá tengo los nombres, Ale, Oli y Mayra, y a mi viejo, a mi vieja, a mi amigo Juli, y bueno, a toda la gente que este triunfo es para ellos.
1: Gracias. Bueno, ahí estaba la palabra de Tarragona, esperamos por más voces protagonistas. Son tremendos los números de Tarragona. 20 sí. Goles en 46 partidos con la camiseta de Unión. Lleva 12 entre apertura y clausura, sin contar Copa Argentina u otro torneo. Contando torneos locales, es el máximo goleador. Lo pasó, en este caso, a Jordi Caicedo. Y tengo que chequear los goles de Módica, que ya lleva 8 en este clausura. Pero es el máximo goleador y es el quinto en este clausura. Es el goleador de Unión, seguido por... en este caso Menossi, que se quedó con 3. Tengo también los números de Malcorra, pero esperamos más bien. Voces protagonistas.
0: 342-4366-432, los oyentes que también analizan el partido. Un saludo para Juan Ignacio Retamar, de cuatro años, creo que me dijo Adalberto, y para Adalberto Retamar, que nos escuchan desde Crespo, Entre Ríos, y Edgardo Vázquez, que es la compañía de la radio porque está viajando. Gallego.
3: Goleador y capitán, está encendido Tarragona. Lo de Unión hoy fue muy solidario en lo que hace al posicionamiento, cómo defendió el partido después del gol, cómo se agrupó, como no lo había hecho prácticamente en todos los partidos, no solamente de este torneo, pero en el otro torneo no se notó tanto porque los resultados lo acompañaron más. Pero sí en estos primeros partidos de este clausura. Después del gol se solidificó atrás, armó un bloque defensivo que prácticamente no le permitieron a los movimientos ofensivos del equipo de Saba llegar hasta Mansilla, porque más allá de que el protagonismo lo tenía el equipo verde de Junín, Unión tenía el control del partido. ¿Y qué quiere decir el control del partido? Es que aprovechó en ese primer tiempo, después del gol, también las situaciones más claras, más concretas. Eso es tener el control. Vos tenés la pelota, pero yo te espero bien, no regalo espacio, no me podés llegar al arco, y cada oportunidad que tengo anoto, como anotó con después del golazo de Tarragona, con otras dos situaciones de gol clarísimas, que tuvo uno de Malcorra cuando jugaba por derecha, cuando era extremo por derecha, y tiró una pelota de zurda que besó, rozó el ángulo superior izquierdo de un arquero que estaba vencido. O en esa jugada final, cuando terminó el primer tiempo, cuando ya empezaba el desorden defensivo de Sarmiento, y que en una pelota prácticamente desde la medialuna, un poquito más adelante, Estigarribia tiró por sobre la salida de un arquero que había abandonado el arco y no entró de casualidad. Eso es para manejar el trámite del partido, más allá que no tuvo la tenencia del partido, pero el orden lo privó. Y en el segundo tiempo, cuando no le quedó otra, precisamente a Sarmiento, dijimos, tiene la carretilla cargada, Unión tiene que seguir con ese orden del primer tiempo, cuando que parecía que por momentos se descomponía, precisamente ese orden, esa solidez, ese jugar con el espacio cerrado, una Unión que ya aflojaba en lo que hace al rendimiento de piernas, particularmente la del cuello, que había tenido tanto, pero tanto rendimiento en el primer tiempo, cuando tuvo que aguantar la embestida, apareció la otra cara de Sarmiento, la otra manifestación para mí de Sábado, en donde también perdió la pulseada técnica, se quedó a defender con tres atrás y mal atrás, puso cuatro delanteros bien abiertos, los dos volantes por afuera, asimismo también a los dos centros delanteros, Marabelli y Herrera, poco del Sultán Herrera, pero la subida de Mavilla, y quedó expuesto para que Unión retomara y convirtiera el tercer gol. Ese golazo de Mancorra, ya en su hábitat, cuando digo en su hábitat, en el callejón izquierdo, propicio para que esa pierna exquisita que tiene, no izquierda, derecha, bueno, en esos tres dedos, como les manifestaba precisamente Lautare de estudio, pusiera abajo y contra un palo y ya definiera el partido. Con el partido definido, que jueguen los pibes, que le damos descanso, un 3-0 le permitió a Madelón por momento mostrar un equipo que no encontraba en cuanto a los recambios, el orden que tenía, pero desapareció prontamente porque ante el desorden defensivo de Sarmiento, Unión apareció con llegadas que pudieron tener precisamente mayor contundencia, inclusive que 4-1 con que terminó este encuentro, que sella una goleada, que que marca el retorno de Unión a una etapa un poco más ordenada, un poco, a ver, más práctica, más efectiva, un poco más como para vamos a trabajar el resultado. No, si tengo dos voy por el tercero, sigo pensando que mi arco hay que defenderlo. Hoy, hablando de arco, defendido bien precisamente por el arquero Mancilla, muy buenos rendimientos de Cuello en el primer tiempo, la aparición de la distinción del toque de Malcorra en el segundo tiempo, cuando digo fue a su hábitat, al sector donde mejor se ubica en el campo de juego, lo mejor de Estigarribia en muchísimo tiempo, y esto, ¿no? Y esto del capitán, y esto del goleador, y esto del hombre que desata que la gente de Unión vuelva a sentir esa efervescencia como para gritar.